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2: En Radio Alegría son las 6:03.

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su Biblia conmigo, hermanos, por favor, en Hechos capítulo 11. Hechos 11, vamos a empezar con el versículo 25. Abra tu corazón y abra tu mente para oír la voz de Dios. Vamos a pasar, hermanos, 4 días gloriosos aquí, hermanos. Estaba en el corazón de Dios esta campaña, hermanos. En el corazón, es que Dios hace cosas extraordinarias, hermanos. Extraordinarias, extraordinarias. Actuamos en fe, el pastor actuó en fe y usted va a ser bendecido. Estos días es para usted. Dios diseñó, Dios es un Dios de diseño, de plan y de objetividad y de propósito. Diseño, plan, objetividad y propósito. Lo que Dios hace, Él hace a su tiempo y en su momento. Y este es tu momento, es tu tiempo. Hechos capítulo 11, por favor, versículo 25. Después fue Bernabé a Tarso para buscar a Saulo, o sea, Pablo, y hallándole, le trajo a Antioquía. Y se congregaron ahí todo un año con la iglesia. Y enseñaron a mucha gente. Y a los discípulos se les llamó cristianos por primera vez en Antioquía. Cristianos. ¿Qué es ser un verdadero cristiano? Un verdadero ministro. ¿Qué conlleva consigo? No solamente los privilegios, nuestro nombre escrito en el libro de la vida, no solamente las bendiciones, vida eterna, salud, prosperidad, bendición a ti, a tus hijos, a tu familia. Pero ¿qué conlleva consigo las responsabilidades de nosotros ser llamados cristianos? ¿Qué testimonio es este? Los budistas son llamados, los discípulos de Buda, budistas. Los discípulos de Mahoma, mahometanos. O musulmanes, los discípulos de Hare Krishna, los cristianos. Nosotros somos llamados cristianos. ¿Qué conlleva consigo? ¿Qué es nuestra responsabilidad? Abra tu corazón y abra tu mente para oír la voz de Dios, de nuestra responsabilidad para cambiar esta ciudad, para cambiar este estado, para cambiar esta nación y para cambiar el mundo. Vamos a orar. Padre, en el nombre del Señor Jesucristo, háblanos con poder.

autoridad en esta noche. Reconociendo que Josué Gideón no es nada y nadie, te pedimos que solamente la voz del Espíritu Santo se oiga. Te pido una bendición especial al pastor Juan Iteriano, la pastora Noemí, sus hijos, sus nietos. Gracias, Señor, por la valentía de ellos tomar esa campaña, la fe de tomar esa campaña, por la fe tomar una campaña de un día al otro, Señor. Padre, en el nombre de Jesús, yo los bendigo. Bendigo a esta iglesia, bendigo a mis hermanos, sus hijos, sus familiares, su trabajo, su llamado, sus ministerios. Háblanos con poder, porque cuando tú hablas nadie se puede mover. Háblanos en el poder de la autoridad de tu nombre. Te pedimos esto en el nombre del Señor Jesucristo, en el nombre del Padre, del Hijo y del Espíritu Santo. Amén, amén. Puedes sentar, queridos hermanos, por favor. Gracias. Una de las mayores necesidades de nosotros, de la iglesia, una de las cosas más necesarias, es que todo creyente se torne un discípulo. Todos discípulos son creyentes, pero ni todos creyentes son discípulos. Jesucristo dijo: aquel que no niegue a sí mismo y tome su cruz y siga a mí, no puede ser mí. Él no dijo creyente. Creyente es creer en Dios. Todos creen en Dios. Creer en Dios es como la sangre. Usted no necesita creer que la tiene, usted nace con ella. Pero el Señor dijo en Juan 17: la vida eterna es esta, que te conozca. Hay una gran diferencia de creer en Dios y de conocer a Dios. La gran necesidad de la iglesia es de un discipulado, como un video que yo hice hace muchos años cuando era bien jovencito. Mire por los ojos de la fe, no hace mucho. Solo hace unos 22 años, que se llamó El Discipulado Radical, Completo y Verdadero, que el pastor le encanta ese mensaje. La necesidad de la iglesia es entender su papel, su responsabilidad, su propósito. De nosotros entender por qué somos cristianos. Porque alguien puede convertirse, tornarse miembro de una iglesia, es creyente, es cristiano, y nunca encontrar el propósito de su vida. Y una de las grandes áreas donde cristianos fallan abrumadoramente es que no viven en el centro de la voluntad de Dios. No conocen el centro de la voluntad de Dios, o no entienden que la bendición de Dios reside cuando usted camina, cuando usted discierne y cuando usted anda en el centro de la voluntad de Dios. Todas las cosas serán de bendición para usted. Cuando usted vive fuera de la voluntad de Dios, usted solamente acarreará grandes problemas. Porque alguien que vive fuera de la voluntad de Dios no está viviendo en el porcentaje del 100% de la bendición de Dios, de la salud, de la prosperidad y de todo lo que Dios tiene para usted. Entonces, el verdadero discípulo, el verdadero cristiano en realidad, ¿qué es esta área tan importante? Una de las grandes necesidades que el verdadero discípulo, el verdadero cristiano tiene de conocer la perfecta voluntad de Dios. Abra tu Biblia conmigo en Mateo capítulo 12, versículo 50. Mateo 12 y el versículo 50. Dice: porque todo aquel que hace la voluntad de mi Padre. Él no dijo a lo que a lo mejor, maybe, perhaps, there is a possibility, tal vez. El que hace es una acción, es una decisión. Usted puede hacer o no, la elección es suya. El que hace la voluntad de mi Padre que está en los cielos, ese es mi hermano y mi hermana y mi madre. La palabra aquí griega, voluntad, es la palabra telema. Presta atención, es una palabra usada objetivamente y quiere decir lo que se desea, lo que se designa del corazón, lo que se quiere, y subjetivamente la emoción de querer algo. Pero tanto subjetivamente y tanto objetivamente, tanto la realidad como las emociones, la perfecta voluntad de Dios es que Él manda, Él designa, He commands todas las bendiciones para que usted pueda tener cuando usted vive en el centro de Dios completo.

0: cuando usted vive en el centro de la voluntad de Dios completa, usted va a predicar el mensaje cierto, si usted es ministro, a la iglesia cierta, en el momento cierto y en la hora cierta, en el tiempo correcto. Porque lo que usted hace en el centro de la voluntad de Dios permanece para siempre. El apóstol Juan decía, la voluntad de Dios permanece para siempre, no cambia. Cuando tomé el teléfono y llamé al pastor Iteriano, yo oré. Si es tu voluntad, si esa campaña no está en tu voluntad y no es para yo tomar ese avión, tú sabes lo que va a suceder. Si no es para esa campaña, entonces él dirá no. Pero si tú pones en el corazón de él y él actúa en fe, entonces tú estás en el centro de la, yo estaré yo en el centro de la voluntad tuya, y esa campaña está en el centro de la voluntad de Dios. El hombre no pensó dos veces, él actuó en fe. Porque las oportunidades a veces que Dios da, a veces el tren de las oportunidades pasa solamente una vez en la estación. A veces Dios no da dos oportunidades, te da una sola. A otros le dan dos, tres, diez, pero a veces da una oportunidad sola. Otro ministro dirá, yo dije al pastor, oye, soy una persona extremadamente ocupada. Extremadamente ocupada, voy a descansar esos días, porque descansar, nunca descanso, estoy siempre viajando, haciendo sermones y programas y grabando emails y ministerio y cassettes y escribiendo libros, always busy. Cuando tomó la campaña, entonces tú tomas como que estás en el centro de la voluntad de Dios. Otros se retracten, si a lo mejor pasará algo, actúen en el miedo, pero no actuamos en miedo. El miedo es un espíritu, el miedo te paraliza. Miedo es lo contrario de la fe. Miedo es la fe del diablo, la duda, la incredulidad. Is the opposite, ¿cómo se dice opposite? Opuesto. Lo opuesto a la fe es el miedo. Entonces todo lo que no es fe es miedo. Y el miedo entonces constituye un pecado, porque todo lo que no es de fe, dice Romanos 14, es pecado. Entonces tú actúas en fe. El hombre, el ministro, el hombre de Dios actúa en fe. Nosotros ya llevamos demasiados años para, my friend, no saber discernir la voz de Dios. Ya llevamos demasiados años aquí, my friend. No estamos empezando, no somos marineros de primera viaje. Ya llevamos años predicando la palabra. Entonces, cuando Dios da una oportunidad, usted la toma en fe. Usted cree que así será. La viuda dijo, voy a comer esa comida y voy a morir. Pero ella creyó la palabra del profeta Elías. Dijo, no, toma, hazlo a mí la comida y después ve, toma todas las vasijas. Más tarde dijo Eliseo a una otra viuda, y lleva cera a la puerta de tu casa, ve y vende todo el aceite y pagarás la deuda a tus hijos. Ella actuó en fe, ella creyó en la palabra. Creed en mis profetas y todo te irá bien. Entonces las cosas se actúan en fe. La perfecta voluntad de Dios se camina en fe. Abra tu Biblia conmigo allá, por favor, conmigo. En Hebreos capítulo 10, versículo 7. Hebreos 10, 7. En primer lugar, el verdadero discípulo, el verdadero cristiano, el verdadero hombre de Dios, el verdadero ministro. En primer lugar, el objeto de su vida es hacer la voluntad de Dios en cualquier circunstancia, en cualquier momento. Hebreos capítulo 10, versículo 7. Entonces dije, he aquí que vengo, oh Dios, para hacer tu voluntad, como en el rollo del libro está escrito de mí. Vengo para hacer tu voluntad, dice mi Dios. Aquí vengo, mi Dios, para hacer tu voluntad. Un Dios personal. Cuando usted camina en el centro de la voluntad de Dios, el Señor te bendecirá siempre. Catherine, cuando aplicó a su universidad, oró y ayunó con Damaris. Y Catherine aplicó en muchas universidades. Cuando llegó el resultado de la Universidad Vanguard, la Universidad de las Asambleas de Dios, aceptaron. Después ella se cambió para la Biola, que es la segunda mejor universidad cristiana de todos los Estados Unidos. Y ella, cuando recibió la carta de aprobación, que fue aprobada en Biola, ella tomaba la carta en la mano y ella saltó en la sala y dice, ese es el Dios que yo sirvo, ese es el Dios que cuando se sirve y vive en el centro de la voluntad de Dios, es el Dios que contesta. Dios es fiel, Dios contesta, Dios habla.
1: Si nosotros actuamos en fe, usted será siempre bendecido, usted será siempre prosperado, usted tendrá salud, usted, my friend, llegará a niveles espirituales que usted jamás lo ha imaginado y que usted puede llegar. Es solo actuar en obediencia, actuar en fe. Israel estaba 16 días después que salió de Egipto en la frontera de la tierra prometida. Cuando envió Israel, Moisés envió los 12 espías. Cuando los 12 espías regresaron, solo Josué y Caleb dijeron: podemos entrar, Dios nos va a dar la tierra. Pero 10 espías dijeron: no podemos hacer, hay gigantes allá, los hijos de Anak, lo podemos hacer. Contaminó la mente del pueblo de Israel. Tuvieron miedo, tuvieron incredulidad, tuvieron lo que es pavor y terror de entrar en la tierra prometida. Habían durado 15 días de viaje solo. Al 16 días estaban en la frontera para entrar en Kadesh Barnea. Pero por la desobediencia, por no actuar en fe, la Biblia dice que 40 años estuvieron en el desierto. Un día que ellos espiaron la tierra fueron 40 días. Un día para cada año. 40 años, solo Josué y Caleb y la generación nueva que nació en el desierto, de 20 años para abajo, entraron en la tierra prometida. Tuvieron la oportunidad, estaban a un pie, era solo cruzar. Aquel tiempo no existía guardas de frontera y pasaporte, y tenías que llegar y poner la estampilla, era solo pasar al otro lado. Era solo pasar, cruzar, poner el pie y cruzar. La desobediencia llevó a Israel a dar vuelta en el desierto 40 años por la desobediencia de la incredulidad, por la desobediencia de no creer en un Dios poderoso, en un Dios que si Dios dijo a ellos que le daría la tierra prometida, no interesaba cuántos gigantes hubiera, no interesaba cuántos obstáculos hubiera. Jehová irá delante de vosotros, dice la palabra de Dios. Era una actitud de tomar en fe y cruzar. Como el pastor italiano lo tomó en fe. Hacemos. Vaya pues, me dijo el pastor. Vaya pues, hacemos. Fueron mexicanos, diría, éntrale. No dijo éntrale, pero dijo, lo hacemos. Oportunidades que tú tomas, my friend. Oportunidades tremendas que Dios te da la oportunidad. Siempre cuando Dios te llama a un ministerio, Dios te dará la gracia, porque Él te va a guiar en el ministerio, Él va a proveer el ministerio, y Él te dará la gracia para soportar las aflicciones y las pruebas y tribulaciones que con el ministerio va a venir. Dios nunca va a poner nada en tus manos que usted no lo puede llevar. Eso es imposible. Dios solamente puede poner algo en tus manos del cual usted puede llevar. Él nunca te va a probar más de lo que usted puede soportar. Una vez un niño y su papá entraron en el supermarket, y el niño venía llevando la canastilla chiquitita. Usted sabe que se marca el carrito, muchas cosas, pero hay una canastilla, ¿verdad? Chiquitita, por ejemplo en California, no sé, aquí, que tú pones un leche, un pancito. Y venía el niño llevando la canastita chiquita, y el papá iba poniendo un pan, una galleta, y una señora se paró en el medio del pasillo y dijo: ¿pero qué va? ¿Por qué usted, señor, no lleva la canasta de su hijo? Porque él tiene que llevar el peso. Y el niño se acercó a la señora y dijo: calma, señora, calma. Mi papá sabe hasta cuánto es de peso que él puede poner en la canastita. Tranquila, mi papá sabe hasta dónde yo puedo llevar. Tu padre sabe, mi padre sabe, nuestro padre sabe hasta dónde él puede poner a usted la prueba, la lucha, la tentación. Él sabe. Como la enfermedad del pastor iteriano, ustedes oraron, ustedes resistieron, ustedes dieron de frente. Eso no fue una enfermedad cualquiera, no. Eso fue satanismo. El diablo te dio de frente para matar a tu pastor. El diablo te dio de frente para destruir esta obra. Fue satanismo. Alguna persona infiltrada vino aquí a hacer obra de brujería y hechicería para destruir esta obra, para destruir esta iglesia. Su pastor casi murió. No es un dolor de cabeza cualquiera, no. Fue enfermedad seria, porque el demonio quiso matar a tu pastor. Según el sueño y la revelación que Dios dio a la pastora Noemí, tres satanistas ya decían: ya lo tenemos, ya lo tenemos. No, tú no tienes nada, diablo. Tú tienes el infierno reservado para ti. Es un siervo de Dios y no tienes nada. Estás derrotado, estás vencido. La sangre de Cristo está en este lugar. El diablo no podrá hacerlo. Oh, alaba. alaba al Señor Jesucristo. Alábalo, alábalo. Alábalo. Tú no tienes nada, diablo. Tú tienes el infierno reservado para ti, el lago de fuego reservado para ti. Pero victoria.

0: nosotros Cristo Jesús para la vida eterna, sanidad, bendición, prosperidad. Alabado sea su nombre, alabado sea su nombre. Actuamos en fe, fe, actuamos en el poder de Dios. Segundo, el verdadero discípulo, el verdadero cristiano, el verdadero ministro, la ambición de su vida no es buscar mi voluntad, es siempre la voluntad de que Él tiene para usted, cueste lo que cuesta. Abra tu Biblia conmigo allá en Juan 5:30. Juan 5:30, por favor. Dijo Cristo: yo no puedo hacer nada por mí mismo. Ahora usted calcule y piense. Si Él no podía hacer nada por Él mismo, ¿qué será de ti y de mí? Piénsale, Él siendo Dios. Yo no puedo hacer nada por mí mismo. Según oigo, así juzgo. Y mi juicio es justo, porque no busco mi voluntad, sino la voluntad del que me envió, la del Padre. ¿Usted paró para pensar que Jesús nunca dijo una palabra fuera de orden? Él nunca hizo un milagro fuera de orden. Él nunca estuvo en un lugar fuera de tiempo. Él nunca jamás llegó atrasado en ningún lugar. Él nunca tuvo que pedir excusas ni perdón a nadie. En Juan usted va a encontrar que decía: la autoridad que yo recibo es la del Padre. La obra que yo abro es la del Padre. La autoridad no es mía, sino la del Padre que me dio. Yo abro las obras del Padre. Mi Padre trabaja hasta ahora y yo trabajaré. Todo Él daba crédito al Padre. Cuando usted entra y camina en esta dimensión del centro de la voluntad de Dios, usted solo va a vivir bajo la autoridad y el poder de Dios. Mira lo que dice Juan 6:38. Juan 6:38. Porque descendido del cielo para, porque he descendido del cielo no para hacer mi voluntad, sino la voluntad del que me envió. Entonces usted, Dios tiene un plan para usted, un plan que Él va a guiar, que Él va a suplir, que Él te va a dar lo que es las directrices. Un Dios de objetividad, un Dios de propósito, un Dios de diseño. Dios te planeó a usted. No es que usted nació por accidente, no. No, no, no, no, no. Por lo menos a mí dijeron mis padres, que llegaron de un culto bien bendecido de las asambleas de Dios, y se alegraron, y aquí estoy yo. Eso es lo que dijeron. Eso es lo que dijeron. Usted fue lo mismo. Dios te planeó. Usted es importante, usted tiene valor, usted tiene dones, usted tiene talento, usted tiene poder, usted tiene autoridad. Usted no es cualquier cosa. You are the best of the best. Lo mejor de lo mejor es la iglesia de Cristo. Usted encontró a Cristo, usted es salvo, tu nombre está escrito en el cielo. Usted tiene dones, talentos. My friend, cuando usted vive en el centro de la voluntad de Dios, es una bomba espiritual. It's a powerful spiritual bomb. Dentro de usted, usted carga poder, usted carga autoridad dentro de usted. Cuando alguien está enfermo, usted habla la palabra, como Cristo habló la palabra a los enfermos, a los endemoniados, a los paralíticos, a los ciegos. Usted habla la palabra, usted manda en el nombre de Cristo y por el poder de la palabra, y los demonios tienen que obedecer. Speak the word, he speak the word. Habla la palabra, dijo el centurión. Habla la palabra y mi siervo será sanado. Usted va a construir ese templo en el nombre del Señor Jesucristo. Yo hablo la palabra, Dios te va a suplir los millones de dólares que usted necesita. Yo hablo la palabra y fe en el nombre del Señor Jesucristo. Usted va a construir, Dios te va a dar el deseo de tu corazón. Diablo hubiera matado al pastor Iteriano cuando tuvo la oportunidad. Now it's too late, devil. Now you're gonna get it so good. Now you're gonna get it so good. Get ready, devil. We are coming. We are coming against you in the name of Jesus. No lo puedes parar esta obra. No puedes parar este ministerio. No puedes parar lo que Dios tiene. Oh, cuando tuviste la oportunidad no lo hiciste. Pero ahora, de aquí en adelante, todo lo que tengo que mirar, nada más es solo arriba. Lo miro hacia arriba y camino en el centro de la voluntad de Dios. Y no podrás, no podrás detenerme. Actúa en fe. Cuando empezó la tal crisis financiera esa, yo no tengo crisis, tengo Cristo. Cuando empezó la crisis financiera en el año pasado, teníamos como 19 misioneros, creo, 18, 19.
1: Yo reuní la mesa directiva y dije así: ¿a poco estamos en crisis? Sí. Ha disminuido los sembradores, porque la gente inmadura, lo primero que hace, los cristianos inmaduros, que no son discípulos, solo cristianos y creyentes, que cuando viene una crisis, lo primero que hace es quitar los diezmos. Y cuando quita los diezmos, ahí sí Dios te deja en la miseria, entonces. Cuando quita los diezmos, Dios te deja en la miseria y en la pobreza. Porque si hay un pecado, que la persona es doblemente maldecida, doble maldición, es cuando usted no da los diezmos. Maldito sois con maldición. Entonces terminarás en la calle pidiendo dinero en la esquina con un letrerito: fui desobediente, no di los diezmos al Señor. La persona inmadura, lo primero que hace es quitar los diezmos y las ofrendas. Pero la persona madura sigue y da. Nosotros tenemos sembradores en las tarjetitas que no tienen trabajo, pero envía sus $30 o 50 o 100 dólares al mes a los misioneros, y el Señor ha suplido milagrosamente sin ellos estar trabajando. Han pagado la renta, han pagado la comida, la escuela de sus hijos, porque Dios es Dios de milagros. Dios es un Dios que actúa 2 horas antes. ¿Eh? Dios que actúa 2 horas antes, por lo que Él hizo, 2 hours before. 2 horas. Si difícil es un pastor tomar una campaña un mes antes, que tiene que programar y hacer propaganda en radio y televisión, 3 semanas difíciles, 2 semanas difíciles, 1 imposible, un día, imagina un día, 2 horas. Toma un nombre de Dios para hacer eso. Entonces reuní la mesa directiva y dijo: así que la nación está en crisis, ¿cómo no? Pues vamos a poner entonces 8 misioneros más. Estaban las aplicaciones de los misioneros y pusimos 8 más, ahora tenemos 28. ¿Y cuándo Dios ha fallado? Jamás. Jamás Dios ha fallado, porque no falla. Quien falla somos nosotros. Uno de los atributos más grandes de Dios es su fidelidad. Su fidelidad es grande, dice la palabra. Su fidelidad es grande, su poder es grande, su poder es extraordinario. ¿Por qué? Porque caminamos según el consejo de su voluntad. Tercero, el verdadero discípulo, el verdadero cristiano, el verdadero hombre de Dios, el verdadero ministro, como el ejemplo que es tu pastor, en fe, que actuó en fe. En tercer lugar, el plan de su vida, el diseño de su vida, es según el consejo de tu voluntad, no el mío. Tenemos esta campaña planeada y Dios dijo: eso es lo que tú planeaste, ahora lo voy a hacer lo que yo planeé. Abra tu Biblia allá conmigo en el Salmo 40, versículo 8. Salmo 40, versículo 8. Mira lo que dice ahí: el hacer tu voluntad, Dios mío. Fíjase, es un Dios personal. Me ha agradado, o es el placer de mi alma. Tu ley o tu palabra está en el medio de mi corazón, que es un deleite. Te voy a dar un consejo que usted nunca más se va a olvidar para el resto de tu vida, y del cual va a ser muchos años, pues vas a vivir mucho rato. Nunca quieras nada para usted que Dios no quiere. Nunca desees nada para ti que Dios no quiere. En mi caso, no desees ir a un país que Dios no quiere. No desees predicar en algún lugar, en alguna nación que Dios no te quiere. Nunca quieras supuestamente una bendición entre comillas que Dios no quiere, porque esa bendición te puede tornarse una maldición. Dele gracias a Dios que hay oraciones que Dios nunca te contestó a ti. Porque si Dios te hubiera contestado todas las oraciones tuyas, tú no estuvieras aquí hoy. Dele gracias que hay oraciones que Dios no oye y no contesta. Porque si tú hubieras, o como yo, Dios contestado todas tus oraciones, y Dios hubiera contestado fuera de la voluntad de Él, nosotros no estuviéramos aquí. Porque hay templos que Dios no quiso que usted comprara. La noviecita, el noviecito que tú tenías, que tú orabas: oh, I love him, oh, I love him. Y después te casaste en el centro de la voluntad de Dios y Dios te dio lo mejor. Dele gracias a Dios que cosas Dios no te dio, porque no era su voluntad. Dele gracias a Dios que el plan de Él no es el nuestro. Porque si nosotros hubiéramos seguido nuestro plan, quizá ni vivos estaríamos más. Quizá ni vivos. Cuando nosotros recibimos una invitación afuera de Estados Unidos, nosotros oramos y ayunamos. 4 tipos de invitaciones hay. Hay invitaciones que tú quieres ir a un lugar porque no fuiste antes. Hay invitaciones que el hombre te invita, pero no es la voluntad de Dios. Hay invitaciones que el diablo te quiere matar en alguna nación. Y hay invitaciones que Dios quiere que tú vayas, pero tú no quieres ir porque son países difíciles, cerrados, comunistas, musulmanes, cerrados a la palabra. Separado, y que Dios quiere que tú vayas porque tú vas a ir y vas a regresar. No que ir a un lugar que no hay problemas para predicar, pero la presencia de Dios no va a estar ahí. Vas a ir fuera de la voluntad de Dios y vas a regresar en derrota. No va a haber milagros, no va a haber sanidad, no va a haber salvos, no va a haber nada porque Dios no va a bendecir. No va a bendecir. Entonces, my friend, cuando usted vive en el centro de la voluntad de Dios, cuando Dios prospera, por ejemplo, un predicador panameño fue a predicar en Colombia hace muchos años atrás. Dios le dijo a él: predique solo en Bogotá y regrese, no vaya a ningún lado más. Él fue, predicó, fue un éxito la campaña. Un pastor de Medellín le invitó y dijo: venga, te voy a dar una buena ofrenda, te voy a pagar el avión y el hotel y la comida. Él desobedeció al Señor, Dios le había dicho que fuera solo a Bogotá. Fue y predicó la primera noche. El segundo día se enfermó. Pidió el carro del pastor para ir a la farmacia. El carro del pastor era avisado por la guerrilla comunista colombiana. Cuando él venía por la carretera, le dieron 42 tiros. Él está en el cielo, pero murió antes del tiempo. Murió fuera de la voluntad de Dios. Completamente. Entonces, my friend, usted tiene que entender que cuando usted está fuera de la voluntad de Dios, Dios no tiene responsabilidad con usted. El ángel de Jehová acampa alrededor de aquellos que le temen a Dios y los libra. El que no teme a Dios, el que no anda en su voluntad, el que hace lo que quiera, Dios no tiene responsabilidad. Por eso usted ve cristianos jóvenes morir de accidente. ¿Cómo es posible que si tenemos 6 billones de personas en el mundo, cómo es posible que ministros jóvenes están muriendo? O por salud, o por accidente, ministros de 30 años, de 40 años, de 45, de 50 años, ministros jóvenes están muriendo. ¿Cómo es posible? Si la mies es mucha y los obreros pocos, y los pocos están muriendo. Entonces algo nosotros estamos haciendo mal. Algo nosotros estamos haciendo equivocado. Porque todos culpamos al diablo. Es igual a la salud. El pastor me dijo que cambió su dieta completamente. La carne roja y la popusa esa nadando en la grasa, que es un graserío terrible. Buena al momento, pero después el trancazo que te cierra todas las arterias del corazón. Y popusa revuelta y de chicharrón y de queso y todo es muy sabroso. Al momento es good, pero después viene el trancazo. Y todos culpamos al diablo. El diablo dice: yo no como popusa, ¿qué pasó? ¿Qué comes eres tú? Yo no lo como. Hoy no como tamal o chicharrones, porquito, whatever. Entonces hace algunos años atrás, como 2, la presión mía explotó. Me llevó de emergencia al hospital, 170 con 100. Lo mismo que sucedió con el pastor, fue más, ¿verdad, pastor? Mucho más. Entonces el diablo quiso matar a ese hombre. Ya de paso digo: pues ya vamos a ir yo junto. ¿Qué pasó, chiquito? No se puede. No se puede. Cuando llegué al hospital, ¿qué hace el ministro? Dijo: los ministros, es la profesión número 1 el que muere con el ataque al corazón. Tienes que comprar una maquinita, un treadmill, caminar todos los días, correr todos los días, hazte miembro de un gimnasio, ve a nadar, ve a correr, disminuye de peso, quita toda grasa, la carne roja, de vez en cuando, quítalo, that's it. Entonces empecé a bajar, bajé 30 libras. Porque el diablo, cuando no te derrumba en adulterio, ni orgullo, ni finanzas, si él toca tu salud, él llegó a su objetivo. Él no necesitó derrumbarte, matándote, está bien. Tú vas al cielo. Pero ¿cuántas almas dejarán de oír el evangelio por las malas decisiones que usted tomó? Él sabe que vas al cielo, pero él te mata en la salud tuya, porque se está haciendo algo fuera de la voluntad de Dios. Estás haciendo daño a tu cuerpo, que es el templo del Espíritu Santo. Es no actuar en sabiduría. Entonces hay que hacer un plan en tu vida. Usted tiene que delinear, usted tiene que planear, usted tiene que saber que todo lo que usted hace tiene consecuencias. Todo lo que usted dice, decisiones que usted toma para tus hijos, para tu familia, tiene consecuencias. Si usted obedece y camina en fe y vive una vida íntegra y una vida recta, usted será bendecido, usted será prosperado. Pero si usted desobedece, usted abusa de su cuerpo, usted va a tomar la consecuencia. Tenemos que caminar bajo el plan de lo que Dios lo ha delineado. La objetividad de nuestra vida consiste en nosotros no correr, sino caminar, porque Dios no tiene prisa. Dios camina. Dios camina. Y cuando caminamos en el centro de su voluntad y aprendimos, es un plan. El gran hombre de Dios, el doctor Jan van Hees, presta atención. El misionero holandés estaba en Holanda. El Señor le viene a él y le dice: quiero que vayas a predicar en Arabia. Él dijo: Señor, tú sabes que ellos no permiten misioneros entrar. El Señor dijo: yo lo sé, pero yo quiero que tú vayas de cualquier manera. ¿Y cómo yo voy a ir? Ve a pedir la visa en el consulado. No me lo van a dar. Yo sé que no te lo van a dar, pero yo quiero que quede el récord que tú fuiste a aplicar y no te lo dieron. Voy a perder el tiempo. Va y pierde el tiempo para mí. Y él fue y aplicó la visa y lo negó. Ahí cuando llegó a la casa, el Señor dijo: ahora ve sin visa. Ve sin visa. Compra el ticket, solo te van a pedir la visa cuando tú llegues allá. Yo no te aconsejo que tú hagas eso ahora, porque te van a meter preso. Y eso no era aquellos tiempos antes de septiembre 11. Ahora las cosas están difíciles. Cuando él llegó a la Arabia, el hombre me lo encontró. Dijo: usted no tiene visa. Y dijo: yo lo sé que no tengo. ¿Y cómo usted va a venir para entrar en nuestro país si no tiene visa? Dios me dijo que yo viniera. ¿Cuál Dios? Mi Dios, el único Dios. El hombre musulmán, por supuesto. Ahí se formó el tremendo problema. Él sacó su Nuevo Testamento árabe y abrió en Marcos 16:15 y dijo: y dijo Jesús: id por todo el mundo y predicar la palabra a toda criatura. Y dijo el doctor Jan van Hees: aquí está mi visa y mi permiso para entrar en Arabia. El dueño del mundo me dio el permiso de entrar. El hombre le miró a él y le dijo: are you crazy or something? Y dijo el doctor Jan van Hees: Arabia es parte del mundo. Dijo el hombre: of course. Claro, entonces está incluido aquí. Cristo dijo: ir a todo el mundo. Se formó el tremendo problema. Se formó tremendo problema. Mandaron llamar al director de la aduana. Vino el director de la aduana. Vinieron los agentes federales. Oh, se formó el tremendo problema. Él fue a un lado con ellos y pidió: ¿hay algún té aquí? Oh, se sentara a tomar té. Y él empezó a hablar del evangelio al director de la aduana y los otros agentes aduanales. El director de la aduana, ¡pah! De momento, era un hombre descarriado del evangelio. De momento el Señor le aprieta el corazón, le salva, y el hombre viene a él, le toma el pasaporte. ¿Sabes qué? Tú no necesitas visa ni nada. Le tomó el pasaporte, le puso: entra a mi país y predica y bendiga a mi país y predica la palabra de Dios. Usted no necesita visa. Fue en el centro de la voluntad de Dios. Fue porque oyó la voz de Dios. Fue porque oyó la voz de Dios. Usted tiene que saber, usted tiene que entender que cuando Dios lidera, Dios manda, donde Dios habla, siempre, siempre Dios va a salir con lo que Él te ha dicho. ¿Se entiende? Es solo caminar en obediencia. Es solo creer. Muchos están en la frontera, en Cash Barnea, en la frontera para entrar a la tierra prometida, pero no entraron por miedo, por incredulidad, por no creer, por desobediencia. Si tú sabes que algo te va a traer daño, ¿por qué usted va a seguir perseverando en algo que te va a hacer daño? Hombre, ¿por qué vas a seguir inyectándose veneno si sabes que te va a matar? Usted no debe persistir en algo que no es el centro de la voluntad de Dios. Yo pregunté a Catherine el otro día: Catherine, dime la verdad, hay muchachos guapos y bonitos en tu universidad, ¿verdad? ¿Qué pregunta? Hasta la pregunta es necia. Pero yo quería ver lo que quiero decir. Y dice: of course, Dad, I'm not blind. Claro, yo no soy ciega. Pero, y dijo Catherine, pero yo estoy esperando en el centro de la voluntad de Dios. Y dije: Junior, come on. Hay muchachas cristianas bonitas en tu escuela, ¿verdad? Wheeling Christian School. Él está terminando ya la high school ese año, pero él va 2 años adelante. Cuando él empezó la universidad, él ya está 2 años adelante. Es inteligentísimo, Junior. Para que la Harvard lo invite, imagínese usted. ¿Dónde se graduó Bush? Y ¿dónde se graduó Ford? ¿Dónde se graduó Barack Obama? Harvard University. Quiere estudiar ciencias políticas, leyes, para terminar siendo un senador, un congresista. O como dijo el príncipe de él: hoy tenemos un negro en la Casa Blanca, algún día lo podemos tener un hispano. Le dijo a Junior: tú puedes llegar a ser presidente. Y Junior dijo: no, yo voy a tomar lugar de mi padre. Voy a tomar lugar de mi padre. Yo no quiero ser presidente, yo quiero ser evangelista, quiero ser ministro. Así que los hijos de Iteriano Y me inviten a Junior, ¿eh? Le voy a decir que Junior le llame 2 horas y media antes que salga el vuelo.
0: My friend, look, cuando tú vives

el centro de la voluntad de Dios. Camina en el centro de la voluntad de Dios. Junior miró a mí y dijo, oh, sí, hay muchachas muy bonitas, pero ninguna es para mí. Ninguna. Porque yo quiero lo mejor. Yo no quiero only God's good, I want God's best. No solamente lo bueno de Dios dura un tiempo y termina. God's best is forever. Lo mejor de Dios dura para siempre. Lo mejor de Dios dura para siempre. Entonces yo digo a los muchachitos y a las muchachitas que están aquí, consejos de experiencia. Changuitos y muchachitos y noviositos. Pero padre y hombre de Dios, el día de mañana, solo uno. Ponga esa palabra dentro de tu espíritu. Changuitas y noviecitas, podrá haber muchas, muchísimas. Pero mujer de Dios, madre y tremenda esposa de un ministro, solo habrá una. Porque el pastor italiano venía ayer hablando en el carro, que si no fuera por su esposa en esa tremenda enfermedad que le pasó, él no lo hubiera resistido. De la tremenda mujer de Dios que es la pastora Noemí. Porque nosotros tenemos el día del pastor, que el día del pastor y el día del pastor, ¿por qué no hacer el día de la esposa del pastor? De las mujeres de Dios tremenda que caminan con nosotros, el día de la esposa del pastor. Porque nuestras esposas son mejores que nosotros. Damaris ahora está en 21 días de ayuno y oración. Son mujeres tremendas, mujeres que Dios nos dio en el centro de su voluntad. Pide que Dios te dé lo mejor, my friend. So you wait. Imagina Kate con 19 años, no tiene novio. La presión de los amigos en la escuela, la presión de los que no conocen a Cristo, aunque va a una universidad cristiana, ni todo lo que brilla es oro. Porque salen los demás, fin de semana novio, y ella está firme contra el Señor. Imagina Junior, 17 años, y él es alto, juega basquetbol para la escuela, es 6.3. Es enorme, GPA 4.6. El otro día hizo el SAT test para entrar en la universidad. Sacó 96% más inteligente de todos los muchachos que estaban haciendo el examen en el mismo momento. Más inteligente que 2,700,000 personas en la misma hora. Es una eminencia, Josué Erion Junior, de inteligente. Imagina la presión de los amigos que sale el fin de semana, que vamos a salir aquí, que vamos a ir a Starbucks, que vamos a dar una vuelta a la playa, que vamos a venir, que vamos a hacer eso. Y él firme esperando en el Señor. Porque Dios lo va a honrar, así como Dios va a honrar a tus hijos, así como Dios va a honrar a tus hijas, porque Dios tiene lo mejor para nosotros. Dios tiene lo mejor. Cuarto lugar. El verdadero discípulo, el verdadero ministro, el verdadero cristiano, el aprendizaje de su vida, en cuarto lugar, es enséñame a hacer tu voluntad. ¿Por qué enséñame? Porque no sabemos hacerla. Ahora tú vives en el Salmo 143, versículo 10. Salmo 143, versículo 10. Enséñame a hacer tu voluntad. Se enséñame, decía David, porque no sabemos. Porque tú eres mi Dios, un Dios personal. Tu buen espíritu me guía a tierra de rectitud. O me guía al trabajo correcto. Me guía el novio, la novia, mi esposo, mi esposa. Me guía, me guía, me guía. Yo he visto ahora por la crisis evangelistas tornarse pastores por tener un salario fijo, por tener una seguridad financiera, y se destrozaron sus ministerios. Porque el evangelista no tiene salario fijo. Nosotros vivimos por fe. Lo que entra, entra. A veces entra más, entra menos. No entra casi nada. Well, tú vives por fe. He visto evangelistas ponerse de pastores, pastor italiano. Perdieron unción, perdieron el poder. Sus iglesias no crecieron, se dividieron, terminaron pecando. ¿Por qué? Porque empezaron a vivir fuera de la voluntad de Dios. O pastores que de momento quisieron ser evangelistas. Pues ahora es solo montar en el avión y vámonos. No. Tienen que tener dones especiales y talentos especiales para llevar una obra especial a cabo. Yo llevo casi 30 años predicando el evangelio alrededor del mundo. He dado 20 veces la vuelta alrededor del mundo, literalmente. Así, así y así. Imagínense el cansancio. Solo con Delta tenemos 3 millones y 500 mil millas. 676 veces alrededor de la tierra. Imagínense usted lo que hemos trabajado. He dormido más en el banco de un avión que en mi propia cama. El cansancio, las aduanas, los peligros. Los hindúes en India nos querían matar, envenenaron, intentaron matarnos, envenenar nuestro desayuno. Todavía estamos aquí. Satanistas nos persiguen, y homosexuales, lesbianas. Entra en el YouTube y verás cómo los satanistas me odian, cómo los homosexuales lesbianas me odian. Las amenazas de muerte que recibimos por email. La semana pasada un hombre mandó un email terrible. Te voy

sabrá dónde vives. Puede reportarme a mí, y las autoridades me van a encontrar, porque si llamo al FBI, le rastrean el email y sabe dónde vivo. En 30 años nadie nos ha podido tocar. ¿Por qué? Porque perro que ladra no muerde. Perro que ladra no muerde. Yo estoy cubierto en la sangre de Cristo. En la sangre de Cristo estoy cubierto. El pastor italiano, la pastora Noemí, sus hijos, sus nietos, esta iglesia, usted, tus hijos, estamos cubiertos en la sangre. Y en la sangre nadie nos puede tocar. La sangre de Cristo es poder. La sangre de Cristo es autoridad. Nadie nos puede tocar. Usted está aquí para vencer. You are here to win. Entonces el aprendizaje de nuestra vida es: enséñame. Estamos siempre aprendiendo. Siempre aprendiendo. Aprendimos algo nuevo ahora para esta campaña, que Dios hace un milagro 2 horas y media antes. Para ser más específico, 2 horas y 15 minutos antes de salir el avión. I don't know. It's too much knowledge, too much power. Es como el Salmo 139. Ni procuro entender porque no se puede entender. Es demasiado maravilloso para mí. Dijo David en el Salmo 139. No lo puedo comprender. ¿Quién va a entender la mente de Dios? That's impossible. Entonces, my friend, estamos aprendiendo cada día, caminando en fe cada día, viendo milagros cada día, creyendo en un Dios poderoso cada día. Aunque, my friend, estamos en esa dimensión, no militamos en la carne, andamos por fe, no por visión. No andamos por lo que vemos. Si va a caer nieve, si no va a caer nieve. So what? Dios pone que la nieve saca allá para Alaska. Manda la nieve para afuera. Whatever. Y si viene o no, no interesa. Lo actuamos en fe. Lo hacemos en fe. Venga lo que venga. Con nieve o sin nieve, lo haremos la campaña. Con nieve o sin nieve, se predica la palabra. Con nieve o sin nieve, se sanan los enfermos. Con nieve o sin nieve, se salvan las almas. Con nieve o sin nieve, los milagros se harán. Con nieve o sin nieve, se toma en fe. Urishi carabanda rabasotoroba carabasinda. Yes. Si no, nunca vamos a hacer nada. Y quinto lugar y último lugar, la disciplina de nuestra vida. Tenemos que vivir una vida disciplinada. Tener un tiempo diario de oración. Reservar tiempos de ayuno. La disciplina de nuestra vida es, quinto lugar y último lugar, no se haga mi voluntad, pero la tuya. No importa la circunstancia. Lucas 22, versículo 42. Ya conocemos la escritura cuando Cristo estaba en el huerto de Getsemaní. Para hacer la decisión más importante de su vida. Antes de crucificar su carne, él crucificó su ego, su yo. Padre, si quieres, pasa de mí esta copa. Pero no se haga mi voluntad, sino la tuya. Él sabía que el Padre no quería. Algunos teólogos dicen que Dios, que Cristo intentó negociar con Dios. A ver, ¿cuál es el arreglo que podemos hacer aquí? Fue la única vez que Dios no le contestó una oración de su hijo. El cielo era bronce. Bronce, hierro cerrado. Y los discípulos, una maravilla, se durmieron. No pudiste velar conmigo una hora. El día de mayor necesidad, de mayor confronto espiritual, porque el diablo estaba ahí en el huerto del Getsemaní. Todos los demonios, todos los principados y potestades, tronos y señoríos estaban ahí. Deje la cruz, porque él sabía el sufrimiento que iba a pasar. Pero él miró a ti y él miró a mí en los ojos de la eternidad. Gracias, Señor. I love you, Jesus. Thank you, Lord. Thank you, Lord. Ahí él disciplinó su vida. No se haga mi voluntad, sino la tuya. Ahí él pagó el precio. Él sufrió como cualquier uno de nosotros. No porque era Dios, Dios le quitó el dolor. No.

0: Y voy a quedar 4 días descansando, bien que necesito. O tú puedes tomar el teléfono y llamar por fe a un hombre de Dios que actúa en fe y venir a la campaña y estar en el centro de la voluntad de Dios. Tú tienes dos opciones. Nunca la opción más fácil es la salida. Porque la opción fácil sería Dios destruir toda la humanidad o no, a nivel de que Cristo muriera. Él no hizo eso en Génesis 6, con Noé lo hizo. Entonces él tuviera que hacer periódicamente, matar a todos nosotros y volver a ser de vuelta, matar a todos y volver a ser de vuelta. Cristo decidió tomar el camino del dolor, decidió la opción, el libre albedrío. Él decidió crucificar su ego y su yo. Nunca el camino más fácil es la voluntad de Dios. Por lo contrario, siempre el camino del dolor, de la abnegación, de tomar la cruz, del sufrimiento, es el centro de la voluntad de Dios. Siempre, siempre. Y si Dios no escatimó a su hijo, imagina, my friend, que no era con nosotros. Termino con eso. Sé que es jueves hoy y mañana todavía es día de trabajo y te agradezco que hayas venido. Está llenísimo, abajo está lleno. La pastora dijo hoy, como venimos, hoy vamos a colgar a la gente de arriba de las vigas del techo de la iglesia. Termino con eso. Una vez un rey y su amigo cristiano salían periódicamente a cazar y a pescar allá en África. Y el hermano era un hombre de Dios, y todo lo que sucedía, el hermano decía: gloria a Dios, y eso es bueno. Y Dios lo sabe, y eso es bueno. Y Dios sabe por qué sucedió, y eso es bueno. Él tomaba la palabra de Pablo literalmente: dai gracias a Dios porque todo es bueno. Dai gracias a Dios porque esta es la voluntad de Dios. Dale gracias a Dios porque, dele gracias a Dios por las pruebas y luchas que tuviste, porque te maduró tu carácter, tu personalidad, te maduró todo lo que Dios permite en tu vida. No diga por qué, oh Dios, diga para qué, Dios, porque Dios quiere promoverte a nuevos niveles y promoverte, promoverte, promoverte, promoverte, promoverte. Todo lo que sucedía en la vida del hermano decía: y ese es bueno, y Dios lo sabe, y ese es bueno. Y el rey ya estaba hasta aquí ya del hermano. Y fueron a pescar y fueron a cazar. Y el rey echó la flecha y erró de un pájaro que pasó bien bonito. Y el hermano: y ese es bueno, Dios tiene un pájaro más grande para usted. Ese es bueno, Dios lo sabe. Fueron a pescar y el rey pescando. Y cuando iba a sacar el pez, un grandote se escapó. Ese es bueno, Dios tiene un pez más grande para vuestra majestad. Ese es bueno, Dios sabe todo. El rey estaba hasta aquí. Y otra vez fueron a cazar y el rey fue a echar la flecha. Y cuando le echó la flecha, de alguna manera, el arco y el cordón ese, ¿cómo se llama? El cordón, el cordoncito del arco se le, de alguna manera, se quedó trabado algo en la mano, algo que le quitó el dedo del rey. Le quitó el dedo. Salió la flecha y le salió el dedo del rey. Imagina, un accidente. Y el rey muriendo de dolor y la sangre toda, y el hermano ven: y ese es bueno, Dios sabe por qué. Y eso es bueno, y ese es bueno, Dios sabe por qué le quitó un dedo. Y el rey, imagínese, en el dolor, digo: ya estoy hasta aquí con ese asunto de que eso es bueno y eso es bueno. Guardias, mételo preso. Cuando metieron preso al hermano: y eso es bueno, Dios sabe por qué voy a ir preso. Porque Dios conoce todas las cosas y en el centro de la voluntad voy. Pues ya llévenselo, a ver si allá en la cárcel de tu esposo y tus hijos va a ser bueno. Y eso es bueno, Dios sabe por qué. Eso es bueno, eso es bueno. Pasó el tiempo y el rey se curó del dedo y fue a cazar de vuelta. Y cuando estaba cazando, vino una tribu enemiga y le tomó el rey. Una tribu caníbal, gente que come gente. Y lo llevaron preso. Y cuando lo llevaron preso, le pusieron fuego, le pusieron la olla y lo iban a comer. Y estando listo, y cuando lo iban, estaba un dedo. Entonces tuvieron una reunión rápida los caciques de la tribu o algo. Y por un intérprete le vinieron al rey y dijeron: nosotros tenemos una costumbre en nuestra tribu que no podemos comer a nadie que le falte un pedazo del cuerpo. No podemos comer a nadie, a usted le falta un dedo. Así que le vamos a dejar salir libre. Salió el rey. Salió el rey alabando a Dios. Ahora yo entiendo por qué Dios permitió que me saliera un dedo. Mejor perder un dedo do que ser comido vivo. Alabado sea Dios. Y fue a pedir perdón al hermano.
1: Fue a la cárcel, perdóname, mi amigo. Te dejé lejos de tu esposa, de tus hijos, perdóname, te metí preso. Y dijo el hermano: No, no tienes que pedir perdón.

0: que agradecer. ¿Y por qué? Porque yo sí tengo todos los dedos. Si yo estuviera contigo, a mí me hubieran comido, pero yo estaba preso. Dios es tremendo, Dios es tremendo. A Él la honra, a Él la gloria, a Él la alabanza. Todo lo que pasa, todo lo que sucede, es la voluntad de Dios para usted. Tómalo como aprendizaje, tómalo como disciplina. Tómalo, my friend, que Dios te está guiando, Dios te está enseñando. En esta noche tenemos la victoria en esta campaña. Alábalo en esta noche, alábalo en esta noche. Si tu Dios está muerto, guarda un minuto de silencio. Pero si Él está vivo, alábale. Si Él está vivo, alábale, alábale, alábale, alábale. Si Él está vivo, alábale, ponte de pie y alabe su nombre. Y este es bueno, denle un aplauso al Señor Jesucristo. Y este es bueno, y este es bueno, y este es bueno. Dios sabe por qué, Dios sabe, Dios conoce, Dios sabe el mañana. Dios conoce tu vida, Dios conoce tus límites, Dios conoce tus cargas, y eso es bueno. Levanta tus manos y lo alaba. Levanta tus manos y lo alaba. Levanta tus manos y lo alaba. Levanta, la unción de Dios está aquí. El poder de Dios está aquí. Levanta tus manos y lo alaba. Levántala, dele a Él la honra, la gloria, la alabanza. El poder, la magnificencia, la gloria. Porque usted necesitaba esta palabra. Porque esta palabra era necesaria, imperativa para esa iglesia y para usted. Y eso es bueno. Todo lo que usted tiene que hacer es agradecer al Señor. Agradecer por las pruebas que Él te trae. Agradecer por las luchas que Él te deja pasar. Agradecer por las tribulaciones que usted pasa. Agradecer y conocer a Dios. Levanta tus manos y lo alaba.
1: Recibe, recibe la unción.

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Nuestro buen Dios y Padre Celestial que habitas en gloria, venimos ante ti en esta noche, dándote gracias, Señor, por la vida que nos prestas, por la salud, Señor, que tenemos, Señor, y que nos permites disfrutar, Señor. Muchas gracias. Señor, estamos delante del trono de la gloria, Señor. Confiadamente nos acercamos delante de ti, porque sabemos, Dios eterno, que tú eres nuestro Dios bueno, maravilloso, grande en misericordia. Bendecimos la vida de nuestros hermanos, de nuestros amigos, Padre bendito, los que están, Señor, sintonizando la radio. Queremos suplicarte que tú, mi buen Dios, puedas, Señor, colmarles de bendición, también, Señor, de mucha fortaleza, Señor, a través de los cantos, a través también de las palabras, Señor. En el nombre de Jesús suplicamos, Padre Celestial, que tu Espíritu pueda, Señor amado, confortar los corazones de nuestros oyentes. Señor, en el nombre maravilloso de Jesús, clamamos, Padre bendito, clamamos para una guianza espiritual. Ponga alegría, ponga gozo. Señor, ponga fe en nuestras vidas. Que haya determinación en nuestro corazón para alabarte y para exaltarte, Dios eterno. Gracias te damos, Señor. Oramos por cada uno de nuestros oyentes. En cualquier parte, Señor, donde están escuchando, Señor, en cualquier comunidad, barrio, caserío, Señor, colonias, Señor, municipio y departamento, allá donde llega la señal de Radio Alegría, queremos, Señor, suplicarte, Señor, que tú sanes, Señor, a los que están enfermos, a todos, Señor amado, los que están en un proceso difícil, clamamos, Señor, por una sanidad conforme a tu voluntad, Señor, que tú seas manifestado con poder y gloria, Señor, y tú recibas la honra y la gloria, Señor, en las recuperaciones y en las sanidades. Así también, Señor, por aquel joven, aquella joven, aquel anciano o anciana, Señor, aquel amigo, Señor amado, que está desilusionado, tal vez, Señor, por los problemas, Señor, por los Señor amado, que pasan en la vida. Queremos suplicarte que tú, mi buen Dios, pueda hablarle en su corazón y pueda, Señor amado, mostrarle, Señor amado, el camino de la felicidad, el camino, Señor amado, de la verdad. En el nombre de Jesús, Padre Celestial, suplicamos, Señor, que tú guíes esas almas, guíes esos corazones, Señor, al conocimiento de la verdad y también al camino eterno lleno de felicidad. En el nombre de Jesús, gracias te damos, Padre Celestial. Gracias por la vida, Señor, de nuestros hermanos locutores, Señor, y locutoras de la radio. Gracias también, Señor, por nuestro hermano director, Señor, y su familia. Así también, Señor, por nuestros socios de la radio. Y también, Señor, por nuestros oídos de cada hermano y amigo. En tu nombre, Señor, gracias te damos. Amén y amén.

0: Es un gozo y alegría poderles acompañar en este programa Alabanzas Espirituales en la Noche. En este día, bueno, ya noche de sábado. Saluditos cordiales, amados hermanos y amigos. Así que usted que está en sintonía en esta noche, que tiene posibilidad de poder reportar su sintonía, solicitar algún canto, están disponibles los números telefónicos 47 90 22 75, para mensaje de WhatsApp, nota de voz, mensaje de texto o llamada. Y por supuesto también tenemos habilitada la línea Claro, que actualmente no podemos sacar, ¿verdad?, de al aire, pero sí podemos contestar fuera del aire al número 7946 5408. Que Dios me los bendiga cada uno, nombre por nombre. Tenemos por acá la primera comunicación. Alegría, muy buenos días. Buenos días, buenas noches. Estamos cambiando ya el horario.
1: Cambiando el tiempo,
0: pero eso no podemos hacerlo, hermano. Hay que aceptar la realidad de que ya estamos de noche, ¿verdad? Sí, ¿con quién tenemos el gusto, hermano? Ah, muy bien, ¿cuál es su nombre, mi hermano?
1: Manuel de Jesús Ramírez.
0: Hermano Manuel, ¿en qué le podemos servir en esta noche?
1: Para pedirle unos dos cantitos que siempre les pido a las jovencitas, mis hermanas, cuando están ahí de turno.
0: Ajá, ¿cuál sería el tema?
1: En vida, hermano.
0: En vida, hermano.
1: Ajá, y el alfarero, señor, por favor.
0: Ah, muy bien, con mucho gusto, hermano.
1: Y a la hora de la oración, pedirle oración por mi señora esposa.
0: Sí. ¿Me puede repetir el nombre de la hermana?
1: Soyla.
0: Ajá.
1: Esperanza.
0: Muy bien.
1: Samayoa,
0: muy bien.
1: Sí.
0: Va, estaremos ahí tomando en cuenta la petición también, mi hermano.
1: Por favor, señor, hermano.
0: Muy bien, que Dios me lo bendiga, hermano. Bendiciones y feliz noche.
1: En el otro programa de hecho otra hermana
0: se conmigo. Ajá. Muy bien, hermano.
1: Gracias.
0: Bendiciones. Es que últimamente hemos estado en los programas en la mañana y raras veces estamos en la tarde o noche, ¿verdad? Pero hoy nos ha tocado y aquí estamos para poderles acompañar. ¿Dónde usted nos está sintonizando?

Bendiga, amados hermanos, tenemos el tema por acá, el tema que nos han solicitado en vida, hermano, en vida, con la participación de Porfirio Ochoa, en vida, hermano.

Queremos saludar a nuestra hermana Marisela, allá en Zacapa, también está en sintonía, nos ha llamado en esta noche reportando su sintonía. Envía saludo también a su hermano Byron García, que Dios le bendiga allá en Zacapa. Asimismo, saludamos a nuestra hermana Sandra Martínez allá en Carrizal, Chiquimula. Saludos cordiales a nuestros hermanos y hermanas y amigos allá en Carrizal, Chiquimula, allá por el caserío Los Felipes.

allá por el Morral, allá por el Nanzal o Nanzalito, allá por el Palmar, por Guayabilla. Saludos cordiales a nuestros hermanos. Así que nos han solicitado algunos temas por acá. Queremos ir incluyendo. Ustedes pueden reportar su sintonía y solicitar el canto que usted desea escuchar en esta noche. Nos han solicitado el tema por acá, la iglesia en el aire.

Estamos en su programa Alabanzas Espirituales en la Noche. En esta noche del sábado 27 de junio. Queremos enviarle saludo también a nuestra hermana María Telvina, allá en su lugar de trabajo, sintonizando Radio Alegría a través de vía internet. Envía saludo a su familia, se les bendiga allá en Ojo de Agua, El Roble, Marimba, Camotán. Saludos cordiales entonces en esta bendecida noche y a todos los que sintonizan Radio Alegría, dice. Allá en Palmar, Limón 2, también nuestra hermana Anastasia se reporta. Saludos cordiales allá en Limón 2, Palmar, Chiquimula. Lugares que Dios nos da el privilegio de conocer, ¿verdad? Porque ya que a través del inicio de año, en las maratones, en la temporada de maratón, los recorridos, hemos visitado estos lugares. Y gracias a Dios, sí, los hermanos sintonizan Radio Alegría 97.5 FM. Saludos cordiales a todos nuestros hermanos y amigos. ¿En qué lugar más? Bueno, en varios lugares, solo que a veces no se reportan, pero ahí están sintonizando Radio Alegría.

día. Saludamos también allá en La Matillo. En La Matillo saludamos a nuestros hermanos que sintonizan también Radio Alegre Familia, Marcos allá. Allá en pie de la cuesta, Oquén, la familia Marcos, saludamos en esta bendecida noche. También saludamos a nuestro hermano Ubaldo Hernández. Saludos cordiales también a nuestro hermano Jorgito, hermano Jorge, hermana Lidia, allá en La Matillo, que Dios les bendiga. A toda la congregación de nuestro hermano Isaías, que Dios le bendiga, el pastor de la iglesia. De la iglesia allá en el Lamatillo, que Dios le bendiga, amados hermanos. Queremos complacer con más canto por acá. Recuerde que usted puede marcar o enviarnos su mensaje a través de la vía de Tigo o Claro, 47 90 22 75 79 46 54 08.

a 12 minutos para puntualizar las 8 de la noche. Queremos enviarle saludo a nuestro hermano Vinicio Gutiérrez. En Arada Abajo está en sintonía en esta noche. Saludando al personal de la radio y a los oyentes. Que Dios le bendiga a nuestro hermano Vinicio Gutiérrez.

Tierres, allá en Arada Abajo. Creo que también hay Cumbre Arada, ¿verdad? Saludos cordiales a nuestros hermanos dadivosos, a nuestros hermanos que están trabajando en la obra del Señor en la iglesia. Iglesia Príncipe de Paz, entre otras iglesias que están por allá en Aradas. Que Dios les bendiga. También queremos enviarle saludo a nuestro hermano Luis allá en Residencial Chiquimula. Que Dios le bendiga. Bendiciones en esta noche. Gracias por su fiel sintonía de Radio Alegría. Han solicitado algunos temas por acá, con mucho gusto estaremos incluyendo los temas. Así también a nuestros hermanos que están conectados a través de la aplicación, saludos cordiales, que Dios les bendiga al lado de sus familias, sin lugar a duda sintonizando la programación de este sábado. Tenemos la participación de Julio Elías, La Flecha Malvada.

Estamos en las 8 de la noche menos 3 minutos en los estudios de Radio Alegría. Agradecemos la comunicación de nuestra hermana Delmi. Delmi Ramos allá en el Jute, Chiquimula, reportando la sintonía y también enviando saludos a nuestros hermanos. Nos ha solicitado un tema. Con gusto estaremos complaciendo. Así también queremos agradecer la comunicación de nuestro hermano Elías Vargas. Allá en Manzanote, Zacapa, está en sintonía. Que Dios le bendiga. Saludos cordiales a nuestros oyentes de allá de Zacapa. Vamos con más tema por acá. El tema que nos han solicitado en esta bendecida noche.

Estamos en su programa Alabanzas Espirituales en la Noche. Saludamos también a nuestro oyente que nos preguntaba quién cantaba el canto que estaba sonando. Que viva nuestro rey.

Canta Alex Mosquera. Nos ha solicitado también un tema por acá. Activa tu fe. Con mucho gusto estaremos complaciendo con el tema. Estamos en las 20 horas, 8 de la noche con 9 minutos.

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Estamos en las 8 de la noche con 19 minutos en los estudios de Radio Alegría. Enviamos saludos también a nuestro amigo allá en el Ingenio Guaraquiche, hermano y amigo Ovidio García. Que Dios le bendiga y le fortalece en su proceso. Y así también a toda la familia García Munesh. Que Dios les bendiga a todos nuestros hermanos allá en el Ingenio, a nuestra hermana Reina. Saludos cordiales a toda su familia, los de la iglesia Amigo. Hace unos días atrás estuvimos allá en el Ingenio, llegar al lugar y también saludamos ahí a algunos. Saludamos también a nuestro hermano Rolando Felipe allá en Santa Bárbara, Chiquimula. ¿Cómo está, hermano Rolando? Hermana Iris Juárez. Saludos cordiales, sin duda, ahí en sintonía de Radio Alegría. El Señor nos permite la vida. Si el Señor así lo quiere, el día de mañana estaremos allí con los hermanos de Tapazán. Dios mediante, pues estaremos allí en la iglesia Emanuel. Que Dios bendiga a nuestros hermanos de allá de Tapazán y así también a nuestros hermanos del Nanzal. Hace 14 días nos acompañaron nuestros hermanos, hermano Marco Tulio García, nuestra hermana Alicia y nuestra hermana Telvina. Así que mañana pues estaremos primeramente Dios dando honra a nuestro Dios allá en la iglesia Emanuel de Tapazán. Escuchamos un tema por acá, Todo Pasa, con Agustín Amador.

Estamos llegando al final del programa. Muchas gracias por acompañarnos. Saludamos a nuestro hermano Leodoro Díaz Hernández, allá en el ingeniero Chiquimula, en sintonía en esta noche. Que Dios le bendiga. Bendiciones a todos nuestros oyentes allá en el ingeniero, allá en la cumbre del ingeniero. Saludos cordiales a nuestro hermano Carlitos Gómez. Saludos y bendiciones en esta noche. Así que con este tema estamos ya finalizando nuestra programación. Muchas gracias, amados hermanos. Así que no despeguen de su radio receptor, ya que vendrá palabra del Señor. Y a las 9 de la noche estaremos acompañándole nuevamente con el programa Descansando con Alegría. Los hermanos Reyes, no, los hermanos Méndez es el que está sonando con este canto, La Puerta es Cristo para Entrar. Así que, La Puerta es Cristo para Entrar al Reino Celestial. Saludos y bendiciones en esta noche.

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1: Romanos capítulo número 12 y el verso 11 en adelante, la Palabra de Dios nos dice: Gloria a Dios, con la bendición del Padre, del Hijo y del Espíritu Santo. Amén. Dice la Biblia: en lo que requiere diligencia, no perezosos, fervientes en espíritu, sirviendo al Señor. Gozosos en la esperanza, sufridos en la tribulación, constantes en la oración, compartiendo para las necesidades de los santos, practicando la hospitalidad. Bendecid a los que os persiguen. Bendecid y no maldigáis. Gozaos con los que se gozan, llorad con los que lloran. Unánimes entre vosotros, no altivos, sino asociándoos con los humildes. No seáis sabios en vuestra propia opinión. No paguéis a nadie mal por mal. Procurad lo bueno delante de todos los hombres, si es posible, en cuanto dependa de vosotros, estad en paz con todos los hombres. No os venguéis vosotros mismos, amados míos, sino dejad lugar a la ira de Dios, porque escrito está: mía es la venganza, yo pagaré, dice el Señor. Así que si tu enemigo tuviere hambre, dale de comer. Dale de beber, pues haciendo esto, ascuas de fuego amontonarás sobre su cabeza. No seas vencido de lo malo, sino vence con el bien el mal. En lo que requiere diligencia, le está hablando a la iglesia. No perezosos. No está hablando del trabajo, ¿no? Está hablando, sino de la vida espiritual. O sea, si hay que ser diligentes en las cosas de Dios, en la obra de Dios, en la iglesia, como creyentes, en lo que se requiere diligencia, en vez de ser perezosos, lentos o apáticos o apagados, tenemos que ser fervientes en espíritu, dice la palabra. ¿Y cómo uno llega a ser ferviente en espíritu? Cuando uno busca al Señor, hermano. Uno siente la presencia de Dios, se llena de Dios, y eso hace que nuestro espíritu esté fervoroso. Gloria a Dios, contento, lleno de la gloria y de la presencia de Dios. Dice: fervientes en espíritu, sirviendo.

sirviendo al Señor. Esto que nos escribe Pablo, pareciera que el que nos escribe es Santiago, porque Santiago, el apóstol que escribe en uno de estos libros del Nuevo Testamento, tiene un lenguaje muy parecido, muy similar, es directo, no va directo al grano, habla a la iglesia de una manera directa. Y aquí el apóstol Pablo está usando términos parecidos, está hablando directamente, aunque Pablo siempre se caracterizaba, pues, sus epístolas por hablar de temas doctrinales, pero en esta oportunidad está hablando de temas prácticos, de vida práctica, de lo que la iglesia tiene que vivir, practicar, y cómo nosotros tenemos que vivir, porque eso nos alienta, nos anima, hermano. Eso viene de parte de Dios, no es lo que siente Pablo, es lo que Dios quiere que la iglesia de los romanos sienta, gloria a Dios, y que ellos aviven el fuego de Dios que hay en medio de cada uno de ellos. Y le dice la palabra de Dios: gozosos en esperanza, en lo que nosotros esperamos, porque nosotros esperamos la venida del Señor. Eso nos ayuda a sufrir, a pelear, a resistir toda obra del diablo, porque sabemos que Cristo viene a llevar a su iglesia. Es la esperanza bienaventurada del creyente. En esa esperanza usted no puede estar triste y afligido y contando los minutos y las horas, hermano, en qué momento viene el Señor. Si no, uno tiene que estar gozoso, gloria al Señor, sirviendo al Señor, ferviente en el Espíritu, gloria al Señor, para que cuando Cristo venga nos halle trabajando, cuando Cristo venga nos halle fervorosos, alabando a Dios. Gloria al nombre de Jesús. Y dice: gozosos en la esperanza, sufridos en la tribulación. Claro, la iglesia de los hermanos que estaban en Roma sufrían mucho. Eran perseguidos por el sistema, el imperio romano. Ellos cuestionaban, la iglesia cuestionaba que al César se le diga Dios y Señor. Y eso les acarreaba muchas persecuciones. Pero en medio de esas persecuciones, el apóstol Pablo le escribe a la iglesia de Roma y le dice que ellos tienen que ser sufridos en medio de la tribulación. O sea, hay que sufrir la tribulación. No huyan de la tribulación. Más bien hay que resistir, gloria a Dios, porque eso sí trae premio. Eso trae bendición. No podemos ser como algunos que huyen de la tribulación. En la iglesia primitiva se daban casos de personas que huían de la tribulación, de la persecución, pero ellos estaban ahí, no podían salir y tenían que resistir y seguir para adelante. Y también le dice: constantes en la oración. Son cosas, son ingredientes que van siendo parte de la vida del cristiano. Por un lado, nosotros tenemos que ser fervorosos en el Espíritu, hermano. Gloria al Señor. También tenemos que servir al Señor con gozo, con alegría. Y asimismo, en la esperanza que nosotros tenemos, debemos tener puesta nuestra confianza en Dios. Nosotros no esperamos en un banco que nos rescate, en un sistema político, no esperamos en la ayuda de los hombres, que puede ser buena, pero en realidad no va a ser una ayuda como tiene que ser. Cuando estamos en problemas, cuando vemos que nuestro futuro, hermano, está delante de nosotros y vemos sombras negras, vemos cosas terribles, para el cristiano todo Dios lo puede cambiar en un momento, porque nuestra vida está en las manos del Señor. La Biblia dice: sea que vivamos o que muramos, somos del Señor. Y eso a mí me da bastante gozo, gloria a Dios, porque sea cual sea la situación en la que nosotros podamos encontrarnos, sabemos que siempre Dios tendrá una salida para nosotros, que Dios siempre tendrá, gloria a Dios, una ayuda del cielo, hermano. Esa es la bendición que tiene la iglesia. Hay personas que se suicidan, que van, optan por esas cosas, porque no tienen, sienten que no tienen escapatoria, sienten que esa es la única solución a su problema. Pero dime, si tú te suicidas, ¿a dónde te vas? Gloria al Señor.
Pero si un cristiano muere con Cristo, se va al cielo. Yo no puedo decir que un suicida se va al cielo. Puede ser en el sentido que en el momento que se suicida, puede ser que Dios trate con esa persona, y Dios en su misericordia, porque al final quien salva no somos nosotros, es Dios. Alabado sea el Señor. En el cristiano uno aprende a pelear la batalla, uno aprende a sobreponerse en medio de las tremendas adversidades que tenía la iglesia, hermano, que sufría la iglesia, las persecuciones, las batallas, las luchas. Gloria a Dios. El llamado de Dios es que cómo podían combatir eso a través de la oración. Si la iglesia era constante en la oración, uno podía superar eso. Cuando la iglesia no ora, cuando la iglesia no dobla sus rodillas, uno siente que todo se viene abajo, siente que todo se cae. Pero cuando la iglesia ora, es poderosa, hermano. Usted aprenda a doblar sus rodillas, gloria a Dios. Y con doblando sus rodillas, usted conseguirá cosas que usted hasta el día de hoy no había conseguido. Pero doblando nuestras rodillas y clamando a Dios y pidiéndole a Dios, nosotros podemos mover el brazo poderoso de Dios. Alabado sea el nombre de Jesús. Ahora, también dice, ya el apóstol se va al tema social, al tema de las necesidades de los santos, porque hay que compartir para las necesidades de los santos. Dice, practicando la hospitalidad, o sea, los santos en la iglesia. ¿Por qué es que el discurso de Pablo acá y en la carta de Pablo acá gira en torno a tratar un tema social de la iglesia? Porque la iglesia, hermano, era una iglesia que había crecido, era una iglesia poderosa, era una iglesia que se estaba extendiendo y cada día se añadían los que iban a ser salvos. Pero también habían las persecuciones, y en medio de las persecuciones las mujeres quedaban viudas. Perseguían a los cristianos y los mataban. Dejaban a sus mujeres viudas y sus hijos huérfanos. Y Dios dirigió a la iglesia para que la iglesia se reuniera el primer día de la semana, y todos los que venían a esa reunión desde diferentes lugares traían una ofrenda especial para los santos. Era una ofrenda, gloria a Dios, solidaria. Era una ofrenda que se compartía con todos aquellos que padecían hambre y padecían necesidad por causa de las persecuciones. Maravilloso el Señor. Gloria a Dios. La mente humana no lo puede entender, pero cuando uno tiene la mente de Cristo, uno sabe. Cuando yo leo que Esteban, que fue un hombre de Dios, uno de los primeros diáconos, lo mataron por predicar el Evangelio. Gloria a Dios. Y cuando vemos que otros hombres de Dios, como Juan el Bautista también, le cortaron la cabeza por predicar el Evangelio. Yo no me compadezco de ellos, hermano. Yo los admiro. Yo digo, qué privilegio, qué honor, qué bendición poder morir por causa de Cristo. De toda manera, tarde o temprano tendremos que morir. Gloria a Dios. Pero si uno muere como un soldado, uno muere como un, gloria a Dios, como un mártir, defendiendo el cristianismo. Si te vas a un país y te persiguen y hay turba que se levantan contra los cristianos y matan a los cristianos, esos cristianos son, gloria a Dios, hermano, tienen un tremendo galardón en el reino de los cielos. Gloria al Señor. Era necesario entonces que se para las necesidades de los santos, practicando la hospitalidad. La iglesia siempre se ha caracterizado por eso. La iglesia cristiana tiene en su corazón compartir, ir a las cárceles, buscar, gloria a Dios, ir a los asilos, ir a los hospitales. Nadie nos obliga, es algo que nace en nuestro corazón, porque es el Espíritu Santo de Dios en nosotros que nos lleva a ese trabajo y a esa labor. Maravilloso el Señor. En el verso 14 dice: bendecid a los que os persiguen, bendecid

y no maldigáis. ¡Qué tremendo! Había persecución, como le digo, pero ¿cuál es la actitud del cristiano? El cristiano no podía maldecir al César, maldecir a las autoridades. Nosotros no estamos llamados a hacer eso. Nosotros estamos llamados a orar por las autoridades. Nosotros no estamos llamados a tumbarnos un gobierno, a hacer oposición a un gobierno. Eso no es la labor de la iglesia, hermano. La labor de la iglesia es predicar el evangelio de Cristo. La gente que hace oposición son los políticos, los que están en eso. Ese es el problema de ellos. Ellos asumen. Y si usted como ciudadano tiene su opinión, es cosa suya. Pero la iglesia nunca debe involucrarse en esos asuntos, porque la iglesia está llamada a predicar, a anunciar, a ganar almas para Cristo, a ser discípulo, a ser bendición. Y en cualquier momento, entre quien entre, la iglesia tiene que contribuir al desarrollo del país. Nosotros no contribuimos con gobierno. Nosotros contribuimos con el Estado. Contribuimos con el país. Maravilloso el Señor. Eso lo dice la palabra de Dios, porque la Biblia también dice que sobre toda cosa guardada, guarda tu corazón, porque de él mana la vida. No podemos dejar que nuestro corazón se contamine de amargura, de ira, de deseo de venganza. Si eso sucede, gloria a Dios, no vas a poder orar. No vas a sentir la presencia de Dios. Te vas a sentir, gloria a Dios, frío, apagado. Vas a tener un montón de luchas. Vas a sentirte amargado, renegado, triste, hasta deprimido. Pero cuando uno pone toda su carga en la mano de Dios, uno tiene que aprender, el cristiano tiene que aprender eso, a poner su carga, echa tu carga. El Señor dijo: venid a mí los que estéis trabajados y cargados, yo los haré descansar. Algunos vienen con sus cargas, con sus luchas, con sus problemas, con situaciones bien difíciles, pero uno tiene que aprender, hermano, a ponerlo en la mano de Dios. Uno tiene que aprender a confiar en Dios. Uno tiene que aprender que el Señor es nuestro consolador, que el Señor es nuestro ayudador, que el Señor dijo que iba a estar con nosotros todos los días hasta el fin del mundo. Bendito sea el Señor. Jesús dijo: nunca te dejaré. Y el Señor nunca nos va a abandonar. Gloria al nombre de Jesús. También dice la palabra, verso 15: gozaos con los que se gozan, llorad con los que lloran. Eso también lo practicamos en la iglesia. Si algún hermano tiene una victoria, un triunfo, Dios le ha dado una bendición, eso nos debe traer gozo, ¿no? No entristecernos y ponernos envidiosos o afectarnos. Si a un hermano lo promueven en un cargo, en una responsabilidad en la iglesia, usted no puede sentirse incómodo, molesto, porque promueven ese hermano. Dice la Biblia: hay que gozarse con los que se gozan, pero hay que llorar con los que lloran también. Porque si muriera un familiar nuestro, o algo sucediere, alguien tuviera una enfermedad, nosotros también tenemos que llorar con ellos, hermano. La iglesia vive de esa manera. Bendito sea el Señor. Somos una familia. Somos la familia de Cristo. Dice: unánimes entre vosotros, no altivos. Mire, eso es tremendo. Unánimes es que todos nosotros tengamos un mismo sentir. Que cuando digamos vamos a hacer una actividad, todos la hacemos. Vamos a hacer una campaña, todos vamos allá. Que cuando digamos vamos a hacer un trabajo con los niños, todos los que trabajan se organizan y apoyan. Trabajo con las damas, todos apoyan. Trabajo con los caballeros. La unanimidad, la unidad nos da fortaleza. Las iglesias avanzan, son victoriosas cuando se

Ayuno y oración, hermano. Dios empieza a tocar, a mover, y Dios saca a quien tiene que sacar. Gloria a Dios. Cuando hay problemas en algún lugar, y se han dado en algunos lugares problemas, pero Dios lo saca, hermano. A veces es por una persona o otra persona, y Dios se encarga, o Dios toca a esas personas y cambian su manera de ser, porque eso es lo ideal. Gloria al Señor. Entonces nosotros tenemos que ser unánimes. La unanimidad es el mismo sentir. Unanimidad significa que sintamos lo mismo. No que el pastor dice una cosa y usted dice, no, pero ¿para qué hacer eso? Más bien ore a Dios, que Dios le haga sentir que usted sea unánime también. Porque usted se integrará, hermano, y haremos grandes cosas para Dios. Hablaba, gloria a Dios, de que en el tabernáculo, en el lugar santísimo, ahí estaba la nube, hermano. Siempre estuvo la nube, pero en los 40 años la nube no se movió. O se movía para dirigir al pueblo. Pero usted sabe que cuando estuvo la nube y el fuego, siempre estuvo ahí. También hubieron sus problemitas. Bendito sea el Señor. Gloria al nombre de Jesús. Lo que yo le quiero decir es que a veces hay cristianos que dicen, yo quiero buscar la iglesia perfecta. Y nunca usted va a encontrar la iglesia perfecta. Porque nosotros no somos perfectos. Nosotros somos imperfectos. Aspiramos a la perfección, pero nunca lo lograremos. Pero el modelo es Cristo. Y aspiramos a eso. Ese es nuestro modelo. Y queremos ser perfectos, hermano. O sea, queremos en todas las áreas de nuestra vida mejorar. Usted tiene que hacerse un análisis y usted tiene que ver en qué tiene que mejorar, en qué tiene que cambiar, en qué tiene que, gloria a Dios, Dios tratar con usted para que usted sea una gran bendición dentro de la iglesia. Usted puede ser bendición, pero usted puede ser mayor bendición dentro de la iglesia. Alabado sea el Señor. Yo le digo, estaba la Shekinah, pero el pueblo tuvo muchos problemas. Y históricamente hablando, cuando han habido avivamientos, hermano, eso ha sido extraordinario, porque un avivamiento es un despertamiento espiritual. Un avivamiento es la visitación de Dios. Se llama visitación de Dios. Que Dios empieza a tratar con las personas, con los vecinos, con la iglesia. Empieza a suceder algo que nunca antes había sucedido. La presencia de Dios continua. Y Dios empieza a sacar cosas malas. Las cosas que no sirven. Lo que estorba. Dios empieza a sacar la ira, la cólera, la envidia, el pecado, las cosas que están tapadas, ocultas, porque cuando viene el río de Dios, hermano, eso tiene que salir. Porque lo que frena el avance de una iglesia es precisamente eso. Bendito sea el Señor. Entonces, gloria a Dios, la palabra de Dios aquí nos dice que tenemos que ser unánimes entre nosotros, no altivos, sino asociándonos con los humildes. No seáis sabios en vuestra propia opinión. Uno tiene que asociarse. No, gloria a Dios, porque alguno dice, yo voy a ser amigo de los que tienen más dinero, los que tienen buen trabajo. Hay que asociarse con todos, ¿no? Con los humildes, con el que no tiene nada, con el que tiene, con el que no tiene. Porque eso es lo que agrada a Dios, hermano. Maravilloso el nombre de Jesús. Gloria al Señor. También dice, no paguéis, verso 17, a nadie mal por mal. Procurad lo bueno delante de todos los hombres, como testimonio. La iglesia es un faro, es luz. Si es posible, en cuanto dependa de vosotros, estad en paz con todos los hombres. No os venguéis vosotros mismos, amados míos, sino dejad lugar a la ira de Dios, porque escrito está, mía es la venganza y yo pagaré, dice el Señor. Así que si tu enemigo tuviere hambre, dale de comer. Si tuviere sed, dale de beber. Pues haciendo esto,

0: ascuas de fuego amontonarás sobre su cabeza. Ascuas de fuego significa harás que la cara le arda de vergüenza. Porque tu enemigo que quiere tu mal, que quiere hacerte daño, que ha hecho tantas cosas para hacernos daño, para vernos destruidos, arruinados. Porque el diablo utiliza a las personas para eso, hermano. Bendito sea el nombre de Jesús. A veces son los mismos familiares que a uno le hacen la guerra, que le hacen la oposición, y entonces usted se siente triste, se siente mal. A veces los mismos familiares son los que no quieren que usted venga a la iglesia y le hacen la guerra y no quisieran, hermano. Hay esposas que están convertidas y su esposo no quiere que ellas vengan a la iglesia, o viceversa, ¿no? Gloria a Dios. El cristianismo es amor, el cristianismo es paciencia, el cristianismo es misericordia. Bendito sea el nombre de Jesús. Y finalmente, no seas vencido de lo malo, sino vence con el bien el mal. Si aquí hay alguien que necesita la ayuda de Dios, vamos a orar, hermano. Si usted necesita el respaldo, la ayuda de Dios, venga aquí al altar y vamos a hacer la oración. En el nombre de Jesús, pon tu mano. Trae liberación, Señor. Trae cambio, trae transformación, Padre, para la gloria de tu nombre. En Cristo Jesús te damos gracias, Señor.
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Ya estamos en su programa Descansando con Alegría. ¿Qué tal cómo fue su día de este sábado? ¿Cómo ha regresado usted a casita? ¿Cansado? ¿Satisfecho por haber culminado una semana más de labores? No muy lejano. Le estamos acompañando en esta noche con cantos que bendice su vida espiritual.

0: El gozo que tenemos nosotros, el gozo que debemos de tener todos, es el gozo del Señor, porque el gozo del Señor es nuestra fortaleza, pero también es un gozo que no es pasajero. No paga pasaje, ¿verdad? Y no baja en cualquier lugar, porque es un gozo eterno. Hola, buenas noches, hermano, dice por acá. Sería tan el himno, dame un abrazo. Del grupo Fortaleza, me complace porque le estoy escuchando a todo volumen. Le saluda Sandra Martínez de Carrizal, Chiquimula. Saludos para usted y su amada familia. Oración por mi vida. Feliz noche, dice por acá. Muy bien.
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0: Buenas noches, hermana Erika. Le escuchamos.
2: Buenas noches, hermano Arte. Que Dios le bendiga por su programa tan lindo. Y ese gozo que el Señor nos da, ¿verdad?
0: Así es, hermana.
2: Así dice el himno. Entonces, pues, aunque estemos pasando por momentos difíciles, pero el gozo nunca se nos termina porque Dios nos cuida.
0: Así es.
2: En todas partes. Entonces, yo le doy gracias a Dios, hermano, porque con la oportunidad que el Señor nos da ya todos los días, está con nosotros de día y de noche. Nos cuida, nos protege, como las gallinas protegen a sus pollitos. Ahí estamos nosotros con él, ¿verdad? Porque él nos protege siempre.
0: Así es.
2: Sí, hermano, entonces que me alegro tanto, hermano Axel, que usted esté en este programa. Y que Dios lo bendiga a usted y a su familia, a su niña y a su esposa, a todo el personal de la radio, hermano.
0: Gracias, hermana.
2: Y estoy saludando también a mi hermana Rita de Soto, a su esposo, a la familia Linares, a la hermana Rebeca, que Dios la bendiga, a Sandra Gómez, a hermano Rodolfo Hernández e Ica de Hernández, que el Señor también ponga sus manos en el hermano Rodolfo y en toda su familia.
0: Amén, hermana.
2: Y le pido al Señor también por mi salud, hermano. Siempre pido sus oraciones para todas las personas que mencioné y para todas las que los que estamos pasando por momentos muy difíciles, ¿verdad?
0: Muy bien.
2: Entonces, pues yo quisiera decir mi versículo esta noche, hermano.
0: Adelante, hermana, le escuchamos.
2: En paz me acostaré y así mismo dormiré, porque solo tú, Jehová, me haces vivir confiado. Salmo 4:8. Gracias a Dios por este versículo del Salmo. Del Salmo 4, ¿verdad?
0: Amén, hermana.
2: Que Dios le bendiga a usted también, hermana, y quisiera que me complaciera con dos himnos si tiene tiempo. La paz de Dios y cuán grande es él, como el hermano Rodolfo Hernández.
0: Muy bien.
2: Que Dios le bendiga, hermano Axel, siga adelante en los caminos del Señor y que la paz de Dios quede con cada uno de los hermanos, que de todos los hermanos que están escuchando la Radio Alegría. Que Dios les bendiga y que Dios los proteja esta noche y todos los días. A usted también, hermano, Dios le bendiga, y que Dios le dé salud y fuerzas en su cuerpo, a usted, a su familia, a todo el personal de la radio.
0: Amén, muchas gracias, hermana.
2: Gracias por su atención, hermano Axel, y siga adelante, hermano, en los caminos del Señor, porque no sabemos, ¿verdad?, si vamos a amanecer, solo el Señor sabe.
0: Amén.
2: Porque solo él es el que pone todo, ¿verdad?
0: Así es.
2: Gracias, hermano, que Dios le bendiga.
0: Amén, hermana, igualmente, hermana Erika.
2: En cada paso que dé y siga adelante, hermano Axel.
0: Amén.
2: Que Dios le bendiga y muchas gracias por su atención. Los quiero mucho en el nombre del Señor a todos. Bendiciones y pasen una feliz noche.
0: Gracias, igualmente, hermana Erika. Bendiciones.
2: Gracias, hermano, por su atención.

0: con Cristo.
1: Muy bien, saludos.
2: Buenas noches, hermano Axel. Quiero hacer un saludo a mi papito Rolando Felipe y a mi mamita María Iris. Y a mi papá Augusto Hernández y a mi hermanito Eric Josué. Y a mi mamá María Graciela. ¿Será que me puede complacer con alabanza? Pablo y Silas, y mi nombre es Evelyn y Anette Hernández Felipe. Les saludamos de aquí, Santa Bárbara, Chiquimula. Y quiero hacer un saludo al hermano Nelson. Y un saludo para usted, hermano Axel, con toda su familia. Que pasen feliz noche, gracias.
1: Muy bien, saludos cordiales a Evelyn Janet. En sintonía, saludos a toda la familia en esta noche, que Dios les bendiga. Claro que sí, ahí están en Santa Bárbara sintonizando Radio Alegría. Saludamos también a toda la familia de nuestro hermano Rolando Felipe. Nos han solicitado el tema por acá. Muchas cuentas tengo con mi señor.

Estamos en la hora 9 de la noche con 35 minutos. Les acompañamos en su programa Descansando con Alegría.

Estamos llegando al final del programa Descansando con Alegría en esta noche del sábado. Queremos tomar este momento de comunicarnos con nuestro Dios. Tenemos algunas peticiones por acá. Soberano y buen Dios que estás en los cielos, te damos gracias en esta bendecida noche por el privilegio, Señor, de tenernos, Señor, hasta aquí. Hasta aquí tú nos has ayudado. Gracias, Padre bendito, por tu inmenso amor hacia nuestras vidas. Gracias, Señor amado, por cada proceso, Señor, en la vida, Padre celestial. Gracias por darnos el privilegio, la oportunidad de servirte, Señor, con nuestro corazón, de servirte, Señor amado, en este mundo en donde tú nos has, Señor amado, llamado para ser, Señor, testigo tuyo. Perdónanos, Padre celestial, que no brillamos de lo que fuimos llamados, de no cumplir, Señor, a cabalidad con las demandas, Señor amado, que tienes con cada uno de nosotros. Somos siervos inútiles, como dice Señor amado, tu palabra. Como decían los apóstoles, Señor, pues lo que debíamos hacer, eso hicimos. Señor, nos consideramos, Padre celestial, inútiles, Padre bendito, pero más sin embargo, tú nos sigues dando, Señor, oportunidad para mejorar cada día, Señor. Ayúdanos, Padre celestial, que los tiempos y las oportunidades no se nos vayan de la mano, Señor. Cada oportunidad, cada privilegio, Señor, cada llamado es especial, Señor. Ayúdanos, Padre celestial, a no desenfocarnos, Señor, del propósito divino. Somos humanos, Señor. Somos hecho de carne, sangre y hueso. Necesitamos de tu ayuda, Señor, para poder vivir de acorde a tu agrado, Señor. En el nombre maravilloso de Jesús, reconocemos de dónde nos has sacado, Señor. Reconocemos, Señor, nuestros inicios, Padre bendito. Oh, Señor, cuando no había esperanza para nosotros, cuando vagábamos en la vanidad de nuestra carnalidad, en la vanidad de nuestra mente, Señor, ahí tú, maravilloso Dios, nos protegiste, nos guardaste, Señor. De allí, Señor, tú nos llamaste, Señor, sin saber el propósito, Señor amado, por el cual, Padre celestial, tú nos has hecho, Señor amado, ese llamado. Ahora, Padre celestial, que estamos, Señor, disfrutando, Señor, de un privilegio de poder alabarte, poder bendecirte, poder servirte, Señor. Ahora, Padre celestial, suplicamos que tú

nos ayudes a abrir nuestros ojos espirituales, Padre. Que nos ayudes, Señor, a poder, Señor amado, derramar nuestro corazón delante de tu presencia. Ayúdanos a doblegar nuestro corazón delante de ti, Señor. Sabemos, Padre bendito, que solo con tu ayuda, solo, Señor amado, con la ayuda de tu Espíritu, Señor, vamos a poder, Dios eterno, llevar nuestra vida, Señor, al altar. Derramar nuestro corazón, Señor. Padre bendito, en el nombre maravilloso de Jesús, te pedimos, Señor, tu ayuda. Somos incapaz, Señor amado, de hacer, Señor, tu voluntad, si tu presencia no está en nuestras vidas. Somos incapaz, Señor, de mejorar nuestro caminar contigo, si tú no nos ayudas. Padre, claramente tu palabra nos dice que sin ti, Señor, no podemos hacer absolutamente nada, Señor. Padre, abre nuestros ojos. Si estamos caminando equivocadamente, Señor, permítanos, Dios eterno, poder, Señor, ver la luz tuya, caminar, Señor, en el camino correcto, Padre bendito. En el nombre de Jesús de Nazaret, queremos suplicarte, Padre bendito, que cada día, Señor, seas, Señor amado, tú bendiciéndonos, Padre celestial, brindándonos de tu misericordia, Señor, y de tu fidelidad. Aunque no somos merecedores, Dios eterno, pero reconocemos, Señor, que tu Hijo Jesucristo es nuestro amparo, es nuestro pronto auxilio en nuestras tribulaciones. Padre, en el nombre de Jesús, gracias te damos, Padre bendito. Gracias porque a través, Señor, de tu palabra, a través de tu Espíritu, Señor, nuestro corazón sabe, Señor, nuestro corazón siente, Señor amado, que tú estás, Señor, obrando en nuestras vidas. Tú estás, Señor amado, brindándonos, Señor, la luz divina para poder guiarnos, Señor, hacia la vida eterna. Gracias, Padre bendito, que tú eres la vida, la verdad y la vida. Que tú eres, Señor amado, lo que nuestra alma necesita, Señor, y solo en ti podemos, Señor amado, estar seguro. Gracias te damos, Padre celestial. Dice tu palabra que tú pelearás, Señor, por nosotros y nosotros estaremos tranquilo. No hay nada imposible, Señor, para ti, Dios eterno. Señor, si a través de tu palabra, Señor, tú nos alientas, Señor, a través de tu palabra nos muestra, Padre celestial, que no es con espada ni con ejército, Señor, para ganar, Señor amado, nuestros adversarios, para poder, Señor, derrotar a nuestros adversarios, sino es con tu Espíritu Santo, Señor. Padre bendito, en el nombre de Jesús, hay muchos cuerpos debilitados, hay muchos cuerpos, Señor, enfermos dentro de tu pueblo, Señor, dentro de la sociedad. Queremos pedirte, Señor amado, por aquellos, Padre celestial, que están, Señor amado, en proceso, Señor, de sus vidas, tanto vidas físicas como también espirituales. Oramos por Byron García Pascual, por Zoila Esperanza, Padre bendito, por también, Señor, por Sandra Martínez, Dios eterno, oramos por Lucrecia Suchite, por César Pérez Suchite, Señor, por la familia Pérez Suchite. Así también, Señor, por
nuestro oyente, Señor amado, allá en Rodeo, Señor, en Rodeito. Pedimos, Padre Celestial, que tú bendigas aquel corazón, Señor, atribulado, aquel corazón, Señor, que ha sido, Padre Celestial, amedrentado por las palabras, Señor, malignas. Queremos pedirte, Señor, que tú bendigas. Como dice el Salmo, Señor, el que habita bajo el abrigo del Altísimo, morará bajo la sombra del Omnipotente. Señor, caerán mil a nuestro lado, dice tu palabra, y 10,000 a nuestra diestra, mas a nosotros, mas a los que creemos en ti, no llegará mal alguno. Señor, oramos por nuestro hermano Leodoro Díaz Hernández, por la vida de nuestra hermana Erika Villela, por la vida, Señor, de nuestro hermano Rodolfo Hernández, por la vida de nuestra hermana Erika Hernández, por la vida, Señor, de nuestra hermana Rosita de Soto, por la familia Linares, Señor, por la vida de nuestra hermana Hilda Felipe. También, Señor, oramos por la vida de nuestra hermana Rebeca Leonardo, por la vida, Señor, de nuestro hermano Ovidio García, y así también, Señor, por su familia, por la vida de nuestro hermano Rolando Felipe, Señor, por su amada familia, Señor, por todos los integrantes de la familia. Suplicamos, Señor, que tú cubras, Señor, las vidas de nuestros hermanos, que en esta noche, Señor, ellos, Padre Celestial, han solicitado oración, Señor. Oramos por la vida de nuestro hermano Elías Vargas. Señor, bendícelos, guárdelos, Señor, en el nombre maravilloso de Jesús. Señor, por la vida de nuestro hermano Carlos Gómez, por la vida de su familia, Señor, en tus manos de poder los depositamos, Padre Celestial. Gracias, dice tu palabra, que los que esperan en ti, Señor, levantarán alas como las águilas, correrán y no se cansarán, caminarán y no se fatigarán. Padre, en el nombre de Jesús, pedimos, Padre Celestial, que cada día, Padre bendito, tu presencia, Señor, esté siempre con nosotros. Gracias, Padre Celestial. Bendice a cada uno de nuestros hermanos y hermanas, amigos en general, a todos los que sintonizan, Señor, la frecuencia de la radio. Gracias te damos en el nombre de Jesús. Amén, Señor. Que el Señor me los bendiga, amados hermanos. Hasta aquí hemos llegado. Que la paz de Dios esté con cada uno. Bendiciones. Feliz noche a todos.

0: dijo: Iré yo ahora y veré esta gran división. ¿Por qué causa la zarza no se quema? Y viendo Jehová que iba a ver, llamólo Dios de en medio de la zarza. Y dijo: Moisés, Moisés. Y él respondió: Heme aquí. Vamos a orar. Padre, en el nombre del Señor Jesucristo, en el nombre del único Dios y del verdadero Dios, Yeshua Yamashia Lamalehim Kadosh, el Mesías Santo, ungido y enviado a Israel. Oh Jerusalén Kadosh. Padre, te pedimos en el nombre de Jesús que al finalizar esta serie de conferencias, tú lo puedas hacer con llave de oro en este lugar. Te pedimos en el nombre de Jesús, el nombre que es sobre todo nombre, que esté hablando a la medida en que yo estuviera hablando en esta noche. Y háblanos con poder y autoridad, porque sabemos que tú estás aquí en este lugar. Te pedimos, Señor, que esta pregunta, ¿qué impide en el llamado de Dios para tu vida?, la podemos salir de aquí en esta noche y la podemos contestar a ti, sabiendo que los campos misioneros alrededor del mundo necesitan de hombres y mujeres dedicados a ti. Padre, sabemos que los campos están blancos y listos para la cosecha. En esta noche, en el nombre de Jesús, Espíritu de Dios, mío delante de tu presencia y reconozco mi dependencia en ti. Y sé que tú estás aquí en este lugar. Y sé que tú irás a hablar. Y en esta noche tú levantarás hombres y mujeres de Dios. Muchos de ellos ya han recibido tu llamado. Otros no han recibido tu llamado. Pero te pedimos en el nombre de Jesús que al salir de este lugar, cada uno de nosotros podemos salir de aquí con nuestros corazones llenos para transformar el mundo. Espíritu de Dios, ven. Ven y háblanos con poder y autoridad. Porque tú estás aquí en este lugar. En el nombre de Jesús. En el nombre de Jesús. En el nombre de Jesús. Para tu honra y para tu gloria, te pedimos esto por la fe. Amén. Podemos asentar, por favor. ¿Qué impide el llamado de Dios para tu vida? ¿Qué impide? A veces hay ciertas cosas que nos impiden para servir a Dios en un llamado completo. A veces hay ciertas cosas que son obstáculos que nos impiden de servir a Dios como lo debemos servir. Cuando yo estaba en una universidad de medicina y Dios me llamó, y Dios me envió al norte de África para preparar mi carácter, para preparar mi personalidad, yo sabía que Dios estaba en el asunto. Primero Dios me llevó a España y aprendí el español. Entonces después trabajamos en el norte de África. Fue uno de los grandes desafíos de mi vida trabajar en el campo misionero. Uno de los grandes desafíos de cualquier hombre y cualquier mujer de Dios es estar allá en el campo misionero. Es difícil. Es muy difícil. Duele. Hay un precio que hay que pagar. Pero el llamado de Dios es como una espina, Él molesta, Él duele. Y hasta que no renunciemos a nosotros mismos completamente para servir a Dios en su llamado, en que Él tiene para nosotros, es imposible servirlo, imposible. Una cosa es nosotros venir y estar aquí en esta noche. O una cosa es ser graduado, como algunos de ustedes fueron graduados en ese culto de curso de correspondencia y están aquí en el culto. Pero otra cosa es recibir el llamado directo de Dios, el reino de Dios, la palabra revelada. Los campos misioneros están vacíos. Han habido una decadencia de los candidatos al ministerio. Yo acabo de venir de Orlando, Florida, como yo dije esta semana. Yo hablé al Distrito General de las Asambleas de Dios, del Distrito Southeastern District of the Assemblies of God. Y yo hablé a los líderes del distrito. Y pudimos sentar en una reunión con el superintendente del distrito, el secretario ejecutivo, y plantear el asunto que la mayor necesidad que tenemos hoy son jóvenes que puedan ser candidatos al ministerio. Las planillas están vacías. Las almas se están muriendo alrededor del mundo. Y no hay candidatos al ministerio. Porque no estamos dispuestos a ir a pagar el precio. Si Dios ha llamado a usted, Dios lo va a perseguir hasta el fin, hasta el día que usted ceda. Dios no lo va a dejar usted en paz. Porque si Él tiene un llamado específico para tu vida, Él te llevará por circunstancias, Él te llevará por problemas y te llevará en contra de la pared hasta que puedas reconocer que de Dios usted no puede huir. Imposible. Conozca el llamado de Dios para tu vida en esta noche. ¿Y qué es que impide el llamado de Dios en tu vida? ¿Qué impide? Desde cuando usted es nacido, Dios tiene un llamado para ti. Desde antes de usted nacer, Dios escogió a usted antes de la fundación del mundo para la alabanza de su gloria, como dice Efesios 1. Dios escogió. El llamado de Dios no es un juego. El llamado de Dios no es una opción. El llamado de Dios es un mandamiento porque es necesario. Él dijo: así como el Padre me envió, yo envío a vosotros. Es necesario. En primer lugar, el llamado de Dios es directo a la persona. Abre tu Biblia en Éxodo capítulo 3 y versículo 4. El llamado de Dios es directo a la persona. Directo. La Biblia dice: y viendo Jehová a Moisés, le llamó y le dijo: Moisés, Moisés. Y él respondió: heme aquí. Es directo. Es personal. Es individual. Dios tiene que hablar a usted y hablar a su vida en una cuestión de llamado. Y nadie puede compartir el llamado absoluto y completo que Dios tiene para ti. El llamado es directo a la persona. Hubo un joven que fue llamado en el Medio Oriente para servir a Dios. Él trabajaba para su jefe era musulmán, y él vino a su jefe y dijo: Dios me llamó a mí para servir a él, y Dios me ha dado un llamado personal a mi vida. Su jefe le dijo: yo no creo en esto, yo no creo que Dios puede llamar o que Dios puede hablar. En 8 meses, este joven tenía más de 850 miembros refugiados del Pakistán y del Afganistán en el medio del desierto. 8 o 9 meses, él levantó una iglesia. El hotel donde él trabajaba, en su jefe, que no creyó que Dios le pudiera llamar, se prendió fuego y destruyó todo. Y su jefe fue en el medio del desierto, se rodeó delante de él, le pidió perdón, le dijo: yo no sabía que Dios pudiera llamar a un llamado personal. Dios es un Dios personal. Y Dios habla y tenemos oídos para oír. Hay dones, hay talentos y hay un desperdicio general adentro de la iglesia de los dones y de los talentos. Hay un desperdicio general. Hay una crisis de energía. Ahora mismo en el Medio Oriente el problema del aceite. Los Estados Unidos consumen 16 millones de barriles de petróleo crudo cada día. Ahora hay una crisis de petróleo. Saudi Arabia ha cortado 25% de su envío de petróleo a los Estados Unidos. Ahora Estados Unidos tiene que recoger a otros medios para continuar trabajar la nación. Hay una crisis de energía. Hay una crisis de energía eléctrica que es desperdiciada, que no son usadas las quedas de las aguas para producir la energía eléctrica. Hoy en nuestras iglesias es imposible calcular el prejuicio de hombres y mujeres que están en la iglesia con dones, con talentos, con poder y con capacidad, pero ellos nunca han oído la voz de Dios para un llamado específico. Y el tiempo va pasando y las almas van muriendo. En Bangkok, en Tailandia, yo miré a miles de personas, millones de personas, que en cual no hay ninguna iglesia y ningún misionero o ministerio. En India hay más de 9.000 pueblos que no hay ningún pastor. En el mundo hay un misionero para cada 560.000 personas. Hay una crisis en el ministerio. Hay una crisis en el llamado de Dios. The New Age, la nueva era, ha corrompido nuestros modales. Y hay una corrosión. Solo hay 250 agencias en el mundo entero que envían misioneros. 150 están en Inglaterra y 100 están aquí. Y los candidatos al ministerio son demasiadamente pocos. Nacen 67 millones de personas cada año. Solamente para acompañar el crecimiento de la población debe ser ganos cada día por Cristo 185 mil personas. A nivel como estamos, llevaremos más de 44 años para alcanzar el mundo para Jesús. Hay una crisis. Una crisis en el ministerio. Una crisis en el llamado. Hay una crisis. Cuando Dios llama, es directo a la persona. Moisés, fue directo a él. Dios me llamó a mí y fue directo. Fue directo el llamado. Fue directa la confirmación de Dios. Fue directo lo que él me habló en la escritura. Fue directo las puertas que él me abrió. Fue algo directo y personal. Usted tiene que querer ser llamado. Usted tiene que desear servir al Señor. Usted tiene que desear ganar las almas que se mueren a cada día. En segundo lugar, el llamado es específico cuanto al ministerio. Éxodo capítulo 3 y el versículo 10. Mire en su Biblia. Dios habló a Moisés y dijo: Bien, por tanto ahora, y enviarte a Faraón para que saques a mi pueblo, los hijos de Israel, de Egipto. Fue específico. Dios le habló a él específico en cuanto a su ministerio y su llamado. ¿Cuál era? Sacar Israel del Egipto. Tú no puedes hacer todas las cosas. Tú tienes que tener un llamado específico. Solo Cristo tenía los 9 dones en acción, y el apóstol Pablo, los grandes hombres de la historia. Nosotros somos llamados a un ministerio específico. Los niños en Brasil, Sudán, Corea, Japón, Vietnam, Dios necesita levantar ministerios para trabajar con los niños. Quien gana un niño gana toda una vida. Quien gana un adulto gana una mitad de una vida, porque la otra mitad él ya perdió. Es específico en cuanto al ministerio. Cuando Dios te llama a ti, Él te lo va a hablar exactamente tu ministerio y el lugar del cual usted debe ir. Es específico. Isaías dijo: Señor, heme aquí, envíame a mí. Y Dios dijo: él, ve y di al pueblo específico. Ve y di al pueblo específico. El llamado de Dios es como una espina. Los hombres del pasado, ellos daban sus vidas por Cristo. Los hombres del pasado eran hombres y mujeres que tenían una causa, como yo hablé esta mañana. Y el llamado de Dios era el primer lugar, arriba de todo, de cualquier otra cosa. Hombres y mujeres que cambiaron a este mundo con su palabra, con su testimonio, con su conducta, con su manera de vivir. Cuando yo estuve con Billy Graham en 1983 en Holanda, pudimos ver más de 4,000 evangelistas del mundo entero compartiendo sus experiencias, sus llamados. Hubo hombres y mujeres que vendieron sus casas, que vendieron sus carros para poder llegar a Holanda. Para poder compartir esa oportunidad única, como ningún hombre jamás en la historia consiguió reunir los mayores evangelistas del mundo entero en un solo lugar. No los mayores en definición de ministerio, mayores en cantidad. En 86 fueron más de 9,000 en Amsterdam. Billy Graham compartió su alma, compartió su corazón, las estrategias para el evangelismo, para el discipulado, el evangelismo en las calles, el evangelismo masivo, el evangelismo urbano, el evangelismo en la iglesia, el evangelismo en todas las esferas. Él dio lo que Dios le había dado. Y Dios entrenó a un ejército poderoso. Nosotros necesitamos salir de aquí hoy sabiendo cuál es el llamado de nuestro ministerio. Al contrario, estaremos perdiendo el tiempo. Muere más de 119.520 personas cada día, 4.980 por hora, 165 por minuto y 2 en cada tic-tac de reloj, y ellas están yendo al infierno. Infierno. El viernes por la noche allá en Orlando, Florida, la semana pasada yo hablé sobre misiones, la prioridad del corazón de Dios. Aquello fue la gloria de Dios. Misiones, la prioridad del corazón de Dios. La prioridad de Dios no son los programas. La prioridad de Dios no son los cultos. La prioridad de Dios es misiones. Salvar al perdido. Levantar al caído. Sanar las enfermedades. Hacer libre los que están presos por Satanás. Home glory. Esta es la prioridad de Dios. Es específico en cuanto al ministerio. Pero nosotros tenemos nuestras disculpas y excusas. En primer lugar, una de las grandes excusas e impedimentos del ministerio. Versículo 11. Entonces Moisés respondió al Señor y dijo: ¿Quién soy yo para que vaya a Faraón y saque de Egipto a los hijos de Israel? ¿Quién soy yo? Esa es la primera excusa. ¿Quién soy yo? No soy nadie. Nadie es nadie. Yo soy nadie y tú no eres nadie. Nosotros no somos nadie. ¿Sabes lo que tú y yo somos? Polvo. Nosotros estamos aquí hoy, mañana estamos podridos en una caja. No somos nadie. Nosotros no somos nadie. Pero hay una excusa del cual no es cierta. Hay una excusa y una falsa humildad del cual no es de Dios cuando usted diga: yo no soy nadie y no puedo servir al Señor. Eso no es cierto. No importa de dónde usted viene. No importa si usted ha estudiado en un colegio o si tiene un doctorado o no. No importa la lengua que usted habla y no importa el país del cual usted venga. Lo que importa es lo que Dios puede hacer de ti, y Él te puede hacer una bomba espiritual si tú estás dispuesto a ser. El que se pone en sus manos se levanta. A Él no le importa su nombre, su calidad. Muchos ponen excusas. Moisés dijo: ¿Quién soy yo? El gran impedimento, ¿quién soy yo? Low self-esteem. Él tenía una mirada equivocada de su propia estima. Él tenía una mirada totalmente equivocada de su estima. Él miró a sí mismo en una bajeza. Él dijo: ¿Quién soy yo? Nosotros no somos nadie, en verdad. Pero Dios es especialista para juntar pedazos. Y Él es especialista para traer un drogadicto de la calle, una prostituta de la calle y un mendigo, y asentarlo aquí para predicar su palabra. Porque Él es especialista en juntar pedazos, en nacer de nuevo, en perdonar, en justificar, en regenerar, en el mar de poder y gloria. His name is Jehovah. Yes. Él es el Dios de la especialidad, y su especialidad es poner pedazos juntos. Nosotros tenemos muchas excusas. Hubo una mujer en Brasil que no tenía dos piernas, y ella miró a los jóvenes de las Asambleas de Dios a salir a las 3 de la tarde para distribuir folletos en la calle. Ella no tenía las dos piernas, ella era paralítica. Ella andaba en una silla de ruedas. Ella miró a los jóvenes que salían a evangelizar el domingo por la tarde y empezó a llorar. Ella dijo: Señor, yo quisiera tener mis dos piernas para salir y ganar almas. Yo no puedo. Entonces el Señor vino a ella y dijo: no llores. Corre un pedazo de papel. Ella corrió un pedazo de papel. Dios le dijo a ella: escribe 7 veces: Jesús te ama, Jesús te ama, Jesús te ama. Señor, no entiendo, no necesitas entender nada. Solamente obedece. Uno de los grandes problemas en el llamado es que nosotros discutimos con Dios. Ni empieces porque vas a perder. Queremos discutir con Dios y ponemos pero. Cuando Dios me llamó al ministerio, yo quería ser doctor, MD, médico doctor. Yo fui instruido en las escuelas privadas para ser doctor. Y yo amo la medicina. Cuando Dios me llamó al ministerio, le dice, how about medical missionary? Dios dijo, no deal. No deal. Missionary, no doctor. Missionary doctor, no. Preacher, no. No, we know. Ella escribió 7 veces, Jesús te ama, en una hoja de papel. Dios le vino a ella, dejó una tijera y lo corta 7 papelitos. Ella corrió la tijera e hizo 7 papelitos. Ella dijo, Dios, yo no entiendo, no necesito entender nada, nomás obedezco. Ella, el Señor vino a ella y dijo, ahora acércate a la ventana. Y ella se acercó a la ventana. El Señor dijo, ahora ore por esos 7 papelitos. Y ella oró por los 7 papelitos. Señor, no entiendo, no necesitas entender nada, nomás obedezca. Y ahí oró por los 7 papelitos y el Señor dijo, ahora llegue a la ventana, corre tu silla de ruedas, llegue a la ventana y abra la ventana. Y eche el primer papelito. Y le corrió el papelito y lo echó por la ventana. El primer hombre que estaba pasando ahí vio, miró que hay un papelito. Corrió el papelito, leyó, Jesús te ama. Empezó a llorar, se puso de rodillas. Era un descarriado, ganó un alma. Cuando terminó el día sin salir de su lugar, ella había ganado 7 personas para Jesús. ¡Glory! ¡No hay excusas! ¡No hay! Tu trabajo no es una excusa y tú podrás perder tu alma por tu trabajo. Tu familia no es excusa y podrás perder tu alma por causa de tu familia. No hay nada que pueda ser excusa para el ministerio. Nada. Porque cuando Cristo vino para morir en este mundo, Él no puso excusa ninguna. He was not feeling good to die on the cross. Cuando Dios llamó a Gideón, Gideón dijo, no, yo no, yo soy el último de mi familia. Igual a Moisés, vino el ángel y dijo, no hables que eres el último, no hables. Levántate, valiente guerrero, que el Señor es contigo. Cuando Dios llamó a Isaías, Isaías dijo, yo no, yo soy un hombre de labios impuros. El ángel descendió y le tocó en sus labios. Heme aquí, Señor, envíame a mí. Cuando Dios llamó a Jeremías, Jeremías dice, yo no, yo soy un niño. Dios dijo, no way. No eres ningún niño. Porque hoy yo te levanto para edificar y para destruir. Y yo pongo mis palabras en tu boca y serán como fuego. Y ese pueblo será como leña y arderá, dice el Señor. Yo te levanto hoy en el medio de Israel. Cuando Dios llamó a Amós, Amós miró a Dios y dijo, ni cogites mi nombre, ni menciones. Yo soy un pastor de ovejas. Dios dijo, no me interesa lo que tú eres. A mí no me importa el trabajo que tú tengas. Ve y profetiza contra Israel, pero nada. Ve y profetiza. Nosotros aún usamos la palabra como excusa, somos profesionales en excusa. En los Estados Unidos de América es el primer país que yo conozco como el profesionalismo de la excusa en contra del llamado. Somos especiales para excusas, porque nunca tenemos tiempo para Dios. Oh, Dios entiende. Sí, Dios entiende. No, Dios no entiende nada. Él solo entiende una cosa. Las almas que están en el infierno. Que tú y yo daremos cuenta. La Biblia dice, si yo digo al pecador que él va a morir, y tú no le adviertes, Ezequiel 3, él morirá por su pecado. Pero la sangre de él, yo demandaré de tu mano. Pero si yo digo al pecador que él va a morir y tú vas y le adviertes, tú habrás salvado tu vida y la habrás apartado del camino de la impiedad. Nosotros somos especialistas en dar excusas al Señor. Excusas. Una vez un ministro tuvo un sueño en que él paseaba en el medio de las llamas del infierno y de las profundezas del infierno, del abismo, se levantó un hombre y gritaba y decía: yo estoy aquí porque yo era tu vecino y tú nunca hablaste a mí. ¿Es en serio? Hubo una mujer en Buenos Aires una vez que Dios la llamó a ella al ministerio y ella dio una excusa al Señor. Y al final yo le voy a decir lo que pasó con ella, porque ella dio una excusa al Señor. En segundo lugar, la Biblia dice que Dios prometió a Moisés en el versículo 12, en el capítulo 3, y él respondió: ve, porque yo seré contigo, y eso te será por señal que yo te he enviado. Luego que hubieres sacado este pueblo de Egipto, serviréis a Dios sobre el monte. Ve, porque yo seré contigo. Cuando Dios me llamó al ministerio, yo no miré a un Dios chiquito. Yo miré a un Dios que era poderoso para suplirme un ticket de avión, un plato de comida, una cama para dormir y un techo para vivir. Yo no miré las circunstancias, lo que el hombre decía o no, a mí no me importa. Cuando Dios me llamó al ministerio, algunos ministros miraron a mí y dijeron: ¿qué Dios va a hacer con ese flacote y feo? Pues viene un viento recio y lo lleva a esa criatura. ¡Qué llamado! ¡Qué deseo de ganar el mundo nada! ¡Quédate ahí! Ellos mismos intentaron parar mi llamado. Ellos mismos intentaron poner un bloqueo. Todavía ellos están allá, porque su Dios está dentro de una caja de zapatos. Es un Dios chiquito, que ellos lo hicieron a la medida de que su fe y su madurez. Yo no. Yo creí en un Dios grande. La Biblia dice: grande es Jehová y digno de suprema alabanza. Todavía ellos están allí. Pero yo he creído en un Dios poderoso, que es capaz de ir conmigo en cualquier parte del mundo. Yo he dado 4 veces la vuelta alrededor del planeta, 40 naciones en todos los continentes del mundo. Porque yo no miré el hombre, no miré lo que me puede hacer el hombre, ni el hombre me puede ayudarme. El hombre no ayuda en nada. Cuando Dios abre las puertas, nadie las cierra. Cuando Él cierra, nadie las abre. Oh, glory to God. Embajador, yo seré contigo, dijo Dios a Moisés. Yo creo particularmente 5 cosas en relación al llamado. Primero, Dios llama, después Dios capacita, después Dios envía, Dios suple y Dios respalda. ¡Oh, gloria! Ese es el ministerio completo. El ministerio que tiene el sello de Dios y la aprobación de Dios antes que la de los hombres. Dios llama, Dios capacita, Dios envía, Dios suple y Dios respalda. El llamado completo. Dios le dijo a Moisés: yo seré contigo. Pero la relación de Moisés con Dios no era íntima. Y en tercer lugar, la Biblia dice que Moisés no conocía el nombre de Dios. Ese era un gran impedimento, él no conocía a Dios. El versículo 13. Y dijo Moisés a Dios: he aquí que llego yo a los hijos de Israel y les digo: el Dios de vuestros padres me ha enviado a vosotros. Si ellos me preguntan: ¿cuál es tu nombre?, ¿qué yo les responderé? Moisés no conocía el nombre de Dios. Uno de los grandes impedimentos al ministerio, a tu vida, de tu llamado, es el conocer a Dios y sus atributos. Moisés no conocía a Dios. Una vez yo estaba dentro de un avión y había un hombre muy elegante que se sentó a mi lado, y a mí me encanta evangelizar en los aviones. Un hombre muy... yo le dije: Jesús le ama a usted. No me hables de Jesús. Entonces empezamos a hablar y empezamos a hablar en el avión. Y él miró a mí y dijo: ¿y tú, cuál es tu profesión? Le dije: yo soy un embajador. Oh, embajador. Nice to meet you. Ambassador. Mr. Ambassador. Right here, sir. Right here. Oh, that's nice. Pero Un embajador no debería viajar en la clase económica, porque usted no está en first class.
1: No, eso bien.
0: Está bien, yo me siento bien aquí. Está bien. Pero, ¿eres embajador?
1: Sí,
0: ¿y de cuál nación?
1: Todas.
0: ¿Todas? Pero, no puede ser. Un embajador es llamado a una nación.
1: Bueno, yo soy todo.
0: ¿Y quién es tu padre?
1: ¿Mi padre?
0: Mi padre es el rey. ¡Oh! ¡The king! Nice to meet you, sir.
1: Yes.
0: My father is the king. ¡Oh! ¿Y de cuál nación tu padre es rey?
1: Todas.
0: ¡Oh! That's very interesting, sir. I cannot figure out. How come?
1: Él miró a mí y dijo, pero ¿quién eres tú, anyway?
0: Me?
1: I am an evangelist.
0: Oh, un evangelista.
1: Say an evangelist.
0: Pero un evangelista no es embajador.
1: Say, no, that's right, he's ambassador. You don't know.
0: La Biblia dice, somos embajadores de Cristo. Que Él nos entregó el ministerio de la reconciliación. Y un embajador, donde quiera que él esté, él representa lo mejor su país, se no va a la cárcel. Los embajadores que no representan bien a su señor aquí no van a ir a la cárcel, van a ir al infierno. Un embajador da su vida por su país. Y tú y yo somos embajadores en Cristo. Tenemos las manos de Cristo, los ojos de Cristo, somos el cuerpo de Cristo. Respiramos porque Él respira. Vivimos porque Él vive. Y estamos aquí porque en esta tarde su misericordia no permitió que pudiéramos morir. Por esto estamos aquí. Oh, alabado sea su nombre. Le servimos por quien Él es, no lo que Él nos da. Por quien Él es, el Señor Todopoderoso. Digno de honra, de gloria, de poder y de alabanza. Somos embajadores. Pero Moisés no conocía el nombre de Dios. En esta noche venga, venga y conozca a Dios. Venga para estar con Él, para andar con Él, para aprender de Él, ser discipulado por Él, ser gobernado por Él, liderado por Él. Venga. Dios necesita de ti. Hubo una ilustración una vez que Jesucristo llegó al cielo. Entonces su padre le saludó y le dijo, bien hecho, gran obra hiciste. Pero ¿quién has dejado en tu lugar? Él dijo, papá, he dejado 70 hombres que continuarán mi ministerio. Muy bien, hijo. Si esos 70 hombres fallar, ¿quién usted ha dejado? Yo he dejado 12 hombres. Si esos 12 hombres fallar, ¿quién usted ha dejado? Yo he dejado 3 hombres. Pedro, Jacobo y Juan. Si esos 3 fallaren, ¿quién usted ha dejado? Yo dejé una iglesia de 3,000 cuando Pedro predicó con poder el primer sermón. Si esos 3,000 fallaren, ¿quién usted ha dejado? Yo he dejado más 5,000 que en la otra semana Pedro predicó con poder y unción y más 5,000 se convirtieron. Al total dejé 8,000. Si esos 8,000 fallaren, ¿quién dará continuación a tu ministerio? He dejado una iglesia alrededor del mundo. Una iglesia en todos los continentes del mundo. El padre le miró a él y le dijo, y si esta iglesia fallar, ¿quién usted ha dejado? Jesús miró a su padre, inclinó su cabeza, empezó a llorar, tomó la mano de su padre y dijo, papá, si la iglesia fallar, yo no tengo nada más para enviar. Y la iglesia falló. Los musulmanes con 900 millones de personas ponen tú y yo juntos 3 veces en el bolsillo y todos los cristianos del mundo entero. Y nos dice, shh, quédate ahí. The Quran is over you. Quédate aquí. Los comunistas están sobre nosotros y los musulmanes. Nosotros venimos en tercer y último lugar. Y venimos corriendo y estamos cansados.
1: a pesar de tener la palabra de la verdad, a pesar de que Cristo murió por cada uno de nosotros, nosotros no le hemos dado a Él lo que Él merece. Y no hemos hecho nada a Él que puede ser considerado como una pequeña retribución. Yo he andado por este mundo, ¿sabes? Yo he visto la guerra, yo he visto el dolor, yo he visto el hambre. Yo cargué niños muertos en mis manos en el norte de África para entregar para sus madres. Pasamos hambre, pasamos frío. A veces no teníamos lo que vestir. Pero nuestro amor por Dios era mayor do que cualquier otra cosa. Porque sabíamos que estábamos en el centro de la voluntad de Dios. Y Él nos envió ahí para conocerle. Tal vez usted piense que graduándose de este curso por correspondencia usted está con el mundo en sus manos. No, apenas estás empezando. Hay un largo camino para seguir. Cuarto lugar, la Biblia dice que Moisés no estaba seguro, tenía dudas y era incrédulo en cuanto a su llamado. Eso es un gran impedimento, la duda y la incredulidad. El capítulo 4 y el versículo 1. Entonces Moisés respondió y dijo: he aquí que ellos no me creerán, ni oirán mi voz, porque dirán: no te ha aparecido Jehová. ¿Cuántas personas Dios llamó al ministerio? Pero ellas nunca habían creído que Él era poderoso para suplir sus necesidades. ¿Cuántas personas Dios llamó al ministerio, pero le volvieron las espaldas? ¿Cuántas personas vinieron adelante en un culto de misiones o un culto de llamamiento y de graduaciones como en esta noche, pero le volvieron las espaldas? Moisés tenía dudas, él tenía temor, él tenía incredulidad. Y la incredulidad y la duda y el temor es un gran arma. Satanás te pone temor en tu corazón, porque él sabe que si tú sirves a Dios plena, completamente y con toda tu voluntad rendida, tú le terminas con él. Por eso él te pone temor en ti, porque en realidad es él que tiene miedo de ti. La realidad no es tú que tienes miedo de Él. La realidad es Él que tiene miedo de ti. Y Él trata de pararte por todos los medios posibles. Porque Él conoce una vida cuando es santa. Él conoce una vida cuando ora, cuando ayuna, cuando busca y estudia las Escrituras. Él conoce y Él da la vuelta bien lejos. Porque Él conoce dónde Él puede y dónde Él no puede. Es la hora de nosotros nos levantarmos en el poder del Espíritu y enseñar a Él que podemos en el nombre de Jesús. Esa década es la década de la cosecha. Deseche la duda, deseche la incredulidad, deseche el temor, deseche en esta noche y mira a Dios tal como Él es. No mire tus circunstancias, mire el Dios Todopoderoso. Mire al Creador de los cielos y de la tierra, que en una sola palabra, para, creó todas las cosas. Tú no sirves a un Alá, tú no sirves a un Buda, tú no sirves a los 330 millones de dioses que hay en India, tú sirves al Dios Todopoderoso, el Señor Dios de los ejércitos, y después de Él no hay otro Dios, no hay otro. Cuando tú doblas tus rodillas, tú doblas las rodillas al Creador de todas las cosas. Tú no doblas tus rodillas a un palo, ni a un Cristo clavado en un crucifijo, ni a alguien que quema incienso. Cuando tú oras al Creador de todas las cosas. Nosotros no somos cualquier pueblo. Nosotros somos lo mejor que Dios tiene. Lo mejor que Dios tiene está aquí. Tú no fuiste comprado con American Dollars, ni fuiste comprado con francos suizos, ni fuiste comprado con libras esterlinas inglesas. Usted fue comprado a precio de sangre. Ya hay un precio sobre tu cabeza. Y este precio no hay dólares que pueda comprar. Este precio causó su crucifixión en la cruz, su corona de espina en su cabeza, los látigos que le pegaron en su espalda, los clavos que le cruzaron su carne. Usted no es cualquier cosa. Usted es lo mejor, sencillamente. Lo mejor. Tú eres lo mejor que Dios tiene. La iglesia es lo mejor que Dios tiene en el mundo. Lo mejor. Quinto lugar, Moisés continúa todavía con sus disculpas. Capítulo 4 y el versículo 10. Entonces dijo Moisés a Jehová: ¡Ay, Señor! Yo no soy hombre de palabras. Ni ayer, ni anteayer, ni aún desde que tú hablas a tu siervo, porque soy tardo en habla y torpe de lengua. A primera vista usted va a ver qué hombre humilde era Moisés. No, él era un hombre rebelde. Moisés fue educado en todas las ciencias de Egipto, y él sabía hablar mejor que tú y yo puestos juntos. Él fue educado por la corte suprema en Faraón, en Egipto. He was not just Moses. Él era un hombre instruido. Él era un hombre educado. Tal vez era Dr. Moses, instruido en todas las ciencias, porque la Biblia dice que él fue instruido en todas las ciencias. Si fue en todas las ciencias, que él cursó muchas universidades, ¿no es así? Él era un hombre que tenía the power of speech, el poder de hablar. Pero con Dios, él quiso dar una otra impresión. Pero Dios sabía lo que estaba en el corazón de Moisés. Tal vez tú podrás poner tus excusas. Y tal vez lo que impide el llamado de Dios a tu vida es tu low self-esteem. El pensar al respecto de ti mismo. Tú lo piensas demasiado bajo de ti mismo. No pienses así, porque Dios no piensa así de ti. Tú no necesitas compararte con nadie. Tú no necesitas medirte con nadie, y ni competir con nadie. Porque cada uno en la obra de Dios es exclusivo. Único. Único. Moisés siguió dando disculpas al Señor. Tal vez usted dirá: yo nunca fui a una universidad. Yo nunca fui en un colegio bíblico. So what? La mayoría de los hombres de Dios que temblaron este mundo día al morir, él nunca cursó un colegio bíblico. Es un privilegio cursar. Yo soy a favor de los colegios bíblicos y de

Y una vez D.L. Moody predicó y 14 personas se convirtieron. Llegó un intelectual delante de D.L. Moody, el gran evangelista que jamás ha pisado esta tierra, lo miró y dijo: Moody, tú tuviste 14 equivocaciones en tu gramática. Tienes que mejorar. Eres una persona pública. Así como yo hablo mi español, a veces yo doy algunas deslizadas, porque no es mi lengua. Yo estoy haciendo mi mejor. Yo fui a Madrid a estudiar para aprender, pero yo estoy haciendo mi mejor, lo mejor que yo pueda. D.L. Moody miró a este gran intelectual con su mirada de humildad y dijo: yo reconozco que yo no tengo un buen inglés, que yo no puedo predicar bien en mi gramática, pero señor intelectual, ¿cuántas almas habían hoy en el altar? Habían 14 almas que se convirtieron. Pues muy bien, cada equivocación en mi vocabulario para cada alma que se convirtieron hoy. Dios no le importa. A Dios no le importa nada. Al momento en que tú distribuyes un folleto y una literatura en la calle, Dios puede salvar a esta alma. Lo que depende es tu vida santa, con una vida recta. Y cuando tú entregas la literatura, Dios trabaja por ti. Al contrario de D.L. Moody, era John Wesley. Él enseñaba lógica y matemáticas en la universidad. Y cuando terminó un culto, un hombre fue a él y dijo: Dios no necesita de tu intelectualidad, John Wesley. Y él miró a él y miró a este hombre y dijo: Dios tampoco necesita de tu ignorancia. Dios tiene todos los niveles. Dios llamó a un Pedro que era pescador. Y Dios llamó a un Pablo que era doctor in the law. Dios llamó a un Lucas que era médico, pero tenía los hijos de Zebedeo, que lo único que sabía hacer en la vida es echar el anzuelo. Dios tenía hombres de todas las esferas. Dios llama a todo. Él no tiene excepción de persona y todos delante de Él son iguales. No hay ninguno aquí y no hay ninguno aquí. Solo Él está ahí y tú y yo estamos aquí. Yes. Solo Él vive arriba. Tú y yo estamos abajo. Moisés le dijo al Señor: no, no, no. Yo no sé hablar. Entonces en este lugar Moisés tenta a Dios y no quiere obedecer. Es en el capítulo 4 y el versículo 13. Y le dijo: ¡ay, Señor, envía por mano del que me has enviado! En el original hebreo es: Señor, no yo, pero envía el que tú tienes que enviar. Moisés era impertinente, era rebelde. Moisés era un hombre que no conocía a Dios. Y la primera vez que Dios le dirigía la palabra, él desobedecía. Él tentó a Dios. Una disculpa muy apropiada. Yo no, pero él sí. Yo no. Misiones no es para mí, es para los líderes de la iglesia. Yo no. El pastorado no es para mí. Eso es para los evangelistas y misioneros. Yo no. Yo no. Yo no. Yo no. ¿Cuál es el impedimento en tu vida hoy? ¿Cuál es el impedimento que te impide a ti en el llamado de Dios? ¿Cuál es? Dios te puede usar en tu trabajo, en tu escuela, en tu iglesia, en tu comunidad. ¿Cuál es el impedimento? ¿Cuál? Séptimo lugar, la Biblia dice que Dios se enojó con Moisés. Dios se enoja, tú sabías. Jesús llegó allá adentro del templo y él no llegó a los hombres: ¿Could you please move out of my house? No. ¿Puedes por favor salir de mi casa? Yo te suplico. No way. Él llegó tumbando las mesas, porque él era hombre, y él se enojó. Su carácter era power. Se enojó, pero no pecó. La Biblia dice: iréis, pero no pequéis. La Biblia dice que Dios se enojó con Moisés. Versículo 14 del capítulo 4. Entonces Jehová se enojó contra Moisés. ¿Cómo pudiéramos nosotros subentender esa palabra, Dios enojar? Imagínate que Dios se enojara con nosotros.

tú y yo desaparecemos. Pero Dios se enojó con Moisés y le dijo, no conozco yo a tu hermano, Aarón. Dios estaba enojado. Levita, él hablará en tu lugar. Aún aquí que él viene a salir a recibirte y en viéndote se alegrará su corazón. Moisés llevó a Dios hasta el punto en que Dios perdió la paciencia. Dios es una persona. Él perdió la paciencia. Dios tiene límites. Límites. A veces cuando Dios habla y habla y habla y habla y habla. Y no obedecemos, Dios pierde la paciencia. Entonces Dios te lleva y permite que tengas un accidente y que te quedes al medio. Para que vayas en el cuarto del hospital, solo tú y Dios. Y Dios viene y dice, ¿por qué no me obedeciste a mí? Ahora yo te puedo hablar. En el medio del dolor, yo te voy a hablar. La Biblia dice en Job 33:15, Dios habla de una manera y de otra, pero el hombre no presta atención. En revelaciones y por sueño, por la noche abre el oído del hombre y le revela su consejo, pero el hombre no entiende. Entonces Dios habla aún en la enfermedad, habla Dios. En la enfermedad habla Dios. Yo conocí un hombre en Brasil que era poderoso, él en obras, en palabras. Dios le llamó, Dios le llamó, Dios le llamó, Dios le llamó, y Dios le llamó, él no hizo caso y él tuvo un accidente. Lo partió casi todas sus costillas. En el hospital, Cristo le visitó y dijo, así yo te quería ver. Porque tú eres rebelde. Tú eres rebelde a mi palabra. Y yo te tuve que traer bajo el látigo. Para que tú me obedezcas. Dios castiga, usted sabía. Dios del Nuevo Testamento es un Dios que castiga también, no solamente el Dios del Antiguo Testamento. Dios castiga. Cuando Él ve que no vienes, Él aprieta la torca. Y la aprieta con gana. Y en octavo lugar y último lugar, después que Dios se enojó con Moisés, entonces Moisés fue. Versículo 18 del capítulo 4. Así se fue Moisés. Y volviendo a su suegro Jetro, díjole, iré ahora y volveré a mis hermanos que están en Egipto para ver si aún viven. Y Jetro dijo a Moisés, ve en paz. Hasta que Moisés fue, él discutió con Dios. Job discutió con Dios 37 capítulos y Dios le dejó hablar. Le dejó hablar. En el capítulo 38 Dios vino a Job y dijo, ahora voy a hablar yo, no tú. Job, tú que sabes todas las cosas, Job, yo te preguntaré y tú me contestarás. Tú que eres los sabios entre los hombres, yo preguntaré y tú me contestas. Ahora yo hablo, no tú. Job, tú que sabes todo. ¿Cuál es la velocidad del relámpago que sale del oriente al occidente? Job, quedó con su cara. Tú que sabes todo, Job. ¿Cuál es la profundeza de la mar? Dímelo, Job, tú que sabes todo. Dímelo, Job, ¿dónde estabas tú cuando yo creé en el sol, la luna y las estrellas? Job, yo preguntaré y tú me dirás. Y Job se está humillando, humillando, humillando. Solamente en la naturaleza, Dios ni habló de sus atributos, de su poder y su gloria. Solo en la naturaleza, en tres capítulos, noqueó a Job y knocked him down. Entonces Job se humilló y dijo, antes mis oídos oyeron de ti. Pero ahora mis ojos te ven. Y yo me humillo en el polvo y en la ceniza. Nunca discutas conmigo. A veces Dios llamó a una mujer en Buenos Aires, en Argentina, mucho tiempo atrás. Ella tenía como 17 a 18 años cuando Dios la llamó. Dios la llamó a ella. Pero ella conoció a un muchacho en la iglesia y entonces ella se casó y tuvieron un hijo. Y ella dijo, no, güey, primero yo voy a crear mi niño y que él crezca. Después voy a servir al Señor. El tiempo pasó, su hijo creció, tenía 18, 19 años, conoció a una muchacha en la iglesia, se casaron, tuvieron un niño. Y ella dijo, no, güey, primero yo voy a crear mi nieto. Después yo voy a servir al Señor. Y los años pasaron. Dios la había llamado y ella echó a Cristo por las espaldas. Ella tenía 62, 63 años.
Todo un hombre de Dios estaba andando en las calles en Buenos Aires. Y el Espíritu de Dios vino a él y le tomó. Yo quiero que puedas ir a esta casa, toques el timbre y a la persona que vas a salir lo vas a decir esto y esto y esto. Él fue, le tocó el timbre. Esa mujer salió, ya era anciana. Él levantó sus manos y dijo, así dice el Señor. Cuando tú eras joven, yo te llamé. Cuando tú eras joven, yo puse mis ojos sobre ti. Y yo te amé, y yo te llamé al ministerio. Pero tú me echaste por detrás de tu espalda. Y aquí dice el Señor, que me eres responsable por 200,000 almas que irán al infierno. Y la culpa es tuya. En el otro día ella amaneció muerta. Ahora está en el infierno. No juegues con Dios. Dios no es Disneyland, Magic Mountain, Donald Duck o Disney World. Dios es cosa seria. Vámonos a poner en pie. Yo aprovecho esta oportunidad en esta noche.

comienza el tiempo de adoración. Qué grande poder venir a su presencia y poder adorar a nuestro Dios con todo nuestro corazón. Bienvenidos todos en esta mañana. Es una buena elección estar en la casa del Señor y quisiera agradecer a todos los hermanos su apoyo también en estos días pasados. El domingo pasado el apoyo a la iniciativa de las medicinas, hubo una muy buena respuesta por encima de lo que esperábamos, porque no era fácil la lista, pero gracias a todos y también por la donación de sangre que fue el domingo pasado. Es una obra de amor, más que una obra evangelística, es una manera de estar presentes en la sociedad, de mostrar que estamos ahí, que queremos colaborar. No nos dedicamos solamente a nuestra celebración aquí, sino que estamos presentes en medio de este barrio también y de nuestra sociedad y preocupándonos también por aquellos más necesitados o que no tienen, que necesitan, sobre todo en este tema de la salud. Nuestra próxima donación de sangre será en abril, así que se anunciará también oportunamente. Gloria al Señor. Pues quisiera que fuéramos hoy a la meditación en la palabra del Señor con motivo del Día de la Reforma, el 31 de octubre, que fue en 1517, el día de la Reforma, cuando Lutero clavó las 95 tesis en la Universidad de Wittenberg. Con motivo de este día, yo quisiera dedicar hoy, y el domingo que viene también, con motivo de la Reforma, el domingo que viene predicará Pedro David y hablará acerca de algo que tiene que ver con la Reforma, las cinco solas, y lo que dio origen a la Reforma, y lo que continúa siendo la base de lo que entendemos, y a través de la palabra del Señor lo vamos a poder escuchar y recordar y aprender. Y yo lo he llamado hoy, el título de la meditación en esta mañana, antes de ir a la Santa Cena y celebrarla y recordar al Señor Jesús, lo he llamado Regreso a la Biblia. Y quisiera hablar de algunas cosas que son quizá muy básicas, para algunos ya las conocerán, para algunos es información nueva, pero creo que es algo importante hoy hablar de la palabra, porque la Reforma, si en algo se basó y de algo hizo énfasis, fue en la palabra de Dios, en la gloriosa y preciosa Biblia, la palabra de Dios. Fue el momento en que se tomó una iniciativa fuerte y potente porque la Biblia llegara a las personas, que no fuese en latín o en griego o en algún idioma muerto, sino en el idioma vernáculo, que la gente, que el pueblo pudiese leerla. Y desde entonces un montón de traducciones de la palabra de Dios, y hablamos de personas que dieron la vida por este libro. Por lo tanto, yo lo he titulado hoy Regreso a la Biblia, regresar a la importancia que tiene, porque hoy parece que la Biblia ha perdido importancia, como que ha perdido fuelle. No lo digo ya porque en ciertos momentos, lugares o celebraciones o cultos o iglesias esté sustituida por otro tipo de cosas o emocionalismos o formas, etcétera, sino porque parece ser que de manera explícita se empieza a dudar del peso y del centralismo de la palabra de Dios. Y si empezamos a dudar de eso y si empezamos a sacarla, entonces sí que podemos empezar a dedicarnos a otra cosa. Porque la palabra de Dios es base para nosotros de nuestra fe, de nuestra conducta, norma de nuestra conducta, y quisiera por eso arrancar y hacer una parte que es quizá más informativa o didáctica, y después dejarnos con algo que habla más a nuestro espíritu, más que a nuestro intelecto, antes de ir a tomar la Santa Cena. Y digo que está muy de moda poner en duda Todo lo que es milagroso en la palabra de Dios. Si es en el Antiguo Testamento, pues se le buscan explicaciones. A ver qué fue lo que pasó realmente aquí. O si son los milagros de Jesús, igual. A ver que, bueno, multiplicó eso de que multiplicó los panes. Y bueno, pues a lo mejor no fue tan así. Lo que pasa es que la gente... Y lo importante es que el Señor sacia tu hambre y tu sed. Ese es el mensaje, ¿no? Que calmó la tempestad. No sé si la calmaría realmente. A ver, pero lo importante es que Él calma las tempestades de tu vida. Hasta la resurrección de Cristo. O sea, yo me asombré, mis hijos fueron a un colegio católico y en clase de religión el sacerdote que les daba la clase les explicaba la resurrección de Cristo y les decía que hay que contextualizar, que hay que actualizar el mensaje, que hay que entender que realmente la resurrección, las apariciones de Cristo, los apóstoles, o sea, desde el pensamiento católico incluso se habla de esto, ¿no? De que fueron percepciones de ellos como ellos lo percibieron, pero que realmente no se puede decir que Cristo resucitara en carne desde la propia
iglesia este tipo de mensajes. Claro, la pregunta es entonces, claro, o sea, lo importante es que Él es la resurrección y la vida y que Él nos da la vida eterna. Pero claro, ¿qué clase de vida eterna y qué clase de resurrección puedo esperar yo si Cristo no resucitó? Si Cristo no resucitó, vana es nuestra predicación y vana es nuestra fe, dice Pablo. O sea, si Él no sanó al leproso, ¿qué clase de sanidad? Si solo fue una especie, y lo que es un tema conceptual que Él suple, entonces, ¿qué clase de sanidad puedo esperar yo? ¿Qué clase de vida eterna puedo esperar yo si Jesús era un holograma? Y por eso quiero comenzar con la segunda confesión helvética en 1556, que es un documento de la Reforma importantísimo, un documento redactado por un teólogo suizo, Bullinger, y que fue adoptado por todas las iglesias de la Reforma y que es de donde arrancaron realmente poniendo la Biblia en el lugar correcto y en el lugar en el punto de partida. Lo tenemos, si lo podemos ver en el PowerPoint, porque lo he copiado para que lo podamos leer. Dice así: profesamos que todas las cosas necesarias para la instrucción de la fe y para la regulación de la vida piadosa y honesta se encuentran perfecta y suficientemente en los libros llamados canónicos del Antiguo y Nuevo Testamento, porque no creemos que sea lícito poner en duda la verdad de los libros canónicos ni admitir en la Iglesia otros libros además de ellos para establecer la fe o para confirmar las costumbres, aunque se mencionan algunos otros libros entre los escritos antiguos, pero no se les da el lugar de los canónicos, por lo que no se citan en la Iglesia para aprobar ninguna cuestión de doctrina o de costumbres. Este documento, que es la segunda confesión helvética, fue base de las iglesias de la Reforma, estableciendo la Biblia y la palabra de Dios como no solamente como norma de conducta, sino como base absoluta de nuestra fe. Y que sí que se mencionan otro tipo de escritos, pero nunca al nivel de la palabra de Dios, que es la palabra del Señor para nosotros y que es nuestra norma y base de conducta. Y esta gente se jugó la vida por ello. Porque los persiguieron por decir esto. Y por poner la palabra de Dios por encima de cualquier otra palabra de cualquier otro hombre. Y quiero que veamos otro documento, la Declaración Teológica de Barmen, que esto ya es en 1934. Y esto es frente a la situación de los nazis. Esta es la iglesia alemana en su Declaración Teológica en 1934, cuando el nazismo les exige que los sacerdotes y los pastores y la iglesia evangélica regional de Alemania, que es la como aquí la católica, adopte lo que el régimen dice. Y si el régimen dice algo que contradice la palabra de Dios, ellos tienen que ponerse con el régimen. Y esta fue la declaración teológica de Barmen, en su artículo 6, dice: creemos que Jesucristo, tal y como nos ha sido atestiguado en la Sagrada Escritura, es la una y misma palabra de Dios. Jesucristo es la una y misma palabra de Dios que debemos escuchar y en la cual debemos confiar y obedecer en vida y en muerte. Y en esta declaración, que cualquiera la puede encontrar, hablan de que no hay régimen, no hay persona, no hay filosofía, no hay libro, no hay declaración que se pueda igualar a ella y que nos regimos por ella. Y que si algo contradice la palabra de Dios, nosotros creemos y nos posicionamos del lado de la palabra de Dios, de Jesucristo y de su palabra, porque Cristo y su palabra son una misma cosa. Y Él es la palabra hecha carne. Y claro, esto es algo que la Biblia dice. Jesús dijo en Juan 14:15, si me amáis, guardad mis mandamientos, guardad mi palabra. Pedro dice que ninguna profecía fue traída por voluntad humana, sino que los santos hombres de Dios hablaron siendo inspirados por el Espíritu Santo de Dios y declararon las palabras de Dios. Y el versículo que quiero leer y quiero dejar como base para hablar en esta mañana acerca de esto es 2 de Timoteo, no hace falta que nos pongamos en pie, pero 2 de Timoteo 3, 16 y 17, donde dice el apóstol Pablo: toda la Escritura es inspirada por Dios y útil para enseñar, para redarguir, para corregir, para instruir en justicia, a fin de que el hombre sea de Dios sea perfecto, enteramente preparado para toda buena obra. ¿Cuántos creen esa palabra? Toda Escritura es inspirada por Dios y útil para enseñar, útil para redarguir, útil para corregir, útil para instruir en justicia. No solo es útil, es inspirada por Dios y está ahí para que el hombre de Dios sea perfecto, enteramente preparado para toda buena obra. ¿Cuántos pueden decir amén a eso? Señor, gracias por tu palabra. Señor, queremos regresar a tu palabra. Señor, no queremos que ninguna distracción, ni ninguna filosofía, ni ningún pensamiento humano, ni ninguna tendencia, ni ninguna moda nos desvíe de la verdad de tu palabra
Declaramos que tu palabra es el fundamento de nuestras vidas. Y declaramos que en este lugar, Señor, se predica tu palabra. Y pedimos, Señor, que nos ayudes y nos des sabiduría y nos guíes siempre a predicar tu santa y bendita palabra y no otra cosa, Señor. Y que tu nombre sea glorificado y haga en nosotros tu palabra la obra que tú te has propuesto hacer en cada uno de nosotros, en el nombre de Jesús. Amén. Amén. Amén, hermanos, estos son cosas que parecería que si la propia palabra dice esto, estarían fuera de toda duda y no haría falta decirlas. Y sin embargo, digo que la Biblia como que ha perdido fuelle. Y no es, digo, entre la gente, no ha perdido su poder, pero como que en el pensamiento moderno ha perdido, porque se ha sustituido por cosas, pero ya de manera explícita, porque con estas declaraciones que yo he leído, pareciera mentira, pero es cierto, y quiero leer otra, que tiene que ver con la teología moderna. La teología moderna separa a Cristo de su palabra. La teología liberal moderna nos viene a decir que una cosa es la palabra y otra cosa es Cristo. Y que algunas cosas que la palabra dice, pues a lo mejor no son tanto lo que Cristo dice. Y quiero hablar de esto y lo llamo regreso a la Biblia. Porque como empecemos por ahí, entonces estamos expuestos sí que a cualquier estratagema y opinión y doctrina de los hombres, de unos y de otros. Claro, con esto ya si no son lo mismo y pueden estar incluso en discordancia el uno con la otra, entonces hay conceptos, ideas, teorías, corrientes que dependiendo de la cultura, del entorno o de la influencia nos van a llevar en una dirección o en otra, porque somos muy distintos todos. Todos tenemos ideas y procedencias diferentes. Y claro, se escucha mucho hoy cuando se interpreta la Biblia eso de, bueno, en mi opinión esto, perdón, en mi opinión, entre comillas, en mi opinión, y digo yo, ponlo entre comillas también, ¿a quién le importa? Si estamos hablando de la palabra de Dios, tu opinión puede ser, no es a quién le importa, perdónenme el atrevimiento. Puede ser muy relevante lo que tú sea tu opinión. Pero para mí personalmente esto significa... Para ti personalmente esto significa, se escucha mucho esto, la interpretación que cada uno puede hacer de cierto tipo de cosas. Y claro, la pregunta es, ¿qué valor tiene entonces la Biblia? ¿Cuánto valor tiene para nosotros? ¿Qué es y qué no es? ¿Quién decide cómo, qué y cuándo? ¿Qué parte es y qué parte no es la palabra de Dios? Porque entonces, quiero leer esto, porque en 2017... En el quinto centenario de la Reforma, la misma iglesia alemana que declaró en tiempo de los nazis, en 1937, su posicionamiento con la palabra de Dios, en un escrito que hacen y que llaman Justicia y Libertad, como resumen de un sínodo que tuvieron y como declaración nueva de identidad, dicen lo siguiente. Esto es en 2017. Dicen esto. Desde el siglo XVII los textos bíblicos han sido investigados según el método histórico crítico. Por lo tanto, ya no pueden ser entendidos como palabra de Dios del mismo modo que lo fueron en el momento de su elaboración. Esto no lo está diciendo un gobierno, lo está diciendo el sínodo de la Iglesia Evangélica Regional. Los reformadores básicamente asumieron que los textos bíblicos en realidad fueron dados por Dios mismo, debido a las diferentes versiones de una sección de texto o al descubrimiento de diferentes capas de texto, esta idea ya no se puede mantener. Pero esto plantea la pregunta de cómo y por qué seguir aplicando hoy en día la idea luterana de sola escritura. ¿Te acuerdas? Sola gracia, sola fe, solo gloria de Dios, sola escritura. Esta es la declaración de un grupo de iglesias evangélicas en Alemania que representan y que se plantaron en un momento histórico a favor de la palabra de Dios y dicen esto ahora. Claro, entonces ya no, según esta declaración, ya no podemos considerar palabra de Dios lo que está entre estas dos tapas. O sea, sí contiene la palabra de Dios, pero no es la palabra de Dios. ¿Y quién decide cómo, qué y cuándo, qué es y qué no es? Ahí entramos en un berenjenal muy gordo, muy fuerte. Porque entonces resulta que la iglesia misma ya no está determinada por la palabra de Dios. Porque esto lo tienen que decidir entonces teólogos, expertos, comisiones especializadas que nos expliquen después qué es de Dios y qué no es de Dios. Y ya la iglesia no es guiada por la palabra de Dios, sino por lo que digan teólogos, por lo que digan personas, por lo que digan estudiosos, ciertos expertos. Y eso es lo que sucede. Tenemos que consultar a personas que han supuestamente estudiado. O sucede todo lo contrario, que en nombre del pluralismo y de la integración
El poder y la naturaleza de la palabra y de la Biblia se revela en una especie de interacción entre el texto y el lector. O sea, que tiene que ver con la interacción entre tú y la palabra, según lo que te revele, según cómo lo sientas. Por ejemplo, Salmo 139. Tú me tejiste en el vientre de mi madre, estoy maravillosamente hecho y mi alma lo sabe muy bien. Oh, eso me llena, soy maravilloso. Dios me habla. Pero cuando Jesús me confronta con el precio del discipulado y con ciertas cosas que tengo que cambiar en mi vida, eso ya no me llena tanto. Eso ya no es para mí, no me da paz. Entonces se puede leer la Biblia desde muchos puntos diferentes de vista y llegar a conclusiones absolutamente polarizadas. Y claro, si es muy difícil saber qué dice Dios y qué no dice Dios, porque ahí todo el mundo habla en nombre de Dios, según lo que siente. Y esto crea más confusión que claridad a la iglesia, y sobre todo a los auténticos buscadores, a los que tienen hambre y sed de justicia. Y Jesús vino a saciarlos. Y lo hizo a través de su palabra. Juan dice que la palabra, él, se hizo carne y habitó entre nosotros. Y vimos su gloria. Y no podemos hacer esa separación. Esto nos lleva a la inseguridad porque ¿qué parte, qué es y qué no es? Yo quiero dar en una primera parte y después quiero... Primero dar algunos... Quiero dar cinco motivos rápidos que... fuera de lo que la Biblia dice acerca de sí misma, ¿vale? Porque si la Biblia dice que es la palabra de Dios, pero hay gente que ni siquiera cree en lo que dice la Biblia, entonces si la Biblia dice que si nos basamos en lo que la Biblia dice de sí misma para gente que no cree, es complicado. Pero quiero darte cinco columnas que a mí me parece que son muy para el pensamiento y para poder posicionarnos en nuestro pensamiento frente a las personas, frente a los de fuera y frente a ciertas dudas que también pueden a veces venirnos, cosas que son muy, muy básicas y muy sencillas y que cualquiera puede profundizar más en ellas y estudiarlas, pero simplemente mencionarlas. Cinco motivos rápidos y cinco columnas que creo que tenemos que entender y saber acerca de la Biblia. En primer lugar, el argumento de los testigos presenciales. Para mí es muy importante el tema de los testigos presenciales. La Biblia fue escrita por hombres, por supuesto, esto lo sabemos. Esto lo sabemos y lo creemos. Es la diferencia con el Corán, básicamente, en la que se dice que Mahoma recibió absolutamente redactado todo el texto. La Biblia fue escrita por seres humanos, cada uno con su carácter, con su procedencia, pero dice la palabra del Señor que fueron inspirados por el Espíritu Santo. No escribieron sus propios pensamientos humanos, sino que fueron inspirados por el Espíritu Santo. El Espíritu Santo respetó sus caracteres, sus estilos, pero los pensamientos fueron el Espíritu Santo. Sí que hay partes que son dictadas totalmente por Dios, partes del Apocalipsis, partes de mensaje profético. En el Éxodo, por ejemplo, los 10 mandamientos, las tablas de la ley, sabemos que fueron escritas por el dedo de Dios. O sea que hay porciones que sí son así, pero en su gran mayoría los santos hombres de Dios escribieron siendo inspirados por el Espíritu Santo. Y esto es lo que creemos y lo que tenemos en la Biblia. Ahora, lo decisivo, y el argumento que quiero decir de los testigos, lo decisivo y sobre todo en el Nuevo Testamento, cuando hablamos del mensaje de salvación, el evangelio que predicamos los cristianos. Lo decisivo es el tema de los testigos presenciales. En 1 Juan capítulo 1, versículo 1, Juan dice: lo que hemos visto, lo que hemos oído, lo que palparon nuestras manos, lo que escuchamos con nuestros oídos, lo que vimos, lo que presenciamos, esto es lo que hablamos. No podemos dejar de decir lo que hemos visto y lo que hemos oído. Hemos sido testigos presenciales. En 1 Corintios 15 se habla de la resurrección de Jesús. Dice que Jesús se apareció a Pedro, se apareció a los 12, fue visto por los apóstoles y después hasta 500 hermanos que le vieron en el monte desde el cual ascendió, gente que dice él que viven y que están entre nosotros. Es decir, que los corintios que están leyendo la carta en Corinto son contemporáneos de aquellos que vieron y vivieron esos hechos y que pueden perfectamente rastrear con estas personas y averiguar, hacer sus averiguaciones y ver si lo que pasó fue o no fue verdad. Si fuese una mentira, hubiese sido muy difícil, hubiese sido imposible que tuviese difusión y que tuviese credibilidad entre la gente. Pero había personas que habían vivido eso personalmente y que lo estaban compartiendo. Esto es algo que desde el punto de vista histórico es totalmente fiable.
si fuera mentira. O sea, yo no puedo escribir, contar un hecho. Puedo decir que un árbol se cayó y pegó en la cabeza a una muchacha y la mató en esta semana, porque todos lo hemos leído, hay testigos presenciales, es algo que ocurrió, está ahí, pero no puedo contar algo y hacerlo creíble si no tengo testigos presenciales. Si nadie lo vio, al final me lo he inventado. El tema de los testigos presenciales es algo muy, muy importante en la palabra de Dios en el Nuevo Testamento. Lucas, por ejemplo, que no es un testigo presencial, Lucas escribe su evangelio, pero él escribe, Teófilo, escribe, es una carta a Teófilo, dice, te escribo estas cosas y las he investigado prudentemente, he consultado con los testigos, las he puesto todas en orden y las puedes investigar si quieres, porque yo no las he visto, pero he hablado con los testigos presenciales. Luego en Hechos, Lucas, a partir del capítulo 16, sí es testigo presencial, empieza a escribir en primera persona del plural, fuimos, decidimos ir, nos embarcamos, hicimos esto, hicimos lo otro, es parte, pero hay partes en que está, hay partes en las que no está, pero no las esconde. Dice claramente, estas son mis fuentes, aquí están, puedes investigarlas. Estamos hablando de personas. Para mí, estas fuentes y este punto es un argumento importante que tenemos que conocer cuando hablamos de la veracidad de la palabra de Dios. Otro punto, otra columna importante para mí es la creación de este texto y la propagación. Cuando hablamos del Nuevo Testamento y del texto bíblico, surgen muchas veces argumentos de que el Nuevo Testamento fue escrito, que esto fue escrito siglos después y que nadie realmente sabe cómo esto fue formado. O sea, no por los apóstoles, sino por otros seguidores después. Y esto es algo que, si fuera cierto, debilitaría mucho. No demostraría que no es palabra de Dios, pero sí debilitaría mucho el argumento. Y sin embargo, hay otros descubrimientos que contradicen esto. Y quiero hacer uno, y lo hago muy rápido. He traído ahí una fotografía que podemos ver. Hay obras de la antigüedad, como por ejemplo la Odisea de Homero, la Ilíada de Homero, la historia de Heródoto, la guerra de las Galias de Julio César y los anales de Tácito, que son grandes obras de la antigüedad. Y este gráfico que está aquí expresa cuándo sucedieron los hechos que se escriben en estas obras y cuánto tiempo pasó, o sea, de qué año es el manuscrito que tenemos nosotros más antiguo de lo que pasó. Y nadie duda de la veracidad de estas obras. Esto es un argumento que se usa para investigar la veracidad de cualquier obra literaria, su veracidad histórica. Por ejemplo, 920 años de la Odisea. Nadie duda que Homero escribió la Odisea. Y nadie duda que el manuscrito que tenemos, o la Ilíada, son 400 años, es la más corta. Pero la historia de Heródoto, 1440 años desde que los hechos sucedieron, hasta la copia más antigua que tenemos en la que se narran. O sea, la distancia que hay de siglos. Desde que tú tienes el manuscrito más antiguo hasta la época en que sucedió. ¿Me explico? En la Guerra de las Galias o en los anales de Heródoto. Ok, del Nuevo Testamento tenemos códices completos, como el Códice Sinaítico, el Alejandrino, el Vaticano y otros papiros. Pero he traído una foto aquí del papiro más antiguo que existe del Nuevo Testamento. He traído, si podemos ver la foto, porque está en un museo que ahora mismo no tengo el nombre, pero es un papiro que se llama P52, que se ve, tiene por delante Juan capítulo 18, del 31 al 33, y detrás el 37 al 38. Existen papiros, fragmentos, y existen códices completos. Pero este es el fragmento más antiguo que se tiene y data de entre el año 125 y 160. O sea, en el peor de los casos, del 160 después de Cristo. Entonces, si comparamos esto, si puedes pasar la próxima foto y comparamos esto con las otras obras, estamos hablando de un lapso de tiempo cerquísima de los de cuando sucedieron los acontecimientos. Y como decíamos en Corinto, En el caso del Nuevo Testamento hablamos de 60 años de separación en el peor de los casos de cuando se escribió, y que están en pie y vivos personas que vieron estas cosas y que las vivieron. Y después de eso, aparte, yo he querido añadir aquí, de todas estas obras existen, de las de Homero, Heródoto, César, Tácito, obras antiguas, clásicas, existen papiros o manuscritos de entre 10 a 100 aproximadamente, de cada uno de ellos. Entre 10 y 100 copias.
del Nuevo Testamento tenemos, entre fragmentos, papiros y códices, tenemos la friolera de más de 5.000 manuscritos. Y esto, me parece a mí, es una gran prueba de veracidad. Se puede aplicar 1.000 argumentos, pero si se aplican las mismas normas que se aplican para estudiar o para buscar la veracidad de documentos históricos, si se aplica lo mismo, esto es lo que nos encontramos. Más alrededor de 5.700 documentos del Nuevo Testamento. Otra columna que a mí me parece importantísima es el contexto histórico. Existen datos históricos en el Nuevo Testamento cuando leemos que solamente son posibles si los autores pertenecían a la época. Es imposible, y esto da una credibilidad tremenda a los evangelios. He sacado algunos datos de un libro que se llama Credibilidad de los Evangelios, de Peter J. Williams, que lo publica Tyndale, lo recomiendo, cualquiera puede mirarlo. Y son cosas que es imposible que haya sido escrito por gente más tardía. Por ejemplo, en Lucas 19 se habla del árbol de Zaqueo, ¿no? El árbol sicómoro al que se subió Zaqueo. Resulta que el árbol sicómoro no es un árbol autóctono de Israel. No existe ese tipo de árboles en Israel. Pero resulta que históricamente hubo una época de alrededor, en un tiempo aproximado de 25 años, en el que se importaron del Sahara árboles sicómoros a la ciudad de Jericó, convirtiendo el sicómoro en una particularidad de la ciudad de Jericó, y es el tiempo del ministerio de Cristo. Es imposible que esto haya sido escrito por alguien que no ha estado allí en ese momento y que ha visto lo que estaba sucediendo. En Mateo vemos detalles muy curiosos de cantidades, por ejemplo, de monedas, cuando se habla de denarios, de tantos talentos, del impuesto del templo, de cosas que son cantidades muy concretas y que están apuntadas, y que no las encontramos en otros evangelios. Curioso que sea en Mateo, cuando se nos dice que Mateo es un hombre cuya profesión era un contable, era un hombre que evidentemente las cifras se le quedaban en la cabeza y hace mención muy concreta de detalles que son coherentes con el tiempo que se está viviendo y que tienen que ver con él, no los dicen otros. Marcos, por ejemplo, habla de este tema de que habéis leído seguramente cuando Jesús acusa a los fariseos, que dice, decís que es corbán, este término, es corbán, cualquier cosa con la que yo ayude a mis padres, y que tenía que ver con... Y tiene que ver con una estipulación que se introdujo en la enseñanza judía, y que después se quitó porque no tenía coherencia, porque fue muy atacada por los propios teólogos y por los rabinos judíos, y que significaba que un hijo podía honrar a su padre dando el impuesto al templo simplemente, y que esa era la honra. Después eso se quitó porque no tenía sentido. Pero el breve lapso de tiempo en que eso estuvo en vigor es el tiempo de los 3 años de ministerio de Jesucristo. No está en ningún otro lugar. Es en ese tiempo concreto, y es imposible que se escribiera de otra forma. El contexto histórico. O se habla de Betsaida y de Corazín. Se habla de ellas como pueblos insignificantes y desconocidos, o subir y bajar a tal o tal lugar, que tiene que ver con la orografía de Israel y del terreno en ese momento, que es imposible que lo conozca gente que ha escrito post siglos de estas cosas. O, por ejemplo, Jesús, cuando es llevado de Pilato a Herodes y de Herodes a Pilato y de vuelta constantemente. Son detalles y cosas que tienen que ver con el contexto histórico, político y administrativo de la ciudad en aquel momento, y que cambiaba constantemente bajo el Imperio Romano, y que no se puede saber a menos que se haya estado en ese contexto. Por lo tanto, me parece un argumento importante. Ahora, estos argumentos son de hombres. El cuarto argumento yo lo llamo coincidencias involuntarias. Y aquí ya no tiene que ver con los hombres. Son cosas que para mí son claro indicio del dedo del Espíritu de Dios en la Sagrada Escritura. Por ejemplo, combinaciones que muestran que Dios está en ello porque no hay intención. Yo, cosas que no tienen sentido y no tienen otro tipo de explicación. Por ejemplo, Marcos dice que Jesús llamó a los hijos de Zebedeo, les puso un mote. ¿Cuál fue? Boanerges, les puso una especie de sobrenombre, de apellido Boanerges, que significa hijos del trueno. Y Juan es el discípulo del amor. Y uno dice, porque llamarle a alguien hijo, hombre, llamarle chuchi, pero llamarle hijo del trueno no es muy común. Y Marcos dice simplemente que así los llamó, de esa forma. Y sin embargo,
no tendría sentido. Tiene sentido cuando en Lucas 9 descubrimos el carácter de estos hombres pidiéndole a Jesús que envíe fuego del cielo para destruir a una ciudad con sus habitantes y sus moradores porque no los reciben y son samaritanos. Y dices tú, vaya con estos dos. Y tienes, con razón, los llamó hijos del trueno. Porque los conocía, los vio venir. Pero no lo sabríamos. A lo mejor los llamó así por eso. A lo mejor había un rasgo de su carácter. O, por ejemplo, en Lucas 23, cuando del 1 al 4, cuando Jesús está ante Pilato, Pilato pregunta a Jesús, ¿eres tú el rey de los judíos? Acuérdate que la acusación es que quiere hacerse rey. ¿Eres tú el rey de los judíos? Y Jesús dice, tú lo dices. Y dice Pilato, no hallo culpabilidad en este hombre. ¿What? O sea, que se quiere hacer rey, le preguntas, te dice que sí, y tú dices que no tiene culpa. Pues según la narración de Lucas, eso es lo que hay. Claro, cuando después lees, solo tiene sentido cuando en Juan 18 lees la conversación de Jesús y Pilato. Cuando le pregunta y se nos cuenta un poco más y que Jesús le dice, mi reino no es de este mundo. Si mi reino fuera de este mundo, yo traería a mis legionarios aquí a que me defendiesen, pero mi reino... Y Pilato escucha, duda, no sabe, y dice, este hombre no es una amenaza para el imperio. Pero solo tiene sentido si ves este contexto, que no tiene nada que ver, o sea, el uno está escribiendo una cosa y el otro está escribiendo, no se ponen de acuerdo en esto. Son complementos que el Espíritu Santo nos da, solo al entenderlo, al leer esto lo podemos entender. O porque, por ejemplo, en Mateo 11 Jesús dice, ay de ti, Betsaida. Porque si en ti se hubieran hecho los milagros, si en Sodoma y en Gomorra se hubiera hecho lo que se hizo en ti, se habrían arrepentido. Y tú dices, ¿qué pasa con Betsaida? Pero pobres Betsaida. O sea, es un juicio durísimo. ¿Por qué Betsaida? ¿Qué han hecho estos pobres hombres y mujeres para merecer esto? Claro, cuando después lees en Lucas 9 claramente que la alimentación de los 5.000 fue en Betsaida, ¿qué cosas sucedieron concretas? Porque Mateo no nos dice nada de lo que pasó. Nada, ninguna cosa que pasara en Betsaida. Simplemente la declaración de Jesús. Pero tiene sentido. Hay una gran lista de coincidencias involuntarias que nos dejan indicios claros de que algo está pasando. Y en conexión con esto, para mí, el quinto y último argumento, el cumplimiento profético. El cumplimiento profético. Sobre todo en Jesús. Y claro, que un libro tenga coherencia en todo lo que dice es una obra, es de gran valor. Es una obra. Hay muchos libros que tú ves fallos. Y escritos por un mismo autor. O sea, un autor. Tú lees El Señor de los Anillos y dices, wow, qué obra, o sea, qué tremendo, cómo tiene concordancia. Pero es un señor el que lo escribió. Pero la Biblia es escrita por más de 70 autores que no se conocen entre sí la mayoría, porque la Biblia es escrita toda a lo largo de 1500 años. Y por supuesto que tiene divergencias culturales de momento, de nación, de lenguaje, de estilo, pero concuerda absolutamente en todo. Y tiene una misma línea y un mismo mensaje y un mismo centro, que es Jesucristo. Del Génesis al Apocalipsis. Y yo te puedo trazar en 5 minutos el plan de salvación y cómo está Cristo presente desde el Génesis hasta el Apocalipsis en cada libro de la Biblia. Es increíble. Y gente que ni se conoce entre ellos. Y luego el cumplimiento profético cuando Jesús viene, su nacimiento en Belén, la virginidad de María, las cosas que hizo, su entrada en Jerusalén, su muerte, los detalles de su muerte, detalles de su propia vida, cosas que suceden y que están escritas y que nos recuerda constantemente el Evangelio. Esto sucedió para que se cumpliera lo que estaba escrito. La concordancia y el cumplimiento profético, no hay nada comparable a ello. Las epifanías en el Antiguo Testamento de Jesús, las apariciones, la concordancia que tiene y el cumplimiento profético. Al final, mis hermanos, cuando hablamos de la reforma y del regreso a la palabra de Dios, quiero recordaros que Martín Lutero, con un hombre, con 1000 fallos y 1000 cosas que le podamos achacar y cosas que no hizo bien, por supuesto, pero un hombre que dio la vida
Y el único motivo por el que Martín Lutero no murió como mártir fue que el príncipe Federico II lo raptó en contra de su voluntad y lo escondió para protegerlo en un castillo donde nadie lo pudo encontrar porque lo querían matar. Si no, estaríamos hablando de un mártir. Martín Lutero murió de viejo porque en ese tiempo pudo desarrollar sus traducciones de la Biblia y mucho de su teología y muchos de sus escritos porque estuvo escondido y porque no lo encontraron. Pero Martín Lutero fue llamado en la Dieta de Worms a retractarse de todo lo que había dicho y de todos sus escritos y de todo lo que decía. Y quiero leer la declaración de Martín Lutero cómo termina su discurso, cuando dice, como podéis leer ahí, en la Dieta de Worms, en 1521, a menos que me convenzáis con el testimonio de la Escritura, o con argumentos evidentes, pues no confío en el Papa ni en los concilios solos, ya que está demostrado que a menudo han errado y se han contradicho a sí mismos. Yo estoy sujeto a las Escrituras que he citado y mi conciencia está cautiva de la palabra de Dios. No puedo ni quiero retractarme de nada porque no es seguro ni saludable actuar contra la conciencia. Aquí estoy, no puedo hacer otra cosa. Que Dios me ayude. Amén. Y se la juega. Y sabe que su vida tiene precio. Y es protegido. Hermanos, les digo, hoy probablemente este tipo de persecución no lo vamos a sufrir. Pero sí quiero decirles que necesitamos regresar a la palabra de Dios. Y quiero terminar presentando tres fortalezas que vamos a tener que combatir si queremos volver a la palabra de Dios y si queremos permanecer firmemente contra la palabra de Dios. Tres fortalezas. Y quiero sacar las tres o simplemente trazar un paralelo de cada una de estas tres con uno de los apóstoles más conocidos, que es Pedro. Pedro parece el rey del número tres, muchos treses en su vida. Pero quiero sacar estas tres fortalezas que tenemos que aprender a vencer si queremos volver a la palabra de Dios, y quiero que te quedes con esto en el corazón antes de ir a la Santa Cena. La primera de ellas es la lógica. Y el ejemplo para mí es el que le sucede a Pedro en Mateo, en el capítulo 14, en el versículo 28, cuando él está en la barca, atemorizado, y Jesús viene a él caminando sobre el mar y le llama. Y entonces le respondió Pedro y le dijo: Señor, si eres tú, manda que yo vaya a ti sobre las aguas. La lógica es que un hombre no puede caminar sobre el mar porque se hunde. Pero si Jesús da la palabra y dice ven, como nos enseñó Reinhard Bonnke hace muchos años, sobre esa palabra Pedro camina. Y el agua puede que no lo sostenga, pero la palabra le sostiene. Y la lógica es una fortaleza grandísima que vamos a tener que aprender a luchar en contra de ella si queremos permanecer en la palabra de Dios. Vamos a tener que no luchar en contra de la lógica en nuestra vida diaria, pero cuando la lógica contradice a la palabra de Dios, cuando la lógica humana contradice la palabra de Dios, tú vas a tener que decidir dónde estás y de qué lado te pones. La lógica te va a decir que los expertos tienen razón. La lógica te va a decir que hay que saber mucho para poder ponerse del lado de la Biblia. Que hay que tener sabiduría y que hay que formarse en mil cosas. Pero 1 Corintios 1, la palabra te dice que Dios escogió lo necio del mundo para avergonzar a lo sabio. Que la salvación es por fe, no por intelecto. La lógica te va a decir que tienes que formarte mucho y saber mucho para poder responder ante los argumentos del mundo. La palabra te dice que cuando te lleven delante de la sinagoga, si te pidan explicación, no te preocupes por lo que vas a decir, porque si tú eres una persona conectada al Espíritu Santo de Dios, el Espíritu Santo de Dios te dará en ese momento lo que debas hablar. Lo cual no implica que no tengas que formarte, pero implica que la palabra de Dios está por encima de la lógica humana. La lógica te va a decir que la sabiduría del mundo es la que vale. La palabra te dice que la sabiduría, hay una sabiduría humana y hay una sabiduría divina, espiritual, celestial, y hay una que es animal y diabólica. Y si alguno tiene falta de sabiduría, pídala a Dios, el cual da abundantemente y sin reproche. La lógica te va a decir que esa enfermedad te va a destruir. La palabra te dice: yo soy Jehová tu sanador. La lógica te va a decir que esta situación te va a vencer y que no vas a poder hacer nada con ella. La palabra te dice: yo estoy contigo. Y si estás con Cristo, eres más que vencedor. Y vas a tener que decidir qué es más importante para ti. Si la lógica de lo que estás viendo delante de tus ojos o si lo que la palabra de Dios dice. La lógica te va a decir que no llegas a final de mes.
La palabra te va a decir: yo soy Yahvé Jireh, tu proveedor. ¿Con qué te quedas? Si queremos volver a la Biblia, vamos a tener que saber poner a la lógica en su sitio y a la palabra de Dios en el suyo. Y vas a tener que decidir qué tiene más influencia sobre ti, si la lógica o la palabra de Dios. La lógica te va a decir que estamos en guerra, que Israel está en un momento tremendo, que estamos en un punto conflictivo y que esto, wow, más vale. La palabra te va a decir: mi paz os dejo, mi paz os doy. Vas a tener que decidir. Pero es una fortaleza grande hoy que viene en contra de la palabra. Necesitamos regresar a la palabra. Segunda fortaleza, la tradición. La tradición es una fortaleza grandísima. Quiere decir la religión, nuestra procedencia, nuestra cultura. Y tomo otro pasaje de Pedro, esta vez en Hechos, capítulo 10. Cuando, según su cultura, según su pensamiento, él no podía entrar en casa de un gentil. Y entonces Dios le muestra una visión y dice: mata y come. Y Pedro dice: Señor, no. Porque mi cultura y mi tradición me lo impide. Yo nunca he hecho esto. Yo no lo voy a hacer. Señor, no. Nuestra querida hermana Isa, que en paz descanse, recuerda una predicación acerca de ese texto en el que dijo dos palabras que no pueden ir en la misma frase: Señor y no. Porque si es Señor, no le dices no. Y si le dices no, no es Señor. Tú mismo. Nunca olvide eso. Pero su cultura le hizo poner su tradición por encima de lo que Dios le estaba diciendo. Vas a tener que decidirlo. La tradición te dice: bueno, pues tú tienes tu forma de hacer las cosas. En mi país las cosas son así. En mi tierra las cosas son así. Mi gente es así. Estos no son como yo. En una sociedad tan mezclada como la que vivimos hoy, te digo, existe ese discurso de ellos y nosotros. Existe. Y somos mucho más víctimas de eso de lo que pensamos. Yo no como lo que. Yo, esta gente. Lo que pasa es que. Y esos tienen el pelo rizado. Y no, estos lo tienen liso. Estos tienen. Nosotros somos diferentes. Y luego la cantidad de racismo que surge con eso. Y de xenofobia y de historias. Y somos mucho más racistas y xenófobos de lo que estamos dispuestos a admitir. Ni siquiera nos damos cuenta, pero nuestra cultura nos ciega. Y puedes hacer de eso un mundo. O puedes creer lo que la palabra de Dios dice. O la política. Los sesgos políticos e ideológicos que tenemos. Por tradición, por cultura. A veces ni siquiera por argumento. Simplemente porque venimos de aquí. Porque a mi abuelo. Porque yo jamás de los jamases voy a pensar de esta forma. Porque somos abanderados de cosas y tenemos sesgos. Es increíble. La cantidad. O sea, los extremos que podemos tener en nuestra propia idea. Puedes creer o puedes aferrarte o puedes tener eso como algo que guíe y hacer de ello un mundo, o puedes creer lo que la palabra de Dios te dice, que Jesucristo es nuestra paz, que de ambos pueblos hizo uno, derribando las paredes intermedias de separación, aboliendo en su carne las enemistades, la ley de los mandamientos expresados en ordenanzas, para crear en sí mismo a un solo y nuevo hombre, haciendo la paz y mediante la cruz reconciliar a ambos con Dios en un solo cuerpo, matando en ella las enemistades. Y vino y anunció las buenas nuevas de paz a vosotros que estabais lejos y a los que estaban cerca. Porque por medio de él tenemos todos acceso por un mismo espíritu al Padre. Así que ya no sois extranjeros ni advenedizos, sino miembros, familia de los santos, parte de la familia de Dios. Uf, mira lo que ha hecho Dios. Nadie ha hecho eso. ¿Has visto tú lo que el Evangelio ha hecho por nosotros? Hermanos, no hay discurso, no hay perorata, no hay soflamba, no hay monserga, no hay matraca, no hay chacharán, no hay filosofía que le llegue ni a la suela de los zapatos al glorioso Evangelio de Jesucristo. Nadie ha hecho eso. Nadie ha hecho eso. Y vas a tener que decidir. Vas a tener que decidir con qué te quedas. ¿Con tu idea? ¿Con lo que traes? ¿O con lo que dice la palabra de Dios?
Si alguien con la palabra de Dios en la mano te muestra que lo que traes es equivocado, ¿hasta qué punto te bajas del burro y aceptas lo que la Biblia dice? ¿Y hasta qué punto sigues abrazado a tu idea por puro romanticismo tradicional y cultural? Y habló a mí el primero. O nuestra familia. Es que en nuestra familia somos muy de... Es que en mi familia somos muy de... mi familia tenemos un carácter... Yo es que soy así. O sea, es explicación y justificación de cómo soy yo. Porque es que en mi familia somos muy de... somos muy de criticar a todo el mundo. Es que somos así. Es genético. Es familiar. Somos gente que nos comportamos de esta manera y además y tenemos este tipo de costumbres. ¡Ey! ¿Te puedes quedar con eso? ¿O te puedes quedar con lo que dice la palabra de Dios? Que eres ahora parte de la familia de la fe. Y que hay cosas que la cruz borra y mata. La cruz

énfasis doctrinales o de interpretación o la práctica cúltica, que en el culto no tiene que ser, o elementos visuales en el culto o auditivo, de lo que sea que somos. Vas a tener que decidir si ese tipo de cosas son para ti una fortaleza y generan separación, o si te aferras a la palabra, vuelves a la palabra. Y si vuelves a la palabra, vas a ver que hay argumentos de sobra para ser uno en Cristo. En la última fortaleza, termino. La experiencia. La experiencia, la vivencia personal. La vivencia personal, las emociones. Y yo soy un buscador de la experiencia personal. Amo la experiencia personal, pero me doy cuenta también de que puede ser un impedimento a veces. Y desde luego, sobre todo cuando se pone al lado de la palabra, hay que decidir qué tiene más valor, si mi experiencia personal o la palabra de Dios. ¡Ojo! Y soy pentecostal. Y he llegado, y creo las mismas cosas que creía, pero las creo de forma diferente. He aprendido a que mi experiencia tiene que estar sujeta a lo que la palabra de Dios dice. La lectura para mí es en Lucas capítulo 5, cuando Pedro sabe mucho de pescar y Jesús viene y le dice que eche la red por el otro lado, y él dice: Señor, hemos estado toda la noche pescando, no hemos pescado nada. Yo soy pescador, yo sé cómo es esto, pero en tu palabra echaré la red. Ole con ole y ole, Pedro. Yo sé de esto más que tú, de sobra, de ida y vuelta llevo toda la vida, pero en tu palabra me quito el sombrero y echo la red. Tu experiencia te va a decir que esa persona no es de fiar y que no deberías perdonarle porque se te la va a volver a hacer. Te puedes quedar con tu experiencia o con lo que dice la palabra. Tu experiencia te puede decir que esa persona es un buen partido para ti. Te puedes quedar con tu sensación, tu emoción, tu deseo, o con la palabra que dice que busques primero el reino de Dios y su justicia, y todo lo demás te va a ser añadido. Y no te dejes cegar. Tu experiencia te va a hacer sentir cosas, tus sentimientos, tus emociones, te van a decir que tu identidad es de una forma determinada o de otra, según tú te sientes. ¿Me siento japonés? A lo mejor soy japonés. ¿Vale? Te puedes quedar con lo que sientes o te puedes quedar con lo que dice la palabra de Dios. Que Él te ha creado. Yo soy tu Dios que te ha creado. Te puse nombre. Mío eres tú. Como veíamos en The Chosen, como el Señor le dice a la Magdalena: tú eres mío. Te he nombrado. Te he creado. Tengo un propósito contigo. Tu identidad está en mí. Tus emociones te van a decir a veces que te tienes que imponer y tienes que solucionar las cosas a tu manera. Puedes quedar con eso o puedes descansar en el Señor, echando toda tu ansiedad sobre Él porque Él tiene cuidado de ti, porque está aquí en su palabra, y creerlo. O a veces puedes pensar, o ser de esas personas que, bueno, que dejan que todo lo haga el Señor, y a lo mejor tienes, la te está diciendo en Josué 1, versículo 7, versículo 9, esfuérzate y sé valiente. Pon por obra todo, camina, haz cosas, porque tienes que hacerlas para ver cambios. Tienes que saber sobre todo que la palabra de Dios te está hablando a ti. Porque, mis hermanos, la palabra de Dios adquiere su verdadero poder cuando dejas de aplicarla a los demás y te la empiezas a aplicar a ti. Ahí es cuando empieza a funcionar. Y quiero enseñarte que en la siguiente diapositiva, el círculo, nuestra vida tiene que estar, y este es el tema para mí, volver a la Biblia. Regresar a la Biblia. La Biblia tiene que estar en el centro de nuestras vidas. Y la Biblia es lo que es. Antes estaba hablando de las cosas que escribieron los santos hombres de Dios. ¿Sabes que no todo lo que escribieron es palabra de Dios? Pablo escribió, hay cartas a los corintios que no las tenemos. Sabemos que hay una carta de Pablo a la Odisea que no la conservamos. Ojalá se pudiera leer, pero no la tenemos. Pero hasta en eso el Espíritu Santo influyó, porque lo que tenemos es palabra de Dios para nosotros. Y la Biblia tiene que estar en el centro y alrededor de la Biblia. ¿Puedo ver la otra? Quiero que os quedéis con esta imagen y terminamos. La siguiente diapositiva. Alrededor de la Biblia están la lógica, la tradición y la experiencia. Pero tiene que partir de la Biblia. No podemos abordar la Biblia con el filtro desde fuera de nuestra experiencia, nuestra lógica y nuestra tradición, porque vamos a adulterar el mensaje. La

0: vida está en la palabra. Nuestras emociones, nuestra lógica, nuestra tradición, nuestra experiencia tiene que ser afectada por la palabra, permeada por la palabra. Y termino con el versículo que hemos leído, que Pablo dice en 2 Timoteo 3:16, toda la escritura es inspirada por Dios, útil. Toda escritura inspirada por Dios, útil para redarguir, para instruir, para enseñar, para redarguir, para corregir, para instruir en justicia, a fin de que el hombre de Dios sea perfecto, enteramente preparado para toda buena obra. Regresando a la Biblia. Adquiere su sentido cuando lo aplicas a ti mismo. Es lo que nos enseña la Santa Cena que vamos a tomar ahora. Cada uno examine al otro. Asimismo, ahí es donde adquiere auténtico poder la palabra de Dios. Y te invito a quedarte con esto. Quizá añadiría, y no lo tengo ahí, otro famoso 3:16, Colosenses 3:16. La palabra de Cristo mora en abundancia en vuestros corazones. La palabra de Cristo mora en abundancia en vuestros corazones. Ey, en tu corazón va a morar, va a vivir aquello que tú metas, aquello de lo cual te nutras. Si te nutres de cierto tipo de lectura, eso es lo que vas a tener. Si te nutres de cierto tipo de podcasts y audios, eso es lo que vas a tener. Si te nutres de la palabra de Dios, va a morar en abundancia. More en abundancia es una decisión tuya, es algo que tú haces. Tú y yo decidimos qué está en el centro de nuestras vidas. Si nuestras emociones, si nuestra tradición, si nuestra familia, si nuestras experiencias, si la lógica o la palabra. Yo me declaro como un hombre de la palabra. Puede que yo no sepa todo. ¿Qué tal puede? O sea, hay muchas cosas que no sé. Pero quiero saber la palabra. Quiero conocerla. Porque me he dado cuenta de que está viva. Y de que cuando está en el centro de mi vida me guía y me lleva a tomar decisiones que a la larga son buenas. Para mí, para los que están a mi alrededor y honran a Dios. Y no hay salvación fuera de la palabra, porque la palabra, Cristo es la palabra. En la palabra se nos revela la verdad de Cristo. Y puede que haya cosas que no entiendas. Puede incluso que veas contradicciones en cosas. No te preocupes por eso. Acostúmbrate a vivir con la contradicción. ¿Por qué necesitamos poder explicarlo todo si la vida cristiana no es por explicación? Es por fe en lo que Cristo hizo en la cruz por nosotros. Eso es lo que nos salva. Un día estaremos toda una fila de pordioseros, cojos, tullidos, mancos, paralíticos, rescatados. ¿Has visto de verdad lo que el Evangelio ha hecho por nosotros? Pero si yo era un apátrida, yo era un paria, yo era un sin techo, yo era un mojado que vino en patera y no tenía nada, y me hizo bienvenido en la familia de la fe, me hizo tener una familia mucho más grande de lo que yo pudiera haber pensado jamás, gente que ni conozco, y que pertenecen a la misma familia, y un día estaré con todos ellos. Pienso mucho en la nube de testigos, de Hebreos, y sé que un día formaré parte de ella, tú también. Y mientras caminamos, vive sobre la palabra. Vive con la palabra en el centro de tu vida. No permitas que la lógica, la experiencia o la tradición le roben la centralidad a la palabra de Dios sobre tu vida. Y ahora vamos a recordar a Jesús, aquel que dice la palabra del Señor, que es la palabra hecha carne, habitó entre nosotros, vimos gloria, gloria como del unigénito del Padre, murió en la cruz por nosotros. Le estamos recordando hoy con pan y con vino, y lo vamos a hacer. Pido a los músicos que vengan, por favor, y que podamos orar, adorar al Señor. Hacemos esto siempre con adoración. Queremos bañar este momento en oración, en adoración al Señor. El próximo domingo hablaremos, escucharemos a Pedro algo más acerca de la importancia de otra forma, y sobre el Evangelio de Juan con otras verdades que tenemos que retener también. Pero vamos ahora a participar del pan y del vino. Y pido a los hermanos que vayan tomando su lugar también. Y leo en 1 Corintios, en el capítulo 11, versículo 23 al 29, Pablo dice: yo recibí del Señor lo que también os he enseñado, que el Señor Jesús, la noche que fue entregado, tomó pan y, habiendo dado gracias, lo partió y dijo: tomad.
1: Radio Alegría te da la hora. Es la 1:06.

0: Oye, disculpa, ¿puedo hablar contigo?
1: Sí, siéntate.
0: Gracias. 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Quisiera saber qué te pasa.
1: Me dejó mi esposa. Estoy a punto de perder mi trabajo. Perdí mi casa. Perdí mi familia y lo que más quiero es recuperarlo. 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
3: Pueden sentarse los hermanos y vamos inmediatamente a entregarle a nuestro hermano Gille con el mensaje de la palabra del Señor en esta noche.
4: Que hay dos grandes poderes en lucha sobre el hombre. Uno para destruirlo y el otro para darle vida y vida en abundancia. Bendito sea el Señor. El poder de nuestro enemigo, el diablo, Satanás, también le llaman el dragón y la serpiente antigua, según de malo es de muchos títulos que tiene. Alábelo, que él vive. Ese es el poder que se mueve para destruir, tratando de hacer pedazo a los seres humanos. Somos la creación de Dios y él aborrece a Dios y la creación de él. Ahí está usted y yo. Y se mueve por la tierra y por todos los lugares tratando de destruir los seres humanos. Pero el poder de Dios se mueve tratando de acercarnos hacia él, alarnos hacia él mismo, para darnos la victoria que está en Cristo Jesús su Hijo. Bendito sea el Señor. Dos grandes poderes luchan contra usted. Y usted tiene que decidirse y agarrarse de Dios o perecerá. El hombre por sus fuerzas no podrá jamás vencer al diablo. Por eso el hombre necesita a Cristo, para atacar con las fuerzas de Cristo, que ya lo venció, ya lo derrotó, ya lo avergonzó públicamente, y da ese poder a los que le buscan a él. Y con el poder de Cristo sí tenemos autoridad total contra el diablo. Bendito sea Dios. Usted solo no podrá jamás. Dos grandes poderes luchan sobre el hombre. La Biblia habla de eso bien claro. Juan capítulo 10, verso 10, Jesucristo lo predicó y dijo: Satanás solo viene a matar, robar y destruir. Tres propósitos. No hay ninguno de los tres que sea bueno. Matar, va a tratar de matarlo usted físicamente y tratar de matarlo usted espiritualmente. Las dos puntos culminantes de la vida del ser humano. Robar, va a tratar de robarle usted la paz, robarle el gozo, robarle su salud, robarle la familia, sus hijos. Es un buen ladrón, te lo aseguro. Mi alma te alaba. Y va a tratar de robarle su finanza para que usted se empobrezca y se arruine. Si le da oportunidad, lo hace. Por eso la Biblia dice: no le deis lugar al diablo. En otras palabras, no le dé una oportunidad que te la va a aprovechar. Mi alma te alaba, Jesús. Viene a destruir, va a tratar de destruir todo lo que tú amas y anhelas. Va a tratar de destruir tu matrimonio, va a tratar de destruir tus hijos, tu hogar, todo. Y tienes recursos para hacerlo. Pero también Cristo dijo: pero yo he venido para que en mí tengan vida y la tengan en abundancia. ¡Alabado sea Dios! Dice que Cristo tiene vida. El diablo viene a matar, Cristo viene a dar vida. El diablo tiene el imperio de la muerte, y aunque Cristo lo venció, todos los que se rinden a él en su pecado están en sus manos. Pero el que viene a Cristo, ya Satanás no tiene autoridad ni derecho sobre nosotros, porque el Señor ya lo venció. ¡Alabado sea Dios! El imperio de la vida lo tiene Cristo, y el imperio de la muerte, el diablo. Y tiene que decidirse, y nada más quedó dos señores, y la Biblia dice: no se le puede servir a los dos señores. Hay gente que quiere servir a los dos señores, está equivocado. A Cristo hay que entregarse 100%. Convertíos a mí, dijo, de todo vuestro corazón. Entonces tenemos autoridad contra el diablo y tenemos al Señor de señores, Rey de reyes, alabado sea Dios, el que tiene toda potestad en el cielo y sobre la tierra. ¡Gloria a Dios! Pero a media, mitad para allá y mitad para acá, no cuente con el Señor, que no comparte su gloria con nadie, menos con el diablo. Bendito sea el Señor Jesús. Él vino a dar vida. En él estaba la vida, y la vida era la luz de los hombres. Solo en Cristo hay vida, solo en Cristo hay luz, solo en Cristo hay victoria, solo en Cristo hay paz, solo en Cristo hay gozo, solo Cristo es la verdad. Alábelo, que le ama. Y usted y yo, que somos inteligentes, pues mire, demos un salto y caigamos los brazos de él, y dígale: no me voy ni aunque me bote. Alábelo, que el Señor le ama. Porque ahí está la victoria, nadie más la tiene. Bendito sea el Señor Jesús. Primera de Pedro, capítulo 5, verso 8, el apóstol dijo: Porque Satanás anda como león rugiente buscando a quien devorar. Lo mismo que dijo Cristo, Cristo lo dijo de una forma, y era matar, robar y destruir. Y este dice, es como un león rugiente, un león sanguinario, un león hambriento, que te quiere comer así. Si te deja comer, te come. Tiene que cerrarle la puerta, tiene que cerrarle la puerta. La única forma de cerrarle la puerta es entrar por la puerta y quedarse dentro. Y Cristo dijo, yo soy la puerta. Quien por mí entrare será salvo. Aceptas a Cristo, ya te metiste por la puerta. Y dice, Señor, cierra la puerta ahora, que yo no salga para atrás jamás. Alaba lo que Él vive. Un león buscando a quien devorar. Pero para el creyente del Evangelio, que está firme en Cristo, que tiene el Espíritu de Dios, que está ahí, agarrado del Señor con todo, es un león sin dientes y sin uñas. Le tumbaron los dientes, dejaron mellado, sonríe, si el Señor le ama. Y le cortaron las uñitas. No puede, nos da así y nos raspa de vez en cuando, no puede causar algún guayacito, pero no puede hacernos pedazos. Pero contra el pecador tiene total autoridad. Y entiende lo que está aquí. Usted está en pecado, en su pecado usted está obedeciendo a Satanás. ¿Qué es el pecado? Desobediencia a Dios. Y una definición no tan linda, pero también clara, obediencia al diablo. Porque él es el tentador, te hace pecar, te hace hacer lo que tú no querías hacer, te obliga prácticamente y no tienes fuerza para resistirlo. Pero cuando vienes a Cristo, con las fuerzas de Cristo, sí tienes fuerza para resistirlo, tienes fuerza para echarlo fuera, tienes fuerza para ponerlo bajo tus pies y decirle no, antes sí, pero ahora no, alabado sea Dios. Bendito sea su nombre. Pero anda buscando a quien hacer pedazo. El que se descuide lo hace pedazo. Primera de Juan capítulo 3 verso 8 dice, pero para eso fue manifestado el Hijo de Dios, para deshacer las obras del diablo. Que sí, que fuera de Cristo no hay quien lo pueda librar. ¿Cuántos tienen ese Cristo ya? ¿Cuántos te adelantan la mano y decir, tú eres mío, tú precioso Jesús eres mío, precioso Jesús tú eres mío, bendito sea tu nombre, alablo que le ama. Nadie le ama como Él. Dio su vida por ti. Sangre inocente vertió en el Gólgota por ti. ¿Quién te ama como Él? Bendito sea el Señor Jesucristo. Ahora, oiga esto con cuidado. Satanás ataca a toda la humanidad, incluyendo a nosotros. Si no estamos firmes en Cristo, pierde el tiempo. Le damos contra el suelo en todos los frentes. Pero el pecador lo hace, lo despedaza. No tiene protección contra él. Y si montones de pecadores están todavía aquí, en la circulación, es por la oración de hermanitos que están de rodillas, salva al vecino, no permita que se pierda. Y Dios todavía está protegiendo a esas personas y dando la oportunidad de que vengan. Si no fuera por la oración de hombres y mujeres de Dios que oran, no estoy hablando de evangélicos que no oran, estoy hablando de hombres y mujeres de Dios que oran. Para ser de Dios hay que orar. Nadie me diga que es cristiano y no ora. Sea bendito el Señor Jesús. Debido a ese pueblo que ora y clama y llora, hay montones de pecadores que están todavía con oportunidad, si no hace tiempo que estuvieran en el infierno. Sea bendito el Señor Jesucristo. Pero para ese diablo, Cristo vino. Para, oiga esto con cuidado. No es un Satanás solo que se mueve por ahí, dándole un golpe aquí a uno y después dándole un golpe allá a otro, no. Tiene un ejército incontable. Millares y millares de demonios se mueven en un ejército que ni la China Roja, ni Estados Unidos, ni la Europa lo tienen. Háblalo si puede. Bueno, el apóstol San Juan vio en visión parte de ese ejército y dijo, 200 millones, una caballería infernal. Esos son los que pelean contra la humanidad. Los aires están saturados de poderes satánicos. La tierra por la tierra se mueven millares de ellos, atacando a los seres humanos. Y es un ejército organizado, un ejército unido. Alaba lo que le ama. Jesús lo dijo, Satanás no se divide, es un listo el pájaro ese. Y todos esos satélites que tiene le obedecen. Es un ejército organizado, le obedecen. No solamente le obedecen, lo adoran y lo alaban también. Hay gente que no cree eso, pero El diablo, ¿por qué al diablo lo echaron fuera de arriba? Cuando era Luzbel. Porque quiso igualarse a Dios. Y Dios demanda adoración de nosotros, su pueblo. La demanda. Eso es así, claro. Y el diablo imita a Dios, demanda adoración de su gente también. Y lo obedece todo el mundo. Y millares de seres humanos también entran en esa tragedia. Y hoy en día hay iglesias de Satanás. Cuando fuimos a Guatemala, mano, mira, él estaba conmigo también allá. Perdón, cuando fuimos a Australia. ¿Tú no fuiste a Australia? Bueno, cuando fuimos a Australia, nos hablaron de iglesias de Satanás de 50.000 miembros. Increíble. Y en Brasil son gigantescas las iglesias del diablo, porque hay un superhombre ahí que promete riqueza a los que venden el alma al diablo. Y le da la riqueza. ¿Y para qué usted quiere riqueza y sale infierno después? Usted no es tan necio como eso. Sonríe y reprende al diablo. Dice, trágate tu riqueza. Asqueroso. Alabado sea Dios. Riqueza de arriba, lo que necesitamos. Y arriba, que son eternas. Alabado sea Dios. Y poder en Jesús. Y así que se mueve con esa jauría satánica terrible atacando a la humanidad. Millares y millares de demonios atacan. Y oiga esto con cuidado. Demonios especializados en toda suerte de mal. Algunos especializados en crimen. Se mueren y la persona que toman, se le va la conciencia a la persona. Y ahí no hay misericordia, ya ahí no hay compasión, ya ahí no hay temor de nada. Lo que siente es un deseo terrible de matar. Y entonces Satanás le da habilidad para eso. Habilidad para hacer cuanta trama se le ocurre al diablo, que es sagaz para sus cosas. Y ahí se mueve esa gente, matando. Pero Satanás está desesperado por llevárselo a ese que está matando también. Porque él sabe lo que dice la Biblia, que los homicidas no entran en el reino de los cielos. En cuanto a esa persona se muera, se lo llevó. Y cuando lo meta bajo la tiniebla, que quiere decir, bueno, yo te serví. Mira, maté como 100 personas. Te voy a decir, pues mira, tenías el premio. Y hay unas fosas de fuego allá abajo, ahí te metes. Mi alma te alaba, Jesús. Alábalo si puede. En ese libro de la revelación divina del infierno, cuando la hermana fue pasando por uno de los sectores, ahí lo que había eran celdas, no había fosas de fuego, eran celdas, con candado y cerradura y todo. La Biblia habla de eso. Y vio una mujer en una celda de esa, todo el tiempo ahí gimiendo, gimiendo, gimiendo. Y el Señor le dijo, esa fue una hechicera que envió aquí al infierno miles de personas. Traté de ayudarla. Me le rebelé. Andé siervo, pero nunca quiso. Me aborrecía. Me odiaba. Por eso está aquí. Y Satanás la engañó. Le prometió darle un reino. Y le dijo que nunca moriría. Sí, diablo y charlatán, embustero. Señor, reprenda al diablo. Y se dejó engañar la mujer. Por eso que Dios escribe todas estas cosas y Cristo ha mostrado esos detalles a esta mujer para que usted sepa lo que le espera si usted no avanza y viene a Cristo a tiempo. Avanza, usted no permita que un diablo derrotado, mentiroso, un perro satánico, sepa para abajo. Y le promete que lo que le prometa, diga los mentirosos, no cumple su palabra. Le prometió un reino y le prometió riquezas y le prometió que no moriría nunca. Mire qué diablo. Eso me lo prometió Cristo a mí y a los hermanos que estamos aquí. Todo creyente y viviente en mí no morirá jamás. Y el diablo promete eso también. El que está perdido prometiendo vida. Y cuando la mujer murió y la agarraron los demonios y la bajaron abajo al infierno y llegó a la celda, tú me prometiste un reino. Pues ahí está el reino, míralo, ahí está. Un sillón le puso dentro de la celda. Al lado, lo que el Señor le llama, está la mujer en el sillón. Y de vez en cuando entra el fuego ahí y los gritos y se va el fuego y vuelve de nuevo. ¡Qué terrible! Y vuelve de nuevo.

dan una habilidad para robar increíble. Que cuando nosotros agarramos una caja fuerte de esa y no la abrimos ni en 10 años, sonríase, el señor le ama. Vienen esos ladrones, pa, pa, pa, y en un momento, pan, abierta la caja. ¿Pero cómo es eso? Pues si el diablo sabe la combinación, se la dice. Según está haciendo así, está dictando. Ahí, acá a la derecha, tanto, a la izquierda, van, y ahí, llévate ahora hasta los clavos ahí. ¿Pero para qué quiere que se lleve ese dinero? Porque él sabe que los ladrones no entran al reino de los cielos. Y cuando ese hombre se muera, se los lleva. Él lo sabe. Y quiere que siga robando. Primero que quiere que le quiten la propiedad suya. Eso se goza el diablo. Pero que ese robe, porque a ese se lo va a llevar, pues se le pertenece a él. Y si hay aquí un ladrón aquí, que vino aquí a robar, no roben esta noche. Venga Cristo en esta noche, asegúrese en esta noche. Venga el Jesús que le ama, Cristo le ama, aunque esté robando le ama. No robe, que se va a perder, Satanás se lo va a llevar en el día que viene. No le permita a un diablo asqueroso que lo engañe de esa forma. ¡Gloria sea Dios! ¡Uy, la se ama! ¡Poderoso Jesús! Mi hermano, en cierto gran país de Sudamérica, que yo he predicado muchas veces, hay escuelas del robo que enseñan a los niños de 5 y 6 años y 7 años de edad a robar. Cómo sacarle las carteras a la gente y cómo hacer mil diabluras. El mundo ha entrado en una profundidad, hermano, de pecado tan grande que esa para mí es una de las señales más grandes de que estamos a punto de volar al cielo. Porque Dios está obligado a hacer justicia ya. Cuando Sodoma y Gomorra llegaron a la profundidad de pecado, llegó el clamor arriba y bajó personalmente él con dos ángeles. Él personalmente bajó a atender el asunto. Dijo Abraham, vengo a ver si es verdad. Si eso es verdad, lo voy a quemar como estopa. Y era verdad, lo quemó. Alábalo, que Dios le ama. Se acerca un momento similar a ese para este mundo completo, no para Sodoma, todo. Sodoma es todo el mundo ahora mismo. Alábalo, que él vive. Viene el juicio como jamás se ha visto. Pero usted escape. Si usted no escapa porque no quiere, la puerta está abierta. Cristo es la puerta. Te llaman esta noche. Ven a Él. Si vienes a Él, te salva. Si vienes a Él, te lava con sangre. Limpia tu vida. Cambia tu vida. Te va a dar la fuerza. Que no hay diablo que pueda resistir. Alabado sea Dios. Esta es tu noche. Aprovechala. Pronto será tarde. Demonios especializados en guerra. Cuanta guerra ha habido la provoca el diablo. Y la guerra más grande que jamás se ha visto, que es la que viene. Apocalipsis, capítulo 16, verso 13. La Biblia lo dice, que Juan lo vio en visión cuando Satanás enviaba espíritus malignos por las naciones, engañar a los reyes y todos los grandes gobernantes. Y los reunieron en el lugar que en hebreo se llama Armagedón. Ahí será la tercera guerra mundial. Mire, increíble. Los grandes gobernantes de esta tierra, gente inteligente, que han estudiado cuántos años y años, expertos en todo ese asunto, y viene el diablo y los mueve como corderitos, una orejita cada a la guerra, mijo, que después se los más quema todito. Alábalo, que el Señor le ama. Y vendrá esa tercera guerra mundial, que los mismos científicos dicen, y eso es increíble, que será un suicidio mundial. ¿Y cómo creen que será un suicidio mundial? Eso te muestra el poder persuasivo del diablo, cómo engaña a los grandes de la tierra y a la gente con tanta cultura y tanta ciencia, y el diablo los hace un muñequito. Pero cuando usted se llena del Espíritu Santo, no hay diablo entonces que pueda, porque el Espíritu Santo lo guía a toda verdad. Y el Espíritu Santo lo tiene alerta, porque tiene la mente de Cristo ahí, metida en la suya. Alabado sea Dios. Y si usted está en comunión con Dios y busca a Dios de corazón, no hay diablo que pueda con usted. ¡Alabado sea Dios! Eso es que, hermano, antes de que sea tarde, amigo, acepte a Jesús y líbrese. Solamente los de Cristo tienen oportunidad de sobrevivir en este mundo impío. ¡Bendito sea el Señor Jesús! Hay demonios especializados en celos. Y oiga esto, hay dos tipos de celos. Hay celos carnales y celos espirituales. Celo carnal es lo más común, que destruye los hogares. Mete un celo al marido, y cuántos han matado a su esposa por celos, y a veces son infundados. Pero la mujer que tiene a Cristo, su marido tiene celo, métase en oración y ayuno hasta que ese diablo se tiene que ir. Y si usted, si no es el marido el que tiene celos, sino la mujer, porque puede ser al revés o al derecho. Tranquilo, ore a Dios y clame a Dios y ponga sus manos de Dios. Dios rompe, ata y echa fuera a esos demonios. Que tiene a Cristo pelea contra eso y lo deshace. Pero el que no tiene a Cristo, ¿qué puede hacer? Cada día se pone peor eso y ahí viene el divorcio. Y hay gente que se ha divorciado una vez y dos veces y tres veces. Y se han casado dos y tres y cuatro veces y están en adulterio.

0: Y ahí sí están las cosas malas. Ahora, si se convierte aquí, tú te perdona. Y la sangre limpia a todos los adulterios, aunque tengas 25 adulterios. Alabado sea Dios. Porque el que vive en Cristo, nueva criatura es, y las cosas viejas pasaron. Nueva criatura en Cristo tiene derecho a vivir una vida nueva cuando acepta a Jesús. Y la sangre te cubre y lava y limpia todo. Hasta los récords del cielo son limpiados. Alábalo, eso le amo. Hay que entrar cosas de nada. Bendito sea Dios. Pero según esos celos carnales que destruyen hogares y matrimonios y cuantas cosas, hay celos espirituales. Que hay llamados siervos de Dios que no son siervos de nada. Que cuando ven que Dios levanta a otro, se llenan de celos y se molestan. ¿Y quién es el que se levanta? ¿El hombre o es Cristo que lo está levantando? ¿No es el jefe suyo que lo está levantando? ¡Gócese cuando Dios levanta a alguien! Si la gloria de Dios, ¿qué lo hace si el hombre no hace nada? ¡Gócese! Y busque usted también, que aquí hay para todo. Pero es todos los que buscan. Esto no es para vagos. El que no trabaje no coma, dice la Biblia. Algunos quieren comer sin trabajar. Alaba lo que el Señor le ama. Pero esfuerce y si sea valiente y echa adelante, usted va a ver cómo usted también lo levanta, porque no hace excepción de personas. El que busca encuentra, el que toca la puerta se le abre, y el que clama le responde. Heme aquí, aquí estoy. Alaba lo que él vive. ¡Mi poder Jesús! Y oyen predicando a alguien con unción y se llenan como de una cosa rara. Eso es un diablo, échelo fuera. Sí, yo creo que todos hemos sentido eso. Pero llega un momento que uno los reprende tanto que ya se cansa. Dice, vamos a dejar, vamos a buscar otro cliente, voy a dejar ese hombre quieto. ¿Alaba lo que le ama? Sí, se supone que uno vaya creciendo espiritualmente. Cuando uno comenzaba se le metían todo ese tipo de cuestiones. Pero ya se supone que uno ha superado esa basura. Y cuando vea al hermanito que predica con más unción que yo, me goce. Gracias, Señor, por esa bendición. Qué lindo. Permíteme oír para edificarme. Alábalo. Y llame más a mí, que yo quiero más también. ¡Gloria sea Dios! ¡Bendito sea su nombre! ¡Aleluya! Demonios especializados. Y oiga esto con cuidado. Demonios especializados en vicio. Cuanto vicio hay, los tres grandes vicios, alcohol, droga y cigarrillo, son demonios específicos. Se meten en la persona y hacen que el cigarrillo le sepa bien, cuando eso sabe asqueroso. El que está libre, que no está ligado por ese demonio, de que haga así, lo escupe, que Señor reprende esta asquerosidad, la bota. Yo lo sé, hermano, porque yo fui, en mi juventud, trataba de imitar a los demás hermanos, los más amigos en la universidad, y traté de fumar, y Dios no permitió que ese diablo me agajara. Y dije, ¿qué porquería este? ¿Cómo está este? ¿Cómo a usted le gusta eso? Y tiré contra el suelo y lo pisé. ¡Ah, porquería! ¿Tú sabes? Amargo. A mí me gusta un guineo maduro. Alábalo, yo le amo. Hermano, eso es. Y yo he orado por personas con vicio de cigarrillo que se fumaban cajetillas diarias. Y Dios los ha libertado. Y me han dicho, hermano, traté esta mañana de fumar y no pude. Me supo asqueroso. Yo le digo, no te supo azufre. Sí, como azufre. Y eso mismo es lo que arde en el infierno. Por eso es que te supo eso. Alábalo, que él vive. Igual pasa con el que está en la droga. Cuando Dios lo liberta, no hay quien lo haga por esa droga. Y el que está en el alcohol, peor. Una esclavitud terrible. Pero no importa el vicio que sea. Si usted tiene algún vicio, te liberta en esta noche. Cristo está aquí. El libertador de libertadores está aquí. Él te está hoy, Samaya Saba. Los brazos están abiertos. Los brazos están abiertos. No hace excepción de personas. El que viene a él, no lo echa fuera, lo recibe. Él vino a buscar y a salvar todo lo que se había perdido. No hay diablo que necesita el poder de Dios. Cuestión de usted que venga Jesús. Así usted, si usted quiere seguir siendo esclavo, ya no hay caso. No hay para enfermo que no se quiere sanar. Pero Dios está para libertar. Y la Biblia dice, conoceréis la verdad y la verdad os libertará. Y si el Hijo de Dios te libertare, serás verdaderamente libre. Gloria sea a Dios. Mi alma te alaba, Jesús. La libertad, mire, no está ni en el dinero, ni en la vanagloria humana, ni en la belleza física. ¿Cuántas artistas de Hollywood bellísimas se han metido desesperadas porque no tienen paz, ni gozo, ni pueden dormir? Un pote de espíritu amaneció muertas y en el infierno el otro día. No, hermano, aquí la única paz viene de Cristo Jesús. Mi paz os dejo, mi paz os doy, no como el mundo la da, yo la doy, dice el Señor. ¡Alabado sea su nombre! No hay paz para los impíos, dice la Biblia. Nadie en pecado puede tener paz, pero cuando usted viene a Cristo, se va a gozar. Yo me convertí un domingo por la tarde, 35 años perdido, y nadie en mi pueblo me visitó nunca la casa para decirme, Cristo te ama. Increíble. Tres iglesias en el pueblo, una que está al ladito de casa, otra un poquito más arriba y otra un poquito más abajo, el pueblo es pequeño. Nunca nadie me visitó ni me habló de Cristo. No comete usted ese error, hermano, que con la vara que medimos somos medidos. Me tuvo que salvar. Es verdad que Dios es bueno. Mi alma te alaba, papá. Y más bien el Señor le dice, bueno, nadie aquí en el pueblo está visitado. A lo mejor te tiene miedo porque levanta pesa, no sé qué le pasará. Pero yo te voy a enviar a alguien que te va a visitar. Y yo prendí mi televisor domingo por la tarde para ver las carreras de caballos del hipódromo de Puerto Rico. Señor, se prenda el diablo y los vicios y las maldades que van. Y no había empezado la carrera, había una carpa y el hermano Oral Robert, evangelista americano, predicando. Y cuando terminó el mensaje, oró por los enfermos. Y cuando yo vi muchachitos que se quitaron de esos braces, esos ganchos, y salieron caminando, se me salieron las lágrimas. Mira lo fácil que están alguna gente de ser alcanzada. Y no son alcanzados porque no los visita a nadie. Y cuando él terminó y otros más se sanaron, dijo, señaló con el dedo así, a mí que estás mirando allí. Acepta a Cristo como tu Salvador. Lee la Biblia, ve a la iglesia. Se acabó el programa y se me olvidaron los caballos y las yeguas también. Sonríase, que el Señor le ama. Mire, apagué el televisor. Me cerré en una habitación, me arrodillé y acepté a mi Señor. ¡Ay, sí, papá! Mira, hermano, yo sentí como una nube fresca, ahí literalmente, que descendió y me cubrió. Y respiré y dije, ¡ay, no me quites esto jamás! Allí era salvo, en un segundo era salvo, solo en una habitación, con mi Salvador. ¡Alabado sea Dios! Me ganó un evangelista americano para Cristo. El primer hermanito hubiera venido a la casa y hubiera predicado, me hubiera convertido. Sea bendito el Señor Jesucristo. Por eso es que los hermanos tienen que salir a la casa y visitar a la gente y hablarle de Jesús e invitarlos a venirse a la iglesia. Pero hay hermanos que no invitan a nadie, ni le testifican a nadie. ¿Y en qué rato se van a ir? Cuando hay un rato de irresponsable, usted se va. Sonríe si se puede. Sí, porque qué lindo que Dios me salvó y estoy en Cristo y estoy en una iglesia hermosa donde me gozo con el Señor y que se lleve el diablo a los vecinos. Precioso amor ese. Ese es amor con raquitismo. Mi alma te alaba, Jesús. No, el que es salvo y tiene amor está desesperado por visitar al vecino, visitar al familiar, visitar al amigo y por la mañana antes de levantarse los dientes, antes de lavarse los dientecitos, eso. Señor, que yo me gane a alguien para ti hoy. Dame un alma hoy. Dame un alma hoy, Señor. Glorias a Dios. Mi alma te alaba, Jesús. Diablos especializados en todo suerte de mal. En vicio, alcohol, droga, cigarrillo. Pues nosotros hablamos eso y nuestro ministerio ayuda a más de 20, 23 o más centros adultadores en Puerto Rico que libertan al adicto porque tratan con la palabra de Dios y con el poder de Dios. Ahí no hay cuentos ni metadona ni basura a veces. Tratan al adicto con el poder de Dios y lo libertan de la droga y del pecado. En mi país hay otros centros a favor de los adictos a droga, pero tratan con cuestiones artificiales. A lo mejor lo libertan de la droga, pero no lo libertan del pecado. ¿Y de qué le vale? Ay, que lo liberte de la droga. Ah, ya yo no soy adicto y se vaya al infierno. ¿Y de qué le vale? No, hay que libertarlo de la droga y del pecado. Y lo hacen en los centros adictos a droga cristianos, llenos del Espíritu Santo, orando por ellos ahí, clamando y ayunando por ellos. Y algunos tienen 70 y 80 muchachos convertidos de verdad. Alabado, que el Señor le ama. Pero antes tenían el poder del diablo por dentro, que los hacía fumar y beber y robar y asaltar y hacer cualquier maldad. Satanás. Sea bendito, Señor. Hay demonios especializados en homosexualidad Y si hay algún homosexual aquí, no se ponga triste ni se enoje conmigo, yo le amo. Y tengo que hablar esto porque usted se salve en esta noche. Usted está aquí porque Dios lo trajo y lo quiere salvar, porque Dios lo ama. Especializados en homosexualidad y el lesbianismo. Es lo mismo. El varón o en mujer. Y cuando ese demonio entra, el varón siente como mujer y la mujer siente como varón. Y el médico dice, ay, ¿qué culpa tienen ellos? Son las glándulas. Son las glándulas, pero ven a Cristo y te vas a poner glandulitas nuevas. Ven Cristo que te va a poner glándulas, glándulas de varón si eres varón o de mujer si eres mujer. ¡Alabado sea Dios! ¡Ay, pobre Jesucristo! El cuestión de venir al Señor. Mano, yo he visto multitudes de homosexuales salvados en campaña que muchos hoy en día les sirven al Señor de corazón. Les sirven de corazón. Y uno de los casos más terribles en Puerto Rico. Un hombre que vestía mujer todo el tiempo, por las calles, lo conocía todo el mundo y le traen un sobrenombre de burla. Y ese hombre se convirtió al Señor, lo libertó y es un pastor en ese territorio ahora mismo. Alábalo si puede, alabado sea Dios. Un pastor, varón desde la mujer de la cabeza hasta la planta de los pies. Si el Hijo de Dios te libertare, serás verdaderamente libre. Si el Hijo de Dios te liberta, vas a saber lo que es libertad, lo que es paz, lo que es gozo y lo que es autoridad contra el diablo. ¡Alabado sea Dios! ¡Uy, la soja! ¡Eh, ama! Y oiga usted esto. El asunto de la homosexualidad hoy en día es una cosa fantástica. Allá en California, mientras estamos en California, estaban planeando un desfile de homosexuales patrocinado por el alcalde de la ciudad. Han perdido tal alcalde como hecho. Aquí no se salva nadie por ser alcalde ni presidente. Hay que convertirse en Jesucristo, se pierde uno. Pero ¿qué conocimiento tienen autoridades en esas posiciones de la palabra de Dios? Pues hermanos, que la iglesia del Señor tiene que hacer lo que dice la Biblia. Y la Biblia dice que oremos por las autoridades. Y el apóstol Pablo dice... Primero que ninguna otra cosa, ore por los que están en prominencia para que podamos tener paz y seguridad y podamos predicar el evangelio con libertad. Y eso se olvida. Y a veces que hay 20 cultos y no se olvida, no se ora por las autoridades. Entonces se trepa cualquiera allá arriba, que lo menos que tiene es temor de Dios. Y es un disparate como ese, preparando un desfile para los homosexuales. Cuando la Biblia dice que los homosexuales no entran al reino de los cielos. ¿Hay algún homosexual aquí? Sonríase, Jesús le ama. Te va a libertar en esta noche. Va a salir de esa esclavitud. Eso fue que él vino a libertar. Alabados a Dios. Conoceréis la verdad. La verdad te libertará. Y la verdad es Cristo Jesús. No hay ninguna otra verdad aquí abajo. Cristo es la única verdad solemne, eterna. Alabado sea su nombre. Poderoso Dios. Y hay demonios especializados en doctrinas de error. Hay más doctrinas de error que hierba en los estadios. Y que pelo tengo en la cabeza lo que estamos aquí. Pero no podemos entrar en todas las doctrinas de error que hay, pero hay dos fundamentales que azotan todo el mundo. No hay lugar en la tierra que yo he predicado que esas dos doctrinas de error no estén, pero bien cimentadas. Una de esas dos es la idolatría. ¡Qué silencio! Se le fue el gozo a mucha gente. ¿Qué pasó? Donde quiera, hermano, eso abunda. Donde quiera. Y en la idolatría hay dos fases. Una es la idolatría de estatuas o imágenes. Y la otra es la idolatría de criaturas. Una persona adorando a otra persona. Las dos están en la Biblia. El apóstol Pablo habla de las dos. Romanos capítulo 1, verso 22. El apóstol Pablo dice: y algunos, queriendo hacerse sabios, se volvieron necios y cambiaron la gloria del Dios incorruptible por imágenes del hombre corruptible. ¿Sabes esa pildorita que es vitamina a pulso? Mire, no se ofenda usted si está en ese pecado. En esta noche, alabe a Dios y venga a Cristo. Y cuando llegue a su casa, haga un hoyo grande en el patio y entierre cuanta estatua y cuanto ídolo tiene, porque eso es idolatría y los idólatras no entran al reino de Dios. Yo tengo que hablar eso claro, yo lo amo. Si yo no lo amara, le escondía eso. Y se iba usted al infierno y después su sangre caería sobre mí. Pero yo no predico para que su sangre no caiga sobre mí. Yo predico para que usted se salve. Porque yo quiero que usted se salve. Porque yo sé lo que es la salvación. No hay más precioso que eso ni otra cosa. Pero mire cómo el apóstol define el asunto. Esto es bien serio. Los idólatras que había día en la tierra, hermanos, no se pueden ni contar. que algunos queriendo hacerse sabios. Ay, pero yo tengo que creer algo que yo vea para poder creer. No, la fe no es por vista. La fe es algo que viene del espíritu de adentro. Es un don de Dios. Alábalo, que se lo lejamos. No hay que ver nada, lo que hay que creer y se salvó uno. Pero yo quiero ver. Ajá, te quiere ver. Pero la Biblia dice, queriendo hacerse sabio con esa sabiduría de la carne, se volvieron necios, dice. Oye, Dios habla claro. Y cambiaron la gloria del Dios incorruptible por imágenes del hombre corruptible. Corruptible. Que en la Basílica de San Pedro en Roma hay una estatua de Pedro que le gastaron una pata y hay tanto beso que le han dado. Hermano, eso no es cuento, eso es verdad. Y quiero leer las notitas de una Biblia católica con la que yo me convertí. Yo, después que acepté a Cristo aquella tarde que le dije, yo empecé a leer esa Biblia porque era la única que había en casa. Y en esa Biblia católica yo aprendí los fundamentos. Y había unas notas abajo que lo decía ese traductor, Monseñor Strobinger. Lo decía. Que había una estatua de Pedro, él lo decía como un elogio, que amaban tanto y que lo habían besado tantas veces. Una idolatría tan asquerosa como esa. Besándole una pata a una estatua. Increíble. Pero esa es la obra del diablo, que ciega a los seres humanos. Les pone una venda en los ojos a la gente para que no vean la verdad gloriosa de la salvación. Una venda. Hermanos, si más idólatra que yo no había otro, pues yo predico esto con sentimiento. Si yo era un profesor de química y biología, graduado de universidad, con premédica, y pasaba por el pasillo en casa y besaba los cuadritos de María que había en el pasillo. Cuando me convertí, le eché mano así, eché al basafa con todito. ¡Alma basura, basura! ¡Alabado sea Dios! Pero cuando Dios le abre los ojos a uno, ya uno ve las cosas como son. Antes las veía muy distintas. Mi alma te alaba, Jesús. Pero también viene la idolatría de criaturas que adoran los hombres y adoran los seres humanos por su posición eclesiástica, lo que sea. Y Pablo habla de eso ahí mismo. Romanos capítulo 1, verso 25, dice, y cambiaron la verdad de Dios por la mentira, dando culto a las criaturas, no al Creador que es bendito por los siglos. Sí, más claro que eso no brillaba el sol hoy. Alaba lo que el Señor le ama. Y usted ve gente besándole las zapatillas a otro y besándole un anillo. Después tocó una infección, porquería como esa. Alaba lo que el Señor le ama. Y besándole la mano. La hermano. Si cuando Pedro entró a casa de Cornelio, y Cornelio que era ignorante, un hombre lleno de amor, y un hombre que amaba a Dios más que la mayor parte de los evangélicos que yo conozco hoy en día, y se le tiró de rodillas al frente a Cornelio, a Pedro, porque sabía que era un hombre de Dios, y Pedro levantó y dijo, no lo haga, yo también soy hombre. Hombre, que un hombre sin letra, sin cultura, sin ningún roce social, se prenda al diablo y lo jose. Tenía ese entendimiento. Y que junte un día que ha estudiado 13 y 14 años, sea tan torpe que puede la mano que se la bese y una zapatilla. Señor, reprenda a Satanás. Mire, humíllese a Cristo Jesús. En el Espíritu haga así, béselo. Y abrázelo y apriételo. Enamórese de Cristo, adore a Cristo. Toda rodilla se doblará delante de ese Cristo vivo. Ese es el Rey. Ese es Dios que encarnó aquí en la tierra para salvar a la humanidad. A ese adórelo. ¿Le gusta adorar? ¡Adore a Cristo! ¡Gloria sea Dios! ¡Ahí hay vida! Y lo lindo es que el Señor sí le gusta eso también. Dice que Él busca adoradores espirituales para que le adoren en espíritu y en verdad. Sonríase si puede. ¿Le gusta adorar? ¿Hay que, a quién se puede adorar? Al Dios del cielo. Y cuando Juan era apóstol, y esto sí es increíble, Apocalipsis 22, verso 8, aquel ángel le trajo aquellas profecías tremendas de este último tiempo, y cuando terminó de hablar todo, Juan se le arrodilló al ángel. Y yo digo, pero hay un apóstol como Juan, ¿cómo es eso? El diablo engaña a cualquiera, hay que estar bien listo. Y el ángel lo levantó, imagínate los pocos pelos que le querían a Juan en esa época, tenía como 90 años o más de edad ya. Y lo puso en pie. ¡No lo haga! ¡A Dios adora! ¡Cabezón! ¡Alabado sea Dios! ¡Bendito sea el Señor Jesús! ¡Cristo viene! ¡Enamórate de Jesús! ¡Conviértete en Jesús y sálvate y escapa de este mundo impío! ¡Bendito Satanás! ¡Corre hacia Jesús! ¡Que es la noche de tu victoria! ¡Bendito sea su nombre! Nadie ama como Él. Precioso es el Señor. Gloria a Dios. Ahora, ¿qué son los demonios? Si seguimos diciendo las especialidades del diablo, lo amanecemos una noche aquí. Se tiene más especialidades que todas las organizaciones aquí abajo de la tierra. Pero ahí ven ustedes cómo se mueve el diablo, con agentes especializados en toda suerte de mal. Muy bien entrenaditos y enseñados en su asunto. Cuídese, que sin Cristo usted no podrá vencer aquí abajo jamás. Jamás. Ahora, ¿qué es un demonio? Son personalidades espirituales destructivas y perversas que se mueven por la tierra buscando seres humanos para entrar en ellos y haciendo toda suerte de mal y de destrucción y de maldad aquí abajo. Y son personalidades espirituales. Y oiga esto, no se ponga triste, igual que nosotros somos personalidades espirituales también, pero usted y yo tenemos un cuerpo donde manifestarnos. Dice que yo veo su cuerpo, a usted no lo veo, usted está escondido ahí dentro. Sonríase, el Señor le ama. Usted, alma y espíritu, la persona interior, está escondida dentro de ese cuerpo. Fíjese que la Biblia dice que fuimos creados a imagen y semejanza de Dios. Dios es una Trinidad, aunque el diablo se enoje. Alablo, el Señor le ama. Y nosotros somos una Trinidad también, hechos a imagen y semejanza de Él. Él es Dios el Padre, Dios el Hijo y Dios Espíritu Santo. Y nosotros somos espíritu, alma y cuerpo. Fíjense que en la persona de Dios hay dos personas espirituales, Padre y Espíritu Santo, y una persona con un cuerpo físico, Jesús, cuerpo inmortal como el de los ángeles. Y nosotros tenemos también igualito, dos personas espirituales, alma y espíritu, y luego una material, este cuerpo que tenemos aquí por unos días. Pronto vamos a dar el cuerpo que tiene Jesús, alaba lo que Él vive. Pero los demonios son personalidades espirituales, pero sin cuerpo. Y se mueven desesperados por las regiones, buscando en quién entrar. Quieren manifestarse. Y lo que anhelan es manifestarse en estos cuerpos que Dios ha creado con tantos detalles. Ahí que pueden manifestarse bien. Y cuando se meten en una persona y lo enloquecen, hablan mil disparates por la boca de la persona. Y palabras obscenas por la boca de la persona. Y usted dice, pero esa persona, ¿cómo habla eso? Es el que está adentro. Sea bendito el Señor Jesús. Mi alma te alaba, Jesús. Quiere decir que usted y yo tenemos que cuidarnos, porque oiga esto. Los que no tienen a Dios aquí abajo, tarde o temprano, lo alcanza a usted, o alcanza a sus familiares y los toma. Pero si usted se agarra de Cristo, mire, la Biblia dice, serás salvo tú y tu casa. Benditos serán tus hijos. Todo es bendito cuando tenemos el Dios del cielo. ¡Alabado sea Dios! Y dice la Biblia algo más. Dice que nos confiesa delante de los ángeles. Y enviará a los ángeles para que nos cuiden en todos nuestros caminos. Eso no lo tiene ningún pecador aquí abajo. Ni los millonarios del mundo, pecadores tampoco. Ni los grandes reyes y grandes presidentes tampoco. Solamente lo tienen los pequeñitos de Cristo Jesús, el Hijo de Dios, que enamorados de Cristo caminamos aquí abajo en el Espíritu, andando no conforme a la carne, sino conforme al Espíritu. Ángeles caminan con nosotros. ¡Alabado sea Dios! ¡Poderoso Jesús! Y hay algo muy interesante, y es que dice la Biblia que el diablo se puede manifestar hasta en forma de ángel de luz para engañar. Y en eso los cristianos, que tenemos que pelear batalla diaria contra el diablo, conocemos que es una verdad grande y que se manifiesta en cualquier forma. Forma de hombre, forma de mujer, forma de animal, o en forma de ángel de luz. Cualquier forma. Cualquier forma. A mí se ha manifestado en todas las formas. Yo no sé si se va a inventar otra nueva en algún momento, pero en todas las formas se me ha manifestado. Y cuando mi papá murió, llamaba a mi papá tanto, y Dios lo salvó. Y lo bautizó con el Espíritu Santo 5 minutos antes de morirse. Y murió hablando en lengua. Alabado que Él vive. Pasaron días. Y yo continuamente daba gracias. Gracias, Señor, pues salvaste a mi viejito. Gracias que lo salvaste. Y una noche, despierto yo a altas horas de la noche. Cuando miro, el viejo de casa al lado mío. Pero el mismo hermano se sonreía conmigo, como que para que yo me lo acercara. Y yo levanté la mano así, ¡diablo! ¡Te ato y estoy yo afuera en el nombre de Jesús! Se desapareció un segundo. ¡Alaba lo que Él vive! ¡Alaba lo que Él vive! En forma de varón, si viene un ignorante, se le mueve el papá, y se le aparece el papá, se cree que es el papá y es un diablo. Ninguno que se muere puede aparecer después. De ninguna manera pueden aparecer. Y cae en un lazo terrible, donde si llega a tocar ese demonio, no se sabe lo que le sucede. En una ocasión yo, cuando ya yo estaba buscando a Dios, con la artritis recomiéndome las rodillas y el cuerpo, me fui a un gran líder religioso en mi pueblo y le dije, yo estoy buscando a Dios, yo quiero que usted me ayude. Ah, ¿cómo no? Y se fue para allá atrás de su templo y después apareció y me trajo una estampilla de Santa Teresa. Se prenda el diablo, mentiroso y charlatán. Mire, esta es la favorita mía. Estoy hablando literalmente lo que me habló. Los mentirosos no están en los cielos. Esta es la favorita mía. Llévese esto en la cartera y llame que le va a ayudar. Yo me fui tan contento con mi estampilla. El ignorante es una cosa terrible. Por eso que, hermano, hay que leer la Biblia. Lea la Biblia todos los días. Ese es el libro de Dios. No permita que ningún diablo le engañe, ni gente ignorante, carnal, lo engañe tampoco. Lea la Biblia diariamente, que usted tenga conocimiento de Dios. Si hubiera tenido conocimiento, le digo, mire, charlatán, payaso, ¿cómo me va a enviar al infierno a mí con esa idolatría? Pero yo tenía conocimiento, iba con mi estampilla como por el aire. Alaba lo que el Señor le ama. Y esa noche me acosté con mis estampillitas agarradas así. Y Teresa, ayúdame. Mira, hermano, y a medianoche abro los ojos y venía aquella mujer acercándose y me decía, soy Teresa, Teresa. Y yo no reprendí ni nada porque yo no tenía conocimiento. Pero había alguien que veía mi ignorancia y mi anhelo de buscarlo. Y cuando Doña Diabla se acercó y se pegó casi pegadita, le hicieron así. Y se volvió polvo, llenó la habitación de polvo. Le hicieron polvo ante mis ojos. Y el Espíritu Santo, oí una guianza de Dios grande por primera vez. Polvo y solo polvo es lo que uses en la tierra, que no sea Jesucristo el Salvador. Y dije, Señor, perdóname. Ten misericordia de mí. Cogí la estampilla de ese pedazo de aquí al cesto de la basura. ¡Gloria a Dios! Alábalo, el Señor le ama. La basura hay que echarla al cesto de la basura. No la lleve en el bolsillo. Se va a ensuciar. En casa, cuando yo, antes de convertirme, teníamos una perra, German Shepherd. Precioso animal aquel. Yo me convertí y en casa la amábamos tanto esa perra, porque eso era cariñosísimo. Yo llegaba de predicar, ya yo meses convertido, predicando por los campos de Puerto Rico, llegaba a la 1 de la mañana, muerto y cansado, y cuando abría la puerta, esa perra saltaba y me ponía las patas aquí, y como que entendía que yo venía extenuado, y me pegaba un hocico largo que tenía lindo aquí, y que gemía, y yo la abrazaba. Bueno, se murió, ese es el problema, que se muere tú aquí abajo. Se murió la perra, la verdad fue que todos sentimos dolor, yo hice un hoyo en el patio y la enterré. Y luego ella estaba orando en la habitación y ora y ora y ora y ora. Y de momento la perra corriendo por el cuarto al lado mío. Y yo agarré fuerza y respiré hondo. ¡Diablo de perra! ¡Que ya te estoy yo afuera! ¡Fuera! ¡Perra satánica! ¡En el nombre de Jesús! ¿Quién sabe? Le fue a parar la perra al lado que el Señor le ama. En forma de hombre, en forma de mujer, en forma de animal, en cualquier forma se puede manifestar el diablo para engañar la pobre humanidad. Y la Biblia dice, y hasta en forma de ángel de luz. Mire, hermano, en cuanta forma he visto a Satanás manifestarse para engañarme. Pero después que tenemos a Cristo y conocemos la Biblia, ¿quién nos puede engañar? Te conoce la verdad de Dios y clara, clarita. Bendito sea el Señor Jesús. Ahora, oiga esto con cuidado. La Biblia nos muestra en forma clara que el hombre es instrumento de uno de los dos grandes poderes. O de uno o del otro. Si usted es un instrumento de Dios, Dios no falla en usarlo para el bien. Y Dios usa a sus hijos, sus discípulos, sus siervos, sus instrumentos, los usa para llevar su palabra, porque la palabra es vida y victoria para los seres humanos. Y los usa para orar por los enfermos, porque Dios quiere sanar a los enfermos. Y los usa para visitar los hospitales y las cárceles y llevar palabra, esperanza y de alivio, gente que está en esos lugares deshechos, llenos de tribulación. Y los usa para ayudar a los pobres y ayudar las viudas y ayudar a los huérfanos. Y la Biblia lo dice. Y los apóstoles lo enseñaban, que no nos olvidáramos de los pobres, nos olvidáramos de las viudas y de los huérfanos. No solamente orar y ayunar, alá, lo que el Señor le ama. Bendito sea el Señor. Sonríese que el Señor le ama. y nos usa para orar y ayunar y romper las trabas del diablo, porque el ayuno que le escogió es el que rompe el yugo de Satanás y trae libertad a los esclavos. O sea, Dios usa sus instrumentos para el bien, para el bien, para traer a la humanidad su bendición. Pero también el que no quiere aceptar a Dios y se queda ahí en pecado, Satanás lo usa también. Y lo usa para el mal, porque ese es el maligno. Lo usa para el mal, y lo usa para robar, y lo usa para matar, y lo usa para vender los vicios. Fíjense cómo tiene la conciencia la gente que le vende la droga a la juventud, que saben que le están vendiendo una maldición terrible que los va a hundir. Pero venden, lo único que le importa es dinero. Pero viene el día en que van a llorar lágrimas de sangre y ya no hay camino atrás. Venden la droga maldita y el alcohol y el cigarrillo y su vicio satánico. Y otros los usa el diablo para propagar y promover y levantar la prostitución, que es la forma de fornicación más grande que hay en la tierra. Y la Biblia dice que los fornicarios no están en los cielos. En España yo me quedé atónito cuando vi los periódicos, las prostitutas anunciándose en el periódico. Increíble lo que llegó al mundo y lo que permiten algunos gobiernos en esta tierra. Lo usa para vender la pornografía, que le daña la mente desde la niñez para arriba a todo el que agarra. Y hay evangélicos que les gusta ver eso. Y no se ensucie los ojos, que los ojos suyos están lavados con sangre. Mi alma te alaba, Jesús. Y lo usa para provocar abortos. Cada aborto es un crimen. El médico que lo hace es un criminal y la enfermera que participa es criminal también. Y los padres que permiten porque tienen vergüenza también están en el mismo crimen. Y la mujer que permite que le maten una criaturita que ya tiene aliento del Dios del cielo en el vientre es criminal. Ahora, si usted ha hecho eso, arrepiéntase que te perdonan. Te arrepienta y te perdona. Cristo perdona, no importa el pecado que sea, perdona. ¡Alabado sea Dios! Y lo usa para provocar todos los tipos de rebeliones que hay hoy en día en la tierra, que usted ve todos los países envueltos en vandalismo y en rebeliones y en escándalos y en violencia y muertos por montones. Esa es la obra del diablo aquí abajo. Bendito sea el Señor Jesucristo. Ahora, oiga esto. Si usted le sirve al Señor de todo corazón y lo ama y se consagra a Él, se le va a pegar todo lo de Dios. Porque el Dios del cielo transmite su naturaleza a los que le sirven. Y Jesús lo dijo. Jesús dijo, los discípulos serán semejantes a mí. Alaba lo que le ama. Que sigue, cuando usted busca a Dios de corazón y se convierte al Señor, te va a llenar del Espíritu Santo, y el amor de Dios es derramado en nuestros corazones por el Espíritu Santo que nos ha dado. Y de ese amor emanan todos los demás frutos del Espíritu. Todo del amor. Si usted tiene ese amor, se va a llenar de gozo y de paz. Son dos frutos del Espíritu adicional. Se va a llenar de una paciencia, una seguridad, tranquilidad para esperar tranquilo las cosas. Se va a llenar de fe, de fe. Porque el Espíritu Santo es el Señor. Y ese es el autor y consumador de la fe. Y se le metió usted en el corazón. Y se va a llenar de mansedumbre. Alábalo, que el Señor le ama. Sonríase que Él vive. Se le pega todo lo de Dios. Si en el mundo la gente sabe eso. Y por eso dicen, dime con quién anda y te diré quién eres. Pues seguro que sí. Ande con la gente bandida, que a veces le va a pegar todos los bandidos a usted también. Bendito sea el Señor Jesús. Pero cuando la gente se niega a aceptar a Cristo y sigue insistiendo en seguir en su pecado, el diablo va poniendo su naturaleza en ellos. Y va trabajando conforme le abren la puerta, pero se le pega la naturaleza. ¿Y cuál es la naturaleza del diablo? Según la de Dios es amor y todos esos frutos maravillosos. ¿Cuál es la del diablo? Es el maligno, dice la Biblia. En él no hay bondad de ninguna clase, todo es maldad. Y eso se lo mete a los seres humanos. Usted ve padres que matan los hijos y padres que abusan de sus hijas de 7 y 8 años de edad. Increíble, como monstruos. El monstruo es el que tienen adentro. Mi alma te alaba, Jesús. El maligno, la Biblia dice, el enemigo, que no tiene amistad con nadie. Usted le puede servir a Satanás y vender su alma y está desesperado por matarte, para llevarte para abajo y meterte en el fuego. El enemigo. Y usted por eso ve tanta gente aquí abajo que no tiene amistad con nadie. Tienen al enemigo dentro. El tentador, el que hace pecar la humanidad, que te pone tentaciones de todo tipo. Y esas tentaciones se las pones a todos los que estamos convertidos también. Y usted tiene que estar muy firme en el Señor y bien agarrado de Dios. Y su vida de oración bien, bien, bien firme y bien cuidada. Que cuando ven esas tentaciones, se pare firme y le diga, te ato con cadena y con grillo. Alábelo, que el Señor le ama. Y ordeno que seas echado a lo profundo del mar a bañarse con los tiburones. Asqueroso. Alabado sea Dios. Sea bendito el Señor Jesús. La Biblia dice que es Él. Oiga esto con cuidado. Oiga. El que trata las mentes de la gente y las daña. Oiga eso. Porque por la mente que trata el diablo de entrar a la gente. Como le domina a la gente, la mente, la esclavitud grande viene seguida. Mi alma te alaba. Daña la mente de los seres humanos. Y yo he oído muchos evangélicos que me han dicho, ay, hermano, es que me vienen tantos malos pensamientos. Yo dije, y a mí también, pero los reprendo y los ato y los echo fuera en el nombre de Jesucristo. ¿Y usted qué le pasa? ¿No tiene a Cristo? Sí, hermano, pero un pero. ¿Qué pero ni pero? Parece firme y actúe con la autoridad que usted tiene. Usted tiene autoridad total contra el diablo. Y cuando viene el que daña la mente, átelo y échelo fuera. Y dígale, Señor, no. Yo tengo tu mente y tu mente es limpia. Reprenda su seriedad en el nombre de Jesús. No lo acepte, lo rechaza. No le van a imputar pecado por un pensamiento asqueroso que el diablo pone. Él es el que está, el dueño del pensamiento. Ahora, si usted acepta eso y se pone a meditar en eso, mire, va a caer en esclavitud. No medite en lo que el diablo le ponga en su mente. No medite, repréndalo corriendo. Ahora, cuando Dios pone esto y lo otro, medite en eso. Medite en la palabra de Dios. Medite en los pensamientos de Dios. Que se llene de Dios. Glorias a Dios. La Biblia dice algo más, dice que es el príncipe del mundo. Toda la mundanalidad viene de parte del diablo para encima de los seres humanos. Y ustedes ven montones evangélicos todavía locos con el boxeo y la lucha libre y locos con las novelitas mundanas de antes. Señor, reprende ese diablo. Y locos con el entretenimiento carnal hay y todavía están soñando con las playitas donde iban antes a bañarse en forma indecorosa, mostrando la vergüenza su desnudez. Alábelo, el Señor le ama. Hermano, cuando venga eso, las cosas viejas pasaron, reprenda eso, te reprendo, diablo, en el nombre de Jesús. Los entretenimientos carnales, dice la Biblia, hacen guerra contra nuestras almas. Usted no tiene tiempo para eso. Estamos en días postreros. Hay que llenarse de Dios. Hay que llenarse del Espíritu Santo. Hay que mantener la llenura que Dios nos dio en el bautismo. Hay que estar ahí firme porque pronto volamos al cielo. Nada inmundo entrará. Oígalo, nada inmundo entrará. Echa un lado del mundo. Agárrese de Dios. Usted ya no está abajo, pero no es de abajo, es de arriba. Alabado sea Dios. Usted es de arriba. Sueñe con lo de arriba. Anhele lo de arriba. Codice lo de arriba. Alabado sea Dios. Y la soja. Evangélicos que son más mundanos que Belcebú. Sonríase, que el Señor le ama. Hermano, cuando buscamos a Dios de corazón y nos humillamos y anhelamos lo de arriba, nos limpia y nos santifica para que seamos la iglesia sin manchas ni arrugas, inmaculada, gloriosa, santa, que va a volar con Cristo antes de que los juicios vengan. Gloria sea el nombre de Dios. Es noche de victoria. No se vaya sin Cristo de aquí por nada. No se vaya sin Cristo de aquí por nada. Por nada. Que esta es la noche gloriosa en que Dios lo ha traído para salvarlo, amigo amado. Para que usted se libre de Satanás, sus maquinaciones satánicas, malignas, mortales. Y agarrado con Cristo, en paz y en gozo se mueva hasta que lleguemos arriba al cielo. ¡Gloria al nombre de Jesús! ¡Hay poder en Jesucristo! ¿Cuántos tienen ese Cristo ya? Agárrese cada día más de Él. Que estamos en la recta final. Y si se afloja ahora y se cae, va a ser de esos que empezaron pero no terminaron. Aquí lo grande es terminar. Agarrémonos de Dios. Pero todo el que está aquí que no ha aceptado a Cristo, mire, hay promesa para usted, que algunos postreros serán primero. Agárrese de Dios en esta noche. Acepte a Cristo de corazón. Comienza a vivir para Él. No se pierda por nada. Le van a dar paz, le van a dar gozo, le van a dar las bendiciones grandes de arriba. El día que viene volaremos juntos para el reino celestial. No se vaya de aquí sin Jesús por nada. Que la paga del pecado es muerte, pero el regalo de Dios, óigalo, el regalo de Dios es vida eterna en Cristo Jesús, Señor nuestro. Vamos a cerrar nuestros ojos. Inclinemos nuestras cabezas. Y cada hermanito, cada querido amigo, amigo amado, Mira al Señor que nadie le ama como Él. Padre bueno, he pecado tu palabra, Padre mío. Bendito sea tu nombre. He predicado sabiendo, Padre, que tu palabra es la única voz de esperanza en esta tierra perdida. No permitas, Padre, que nadie que está aquí en pecado se vaya a ir de aquí sin salvación. No lo permitas. No permitas que nadie que está aquí, nadie que está aquí sin Cristo, se vaya a ir de aquí sin la bendición. Los que quieren esa oración por salvación de su alma, solamente levanten su mano de ahí de donde están. Yo quiero orar por usted inmediatamente. Dios bendiga las manos que se levantan aquí al frente. Muchas manos levantadas aquí en este sector. Y muchas manos levantadas en aquel sector igualmente. Y manos levantadas en aquel lado allá. Damos gracias a Dios por cada mano que se levanta. Gloria a Dios. Damos gracias a Dios. Gracias damos a Dios. Dios bendiga el varón que pasa con dos muchachitos por este lado. Dios bendiga el otro jovencito que pasa. Bendito sea el Señor Jesús. Alabado sea Dios. Dios bendiga el otro varón que pasa. Mi alma te alaba, Jesús. Dios bendiga la joven que pasa y la criaturita. Damos gracias al Señor. Dios bendiga el varón que pasa, el otro varón que pasa, la otra jovencita que pasa. Dios bendiga las almas que pasan. Amigo querido, usted también lo están llamando. Amigo amado, te está llamando porque te ama. Amigo amado, no te retengas en esta noche por nada, que esta es la noche de Dios para ti, amigo. Es la noche de gloria, amigo. La noche de victoria para ti. Pasa ligerito que el Señor te está esperando. Nadie te ama como Él. Amigo, Él dio su vida por ti. Bendecido sea Dios. Ay, pobre Jesucristo. Amén. Los que pasaron al frente, entiendan claro en el instante en que ustedes aceptan a Cristo así públicamente y lo hacen de todo corazón, inmediatamente el Señor los perdona. Eso es instantáneo. Inmediatamente su sangre limpia el más mínimo pecado. Se cumple lo que dice la Biblia. Usted pasa de la muerte a la vida. ¿Cuántos de los que han pasado al frente aceptan ahora de todo corazón a Jesucristo como único y suficiente Salvador? Levanten la mano alta los que la aceptan de corazón. Nadie le ama como Él. Nadie le ama como Él. Mantengan la mano levantada, que es el momento sublime de victoria eterna. Ay, pobre Jesús. Momento sublime de victoria eterna. En voz bien alta, oremos. Amado Dios, acepto a Cristo ahora mismo como mi único Salvador. Te acepto, Jesús, públicamente. No me avergüenzo de ti. Perdona mis pecados. He pecado contra ti, pero me arrepiento. Me arrepiento. Perdóname. Lávame en tu sangre. Entra en mi corazón. Cambia mi vida. Y ayúdame que yo permanezca firme en tu camino, firme en la iglesia, que sea bautizado y que sea lleno del Espíritu Santo. Creo en ti, Jesús, y soy salvo. Soy salvo ahora. Creo en ti, Jesús. Y tu sangre limpió mis pecados. Amén. Gloria sea Dios. Dicto sea tu nombre. Aleluya. Damos gloria a Dios por este grupo precioso de almas. Padre bueno, yo clamo a ti, Padre, con confianza. Y el grupo que ha pasado que tiene una u otra enfermedad, yo clamo por ellos. Con toda confianza clamo por ellos. Ahora mismo, Padre, intercedo por ellos. Voy a hablar tu palabra. Salima, allá va. Cuando hable tu palabra, toque esos cuerpos. No quede un síntoma ni vestigio de enfermedad. Cuando hable tu palabra, toca al Espíritu Santo. Precioso Espíritu Santo, toca esos cuerpos, mete ese fuego sanador en esos cuerpos. Cuando hable la palabra, honra esa palabra, que esa palabra es tuya. Honrala, honrala, glorifica a mi Jesús. Cuando hable esa palabra, Creo que está hecho, la gloria es tuya. Ahora mismo, hoy la cima, Jehová. En el nombre de Jesucristo, alaba la basisa, abalaya, soba. En el nombre de Jesús, aleluya, elabaya. La casa, la ya su ama. Con la autoridad de Jesucristo, con la autoridad de mi Jesús, digo, Padre, creyendo que por su llaga fuisteis sanado. Recibe salud por esa palabra. Créale tejidos nuevos, crea órganos nuevos, créale todo nuevo. Arranca de raíz todos los síntomas que quede. Sana, esa palabra es medicina. Sean sanos por esa palabra. Un de Espíritu Santo esa palabra. Fuego de Jesús, huye en su cuerpo. Fuego de Jesús, huye en cada enfermedad. Quémala en el nombre de Jesús. Por tu palabra fue hecho. Alabado sea Dios. ¿Qué usted tenía, mi hermano?
1: El diabetes me dañó la vista, me dañó las piernas y me dañó los riñones.
0: ¿La diabetes?
1: La diabetes.
0: ¿No podía caminar sin el andador?
1: No.
0: ¿Hace tiempo que estaba así?
1: Sí, hace tiempo.
0: Sí, fíjese bien, hermano. Levante primero una pierna bien alta. Sí, levántela. Sí, la que usted quiera. Bien alta. Eso es, bien alta, por su llaga fuiste y sanado. Por su llaga fuiste y sanado. Su llaga fuiste y sanado. Gracias, Jesús. Gracias, Jesús. La otra la tenía enferma también. La otra también está enferma.
1: Sí, bueno, la otra.
0: Levántela, pruebe a levantarla. Gloria a Dios. Su llaga fuiste y sanado. Amén. Fíjese bien, hermano. Ahora camina hacia allí y vuelve acá, pero fíjense bien lo que yo le meto. Mire, según camina, levanta las piernas. Levantando las piernas y caminando. Prueben, en el nombre de Jesucristo. Por su llaga fuiste y sanado. Por su llaga fuiste y sanado. Así es. Ahí es, ahí es, ahí es. Por su llaga fuiste y sanado. Gloria a Dios. Gracias a Dios Jesús. ¿Qué tenía, hermano?
2: Yo tenía artritis, tenía diabetes, y tenía muchos dolores, y mi estómago, tenía problemas con el estómago, había 10 años. Y la honra sea para Cristo, el viernes, cuando hicieron la primera, que hubo la tormenta eléctrica, todos los que vinieron conmigo se fueron, se dejaron solas. Yo dije, en el nombre de Jesús yo me voy a quedar aquí, Dios me va a sanar. El Señor me sanó ese día. La honra y gloria sea para Cristo.
0: ¿Tenía tres cosas?
2: Sí, tenía artritis, sí. Diabetes, el artritis me había cogido toda la pierna. Ya yo andaba reguindada, yo no podía ir, pero gracias.
0: ¿En qué forma caminaba primero? Muéstrame cómo no caminaba.
2: Yo no podía, tenía que reguindar.
0: Así, en esa forma. Sí, fíjese bien. Camina ligerito hacia allá y vuelve acá. Ya está nuevo. Oiga, la tormenta eléctrica se metió por dentro de ella. Es una tormenta eléctrica distinta, pero poderosa. Amén. ¿Qué tenía?
3: Me sanó de... Tenía 30 años sufriendo de la garganta, de anginas, y a mí los doctores me dijeron,
0: amígdalas,
3: yo no iba a tener alivio, que así me iba a quedar, que porque estaba gorda y que no me podían operar a mí desde hace años. Entonces, pues yo solamente confiaba en el Señor y esperaba un milagro. Este brazo tenía artritis.
0: ¿Artritis tenía?
3: Sí, en este brazo.
0: ¿No lo podía levantar arriba?
3: Pues con dificultades a veces.
0: Levántelo arriba.
3: A veces.
0: ¿Cómo lo siente ahora?
3: Pues ahorita que usted estaba orando, yo sentía como algo, como que algo me daba así.
0: Lo puede levantar muy bien ya.
3: Esperaba un milagro.
0: ¿La garganta cómo la siente?
3: Pues desde anoche sentí que se me quitó lo inflamada, porque una angina la tenía bastante inflamada siempre, y la garganta toda como con ¿cómo se llama? Una enfermedad que se llama laringitis. Sí, esas cosas así, pero pues la gente dice que es un virus y que es quién sabe qué, pero sé que para.
0: ¿Cómo la siente ahora?
3: Pues ahora ya la siento despejada toda.
0: Qué bueno, te segura que sigue bien. Levante las manos y dale gracias a Dios. Que es la sanita, que sea la paz. Libre para siempre por tu palabra. La gloria es tuya. Nombre de Jesucristo. ¿Qué tenía, hermanito?
2: Anoche, cuando oró por los enfermos que estaban lastimados de la espina dorsal, yo me vine aquí, me paré y, y usted oró por mí y el Señor me sanó y sigo sana. El diablo trató de robarme hoy la bendición de mi sanidad, pero él...
0: ¿Cómo tenía la columna primero?
2: Oh, la tenía toda enferma y tenía la vértebra rota, pero...
0: ¿La vértebra rota? ¿Le molestaba doblarse?
2: No podía hacer nada, no podía caminar, no podía sentarme, no podía acostarme. No podía hacer...
0: Doble si tengo que hacer zapato ahora.
2: ¡Sigo sana! ¡Aleluya! ¡Gloria,
0: Gloria a Dios! Sigo... Que sí, que te tuvo que haber hecho la vértebra nueva para que te puedas doblar en esa forma.
2: Sí, hermano, sí, yo le doy gracias a
0: Fueron Dios. Dos que tenían vértebra jotas anoche, la primera que se sanó y usted también.
2: ¡Ay, gloria a mi Dios!
0: ¡Qué bueno! ¡Gloria a Cristo! Las más vale gracias a Dios, manténla sanita.
2: ¡Padre bendito!
0: ¡Hacia la paz! ¡Libre por tu palabra! Padre, la gloria Padre. Es para ti, Señor.
2: Gracias.
0: Gracias, Jesús. Nos gozamos con tu bendición, hermano. ¿Qué tenías?
4: Pues yo tenía la espina dorsal virá. Y el Señor me salió anoche mismo cuando usted era por mí.
0: Sí.
4: Y yo sentí como algo que me tocó por la espalda, bien caliente así, me sanó.
0: Qué bueno. ¿Cómo te molestaba eso?
4: Pues de noche, a veces yo me levantaba de la cama y sentía un dolorcito que me dolía de la espalda. Y a veces no podía doblarme.
0: Prueba ahora y haz lo que te molestaba primero. Está como un gimnasta de eso entrenado de años. Nos gozamos que estés bien. Ante las malas gracias, vese a la paz. Libre por tu palabra. Recibe Espíritu Santo y fuego. Fuego Jesús, fluye en él. Úsalo para tu gloria. En el nombre de Jesús fue hecho. La gloria es tuya, Señor. ¿Qué tenía, hermanita?
5: Ayer cuando usted estaba orando por la hermana que tenía la vértebra rota, yo estaba afuera. Porque no quería pasar, pero mi niña tenía una cadera virada de nacimiento. Entonces ya no podía correr porque se caía. Y si caminaba muy rápido, se caía. Entonces ayer cuando usted oró por la hermana, específicamente ella saltó del carrito. Y yo pues como ella me decía que tenía frío, pues yo la sentaba y ella volvía y se salía. Y yo la sentaba, entonces pues yo la dejé y empezó a correr. Y pues no se cayó y no se ha caído más.
0: ¿Y qué tenía ella?
5: Tenía una cadera virada de nacimiento, entonces sí. El pie lo tenía virado. Y no podía caminar, le iban a poner un yesito. Está aquí.
0: Eso ahí. ¿Cómo lo encuentra? ¿Cómo la encuentra al tocarla ahora ahí?
5: No, ya no tiene nada. Está todo en su lugar. Sí. Ella tenía como un hueso fuera de sitio.
0: Sí.
5: Ella tenía un hueso fuera de sitio, entonces tenía el piecito que caminaba así y se caía.
0: Póngale a caminar ahora. Sí. Qué bueno. Vete con mamita. Corre con mamita. Sí. Está caminando derechito los piececitos, hermano.
5: No podía correr ni nada. Yo le hacía así, se caía. De nada, ya no podía caminar.
0: Es un milagro tremendo, porque esos los huesos ahí no se endereza, a menos que Dios mismo lo enderece. Damos gloria a Dios, cuánto nos gozamos. Dios la haya sanado. Está contenta.
5: Sí, porque ya no tengo que llevarla al médico. Ahora todos los zapatos no se le dañan.
0: ¿Y ha dicho los médicos de eso?
5: Que tenían que ponerle un yeso en la cadera porque tenía toda la pierna virada. Y como puede ver el zapato lo tiene gastado nada más que de este lado. Aquí, según ella caminaba.
0: Bueno.
5: Porque pisaba nada más que con el lado del pie.
0: ¿Cuánto nos gozamos con una bendición tan linda, hermano?
6: Sí, bueno.
0: ¿Qué tenía, hermanita?
6: Pues estaba yo de las rodillas que no las podía casi mudar paso, así que me duele mucho el dolor en la rodilla.
0: ¿Tenía artritis?
6: Tengo artritis, pero además de la artritis, un dolor en la rodilla que no podía casi andar y ni doblarla. Y ahora pues la puedo mover mejor.
0: Qué bueno. ¿Cómo caminaba primero? Así coja, en esa forma. Sí, camine ligerito para allá y vuelve. Ay, qué lindo, gloria a Dios.

pecador. ¿A dónde vas sin Jesucristo? Cree en Él, Él será tu amigo fiel y al final te dará la vida eterna y la corona también.

Deben hacer memoria que cuando tenemos nuestro primer hijo, los padres primerizos, uno tiene un sinfín de preocupaciones, de ansiedades. Uno se pregunta si va a poder. Yo pienso que en esta tarea de ser padre uno nunca termina de graduarse. No es algo que uno termina de hacer y puede continuar con otra cosa. Tener hijos no es un evento, no es un proyecto, es un proceso. Uno nunca termina de tener hijos. Tal vez algún día te toque tener 70 años, tu hijo va a tener, no sé, 40, 50, y aún así vas a decir, ay, no me vino a saludar, no se acordó de esta pobre vieja, porque las madres siempre van a psicopatearnos hasta que les toque bajar a la tumba. Entonces, el hijo siempre va a ser hijo, independientemente de la edad. La mamá y el papá siempre van a necesitar de los abrazos. Eso tiene que ver con que tener hijos es un proceso que nunca acaba. Y este proceso de tener hijos habla mucho de la naturaleza de Dios. ¿Por qué? Porque Dios nos quiere enseñar cómo funciona. Dios es un Dios de proceso, no de modelos terminados. Ya está, creé un adulto a la vida. No, es un proceso. Yo decía en el servicio anterior, por ejemplo, a mí me hubiese gustado evitarme la adolescencia. No me gustó. Yo fui muy o medianamente feliz cuando era chiquitito. Ya a los 11, 12 ya empecé a sufrir. Ya el cuerpo me empezó a crecer desparejo, un brazo primero, el otro brazo más tarde, la nariz venía diciendo atrás. Era una cosa horripilante. Yo digo, me hubiese evitado eso, pero ahora me doy cuenta que fue un proceso, que el adulto que hoy yo soy tiene que ver con el adolescente que también fui. Y la vida espiritual es igual. Cuando uno viene a Cristo, cuando uno dice, bueno, quiero acercarme a Dios, no significa que en ese momento vamos a pensar, a actuar, imaginar, ser motivados igual que Jesús, porque creemos que uno llega a Cristo, pasa por las aguas del bautismo y sale con una S de Superman o de salvado de las aguas. Ahora sí, piensa que es instantáneo y eso causa frustración. Cuando mi familia se acerca a Cristo, yo tenía 7 años de edad, pero no fue hasta los 15 que yo tuve un real encuentro con el Señor y dije, yo quiero aceptar a Cristo. Y entonces yo quería bautizarme desesperadamente porque el pastor solía hacer énfasis en aquel versículo bíblico que dice que cuando uno se acepta a Cristo se transforma en una nueva criatura. Yo pensé que esto era un proyecto en lugar de un proceso. Entonces yo decía, bueno, si yo me bautizo rápido, todo lo mundano, todas las cosas malas de mí se van a ir. Nunca voy a andar mirando más muchachas guapas. Yo tenía 15 años, antes que piensen mal. Entonces yo digo, se me va a ir la lujuria de los ojos, se me va a ir todo lo que yo tengo, toda la hombría se va a ir y voy a aguantar hasta el día que me case porque me van a poner una aureola acá hasta que Cristo venga. Así que le digo, pastor, apúrese para bautizarme, apúrese, apúrese. Y me bautizó. Y yo cuando salí dije, estoy hecho una nueva criatura, ahora sí, estoy bautizado. 24 horas de bautizado tenía. Cuando pasa una emisaria del infierno así por al lado mío. Y yo me frustré porque yo pensé que cuando uno salía de las aguas del bautismo, ¡oh!, era una nueva criatura. O sea, hay cosas que no te pasaban. Pero después me di cuenta que el cambio iba a tardar, que no era algo instantáneo, que cuando Dios nos va a cambiar tiene su propio calendario. Y nosotros, la cultura occidental, somos una cultura de proyectos, somos una cultura de metas. Adelgace en 21 días y recupere la figura que tenía a los 15 años. Y uno compra y está contando los días, hoy es 21, 21, a veces se te va la grasa. Uno quiere ver resultados. Todo es con resultados. Si no hay resultado, uno se frustra. Y no es algo malo necesariamente. Pero uno tiene prisa por cambiar y nos cuesta entender que estamos en desarrollo siempre, que esto es una relación con Jesús, es una progresión de cambio, es una progresión de crecimiento. ¿Cuándo va a terminar? Al fin de nuestras vidas. No va a terminar esto. No hay un momento que digas, pero, por ejemplo, Dante, para Navidad, ¿usted cree que yo voy a ser santo? No, vas a seguir luchando, porque eso es la vida. Hay gente que va a seguir luchando y va a sentir que está creciendo, otra vez se va a sentir que es errático, porque así es la vida.
Así como la vida, que no es una línea recta, la vida con Dios tampoco es de A hasta la B, sino que es errática. Hay momentos que uno se siente un titán y hay momentos que uno se siente apichonado. Eso es la vida. Hay de los que en este momento están aquí y dicen, ¿sabes? Yo no soy feliz. No estoy bien con las decisiones que he tomado. Otros dicen, yo siento que un hábito me domina y me da bronca que me domine. Y yo estoy viniendo a la iglesia y me siento un fraude, un embustero. Siento que no estoy cambiando. Y es porque hay un subconsciente que nos dice que el Señor nos salva, muere en nosotros en la cruz, paga el down payment, el primer pago, y las cuotas las vamos pagando nosotros. Como que el Señor dice, yo te salvé, pero después intenta perfeccionarte, intenta ser mejor todos los días, y uno intenta y no puede, y se frustra, porque sabe que no lo está logrando. Y vamos a ser honestos, todo mundo queremos cambiar, el cambio es inevitable, el cambio es ineludible. El tema es que la mayoría no cambiamos hasta que no estamos obligados a hacerlo. Hasta que el médico no te pone entre la espada y la pared, no cambias. Si usted no sale a caminar, se muere. Y ahí algunos salen a caminar. Otros no cambian su manera de administrar el dinero hasta que se endeudan, van a collection, les llega la carta del banco que le van a quitar la casa. Y entonces dice, tengo que cambiar, me tengo que administrar mejor. No debimos haber ido a Hawái. No teníamos que haber ido de vacaciones, vieja. ¿Viste? Compramos un auto que no podemos pagar. Lo piensan después que se meten en el lío y entonces tienen que cambiar. Tenemos que cambiar, presentar quiebra, reorganizar las finanzas. No sé, hacer un montón de cosas que debieron haber hecho antes. Pero ¿para qué esperar el infortunio? ¿Para qué esperar que te pase una crisis? Eso se llama aprender por las malas. Eso es un patrón universal humano. Aprendemos por las malas, si no, no cambiamos. Pero el cambio es bueno, el cambio es necesario, el cambio es inevitable. Pero esta es la pregunta del millón de la mañana, y présteme mucha atención. ¿Para qué queremos cambiar? Le pregunto a los que tienen a Cristo en el corazón, los que se consideran cristianos, ¿para qué queremos cambiar? No tienes que responderme, pero yo sé que a tu mente lo primero que viene es, bueno, yo quiero cambiar para agradarle al Señor. Esa es la respuesta evangélica, yo quiero agradar para agradarle a Él, por eso quiero cambiar. O sea que no le agradas, te salvó de lástima. Dijo, me sobra un poco de sangre, voy a morir por este desgraciado, no me agrada, pero a lo mejor va cambiando. Y Dios dice, no, yo ya sabía cómo eras y sabía en lo que me metía cuando te perdoné. Yo sé que eres imperfecto, no calificas y así te amo. Así eres, eso eres. Pero uno empieza a meterse en el estrés, yo tengo que agradar a Dios. Y pensamos, para ir a la iglesia yo tengo que ser una persona que ora. Para, si diezmo más, si ofrendo más, si me congrego más, si ayudo más a los pobres, Dios me amará más. Y eso es una bobería. Dios no te va a amar más de lo que ya te ama. Dios no te va a perdonar más de lo que ya te perdonó. Dios te ama tal y como eres. Tú dices, ¿de verdad? Y si tienes dudas, mira al que está al lado, a ese también lo ama. Con esa cara, lo ama. Ahora, imaginen que Cristo muere por nuestro pecado para que después tú, como si fuera un libro de autoayuda, intentes agradar a Dios. Entonces decimos, bueno, ahora ya soy cristiano, ahora tengo que vivir en santidad. Y llegan los pastores y nos dicen, ahora usted no anda en pecado, no se anda acostando con cualquiera, no ande mirando, los jóvenes andan, oh, Señor, porque como se viste la mujer ahora tienen que estar mirando así, oh, Señor. No sé si tienen memoria, si alguna vez fueron al zoológico, ¿habrán visto los monos cuando se despiojan? Los monos hacen esto, hacen así y se lo... Dice, ay, qué higiénicos que son. Ahora, yo me congregué en iglesia donde empezaba el servicio y decía, a ver, busque el piojo ajeno. Y estaban todos, me parece que está en pecado. Sí, o también, usted no está orando y usted tampoco. Ay, mira la falda que usa esta. Entonces nos despiojamos el uno al otro. Íbamos a la iglesia para despiojarnos. Y el que estaba acá arriba decía, a ver los piojosos. Vamos a limpiarnos ahora. Aquel está divorciado. Aquel se está por divorciar. Tiene problemas con el hijo. Y buscamos los bichitos el uno al otro. Yo me acuerdo que eso pasaba en el sur, pero es horrible cuando pasa en una iglesia. Cuando creemos que venimos a la iglesia para ver el error ajeno o pasarnos la vida para ver nuestro propio error.
Uno se pasa la vida tratando de ver los errores, diciendo tengo que ser mejor para que Dios me ame, pero eso nunca va a ocurrir en este planeta. Nosotros creemos que si somos más limpios, Dios nos podrá usar más. Decimos, yo voy a ser más eficaz si me quito esto de encima. Y yo quiero que aunque pasen los años, no te olvides lo que te voy a decir ahora. Deja que Dios haga contigo lo que quiera hacer, sin importar en qué parte del proceso te encuentres. ¿Me oíste? Si esperas ser perfecto para ayudar a alguien, para bendecir a alguien, te vas a pasar la vida y los piojos no se van a terminar de salir nunca. Cada vez que te veas al espejo te vas a ver piojo. El hermano va a ver tus piojos y nunca vas a ser perfecto. ¿Cómo hacemos para que alcance la perfección y a partir de ahí sirvas a los demás? Eso sería como decir, a ver, buscamos matrimonios perfectos para que puedan aconsejar a las parejas que están en problemas, pero si no tienen perfección, no pueden aconsejar. ¿Quién aconsejaría? Nadie. Qué linda la hermana que es honesta. No somos perfectos, así que tienes que permitir que Dios te use, y no importa en qué parte del proceso te encuentres, si no, nunca haces nada. Y eso no te aleja de Dios. Dios te ama tal y como eres. No te lo olvides nunca. Así, ¿sí? Así te ama, así tal cual. Entonces, claro, yo había escuchado que de modo que si alguno está en Cristo, nueva criatura es. Y cuando salí de las aguas del bautismo, yo me vi que las cosas no habían cambiado, que seguía teniendo tentaciones, yo me frustré. Y tal vez te pasó lo mismo. Leíste, por ejemplo, en Efesios 5 que hay que amar a tu esposa como Cristo amó a la iglesia. Dice, oh, Dios me tocó, voy a amar a mi esposa. Y esto lo voy a decir finamente para que nadie se sienta aludido. Casualmente tu esposa no es una mala mujer, pero le pegó un rayo en una tormenta eléctrica después de casado. Y a veces tiene un otro que otro cortocircuito. No para un divorcio, pero sí para que te pegue un buen patadón. Y tú vienes a la iglesia y dices que hay que amar a la esposa como Cristo amó a la iglesia y vas y con un ramo de flores y ese día ni mira las flores. Tu esposa está con la cara transformada y te das cuenta que por tener a Cristo no haces el amor lujuriosamente arriba de la cocina con la palabra de Dios ahí iluminándote desde la nevera. No. Sigues con la vida real y con la esposa electrocutada y te frustras. Es que yo no tengo un matrimonio en Cristo, ¿por qué sigo teniendo problemas? Si vamos a la iglesia, ¿por qué seguimos discutiendo? Te frustras. Dice, para mí que falló el bautismo, el agua no estaba tan limpia, agarré los pecados del gordo anterior. ¿O no? Yo tenía esa teoría, digo, me bautizan primero, ¿por qué? Porque me quedan los pecados del otro. Alguien te hizo, otro ejemplo, alguien te hizo daño una vez, ¿no? Y escuchas en la iglesia que tienes que perdonar, que cuando no perdonas en realidad eres el guardia de una prisión. Entonces un día dice, me voy a liberar a pesar de la fregada que me hizo este, lo voy a perdonar porque tengo que ser libre. Tú lo perdonas, dices, qué bueno, estoy creciendo. Y un día te enteras que ese que te hizo la cosa fea le empieza a ir bien. La green card le llega al desgraciado. Señor, yo lo amo, pero no para que lo documentes. No es que quería que se muera en un accidente de tránsito, porque no eres tan malo, pero tampoco que suba por la escalera del éxito después de lo que me hizo. Y te das cuenta que el rencor no se fue y te frustras, como el hombre con la esposa electrocutada que tampoco cambia, como el día que yo salí del bautismo a los 15 años y seguía teniendo los mismos pensamientos. Entonces uno dice, yo pensé que esto estaba superado, estoy consternado. Te das cuenta que no eres la buena persona que creías que eras, pero insisto, caminar con Dios no es una línea recta, es un proceso que a veces es desorientador. Y este proceso no se va a terminar hasta que veamos a Cristo cara a cara. No se va a terminar. Entonces, si hay días que te sientes demasiado sucio,
sientes que no eres higiénico espiritualmente, que metiste la pata, lo único que tienes que hacer es: Señor, sálvame. Porque la palabra dice que la salvación no fue solamente en el pasado, sino en el presente y en el futuro. Dios te salvó ayer, Dios te salva hoy y te volverá a salvar mañana. Él se empecinó con tu vida y no te deja hasta que no haya hecho contigo lo que iba a hacer. Miren, ¿qué pasa con esto de la vida cuando uno siente que no avanza? A mí me sucede que hay algo con lo que yo lucho siempre, y es que en la vida adulta he aprendido que antes de relacionarte con alguien, asociarte con alguien, subir a alguien a tu nave, alguien que va a compartir el resto de tu vida de alguna de las formas, siendo un empleado, un socio, lo que sea, o siendo parte del liderazgo, siempre hay alarmas que te avisan. Dios siempre te muestra lo que esa persona podría ocasionar a tu vida. Y esto no es ser místico. Eso es el Espíritu Santo. No hablar en lenguas, ser místico. El Espíritu Santo lo que te ayuda es a darte discernimiento. Lee los corazones de la gente. Haga memoria si acaso no tengo razón. No puede ser que digas: me casé, era un dulce, y después se me hizo un hombre golpeador. Tuviste que haber visto alguna alarma en el noviazgo. Capaz que nunca te levantó la mano, obviamente, porque lo hubieses mandado a pasear. Pero estoy seguro que en algún momento notaste en el noviazgo que fue demasiado celoso, que te agarró del brazo demasiado fuerte, que te dijo: ¿por qué te ríes así? No andes con esa gente. Tuvo que haber alguna alarma. Traza la línea de puntos hacia atrás y te vas a dar cuenta que Dios ya te había avisado y te había dicho: danger, danger, danger, danger. Yo me acuerdo de alguien que teníamos en el equipo, en el ministerio, que el día que lo conocí empezó con una mentira, siendo cristiano, una mentira estúpida encima. No tenía que mentir, pero lo descubrimos en una mentira burda, y yo ignoré esa alarma y lo subí a bordo en el ministerio, y luego me mintió sistemáticamente todo el tiempo que estuvo conmigo. Siempre lo primero que le salía era una mentira. ¿Desde dónde estás? En la oficina. Y no estaba en la oficina. Tenía un problema con la verdad. No podía, era mitómano. Y yo lo había visto antes de subirlo a bordo. Quitarlo me costó dinero, me costó tiempo, frustración, porque me vivía mintiendo, era parte de su estilo. Lo primero que te decía era una mentira y después pensaba la verdad. Pero primero le salía la mentira. Y yo no podía decir: ay, me engañaron. No sé, cuando lo vi de repente me engañó. Yo digo, algo te tuvo que haber alertado antes, algo tuviste que haber visto antes para meterte en ese lío. Y ese es mi problema. Muchas veces yo digo: otra vez, pero si yo lo vi, ¿por qué apagué las alarmas? Pero siento que Dios me dice: no, ahora te estás dando cuenta más rápido. Antes eras un necio, ahora estás aprendiendo a leer las alarmas. Aunque crees que estás dando vuelta en el círculo, ya no estás en el mismo nivel. Aunque el cambio todavía no está en la superficie, no significa que no se esté produciendo. Y esta es la palabra que te voy a regalar. Aunque sientas que tu vida es igual, que sigues tropezando con la misma piedra, de verdad, te digo de parte de Dios que me envía que te diga esto: tranquilo, estás en proceso y ya no vas a sufrir tanto como la primera vez. Tu umbral de resistencia es mayor. Alguien tiene que decir amén si lo cree. Tu umbral es mayor. Entonces voy a culminar con esto. Hay un mantra popular que nos dice: termina lo que empiezas. Y ahí es cuando uno se frustra. Es que quiero ser más perfecto. Tú no vas a terminar lo que empezaste, porque primero que esto no lo empezaste tú, lo empezó el Señor. La Biblia dice que Él envió a su Hijo cuando todavía eras pecador y murió por ti. Entonces tú no puedes terminar lo que no empezaste. El Señor lo va a terminar. No te frustres. No te estoy diciendo: bueno, vive una vida liberal y no importa. Lo que digo es: por favor, nunca creas que está en tela de juicio lo que Dios te ama. Él te ama. Escuchen, jóvenes, Él los ama. Así, con esas hormonas en ebullición, con esos pensamientos. Dios te ama tal y como eres. No tienes que cambiar para que Él te ame, pero tienes que entender que va a haber cambio. El cambio duele, pero es un proceso. Vas a sentir que estás en círculo, pero eso es la vida. Nadie dice: ya aprendí, no me equivoco más. Ojalá, ese es el principio de la sabiduría. Pero la vida es aprender
Y la vida es que somos gente imperfecta, gente rota, en un hospital, en proceso de cambio. Estamos rotos. Así llegamos. Y así nos ama el Señor. Y Pablo dice, de la manera que recibieron a Cristo Jesús, vivan ahora en Él. La religión nos dice, vivan para Él. Y la Biblia no dice que vivas para Él. Ahora que eres cristiano, vive para Él. Sé perfecto, sé santo. No, vive en Él. No es un mandato, es una invitación. Si conoces a Jesús, tienes el privilegio de vivir en Él. ¿Cómo vives en Él? Diciendo, Señor, este soy. Llegas a la noche, metiste la pata, dile, Señor, te pido que me salves, te pido que me perdones. La sangre de Cristo no coaguló, no se secó, sigue siendo fresca para perdonarte todavía y está disponible. Alguien tiene que celebrar con felicidad. Por eso Pablo dice, confirmados en la fe, llenos de gratitud. ¿Cómo vas a estar agradecido si estás frustrado porque no eres santo ni eres puro? Lleno de gratitud. Que estés luchando no significa que estés distante de Dios. Esto no es un destino, esto es un viaje. Por Dios, lo que hubiese pagado porque alguien me lo hubiese dicho cuando yo era un muchacho, lo que hubiese dado porque el pastor me dijera, Dante, así imperfecto como eres, Dios te amó, estoy seguro que habría aceptado el cambio y los procesos. Pero siempre me sentí indigno, ¿saben? Siempre. Pero de pronto entiendo de que lo que el Señor me dice es que siga caminando, que dé otra vuelta. Si tú dices, sabes, ahora que lo menciona, yo me siento frustrado. La palabra que tengo de parte de Dios es que sigas caminando, que sigas dando otra vuelta. En la película de Robert Zemeckis, Castaway, o Náufrago, interpretado por Tom Hanks, está ahí perdido en la isla solo. Y él, cuando logra recuperar su libertad, porque construye una suerte de bote y sale una balsa y sale de la isla, le dice a su amigo, ¿sabes? Cuando estaba en la isla pensé que me iba a morir. Y luego una mañana la marea trajo una suerte de vela y salí de ese sitio. Y aquí estoy en Memphis, otra vez respirando. Y cuando estaba en esa isla solo tenía una premisa, sabía que tenía que seguir respirando. No sé por qué, pero supe que tenía que seguir respirando y mantenerme con vida. Y esa es la misma palabra que Dios te dice esta mañana. Tú dices, sabes, está terminando agosto y no me siento mejor persona que lo que era en enero. No soy mejor persona que hace un año atrás. Dios me dice que te diga, da otra vuelta más. Continúa respirando, mantente vivo. ¿Qué es lo único que tienes que hacer? ¿Qué tienes que hacer? El proceso, el cambio tiene que ver con Dios. Él te va a fortalecer y la gracia que te trajo a la salvación es la que te va a mantener hasta el día en que te toque partir. Es el Señor. ¿Están sintiendo esa libertad, sí o no? ¿Tienen dudas? Solo lean la Biblia y van a ver que este es un libro de canallas. No les gusta a los pastores cuando yo digo esto, pero yo veo siempre aquí gente imperfecta. Veo gente que Dios, a pesar de los problemas que tenían, a pesar de lo canallesco que eran, Dios hizo cosas con ellos y a través de ellos. Esta no es una Biblia de gente santa. Pedro era un bravucón. Pedro era casi un hispano, abre boca, no pensaba, metía la pata. Pedro negó a Jesús y Jesús le dice, ¿me amas? Yo no hubiese llamado a alguien a mi barca, a mi navío, no hubiese asociado a alguien a mi negocio, a alguien que anoche me traicionó y me negó. Jesús le dijo, ¿aún me amas? Vamos. Y no habló de su error, no habló de su equivocación, simplemente dijo, ¿me amas? A ver si te pensabas, Pedro, que porque habías caminado 3 años conmigo ya estabas listo. No estabas listo, estás en proceso. Y tú estás en proceso. Entonces no seas tan duro contigo. Estás cambiando, eso es la vida, estás cambiando. Yo me reconcilié con que Dios ama a este flaco como es. No tengo lo necesario ni lo que hace falta para que, por ejemplo, Dios me preste vuestros oídos esta mañana. Sin embargo, Dios lo hace. No sé por qué, pero lo hace. Y eso me hace sentir que el Dios de la Biblia no ha cambiado, que Él toma a gente temerosa como Moisés, como Gedeón, a imperfectos como David, y hace cosas a través de ellos. Y le dice, no es por ti, es por mí. Dios te va a usar a pesar de los errores, a pesar de que pasaste por las tierras del divorcio, que no fuiste una gran mamá, no fuiste un gran papá. A lo mejor fallaste como hijo, fallaste como esposo.
fallaste como empleador, como empleado. A lo mejor encuentras tu lugar en la vida y ya tienes 40, 50, qué sé yo cuántos. El Señor me dice que te diga, no se trata de ti, se trata de mí. Yo te amo tal y como eres. Te salvé ayer, te salvo hoy y te volveré a salvar mañana. No se lo olviden los que ya tienen a Cristo hace años y pensaron que tenían que cuidar la salvación. No tienes que cuidar el amor que Él tiene por ti. Claro, tienes temor de Dios, tratas de no hacer nada malo, pero no desde el punto de vista, si fallo, me quedo fuera del club. Oh, no. Si no, tú y yo ya estaríamos fuera hace tiempo. Yo no tendría ni que pararme aquí. No soy un hombre perfecto, ¿saben? Y cuando tú ves a alguien perfecto, simplemente es un hipócrita que lo oculta, pero también tiene piojos. En el fondo todos somos piojosos. Algunos se le ven más que otros y otros se ponen tintura. No, mi caso, claro. Pero todos somos esos que nos miramos sin ropa frente al espejo y nos vemos todos los defectos. Y así nos mira Dios. Yo me he propuesto en el corazón de parte del Señor a que esta sea una iglesia auténtica. De gente que diga, este soy. No sabes cómo Dios nos va a bendecir. No sabes cómo Él se va a manifestar, porque vivimos por años robándole la gloria, queriéndonos perfeccionarnos. El Señor dice, ya lo hice todo. Si sientes libertad, si sientes que Dios te liberó, dale un aplauso.

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1: Sin ningún lugar a dudas que realmente nos encontramos en la última generación. Y una de las cosas más importantes que tenemos que entender los cristianos es que es el tiempo de volverse a Dios. Es el tiempo de tomar en serio a Dios. La Biblia está llena de advertencias, como Mateo 7. En aquel día me dirán: Señor, Señor, hablamos lenguas, hasta demonios echamos, hicimos milagros, a muchos les hacíamos y se caían, etcétera, etcétera. Y les diré: nunca los conocí, porque nunca hicieron mi voluntad. Entonces, hacer la voluntad de Dios es creer que lo que la Biblia dice es verdad. Y si tú vienes a un estudio de francés, o a un estudio de hebreo, o de italiano, o vas a la escuela a estudiar geografía, imagínate que el maestro sepa que no llevaste tu libro de geografía, o tu libro de historia, o de civismo, o de todos los libros, ¿verdad? En mis tiempos que teníamos la mochila cargada como con 10 libros. Entonces no podía, nos sacaba de la clase el maestro en aquel tiempo. Entonces venía la Biblia, venía el domingo a la iglesia y no traer el libro. O sea, ¿qué vienes, no? Pues nomás vengo a oír, vengo a escuchar nada más. Pero cuando tienes la Biblia en tus rodillas y hablando el predicador, pero es que como están los versículos ahí en la pantalla, ¿para qué traigo ya la Biblia? Porque si no la aprendes a manejar. A ver el libro de Amós, me voy al índice, Amós, página 1195, la busco rápidamente y me doy cuenta que comienzo a manejar mi Biblia y comienzo a descubrir dónde se encuentran en el Antiguo los Salmos, que está a la mitad de la Biblia, los Proverbios, el Apocalipsis, y no andas buscando Génesis en los Evangelios. Entonces, esta es la razón por la cual el cristianismo se encuentra como se encuentra. Ahora, fíjense ustedes, la segunda prueba, si mañana yo le pregunto a cualquiera de ustedes que no trajo la Biblia hoy, ¿me puedes hacer llenar una hoja tamaño carta en un resumen de lo que oíste ayer en la conferencia? No llenan ni la mitad de la hoja. Porque es más difícil recordar que estar escribiendo o tomando notas o estar en contacto con la Biblia, o con el libro de geografía, o de historia, o con la materia que tengas que escuchar. Cristianos, familia de Dios, pónganse las pilas. Ya. Ya estuvo suave solamente de venir a calentar una silla el domingo, sin tener en cuenta las grandes responsabilidades que tenemos como hijos e hijas de Dios. En la Biblia encontramos dos patrones que nos muestran claramente que Dios tiene en su plan cósmico de los tiempos cronología, porque dice: yo soy el primero, yo soy el postrero, desde el principio hasta el fin. Entonces, el Dios de los cielos, creador del universo, el maestro de maestros, el sabio de los sabios, cuyos pensamientos no son otros pensamientos, tiene un plan. Y tiene un plan secreto. Por ejemplo, para darles rápidamente esto como un ejemplo, para no ser redundante. Satanás no sabía el plan de Jesucristo. Dice en 1 Corintios capítulo 2, si los príncipes de este mundo, o sea, está hablando de los principados satánicos, hubieran sabido que Judas no iba realmente a funcionar y que matando a Cristo se les iba a devolver el tiro por la culata, nunca Satanás se hubiera metido a Judas, ni hubieran crucificado a Cristo, ni el diablo hubiera azuzado a los líderes religiosos para que lo crucificaran. ¿Por qué? Porque aunque sabían que venía el Hijo de David y que algún día vendría un Mesías, no se mencionaba que era el Hijo de Dios. No se mencionaba que era Dios en la carne, aunque de alguna forma Isaías capítulo 7, capítulo 9, nacerá de una virgen, etcétera, etcétera, pero todo estaba muy velado. Entonces, el diablo y los demonios, lo único que sabían era realmente que él era un enviado de Dios, claro, Jesucristo, pero no entendían claramente que en su muerte se encontraba el secreto de su derrota y menos en su resurrección. Y cuando Cristo resucita a los tres días, ¿qué susto se llevó Lucifer? Al darse cuenta que ahí fue exhibido, dice Colosenses 2, 14 en adelante, públicamente, como que Cristo venía a vencer y a decirnos que mayor es el que está dentro de nosotros que el que está en el mundo. Entonces, así la Biblia está llena de secretos y de piedras preciosas escondidas que Dios le quiere revelar a los cristianos, pero no a todos los cristianos. Oiga, ¿de qué está usted hablando? Que no todos somos iguales en cuanto a que somos hijos de Dios. Pero así como en los apóstoles encontramos en el cuadro de la última cena, a uno nada más de los 12 apóstoles recargado en el pecho de Jesús, ¿quién era? El apóstol Juan. ¿Por qué solo a Juan se le retrata en el pecho de Jesús? Porque era el apóstol del amor, el apóstol que él escogió en lugar de los otros 11, estar más cerca de Jesús. Y ese lugar en el pecho de Jesús está vacante. Entonces, hay cristianos que están más cerca de Jesús que otros, son cristianos, pero como Pedro algún tiempo de su vida, lo siguen de lejos. No, nunca traen la Biblia, llegan a un hospital a hablarle a una persona, a tu mamá, a tu madrina que se está muriendo, que tiene cáncer, y llega el doctor, ¿alguien puede leer un salmo en un velorio, en un entierro? Y los cristianos, piu, piu, piu. No abren ni el pico, nada, absolutamente, porque no saben ni dónde se encuentran los salmos, ni qué pasaje leerle de la Biblia a un enfermo, o cómo guiarlos y decirles que necesitan el plan de salvación, recibir a Cristo. Entonces tú tienes que tener una Biblia en tu coche, otra en el baño, otra en tu oficina, en tu cuarto, en tu taller. Hay otras chiquitas que traen para cuando viajas en el avión, en el autobús, etcétera, etcétera. Tenemos que ser hombres y mujeres de la palabra de Dios. Y hasta que tú tomes esa decisión en tu vida, las cosas van a cambiar como no te imaginas, porque serás fortalecido como un árbol plantado en junto a corrientes de agua, que da su fruto a su tiempo, su hoja no cae, y todo lo que hagas, escúchame bien, todo lo que emprendas, prosperará. Porque el fruto de nuestra prosperidad y nuestras bendiciones vienen de nuestro contacto con este libro. Muy bien, dentro de la cronología del plan de Dios, Dios le dio a Israel la semana de 7 días, 6 días de trabajo por uno de descanso, y al mismo tiempo que Dios creó en 6 días el universo, el séptimo de descanso, Dios dice en el Salmo 90, en primera de Pedro, que para Dios un día de 24 horas es como 1000 años. Con mucho cuidado, síganme. Entonces, estos 6 días de 24 horas, Dios le da a Israel semanas de años también. En otras palabras, bíblicamente, la historia del ser humano, desde Adán hasta que venga Jesucristo en su segunda venida, tienen que pasar 6000 años. Por ahí ya vamos bien. No puede pasar más tiempo porque es el tiempo exacto de Dios. 6000 años. Ahora, ¿cómo estamos contando nosotros los años a través de la historia? El impacto de Jesucristo en la historia ha sido tan grande, señores historiadores, maestros, sociólogos que nos visitan, ateos, escépticos y agnósticos. La historia la contamos desde antes o después de Buda. ¿Antes o después de Mahoma? ¿Antes o después de Zoroastro? ¿Antes o después de Mahatma Gandhi? ¿Antes y después de Cristo y después de Cristo? Es tan grande el impacto de Cristo que divide la historia. Es tan grande que se celebra su nacimiento en Navidad y en Semana Santa su muerte. No hay otro personaje en la historia que haya impactado tanto al mundo como la vida de Jesús de Nazaret. Ahora, este impacto de Jesucristo en la historia nos muestra que no sabemos cuándo nació. Muchos dicen que nació entre el año 6 o 7 de nuestra era cristiana, no en el año 1. Porque de Cristo en nuestros días tienen que pasar, ¿cuántos años? 2000 años. A ver, vamos por orden. De Adán a Abraham pasaron 2000 años. De Abraham a la cruz, 2000 años. ¿Cuántos van? 4000. Y de Cristo a nuestros días, 2000 años más, para que se cumplan los 6000 años de historia y entramos al milenio, que es el séptimo día de descanso o las vacaciones del cristiano. Por eso son 1000 años el milenio. Entonces, si han pasado estos 2000 años de Cristo a nuestros días, ¿por qué no ha venido? Lógico, ¿verdad? Bueno, vamos a ver algunas razones, y es maravilloso esto. Los judíos, en la Biblia, el año es de 360 días. ¿Lo sabías, verdad? El año de los judíos, o el año bíblico, es lunar, no solar. Los judíos contaban a través de la aparición y la desaparición de la luna como los días, no como nosotros. Y cuando un papa llamado Gregorio, en el siglo II, siglo III después de Cristo, el Papa Gregorio cambió el calendario lunar por el calendario solar que nosotros tenemos, de 365 minutos y segundos. O sea, se le agregaron al calendario 5 días por año más los años bisiestos. Entonces, aquí hubo un desajuste. Porque cuando llegaron los romanos en el año 70 después de Cristo, de que él murió, y finalmente en el año 135 después de Cristo, cuando ya arrasaron con Jerusalén, todos los libros de la Torá y los libros del judaísmo, donde tenían ellos la cronología y la contabilidad de los años desde Adán a nuestros días, de acuerdo a las genealogías de la Torá, desaparecieron. Y después los judíos volvieron otra vez a sacar dos libros más, aparte de la Torá, que se llama el Talmud y el Mishná. Estos dos libros no son inspirados por Dios. Inspirado por Dios es la Torá, que involucra los cinco libros de la Biblia. Por eso es Torá. Primero cinco libros de la Biblia son el Pentateuco, como se llama, o la Torá, porque son los libros que Dios le dio a los judíos con las leyes de Israel. Pero el Mishná y el Talmud son interpretaciones de la Torá. Entonces no fueron inspirados por Dios. Y en el Talmud y el Mishná hay 600 más mandamientos que los judíos tienen que cumplir. Como por ejemplo en el Shabbat. La última vez que mi esposa y yo estuvimos en Jerusalén, ahora los invitamos, vamos a regresar en junio de este año a Jerusalén. Ya van más de 150 inscritos, es increíble. Y a ver si nos alcanzan los cohetes de Irán. No. Los correos que más hemos recibido, ahora que comenzó el conflicto entre Irán y Estados Unidos, que es un conflicto que se inició en 1979. Cuando el Ayatollah Khomeini convierte Irán en la República Islámica de Irán. Antes de 1979, Reza, el Shah de Irán, era amigo de Estados Unidos y no había los problemas que hay ahorita. Pero entra el Ayatollah Khomeini en el 79, se convierte en la República Islámica de Irán y comienza a prevalecer la religión sobre el Estado. Ahora sí que ya no hay ni siquiera separación de iglesia y Estado. Ahora es la religión la número uno y los líderes religiosos mandan y gobiernan Irán, no el Estado, el presidente de Irán. Entonces todo comenzó ahí, pero no voy a estar buscando más información acerca al respecto, pero con esto les quiero decir lo siguiente. Desde ese tiempo Irán se convierte en una nación que ha financiado el terrorismo, es declarada la número uno del terrorismo por financiar a un grupo que se llama Hezbollah. Hezbollah significa el partido de Dios, que está financiado por Irán y tiene sus bases en el Líbano. Después Irán comienza a financiar a Al-Qaeda, después comienza a financiar a Hamas de la Franja de Gaza y comienza a tratar de levantar grupos para tratar de destruir la nación Israel. Sin embargo, en las últimas semanas o meses, esta nación ha cobrado o está resurgiendo en los encabezados públicos precisamente por el conflicto de que ahora la guerra ya no es con miras telescópicas para querer matar a un líder, ahora los matan desde el aire. Impresionante la tecnología a la que hemos llegado, ¿verdad? Ahora puede volar un dron sobre una nación. Escuchen esto, ese dron puede ver una caravana de 10 carros y ese dron sabe y tiene la foto, síganme con cuidado, de la persona a la que están buscando asesinar o eliminar, y el dron pasa y monitorea las 10 carros y sabe en qué carro va esa persona por la foto que trae la computadora. Y en ese momento el dron sabe y ¡rum! En segundos cae y eliminan ese vehículo, el tren o donde vaya esa persona. Así fue como han eliminado Rusia, Estados Unidos, Israel, a muchos jefes militares o terroristas sin que tengan ya que estarlos esperando con una mira telescópica. Ese es el avance impresionante en que los militares están tomando el mundo y ahora toda la guerra es desde el aire y desde el aire. Por eso dice la Biblia, y vi caer meteoros del cielo, decía Juan, que tal vez, ¿verdad?, son los drones que van a caer y que van a terminar con casi 2/3 partes de la humanidad antes de que Cristo regrese para establecer con nosotros el milenio. Pero el punto es el siguiente, cuando nosotros nos concentramos en la Biblia, nos damos cuenta que estos 6,000 años están a punto de cumplirse y que si hacemos la contabilidad, estamos en el 2020, ¿verdad? Muy bien. Si Cristo nació en el año 33, que es desde que se cuenta su muerte, y no en el año 1, entonces nos encontramos en el 2033. Síganme con cuidado. Suponiendo que nació en ese día, ok, estamos en el 2020. Si los 6,000 años se cumplen dentro de 13 años, quítale 7 años de la tribulación. ¿Cuántos son? Sí, estudiaste aritmética, ¿verdad? 33 menos 7, 2006. Y 2006, estamos en 2020. ¿Por qué le quitamos 7 años? Porque estos 7 años de la tribulación nosotros no vamos a estar. Esto está haciendo un cálculo somero sin llegar a un dogmatismo. El hermano dice, dijo que venía el 2026. Por el amor de Dios, han sacado tantas tonterías como no se imaginan. No estamos dando fechas ni mucho menos, porque el día y la hora nadie la sabe. Pero Jesús dijo que los tiempos los deberíamos de conocer, como lo vamos a ver. Vayamos a Mateo capítulo 24 en el Nuevo Testamento y vamos a partir de aquí para continuar con este estudio precioso de conociendo el tiempo en que nos encontramos. Si siguiéramos esta lógica del 2033 y en el 2006 antes viniera el arrebatamiento de la iglesia, estamos diciendo pues que nos quedarían 5 o 6 años, ¿verdad? Porque podía venir Cristo hoy en la noche, o mañana, o el 2021, o el 22, o el 23, etcétera, etcétera. Pero esto, desde la perspectiva somera de un análisis especulativo, lo aclaro, para que nos encontremos y podamos deducir que aunque no falten 5 o 6 años, o 13 años, solo Dios lo sabe, Repito, porque el calendario judío, ¿saben qué atraso tiene? Si tú le preguntas a un judío, la comparación del calendario judío con el calendario de nosotros es de 250 años. Ellos se encuentran en el año 250 antes que nosotros. Ya la fecha, ¿verdad? En el 2019, ¿verdad? El año judío era de 5.800 aproximadamente. Entonces ahora ellos están más arriba o más abajo por los cálculos del Mishnah y de los libros que se perdieron y el análisis y las genealogías, no pudieron calcular exactamente. Y nosotros bíblicamente, hubo un obispo en Inglaterra llamado Boucher, o el arzobispo Boucher, que fue el que dijo que desde Adán hasta Cristo son 4.000 años, ¿basado en qué? Basado en las genealogías que se encuentran en el capítulo 10 del Génesis. Ahí está la genealogía de las genes. Adán tuvo esto y esto y esto, y Isaac tuvo esto y esto y esto, y etcétera, etcétera. Lleven en todas las genealogías de donde descendemos todos. Y basado en esas genealogías, que hay un margen de error de algunos años, se calculó que de Adán a Cristo hay 4.000 años, y de Cristo a nuestros días llevamos 2.000 años. Pero no puede haber más de 25 o 30 años de margen de error. Años de margen de error. Entonces nos encontramos.

autorizando la reconstrucción del templo judío. En el momento que el anticristo confirme Daniel 9, 24 al 27, especialmente el 27, y firme, los judíos tienen derecho a habitar en paz sin que nadie los moleste por 7 años y pueden reconstruir su templo, ahí, ese día, ese minuto, esa hora, comienza los últimos 7 años que se conocen como el tiempo de angustia de Jacob, el día de la ira de Dios o de Jehová, y el Nuevo Testamento, segunda de Tesalonicenses capítulo 2, 3 y 4, el día del Señor. El día del Señor no es el día del rapto, el día de Cristo es el día del rapto, el día del Señor es el tiempo de la tribulación, para que sepamos distinguirlo proféticamente a ustedes que les interesa el estudio de las profecías. Entonces, desde ese momento, muchos creen que al firmar Cristo, el anticristo, el pacto, los cristianos desaparecemos y somos arrebatados. No es así. El rapto puede ser un año antes de que el anticristo confirme el pacto. ¿Me van siguiendo con mucho cuidado? El arrebatamiento puede ser 3 años antes de que el anticristo firme el pacto. O puede ser una semana y a la semana el anticristo confirme el pacto. Entonces, no hay tiempo para poder establecer el rapto, ni el día, ni la hora. Viene sin que nosotros lo sepamos. De repente desaparecemos del mundo y pueden pasar 1 año, 2 años, 6 meses cuando comience la gran tribulación. Pero lo que es importante es que cuando la iglesia sea sacada del mundo, Dios regresa a tratar con Israel espiritualmente. En 1948, cuando los trajo y se constituyeron en una nación libre e independiente, ahí Israel renació, resucitó nacionalmente. Entonces los judíos regresaron en el 48 sin convertirse al Mesías, porque hasta la fecha en Israel la mayor parte de los judíos no creen en el Mesías, en Jesús. Solo un judío que se convierte se llama judío mesiánico. Nunca ellos se llaman cristianos. ¿Saben por qué? Porque cuando oyen la palabra cristiano, los judíos asocian el cristianismo con la iglesia católica. Y la iglesia católica los persiguió más de 250, 300 años en la Inquisición con el señor Torquemada en España. Y a los judíos que no querían aceptar a Roma como la salvación, los torturaron, los quemaron, los abrieron de piernas, a las mujeres les sacaban el bebé del vientre, hicieron terribles cosas que Hitler parecería Pinocho con lo que hicieron los nazis. Todos los judíos oyen hablar del cristianismo, cuando veamos Israel se los vamos a advertir, aguas porque ahí vienen las piedras, ¿eh? O sea, sobre todo en el muro de los templos, cuando están todos los judíos orando, ya ven que ustedes, ellos hacen así. ¿Saben por qué hacen así al orar ellos? Porque uno de los salmos dice que al orar deben menear la cabeza y recordar que deben recordar lo que están orando. Por eso oran así ellos, entierran sus papelitos en muros de lamentos, traen su kipá cubierta la cabeza, a nosotros se nos prohíbe taparnos la cabeza cuando estemos orando. 1 Corintios capítulo 11. Entonces, ellos lo pueden hacer porque son así, esa es su costumbre. Pero ellos, ¿verdad?, no creen en el Mesías y ellos asocian, si les dice soy cristiano, ellos no saben que el cristianismo no es el catolicismo. El catolicismo es la perversión del cristianismo. El catolicismo nació 250 años después de Cristo. Durante 250 años no hubo papa, no hubo liturgias, no hubo sacramentos, no hubo santos a quienes invocar. No tenías que tomar una cosa o una hostia para decir que estabas recibiendo a Cristo. Pero se convierte Constantino, el último emperador romano, y entonces absorbe el cristianismo antes de él como la religión oficial.

imperial del Sacro Imperio Romano. Y decimos en mi tierra, es la misma gata pero revolcada. Entonces, el Imperio Romano políticamente se da la vuelta y se convierte con el mismo poder, escúchenme, pero religioso. Y desde hace casi 18, 19 siglos, el Imperio Romano es el Imperio del Vaticano y gobernó Europa, a los príncipes, a los reyes, y nadie en Europa se podía casar ni a tener negocios sin el permiso de Roma, de la religión. Y los que no pertenecían y aceptaban que el Vaticano era el único representante de Dios, los quemaban, los crucificaban, los echaron a los leones, etcétera, etcétera, etcétera. Y hablando después del Coliseo Romano famoso. Entonces, el cristianismo no es una religión, es una relación personal, viva, orgánica, dinámica con alguien que está vivo. Y cuando salimos de la religión y nos encontramos con el Jesús resucitado que quiere entrar a tu vida hoy, tal vez tú no lo tengas, descubres que el cristianismo es diario y lo vives diario. Te levantas y tienes tu Biblia, te acuestas y tienes tu Biblia, oras por tu familia, oras por tu esposa, oras por los alimentos. Comienzas a asociarte, tienes una comunión con Dios diaria. Por eso se compara con el matrimonio, el cristianismo. Imagínense mi esposa y yo, que me digan 8 meses, Armando, en estos 8 meses que tenemos tú y yo, nos hemos sentado algún día a platicar y algún día tú me has comunicado y compartido tus sentimientos, tus expresiones, cómo te sientes para que yo te conozca más. Porque llegamos en la noche y nomás oigo. Y te volteas para el otro lado, te vas a trabajar durante todo el día. Es más, nos vamos a un seminario de matrimonios, que es donde nos encontramos otra vez, o de vacaciones, y no nos hablamos, tú con el periódico. Yo no te conozco, tenemos 30 años de casado y no te conozco, eres un desconocido para mí, eres una desconocida para mí. ¿Por qué? Porque nunca descubrieron que el matrimonio es comunión. Es comunión. Se pierde la comunicación en el matrimonio, perdiste tu matrimonio. Un matrimonio que no se comunica, que no es tan así, donde una vez a la semana a tomar un café, nos vamos de vacaciones, platicamos, nos damos tiempo el uno para el otro, para conocernos, es imposible que funcione. Se levantan barreras de silencio y ya pasaron un mes y tu esposa tiene cara de la jeta. Y nosotros hoy, pero ¿qué le he hecho? Es que hay tantas cosas de ellas que les molestan de nosotros. Pero ¿cómo vamos a descubrirlo si nunca? Oye, mi amor, tienes tu jetita linda, dorada. Parece una princesita, pero con jeta. Dime qué te pasa, ¿verdad? Y a las mujeres les encanta. ¡Uf! Porque no son como nosotros. Pueden hablar 5 horas, 6 horas con sus amigas, con lo que sea, y se despiden y en el teléfono siguen hablando y desde el carro siguen platicando, etcétera, etcétera. Y cuando llegamos nosotros que no nos gusta eso, y tenemos que entender que a ellos les gusta eso, perdón, ya parece que estamos en un seminario de matrimonios. Ya me estoy saliendo del tema, les pido perdón. Bueno, se van a enojar y así es el cristianismo. Ok, entonces el cristianismo no es una religión, es una relación con Cristo diaria. No es el domingo, imagínense, cada domingo a tu esposa de 5 a 6 te comunicas con ella. Así es la religión. El domingo voy a misa, a la iglesia, y lunes, martes, miércoles, jueves, viernes ni me acuerdo, ni abro la Biblia, ni oro, ni nada. A lo mucho me echo una persinada de vez en cuando va a meter el gol en América. O cuando salgo a jugar al campo, ¿verdad? O meto un gol, me echo la persinada también. Es la forma en la que el ser humano vive con la religión. En Mateo 24, versículo 32 al 35, es uno de los pasajes claves
claves para saber en qué tiempo nos encontramos. Y es el que queremos analizar brevemente en esta mañana. De Mateo 24, 32 al 34. Jesús dice, de la higuera aprendan la parábola. Número uno, para entender esta parábola de Jesucristo, tenemos que entender la higuera. ¿Qué es la vid? Y además, ¿qué es el olivo? Que son los tres árboles que se usan, el olivo, la higuera y la vid, para diferentes fases de la vida de Israel. Entonces, por ejemplo, la higuera, ¿verdad? Es, como lo vamos a ver, representa a el Israel. El olivo representa las condiciones de Israel y la vid representa al sistema religioso de Israel. Entonces, cuando Cristo está hablando de la higuera, inmediatamente lo podemos asociar, porque la Biblia no es de interpretación privada, con Israel. Porque Israel es la higuera y hay cantidad de pasajes en el Antiguo Testamento donde se representa a Israel como la higuera. Muy bien, de Israel aprendan la parábola. Ahora ya vamos con un poco más de luz. Cuando ya su rama está tierna y brotan las hojas, noten que no dice el fruto. ¿De acuerdo? Cuando ustedes vean que ya está tierna y las hojas comienzan a salir, que siempre salen antes que el fruto de las hojas de todos los árboles, sepan que el verano está cerca. En otras palabras, cuando ustedes vean que Israel renace, ¿cuándo fue esto? El 14 de mayo de 1948, después de casi 2000 años que Israel fue dispersado, exiliado por todas las naciones del mundo, el milagro más grande de la historia es Israel, porque es la única nación en toda la historia que en un día se constituyó libre, soberano, estado independiente. Nunca en la historia nadie había podido levantarse o formarse como una nación, porque las naciones necesitan una constitución, necesitan o una república, o qué ideología vamos a tener, o para muchos años para que se forme una república como México, Revolución Mexicana, y Pancho Villa se pelea con Zapata, en el norte, Zapata en el sur, se junta, matan a Álvaro Obregón, viene la revolución, todos los Porfirio Díaz y todo lo que pasó, y poco se va formando una república, y viene la constitución, etcétera, etcétera. Tarda años muchas veces en tener una constitución y formarse una nación. Israel en un día se forma toda la constitución de Israel. Por eso es un milagro. Cuando vean ustedes esto, versículo 33, cuando vean todas estas cosas, ¿qué cosas? Las cosas que en Mateo 24 oirán de guerras, rumores de guerras, pestes, hambres, terremotos, será el principio, no el fin, el principio de los dolores. La generación que vea nacer a Israel, ¿quiénes somos? Nosotros. Los que han nacido entre 1946 a nuestra fecha se llaman los baby boomers. Ahorita creo que le llaman los millennials, ¿verdad? ¿O cómo les llaman, Caleba, los de millennials? Ya tantos nombres, ya yo creo que le llaman los cibernéticos. Bueno, del 46 a nuestros días, una persona que nació en el 46 tiene ahorita 70, 73, 75 años, más o menos. Dios dice que los que vean estas cosas pasando, conozcan que está a la puerta, de cierto les digo, no pasará la generación de los baby

0: Boomers, versión de Alducin. Traduciéndolo al léxico del siglo XXI, no pasará la generación del 48 hasta nuestros días, hasta que todo esto acontezca. Más claro Jesús no podía ser. Ahora muy bien, ¿cuánto es una generación? El Salmo 90 y 1 Pedro capítulo 3 dicen que una generación es aproximadamente entre 80 y 90 años de edad. Dice, los más fuertes 85, 90. Porque sabemos que antes del diluvio pasaban hasta los 500. Noé a los 500 años fue papá. ¿Se imaginan? Matusalem a los 969 años es el personaje más grande que ha vivido, más que tu abuelito y el mío. Matusalem, 969 años. Vino el diluvio, cambió todo. ¿Y saben por qué se redujo la edad? Porque si Dios nos hubiera dejado vivir más tiempo, ya nos hubiéramos matado como las ratas. ¿De qué estoy hablando? Agarra un cuarto de 5 metros por 5 metros y mete 50 ratas. Van a vivir un mes. Redúcelo a la mitad. Van a vivir 15 días porque se matan más rápidamente. Y mientras más lo reduzcas, más rápido se muerden unas a otras. Mientras más grande el espacio, más tiempo viven. Entonces, así nosotros, Dios tiene que reducir más y más nuestra vida, porque mientras más querramos vivir, si a 80 años de edad estamos al punto de una tercera guerra mundial. Ahora imagínense que Dios nos hubiera concedido que viviéramos más tiempo. Entonces, por la misericordia de Dios, se redujo la vida en los más robustos, 85 o 90 años. En el caso de mi familia, mis abuelos maternos de 97, 95 años murieron. En el caso de mi paterno, mi abuelo murió de 90, mi abuela de 95. Muy bien, veamos ahora estas cosas. Las hojas representan el nacimiento o el renacimiento nacional de Israel, porque regresaron en el 48 sin convertirse. ¿Cuándo Israel se va a convertir al Mesías? Romanos 11, 25 y 26. Apocalipsis capítulo 7, cuando Él selle a 144,000 judíos y ellos en el tiempo de la tribulación, nosotros ya no estamos aquí. El más grande avivamiento de Israel se convertirá cuando Jesucristo venga al final. Y cuando Él venga al final, todo Israel será salvado. Desde luego los que creyeron en Jesús como el Mesías. Entonces, es importante esto, ¿verdad? Porque las hojas representan el renacimiento de Israel de 2000 años y el nacimiento de la generación de la higuera. Cuando Israel se convierta, entonces el Israel será el fruto de la conversión, porque por el fruto lo conoceremos a un árbol. Si es un árbol de naranjas, da naranjas. Si es un árbol de manzana, da manzanas. Ahorita Israel no ha dado fruto. ¿Cuál es el fruto? Amor, gozo, paz, benevolencia, que produce ¿quién? El Espíritu Santo. Y ellos no tienen a Ruaj el Kadosh, al Espíritu de Dios que tiene la iglesia que Dios nos ha dado. Muy bien. Ahora, es importante que veamos en el capítulo 21 de Lucas algo sensacional, algo asombroso acerca de esto. Porque aquí hay una señal, que es la siguiente. Si Israel no hubiera regresado en el 48, no sabríamos qué tan cerca estábamos del rapto. ¿Tenía Israel que regresar en el 48 a la Biblia? Que desde el 48 que regresó Israel a la Biblia, se puede cumplir el rapto. Entonces, el hecho que hayamos nosotros sido la generación que esté contemplando este milagro de Israel en el 48, nos habla que el tiempo está ya contado. Si Israel no hubiera regresado, ¿el anticristo qué me va a perseguir? ¿Me están siguiendo? Si Israel no hubiera regresado, ¿quiénes iban a reconstruir el templo? Si Israel no hubiera regresado, ¿a quiénes 144,000 hubiera dio siete apocalipsis ungido con el Espíritu Santo? Entonces, Israel tenía que regresar para que las profecías de los últimos tiempos se cumplieran. Y tú y yo somos los testigos. Antes del 48, nadie sabía ni se imaginaba que Israel iba a regresar. Fue un milagro de la historia. Y el rapto lo mismo. No sabemos ni cómo, ni cuándo, ni a qué hora, pero va a ser algo que ya se puede cumplir porque Israel está en su tierra. Ahora, en Lucas 21 hay un antecedente maravilloso y dice en el versículo 29 el Señor Jesucristo: también les dijo una parábola, y está contando Lucas las mismas palabras de Jesús, pero observemos con lupa que Lucas le agrega otras palabras que no tiene Mateo. Y nos vamos a sorprender de esto. Miren la higuera. ¿Ya ves que te dije que trajes la Biblia? Aquí ya me doy cuenta quién la trae. Y todos los árboles. Eso no está en Mateo. En Mateo solamente es la higuera. Pero aquí se le agrega que no solamente miremos a la higuera, sino todos los árboles. ¿Quiénes son todos los árboles? En la Biblia, por ejemplo, en el libro de los jueces, en el libro de los Antiguos Testamentos, los árboles representan dos cosas, naciones y personas. Como en, por ejemplo, Ezequiel 31, el cedro representa al anticristo. Y los árboles, las naciones que van a estar alrededor del anticristo. Entonces, Cristo está diciendo, vean el renacimiento de Israel y vean las naciones que a su alrededor de él, en el Medio Oriente, van también en el mismo tiempo y en las mismas épocas a resucitar y a resurgir. Escuchen esto. La Primera Guerra Mundial preparó la tierra para Israel. La Segunda Guerra Mundial preparó a los judíos para la tierra de Israel. Pero para que Israel regresara a la tierra y para que las profecías se cumplieran, antes de 1925-1930, no existía el Medio Oriente. Jesús, María y José y el burrito que los acompaña. Las naciones que se encuentran ahorita en el Medio Oriente no existían antes de 1930. Escuchen ustedes lo siguiente. Estos árboles son las naciones que surgieron en el mismo periodo. El Líbano, 1920. Siria, 1920. Turquía, el Imperio Otomano Turco sale y Turquía se convierte en una nación. Arabia Saudita, 1932. Irak, 1932. Jordania, 1946. Israel, 1948. Egipto, 1952. Todas estas naciones necesitaban primero que Israel surgiera, porque Israel iba a ser el centro de las profecías para que se cumpliera la venida de Jesús. Mire la higuera y todos los árboles. No pasará esta generación hasta que todo esto suceda. Es sorprendente observar que el Medio Oriente, visible, tal como lo vemos ahorita, fue formado en el siglo XX. Existía la Mesopotamia, o sea, Siria y Irak, era lo mismo, era el Medio Oriente, pero no estaba la división entre Siria y entre Irak, Transjordania, Jordania, el Líbano, Egipto. Egipto existe desde hace cientos de siglos, pero no estaba formado exactamente con las divisiones geográficas que los ingleses y los franceses, que fueron los que colonizaron con Portugal y España el Medio Oriente determinaron, y ellos fueron los ingleses y los franceses los que dividieron el Medio Oriente tal como nosotros lo conocemos actualmente. A Israel le asignaron ese pedacito de tierra, a Jordania eso, a Arabia Saudita eso, a Líbano eso, a Siria eso, y fue después de la Primera Guerra Mundial. Estas cosas que están pasando, vemos nosotros que tenían que suceder para que nosotros pudiéramos comprender que las profecías bíblicas tenían que cumplirse. 1945 termina la Segunda Guerra Mundial. ¿Quién gana? Estados Unidos, Inglaterra y Rusia. 1957 se firma el Tratado de Roma, donde Jacques Delors, francés, Europa, unámonos, unámonos, porque la unión hace la fuerza, y Europa tiene que tener una moneda, tiene que tener una constitución, tenemos que unirnos todos. 1967, la Guerra de los Seis Días. 1989, cae el comunismo, y en ese momento comienza la democracia a elevarse en el mundo. 1992, el Tratado de Maastricht forma la Unión Europea. En el 2016, Inglaterra dice a la Unión Europea, ahí nos vemos, el Brexit. Los ingleses no quieren someterse al euro, quieren mantener su independencia con la libra inglesa, esterlina, y ellos quieren tener su propio gobierno, no quieren pagar los impuestos a la Unión Europea. Y estos acontecimientos tenían que suceder después de Israel, del 48. Las Naciones Unidas, la Unión Europea, el Mercado Común Europeo, el Fondo Monetario Internacional, la OTAN, la OPEP, todo tenía que formarse después de Israel. ¿Para qué? Para preparar el camino a las profecías que tenemos aquí de los últimos tiempos, y todos estos eventos han sucedido ante nuestros ojos para que sepamos que los cascos del Apocalipsis se escuchan en el cielo. ¿Qué es el 2021? Violencia, incendios en Australia, más de 1,000 millones de especies, ¿me escuchaste bien? De animales han muerto en Australia. 1,000,000 de especies casi en las Américas de animales. Y estamos involucrando también a delfines, ballenas, tiburones y peces. Incendios en California, incendios en otras partes del mundo, inundaciones, tsunamis, cambios de clima, ya no hay primavera, ya no hay verano, huracanes devastadores, cada día con más fuerza, grado 3, grado 4, etcétera, etcétera. Nos encontramos un mundo convulsivo políticamente. ¿Qué será? ¿Será melón? ¿Será sandía? ¿Comunismo o socialismo? ¿O autocracia? ¿O monarquías otra vez? ¿O una oligarquía? ¿O qué sistema? Ah, no, vamos a mezclar mejor ya. ¿Comunismo con capitalismo como China? ¿O socialismo pero también con capitalismo? Y es una ensalada del chef en las ideologías gubernamentales y filosóficas, porque el mundo ha llegado a su fin. Ningún sistema ha funcionado, el comunismo cayó, fue un fracaso, se vuelve a desenterrar al mismo muertito, porque la historia nos enseña que el hombre no aprende de la historia. Y cometemos los mismos errores, porque usted es la generación de los milenistas, o milenios, o ¿cómo les llaman? Cibernético les llamo yo, ¿verdad? No han experimentado lo que nuestros padres en la Segunda Guerra Mundial, lo que se sufrió. Y ahorita el pasado ya ni existe para ustedes. Ahorita solamente la computación y esto dinero. ¿Y qué carrera es la que más dinero produce? Y por acá y por allá. Y somos movidos por una ambición, una especulación, una comercialización de todo en todas las cosas. Porque el mundo se dirige al comercio. ¿Sabían ustedes eso? El anticristo va a establecer un sistema de comercio en Medio Oriente que va a ser el Plaza Galerías más grande del mundo, en Irak, donde nació tu madrina. Y cuando nosotros veamos estas cosas, nos damos cuenta que el mundo se encuentra en un precipicio, que nos queda muy poco tiempo, yo te pregunto, ¿tú eres cristiano? Si me contestas que sí, te hago la segunda pregunta. Desde que tú te convertiste, ¿has guiado a alguna persona a recibir a Cristo en su vida? ¿O eres de las personas que estás en el hospital con tu madrina? ¿Se debe venir a Cristo? A mi madre. Entonces, ¿qué puedes dar un versículo de la Biblia o compartir? ¿No sabes cómo guiar a tu madrina en agonía en su cama? ¿Tienes pastor? ¿Se va al funeral para predicarles? ¿Qué puedes hacer tú? Claro que vamos, porque es nuestra responsabilidad de los pastores. Levantaran más familias ya con un liderazgo profunda, más importante que el ser humano pueda tener, regresarse a Dios y pedir perdón por tus pecados. ¿Qué vas a hacer tú en esta mañana? ¿No quisieras tú considerar que verdaderamente necesitas a Dios? ¿Que tú no puedes ya seguir jugando a matatismo? ¿Ni creyendo o engañando es peor? ¿Sabe que está engañada? Porque está engañada. Entonces, para que alguien sepa que está engañado, tiene Dios con la fe. Estás mal. Tú crees que eres, pero no eres más que un desventurado, miserable y desnudo pecador que tiene necesidad. Que unja tus ojos con colirio, como la iglesia la Odisea en Apocalipsis capítulo 3, y que tengas una relación conmigo todos los días. Que te levantes en la mañana y lo primero que hagas, tiene sed de Dios. Como el siervo clama por las aguas, mi alma tiene sed de Dios. ¿Hay esa pasión por Dios en tu vida? ¿Buscas a Dios con todo tu corazón? ¿Vienes y ya traes tu Biblia? ¿Ya te cayó el 20? ¿Realmente estás convencido que esto es lo que realmente Dios quiere para tu vida? Despiértense porque el día está amaneciendo y tenemos que recurrir a promesas de Dios para saber que no todo el que me dice Señor, sino el que hizo.
1: En Radio Alegría son las 7 y 33 minutos.
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0: Radio Alegría te da la hora, las 9 y 12 minutos.
1: Bueno, uno de mis escritores favoritos se llama C.S. Lewis. Él murió como 2-3 años antes de que yo naciera y escribió muchos libros que han marcado mi vida de alguna manera, han moldeado mi pensamiento. Tiene muchos libros muy buenos, pero quizás el más conocido y que sea quizás uno de los últimos que leí de él, no fue el primero, es uno que todos conocen que se llama Crónicas de Narnia. Y C.S. Lewis, cuando tú lees la historia de cómo escribió este libro, él en su mente tenía la idea de poner cómo veía él la vida, cómo veía él el mundo, ¿no? Él creía que existía un Dios y representó a ese Dios en un león que se llamaba Aslan. Si viste la película sabrás de lo que se trata. Y una de las cosas peculiares de todos los libros que tiene Crónicas de Narnia es que siempre está mal el mundo de alguna manera, y siempre la gente está esperando a que venga el rey, que venga Aslan, y que cuando él venga todo se componga. Y ¿sabes qué? Nosotros muchas veces sentimos lo mismo, pensamos lo mismo. Queremos que el rey venga y cambie nuestra vida, ¿verdad? Que cambie nuestra circunstancia. Y ¿sabes qué? Pensando en eso, escribí esta canción que dice así.

0: En un agradecimiento a Marcela y su papá Luis. Marcela, te bendecimos. Que Dios te siga usando en América Latina, tocando vidas. Gracias por venir esta noche. Extienda su mano acá y bendiga a esta poderosa mujer de Dios. Señor, que tu Espíritu Santo la fortalezca. Gracias por salvar esta familia, Señor. Por el poder de una canción llena de ti y de tu Santo Espíritu. Unge a Marcela con una doble unción de tu Espíritu, con una porción poderosa, Señor. Que cuando ella cante, los demonios tiemblen ante la poderosa presencia del Altísimo Dios de los cielos. Y cadenas sean rotas. Espíritu Santo, llene corazones a través de su poderosa y ungida voz. La bendecimos en el nombre de Jesús. Amén.
1: Vamos, gracias. Un honor estar
2: aquí.
1: Nos
2: vemos en los 50 años.
1: Gracias.
0: Deles un agradecimiento a Marcela, Gándara y Luis. Sin duda, una de las voces perdón que ha sido una semana muy emotiva para mí, pero no, ¿saben qué? No, perdón, nada que ver, no estoy pidiendo perdón, estoy disfrutándolo, así que retiro el perdón. Sin duda, una de las voces que más nos ha impactado a nosotros y a todo el continente latinoamericano se encuentra con nosotros esta noche. Reciban a Jesús Adrián Romero.

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4: En Radio Alegría son las 11 y 12 minutos.
5: Pasar esta convención sin antes hablar de la iglesia fiel y verdadera. Yo he encontrado muchas iglesias alrededor del mundo. He hablado con muchos ministros alrededor del mundo. He encontrado muchas denominaciones. Me he sentado con muchos comités alrededor del mundo. Conocí muchas iglesias. Me he sentado con Billy Graham, con Jim Swaggart, Morris Rollo. Me he sentado con los mayores hombres de la historia del evangelismo. Todos ellos tienen una concepción distinta de lo que es la iglesia. Hay algunas doctrinas que divergen del punto bíblico, pero no viene el caso. En África ellos tienen una concepción de la iglesia, porque la mayoría de los africanos vienen y son descendientes de tribus. Y la concepción de casa y de familia es distinta allá en África de lo que el modernismo del occidente aquí.

Mira, yo invito a todos ustedes, por favor, no solamente los ministros, pero todos ustedes, para que ustedes puedan venir para oír esa conferencia sobre la familia pastoral. Yo me llevé 5 horas y media preparando esa conferencia. Y yo quiero que usted venga para oír. Uno de los grandes problemas hoy que estamos enfrentando no es que la iglesia en sí se está destruyendo, es que la familia se está destruyendo. Y vamos a mañana hablar y entender realmente cuáles son los puntos de los fundamentos de la familia pastoral. Y yo le invito que usted pueda venir mañana y participar con nosotros. Mateo capítulo 16. ¿Cuántos han traído la palabra de Dios? Levanta la consigo. Esta no es solamente la palabra escrita, pero es la palabra viviente y poderosa. Y cuando usted lee de la palabra de Dios, usted lee poder y autoridad. Mateo capítulo 16, vamos a empezar con el versículo 18. Y yo también te digo que tú eres Pedro, y sobre esta roca o piedra edificaré mi iglesia. Y las puertas del Hades, en el griego, el infierno, y las puertas del infierno no prevalecerán contra él. No prevalecerán. Eso no es una declaración defensiva, es una declaración ofensiva. No. Y a ti te daré las llaves del reino de los cielos. Y todo lo que atares en la tierra será atado en los cielos. Y todo lo que desatares en la tierra será desatado en los cielos. Oiga bien, Dios está hablando a nosotros, a la iglesia. Y a ti te daré. Él no presta, Él da. Te daré las llaves del reino de los cielos. O del reino de Dios, es la misma cosa. Y todo lo que atares en la tierra será atado en los cielos. En la aplicación espiritual, todo lo que usted hace aquí tiene la influencia de arriba. Todo lo que usted hace influencia de arriba tiene su influencia aquí abajo. Y todo lo que desatares en la tierra será desatado en los cielos. Vamos a orar en esta noche, por favor. Padre, en el nombre del Señor Jesucristo, en el nombre del único Dios, en el nombre del verdadero Dios, Yeshua y Amashiach la Malejema, en el nombre de Jesús de Nazaret, ungido. Te pido que en esta noche esté hablando a la medida en que Josué y yo hablar en este lugar. Reconozco mi dependencia en ti. Yo te pido que en esta noche pueda cesar todas las otras voces y que solamente la voz del Espíritu Santo se oiga. En el nombre del Señor Jesucristo. Te pedimos que en esta noche, en esta convención, como ayer tú abriste, Señor, esta convención con llave de oro, te pedimos, Señor, que en esta noche tú lo hagas aún más lo que hiciste ayer, y que tu nombre sea exaltado en este lugar, y que tu nombre sea alabado en este lugar, porque solo tú eres digno de alabanza. Tu palabra dice que tú estás asentado en el trono. Padre, en el nombre de Jesús, en esta noche, la iglesia fiel y verdadera, en que tú has llamado para perseverar, estamos en tiempo de crisis, estemos en tiempo de crisis, pero tu palabra dice, no prevalecerán contra ella las puertas del infierno. En el nombre del Señor Jesucristo, atamos todo el poder del diablo en esta noche. Atamos todo el poder del diablo en esta noche. Afuera y en este lugar. Todo espíritu que no glorifica tu nombre. Y te pedimos, Señor, que tú seas asaltado en este lugar. En el nombre del Señor Jesucristo. En el nombre que es sobre todo el nombre. Te pedimos que tú glorifiques tu nombre en este lugar. Para tu honra y para tu gloria. Amén. Puedes sentar, por favor. Cuando yo fui ordenado ministro de las Asambleas de Dios y enviado como misionero al norte de África y a Europa, pues que venimos aquí en los Estados Unidos y fundamos Josué y John Ministries,

0: Dios puso un peso en mi corazón de no solamente predicar, no solamente tenemos campañas o cruzadas, no solamente aquí, en otras partes también, pero la necesidad de enseñar a la iglesia. Una iglesia preparada es una iglesia a las puertas de la victoria. Y Dios abrió mi corazón en que no solamente deberíamos predicar, pero enseñar a la iglesia. Así como nosotros aprendimos, enseñar lo que nosotros hemos aprendido. Y fundamos el ministerio bajo principios bíblicos para entrenar y discipular a la iglesia. Lo hemos hecho no solamente aquí, pero en otras partes del mundo también. Cuando vamos a un determinado lugar, la primera escuela que tenemos en nuestro ministerio se llama la Escuela de Misiones y Evangelismo. Yo fui graduado de misiones. Cuando recibí mi doctorado honorario de misiones, honoris causas, realmente reconocí que esto es lo que Dios me había llamado. Misiones es lo que arde en mi corazón. Cuando preguntaron al gran misionero en África, el doctor Dave Livingstone, lo que él pensaba sobre ser un misionero, él dijo: Dios tuvo un solo hijo, Jesús, y este hijo fue un misionero. Y mientras yo viví, yo seré un misionero. Y Dios está llamando personas al ministerio alrededor del mundo. Y yo estoy cierto que de esta convención Dios levantará hombres y mujeres también. Esa escuela itinerante funciona bajo un estudio intensivo de preparaciones sobre misiones, para dar a la iglesia una visión, no solamente local, pero una visión de lo que está pasando en la iglesia. Esa escuela es itinerante, quiere decir que donde quiera que nosotros vayamos, ahí la ministramos. Ahora estoy de salida para Nueva Jersey, Elizabeth. Voy a ministrar en el Concilio Bautista del Norte, la Escuela de Misiones y de Evangelismo. Una iglesia misionera es una iglesia a las puertas de la victoria. Una iglesia que gana almas es una iglesia poderosa. Es una iglesia que está bajo la unción y la dirección del Espíritu Santo. No solamente el evangelismo y misiones, pero también qué vamos a hacer con las personas que se han convertido al Señor. Entonces hemos fundado la Escuela de Discipulado, que enseña que después del evangelismo viene el discipulado, el follow-up, el ministerio del seguimiento. Es la enseñanza al nuevo convertido. Usted no puede poner un nuevo convertido que llegó a la iglesia, lo poner en una clase de escatología cuando estamos hablando de Daniel o Apocalipsis. Él no va a entender nada. Necesitamos una escuela de discipulado en la iglesia. Necesitamos grupos de discipulado en la iglesia. Uno de los grandes problemas es que hemos hecho convertidos, pero no hemos hecho discípulos. El Señor dijo: id en todo el mundo y hacer discípulos de todas las naciones. En los Estados Unidos hay 100 millones de personas que han recibido a Cristo como su Señor y Salvador. Pero ¿cuántos de ellos son discípulos? ¿Cuántos de ellos realmente ganan almas para el Señor? Después de la escuela de discipulado viene la escuela de liderazgo. La necesidad de formar líderes en la iglesia. Líderes con madurez, líderes con personalidad, con carácter. Esa escuela es basada en el liderazgo de la iglesia, cubrir los tópicos de la estructura, del carácter y de la personalidad. La vida privada, la vida pública. El ministerio está sufriendo una crisis. Cuando yo en el otro día traducía a Morris Cerullo en el Convention Center, él me dijo: quédate a 3 metros de mí. Yo estaba traduciendo al español y él me dijo: yo he dicho eso a 10 años atrás, que todo lo que tiene que ser sacudido será sacudido. Los ministerios están siendo sacudidos, la iglesia está siendo sacudida, la economía del país está siendo sacudida, las familias están siendo sacudidas, todo está siendo sacudido, porque lo que Dios no plantó no va a quedar.
1: Cierto.
0: Cuarto es el seminario del crecimiento de la iglesia. Estuve en Corea y en Japón, ahí aprendimos que uno de los secretos del crecimiento de la iglesia es las células, los cultos de los hogares. Tenemos que dar énfasis y apoyar a estos ministerios, ganar nuestros vecinos para Cristo, invadir en el nombre de Jesús nuestras comunidades. Es el nivel de la enseñanza específica del Espíritu Santo en los diferentes dones de la iglesia, a fin de perfeccionar a los santos a la tarea del evangelismo. El quinto escampar evangelístico se sabe ganar las matas para el Señor Jesucristo. Hemos hecho esto aquí, en otras partes del mundo también. Cruzadas juveniles, cuando yo predicaba en Zurich, Suiza, a los hombres de la conferencia mundial, Dios me dio la palabra en Ezequiel 37:10. En ti se levantará un ejército grande de tal manera que cubría toda la tierra. Dios está levantando jóvenes alrededor del mundo. Usted podrá mirar a un joven, él tiene 18 o 20, 24 años, no lo desprecies. Adentro de él hay poder y autoridad. Dios no puede ser él una bomba espiritual. Tenemos que apoyar a nuestros jóvenes, orar con ellos, dar consejo a ellos, andar con ellos, enseñar a ellos para que mañana puedan ser los grandes hombres de Dios que Dios está levantando en el mundo. Y en ser eslavo consiste, es un puente vital entre el mundo occidental y el mundo tras la cortina de hierro. Dios me dio esta visión cuando salí de Checoslovaquia para entrar en la Unión Soviética, la necesidad de ministrar a la iglesia underground, la iglesia sufridora tras la cortina de hierro. Y es también un ministerio para informar al mundo libre de las persecuciones que hay tras la cortina de hierro. Usted puede ver Gorbachev hablando en la televisión, él viene a los Estados Unidos, toma champagne y come McDonald's en la Casa Blanca, pero allá no hay libertad religiosa, no es cierto. Yo estuve allí, yo anduve allí, yo vi con mis ojos. Allá mueren más de 350 mil cristianos cada año tras la cortina de hierro, solamente por su fe y su testimonio del Señor. Allá tras la cortina de hierro hay miles y miles de cristianos, hermanos tuyos. Muchos de ellos están cargando piedras en Siberia todavía. No piensa que el Glasgow o la perestroika lo sacaron de ahí. Ellos están allí. Lo que usted ve es una propaganda, pero no es la realidad. Si usted va a Cuba, usted va a ver muchos y decenas y miles de hermanos y hermanas y pastores que todavía están ahí. Ellos son muertos, son decapitados, son ahogados. Un pastor en la Unión Soviética me dijo: Mirión, vuelve a los Estados Unidos y diga a ellos para que den valor en el banco de su iglesia donde están sentados. Y yo, ¿por qué? Porque la KGB entró aquí y sacó a mis ahumados, la violaron, después la fusilaron y le pusieron su cabeza en un poste. La iglesia verdadera está siendo sacudida. Dios va a dejar lo mejor. Porque Dios es lo mejor, y Él dio lo mejor. Muchos son llamados, pero pocos son los escogidos. Dios está separando una iglesia poderosa, una iglesia sin hombres, sin concilio, una iglesia mundial. Nadie se llevará el crédito del derramamiento del Espíritu Santo, solo Él llevará el crédito. La iglesia de Cristo fiel y verdadera. Pablo dijo en los últimos días, espíritu, muchos oirán doctrinas de demonio. La iglesia fue considerada en primer lugar proféticamente. Israel es llamado en el Antiguo Testamento de congregación. Esa palabra en griego es eclesia, que quiere decir asamblea del pueblo. Viene del verbo kalak, que es ser llamado. Usted fue llamado para una obra especial. La palabra más alta en el hebreo para santidad es Kadosh. Esa es la palabra para Dios. God is Kadosh. Dios es santo, Dios es santidad. Es la palabra más alta. Cuando estudié el Yeshiva, el Torah, los cinco libros de Moisés, la ley en Tel Aviv, lo hemos aprendido que Él es el Dios Todopoderoso. Que después de Él no hay otro Dios. Que Él es un Dios único y poderoso, y que después de Él no hay otro. Aleluya. Kalak, usted fue llamado para estar separado. La iglesia, en segundo lugar, es también considerada históricamente. La iglesia empezó en el día del Pentecostés, con el derramamiento del poder del Espíritu Santo. La misma manera que el tabernáculo fue construido y después inaugurado con el poder del Espíritu Santo. La Biblia dice en Éxodo 40:34, entonces una nube cubrió el tabernáculo de reunión y la gloria de Jehová inundó el tabernáculo. Los sacerdotes no podían entrar, Moisés no podía entrar. Esa palabra gloria en el hebreo es Shenikah. El Shenikah invadió en el tabernáculo. Dios está preparando para derramar su Shenicá, no solamente en Los Ángeles, pero en todo el mundo, y sabrán que Él es Jehová y que Él es Señor.
1: ¡Santo Dios!
0: El rey David juntó los materiales para la construcción del templo, pero la construcción vino por su hijo.

Salomón. De la misma manera, Jesús, durante su ministerio de aquí en la tierra, Él juntó los materiales para la iglesia. Él no fundó la iglesia, Él juntó los materiales necesarios para la iglesia, pero la iglesia empezó con su sucesor, el Espíritu Santo, en el día del Pentecostés. Esta obra fue hecha por la operación del Espíritu Santo y los apóstoles, que pusieron los fundamentos por sus enseñanzas, predicaciones y organización y acción. Por eso es que la Biblia dice en Efesios 2:20, la iglesia edificada sobre el fundamento de los apóstoles. Dios tiene una iglesia mundial. Una iglesia que le adora, que le ama, que le busca. La iglesia no es cuatro paredes. La iglesia no es un culto. La iglesia es un organismo. Cristo es un organismo que Él respira a través de la iglesia. Solamente hay un vehículo, una manera por la cual Cristo se glorifica, y es la iglesia. Y afuera de esto no hay ninguna otra entidad. La iglesia es el receptáculo de su gloria. Lo único que Dios tiene es la iglesia. En primer lugar, la Biblia dice, mas yo también te digo, Cristo hablando. Esta palabra prueba, esta palabra yo prueba también, que Jesús estaba actuando separadamente del Padre. Él dijo, mas yo también te digo. Él nos dice, siente, mas mi Padre que está en los cielos. El Padre había dado una revelación a Pedro, ahora el Señor dijo, yo voy a dar una también. Mas yo también te digo. Él estaba actuando separado del Padre, aunque los tres son uno. Natanael vino a él y dijo, ¿podrá salir alguna cosa buena de Nazaret? En verdad te digo, antes que tú vinieras a mí, yo te vi debajo de la higuera. Él estaba 3 millas de distancia del Señor. Mi Señor, mi Salvador, y se rodeó delante de él y dijo, te maravillas porque yo te he dicho que te vi debajo de la higuera. Verás los cielos abiertos y el Hijo del Hombre descender del cielo. Cristo estaba en el cuerpo, pero Él no estaba limitado a sus poderes sobrenaturales. Él estaba solamente limitado al cuerpo de omnipresencia. Él no podía estar en cuerpo en todos los lugares al mismo tiempo, pero en espíritu sí. Por eso Él dijo, nadie descendió del cielo, sino el Hijo del Hombre que está en el cielo, y Él estaba aquí. Cuando Jesús oraba, por eso Él oraba solo, porque nadie tenía su nivel espiritual para ver a Él allí cuando Él oraba. Cuando Él oraba, Él no se quedaba aquí. Él oraba y los cielos estaban abiertos delante de Él. Y Él dejaba su cuerpo y Él entraba allá. Y Él se sentaba al trono a la derecha del Padre. Por eso Él oraba solo. Cuando Él enseñó a los discípulos a orar, Él llevó con ellos. Pero la Biblia dice, se retiró solo el Señor y pasó orando. Pasó la noche sentado con el Padre. La noche orando, hablando, practicando, Él era Dios. Él no estaba limitado a los poderes terrestres. Por eso Él dijo, mas yo también te digo. Mi Padre dice, pero yo también te digo. Yo tengo el poder sobrenatural. Aunque yo estoy en carne, yo tengo la omnisciencia y sé todo lo que está pasando a mi alrededor. En el versículo 17, el Padre dio una revelación a Pedro. Y en el versículo 18, Jesús también dio. Pero esta en relación a la iglesia. Cristo no tiene absolutamente ningún otro vehículo para glorificar su nombre a no ser usted. Dice que cuando Cristo subió a la gloria, su Padre estaba allí. Y su Padre le preguntó y le dijo, hijo, ¿quién usted ha dejado en su lugar? Yo he dejado 12 hombres. Y el Padre le dijo, y si esos 12 hombres fallar, ¿quién usted ha dejado? Yo he dejado 70 hombres. Si esos 70 hombres fallar, ¿quién usted ha dejado? Dejé 3,000 hombres en el día del Pentecostés cuando Pedro predicó. Pero si esos 3,000 hombres fallar, ¿quién usted ha dejado? He dejado más 5,000 hombres con un otro mensaje masivo del evangelista Pedro. Pero si esos 5,000 fallaren, ¿quién usted dejó? He dejado una iglesia alrededor del mundo. Y si esa iglesia fallar, ¿quién usted dejó? El Señor baja su rostro, sus lágrimas empiezan a descender, y Él dijo, si mi iglesia fallar,
Yo no tengo más nadie para dejar. Y si usted mira de un punto de vista de la perspectiva mundial, nosotros estamos muy atrasados para ganar el mundo. Los musulmanes tienen 1 billón de personas. Nosotros tenemos 300,000. Los comunistas tienen 1,750,000,000 de personas, 3 veces el número de la iglesia. Y aunque usted diga gloria a Dios y aleluya, los musulmanes ponen nosotros 4 veces en el bolsillo y dicen, quédese ahí. La iglesia, de un punto de vista estadístico, falló. Porque si la iglesia hubiera continuado en el fuego del Espíritu Santo, la iglesia primitiva, nosotros ya no estaríamos aquí, estaríamos en la gloria. El mundo ya hubiera sido gano para el Señor. Pero nos hemos metido en tantas doctrinas, en tanta divergencia. En Moscú, un hombre del partido dice, nosotros hicimos más en 70 años do que ustedes en 2000. Porque ustedes no se cansan de su causa. Nosotros hicimos más en 70 años de comunismo do que ustedes en 2000 años de iglesia. Nosotros tenemos 115 países en nuestras manos. Porque ustedes viven divididos. Al invés de tener un evangelio y una doctrina, hay miles de denominaciones. Hay miles de teologías y cada uno dice una cosa. Pero nosotros no. Nosotros vamos a ganar el mundo. Usted va a ver. Dijo, no, no, usted no va. Mi Biblia dice que cuando Él volver con su iglesia, Él pondrá su pie en el monte Sion. ¡Oh, gloria a Dios! Pondrá un pie y la mitad del monte irá para el este y la mitad para el oeste. Y Él llamará a las naciones al valle de Josafat. Y de su boca saldrá una espada de 2 filos. Y su iglesia estará atrás de él, como dice Zacarías 14. Sus santos vendrán con él. Y en aquel día todo ese ejército soviético perecerá en un solo día. Y Dios los terminará como moscas. Y esta década es la década de la iglesia. En segundo lugar, la Biblia dice, tú eres Pedro. Y sobre esta piedra. En griego, Petros. En arabaico, Cefas. En griego, tú eres Petros, en el masculino del verbo. Una piedra. Y sobre esta, en griego, Petra, del femenino, sobre esta roca edificaré. Cuando Cristo salvó a usted, Él no solamente salvó a usted para estar sentado en un banco de una iglesia. Él salvó a usted y alcanzó a usted para alcanzar, conocer a Dios y hacerlo conocido. Y adentro de usted hay poder y hay autoridad. Él dijo, os doy poder. Es empleado en griego estos 2 sinónimos, de modo que uno sea nombre y el otro sea el nombre común. Cefas, Pedro, Petra. Dios llama a nosotros por el nombre, aunque Él está hablando colectivamente aquí, pero Dios es un Dios individual y Él trata con usted individualmente. Igual que el francés, en el griego se ve un juego de palabras. Tú eres Pierre de Louis, et sur Pierre. Tú eres Pedro, y en ti edificaré. Cuando Dios salvó a usted, Él dice, en ti edificaré mi reino. Cuando Dios salvó a usted, Él miró a usted y dijo, en ti destruiré el reino de las tinieblas. En ti glorificaré mi nombre. En ti sanaré enfermos. En ti expulsaré demonios. En ti. Pero Jesús hablaba arameo y repitió idénticamente el mismo término. Tú eres Kefas, roca. Y sobre esta Kefas. Jesús seguramente se sirvió del término hebreo kahal, que quiere decir que designaba las convocaciones solemnes del pueblo de Dios. Realmente Pedro fue uno de los fundadores de la iglesia, pero él no fue el cabeza. Una religión lo ha puesto como cabeza, pero no es cierto. Juntamente con Pablo por su acción, Juan por sus escritos, y muchos otros apóstoles y fieles constituyeron y fundaron a la iglesia a través del Espíritu.

0: Espíritu Santo. Pedro nunca se atribuyó a sí mismo el privilegio de ser el fundador principal. Pero en 1 Pedro 5:1, él dice: yo anciano también como vosotros. Yo anciano también como vosotros. Además, por todo el Nuevo Testamento no se encuentra huellas de la supremacía ejercida por Pedro en el gobierno de la iglesia. Cuando Cristo distribuyó los dones, Él dio los dones a todos y fueron columnas, no cabezas, porque Él es el cabeza de la iglesia. Cristo. Es la iglesia que elige a sus diáconos. Hechos 6. Cuando se trató de bautizar a los primeros paganos, Pedro consultó a los discípulos. Hechos 10:47. Luego Pedro se justifica humildemente entre la iglesia, Hechos 11:2. Y el concilio de Jerusalén toma una parte decisiva en esa discusión. Pero es Santiago quien propone y hace adoptar la resolución, Hechos 15. Y por fin Pedro acepta la reprensión de Pablo en Gálatas capítulo 2. Pedro era nada más que uno de los edificadores de la iglesia. Usted es nada más de uno de los más, unos de los tantos edificadores de la iglesia. Usted puede meterse en la gloria de Dios. Usted puede nadar en la gloria de Dios. Usted puede embullarte en la gloria de Dios. Pero usted no puede quedar con ella porque la gloria es de Dios. La gloria es de Dios.
1: Aleluya.
0: Es de Dios. Es una de las grandes causas porque Dios ha perdido hombres y mujeres así del orgullo espiritual. Usted da un cargo a un hermano y le pone una corbata y él ni mira a usted y no le saluda. Nosotros necesitamos madurez para que sea edificada una iglesia madura, no una iglesia niña. Pablo en Corintios, el primer capítulo, dijo: Corintios, ustedes sois tremendos. No os falta ninguno. Los Corintios dijo: es cierto. No nos falta ningún don. Los 9 dones lo tenemos. Mírame. Y el capítulo 3, él dijo: pero sois carnales.
2: Gloria a Dios.
0: El hablar en lengua no es espiritualidad. Oh, no. El infierno está lleno de personas que hablan en lengua. Brincar y dar gritos tampoco es espiritualidad.
2: Aleluya.
0: Hay tantos pecados ocultos y tantas podredumbres adentro de la iglesia. Para eso no es santidad. Santidad es los frutos que usted lo ve.
2: Aleluya.
0: Dios necesita una iglesia madura. Una iglesia que esté fundada en la escritura y que no diga pero ni sí o no, es lo que está escrito. Lo que está escrito allí. Dios me habló una vez en Holanda. Estamos en la conferencia de Bill Graham. Dios me dijo: yo te he traído a ti para edificarte a ti, para tratar con tu vida. Lo que viene para ti es, pero yo te lo voy a edificar. Yo te lo voy a sacar el ego, yo lo voy a poner mi espíritu en ti. No importa que tú mueras y desaparezca y deja que yo vivo en ti. Si está dispuesto, si no, no. Dios me habló que los grandes problemas nuestros en la iglesia es este. Que no hemos aprendido a ser maduros en las cosas espirituales. Que Dios ha confiado, pero nosotros no hemos retribuido esa misma confianza a nosotros. Esa palabra confiar es otorgado, Dios otorgó. Usted va en cualquier lugar. Y usted va a decir, va a encontrar personas diciendo a usted: ya fui bautizado en el Espíritu Santo, eso es todo. No. El bautismo del Espíritu Santo es una puerta que Dios abre para los dones espirituales. Para que tu carácter empiece a ser trabajado. Para que tu personalidad empiece a ser trabajada. Un ministerio necesita ser de fundamento, de cimiento. Yo he visto muchos jóvenes se quemar porque surgieron hoy y cayeron mañana. Porque no tenían base. Si usted va aquí en Downtown Los Angeles, y usted va al edificio del Interstate Bank, usted va a ver que es el mayor edificio que está en Los Angeles. Pero cuando usted desciende al parking lot, allá abajo en el estacionamiento, usted va a ver las toneladas que hay de cimiento. La base, la estructura, el fundamento para edificar este edificio. No puede haber ningún edificio enorme antes que haya concreto, cimiento, tonelada para firmar este edificio. La iglesia necesita base, necesita concreto, necesita fundamento, necesita estructura. Los ministerios necesitan estructura. Nosotros no trabajamos para el hombre, pero trabajamos para Dios. No queremos la gloria, es para Él. Tenemos que tener estructura. Por eso Dios nunca dará la segunda revelación a usted si usted no cumple la primera. Olvídese.
2: ¡Aleluya!
0: Usted no puede llevar a un niño al Sizzler para comer New York Steak en cuanto es un niño. Usted tiene que dar leche. Dios no puede dar demasiado a nosotros porque vomitamos. Es la naturaleza humana. Nos inflamos y el Espíritu desinfla a usted. ¡Piuf! Uno de los grandes problemas ha sido este. Dios llamó a usted no porque usted tiene habilidades. Dios llamó a usted no porque usted tiene una oratoria bonita, no que usted tiene una homilética y hermenéutica que hace temblar a la iglesia. No. Pablo dijo, vosotros sois llamados. Y no hay muchos nobles entre ustedes, no. Porque Dios escogió lo que no es para confundir lo que es. Dios escogió lo flaco para confundir el fuerte. Dios escogió lo necio para confundir el sabio. Dios es especialista en juntar pedazos. Y Dios puede poner un borracho aquí a predicar su palabra o no puede. Usted va a Francia. Yo hablaba en una reunión de teólogos en Francia. Y ellos son refinados. Y yo dice, Dios no necesita de ti. Ustedes doctrinas. Y las doctrinas han creado confusión. Y la confusión ha apartado a la gente. Y la gente ha ido al infierno. Dios no necesita de hombres profundos en la escritura. En esos últimos días. No. Dios necesita hombres que salgan a las calles. Que ganen a los perdidos. Que prediquen su palabra. Que distribuya literatura. Que ore, que ayune, que busque al Señor. Tenemos un problema. El problema es que su iglesia, hay muchas áreas que necesito arreglarlas. Yo estoy escribiendo un libro que se llama Principio, Fin y Eternidad. Y hay un capítulo que yo abro sobre la estructura de la iglesia. Y yo abro el diamante que hemos perdido. Hemos perdido un diamante tremendo. Hemos perdido la conexión con el Espíritu. Con todos ustedes puestos juntos aquí, los ángeles pudieran temblar. Pero no es así. En tercer lugar, el Señor dijo, y edificaré mi iglesia, y las puertas del infierno no prevalecerán contra ella. Pero las puertas del infierno han prevalecido en muchos aspectos. ¿O no es cierto? Las puertas del infierno han prevalecido en muchos aspectos y departamentos de nuestras iglesias. Porque no hemos vigilado. Hemos batido nuestras manos y hemos cantado y hemos dejado la puerta de nuestro corazón abierta. Con entradas y ataduras espirituales. Cuando usted vino a Cristo, no quiere decir que tus ataduras se fueran. No. Cuando usted vino al Señor y el Señor perdonó a usted, no quiere decir que sus ataduras fueron rotas. No. ¿Cuántos pecados tenemos adentro de la iglesia? Yo no sé, pero Dios sabe. ¿Cuántas ataduras tenemos en la iglesia? Ataduras de lascivia, ataduras de pensamientos. Por eso la Biblia dice, traed todo pensamiento cautivo bajo la obediencia del Señor Jesucristo. Yo tengo que cuidarme, usted tiene que cuidarse. El enemigo está aquí para terminar contigo. Y no digas que usted es más fuerte que él, porque si usted fuese más fuerte que él no tendría el mundo en sus manos.

0: ¡Usted es Cristo! ¡Cristo en usted es más fuerte que Él! ¡Pero usted no es nada!
1: ¡Y yo no soy nada! ¡Y todos nosotros no somos nada!
0: ¡Cristo en nosotros la esperanza de la gloria! ¡Oh, glory to God! ¡No es por ti que Él trabaja! ¡Usted es un canal! ¡Es una cañería del cual el Espíritu de Dios trabaja! El otro día mi esposa estaba lavando los platos en el fregadero. No sé, ahí. Y eso entupió y el agua empezó a botarse. Y yo estaba lavando los platos con ella porque ella está embarazada. Y yo paré. ¿Eh? Mañana ustedes van a ver. La conferencia pastoral. Y yo me paré por un momento. Y yo me di cuenta. Las cañerías estaban rotas. Estaban sucias. Estaban entupidas. Y el agua se botó para arriba. Nosotros somos cañerías. Cañerías donde el Espíritu Santo trabaja dentro de ellas. Y si estamos sucios, lo vamos a botar y entupir. El Espíritu de Dios no puede trabajar en cañería sucia. Usted y yo somos cañerías de Mainline. Dios me habló una cosa en Europa. Me dijo: Irión, tú eres muy joven. Y yo lo voy a hacer contigo. Lo que yo he hecho con muchas personas. Porque yo he visto en ti un corazón sincero y obediente para aprender de mí. Y para poner a aprender en esto. Yo estuve en una prisión comunista en Rusia. Yo tengo marcas en mi espalda. Ellos quebraron mis piernas. Ellos descubrieron nuestro cargamento de Biblia. Yo no estoy hablando a usted de una experiencia de otras personas. Es una experiencia particular mía. El diablo ha intentado terminar con mi vida en todo el mundo. Dios me dijo a mi Irión, si tú me obedeceres, si tú andares conmigo en humildad, si tú reconoceres que no es el hombre que te habla espalda, pero soy yo. Si tú reconoceres que tú eres polvo y nada. Y si tú reconoceres que yo en ti. Podemos hacer partners, socios. Tú entras con la cañería y yo entro con el agua del Espíritu. Tú pones el aire y la respiración y la vida y yo pongo la unción del Espíritu Santo en ti. Pero el día, Irión, el día que tú te orgullezcas, yo te corto. Yo te corto. Cuando Dios me habló en Europa, yo estaba en Austria, en una convención en Mayhofen. Vino un profeta y levantó su mano y dijo así, dice el Señor. Dijo, si es el Señor, habla, si no, be quiet. Así dice el Señor. Cuando todos están dormidos todavía. Y la nieve está cayendo allá afuera a 30 grados bajo cero. Cuando tú te levantas a las 3 de la mañana para orar por mi iglesia y por la restauración de mi pueblo. Cuando tú, siervo, no reverendo, no doctor, siervo. Cuando tú estás caminando en el pasillo, en dirección al lugar de oración, yo, el Señor, llegué primero, antes que tú. Y te estoy esperando. Dios puede transformar a usted de tal manera que Él puede.

0: bien que la iglesia primitiva tenía.
1: Usted lo puede tener.
0: Edificaré mi iglesia.
1: En estos últimos tiempos la iglesia está siendo destruida, no edificada. Hay un mensaje que yo prediqué en Nueva York, el pastor lo tiene, se llama la destrucción de la iglesia. Usted dirá, la destrucción de la iglesia, that's right, la destrucción de la iglesia. Áreas y cosas que destruyen a una iglesia. Yo he conocido iglesias de 1,000, 1,500 miembros, ahora tiene 200, 100. Yo he conocido iglesias que empezaron bajo un árbol, ahora tiene 10,000 personas en Brasil. Todo está en el liderazgo del pueblo. Esto se refiere a Jesucristo mismo. Edificaré mi iglesia y las puertas del infierno prevalecerán contra ella. Él estaba hablando de sí mismo. Como en Juan 2:19, respondió Jesús y dijo, destruid este templo y en 3 días lo levantaré. Era el templo de su cuerpo. También como en Juan 6:58, este es el pan que descendió del cielo. Esto no es ser edificada sobre Petros, pero Petra, que quiere decir una piedra inmóvil, Cristo mismo, el único fundamento de la iglesia. 1 Corintios 3:11 dice, porque nadie pone a otro fundamento el que ya está puesto, el cual es Jesucristo. Él es el fundamento. Usted tiene que edificar sobre Él. Él es la roca. Si usted edifica sobre usted, usted se va a hundir. Isaías 28:16 dice, he aquí yo pongo en Sion una piedra, piedra de fortaleza, cimiento estable. Oh, aleluya. Cristo no se conmueve, Él es igual. Las naciones cambian, los gobiernos cambian, la naturaleza humana cambia, pero Él no cambia. Él es igual. Él es el mismo ayer, hoy y para siempre, Él es igual. Usted sentado ahí, usted se está deteriorando tu cuerpo. Ese minuto que usted está viviendo ahora, usted nunca más lo va a vivir. Usted se está poniendo viejo allí. Usted se está deteriorando tu cuerpo, porque eres polvo y al polvo vas a volver como yo voy a volver, si es que él no cambia. Pero él no cambia. Salmo 118:22, la piedra que desecharon los edificadores ha venido a ser cabeza de ángulo. 1 Pedro 2:4, acercámonos a Él, piedra viva, desechada ciertamente por los hombres, mas para Dios escogida y preciosa. Algunas sectas dicen que Jesucristo no es Dios. Yo hablé budista en Japón. Él le dije... Él estaba quemando incienso a Buda. Él dice, ¿a quién usted está quemando esos palitos que están ahí? ¿A Buda? Oh. ¿Quién es Buda? Dios. ¿Dios? ¿Cuál Dios? ¿Dios? ¿Un Dios de metal? Si usted habla con él, él va a oír. ¿No? ¿Entonces? Si usted le pide que él camine, él va a caminar. ¿No? Entonces, si usted le pide alguna cosa a él, él lo va a dar, ¿no? Entonces, ¿por qué lo sirves? Él miró a mí y dijo, hace 18 años que yo quemo incenso a este a muñeco de metal. Yo dije, that's a long time. Pero él no ha conseguido quitar el vacío de mi corazón y darme un propósito en la vida. Yo digo, of course. Es un pedazo de metal, yo voy arriba y lo tumbo. Y yo le dije, tú tienes que conocer al verdadero Dios. Se llama Jesús. O el Dios de los occidentales. No, el Dios de todo el mundo, no de los occidentales. Nuestro Dios no es estatua. Él no está clavado en un crucifijo. No necesitamos llevar incienso delante de Él, no. Él es un Dios viviente y poderoso. Su nombre es Jehová God, el Dios todopoderoso. Algunas sectas dicen que Cristo no es Dios. Ellos usan la escritura de de Apocalipsis 3:14. Cristo, el principio de la creación de Dios. La traducción hispana está un poco fuera de orden. Cristo no es el principio de la creación de Dios. Él no fue creado. Esa palabra traducida al español la pusieron en el griego prodostico, que quiere decir creación. No. Pero esa palabra no es prodostico. Esa palabra en griego es arche, que Cristo es el fundamento del mundo, que Cristo es el modelo de la creación del mundo, que Cristo es el arquitecto de todas las cosas. Juan 5:20 dice: sabemos que estamos en el verdadero Jesucristo. Este es el verdadero Dios y vida eterna. Pero el infierno ha prevalecido en muchas áreas de nuestra iglesia. Al invés de ganar más personas, las estamos perdiendo. La comunión que teníamos con Dios anteriormente no es la misma. Había una señora que estaba visitando una iglesia y la visitó por 4 meses y nadie habló con ella. A veces tenemos la peculiaridad y la gentileza de no saludar a las personas que vienen a la iglesia. Y esa señora vino 4 meses en una iglesia y se sentaba atrás. Y nadie la fue a dar una mano, nadie la fue a llenar una tarjeta de visita, nadie. Y llegó atrás un joven elegante, con traje, un joven bonito. Y él hoy se sentó atrás con la hermana, con esa señora que había recibido a Cristo. Y la señora estaba llorando, llorando, llorando, llorando. Y el joven le pregunta, dije: señora, ¿por qué usted llora? ¿Por qué lloro, joven? Porque hace 4 meses que yo vengo en esta iglesia y nadie habla conmigo. Oh, ¿nadie habló con usted? No. ¿Nadie le dijo a usted que le amaba? No. Entonces el joven empezó a llorar. Y el joven le preguntó el nombre de ella y ella lo dijo. Y el joven empezó a llorar. Y esa señora dijo: ¿por qué usted llora, joven? Porque a mí tampoco me hablan. A mí nunca me han dicho que me quieren. A usted también, sí. ¿Y cómo es tu nombre? ¿Mi nombre? Mi nombre es Jesús. Yo conocí un pastor en Brasil que su esposa estaba en un retiro con las hermanas. Él tenía 84 años y él estaba solo en su casa. A las 4 de la mañana él estaba buscando al Señor. Él había tenido 53 años de pastorado. Había levantado a muchísimas iglesias en Brasil. Y él escuchó que alguien subía las escaleras. Él dijo: pero no puede ser. Mi esposa está en un retiro de hermanas. Y él escuchó que alguien subía la escalera. Y él estaba orando y decía: Señor, gracias. Gracias porque no he venido a pedirte nada. Pero solamente he venido a agradecerte por la salud que me has dado. Porque tengo 8 hijos y todos son ministros. Porque todos te sirven y ganan alma. Porque me has dado una iglesia. Porque 53 años de ministerio me has sostenido. Pruebas, luchas, pero bien. Te amo. Te amo porque tú eres adorable. Porque tú eres mi Dios y mi Salvador. Y yo estoy enamorado de ti. Te amo, Jesús. Tú eres todo en mi vida. Y afuera de ti no hay. Y afuera de ti no hay. Y alguien llegó atrás de él y puso su mano.

yo tengo un corazón quebrantado por un mundo perdido, pero un corazón mucho más quebrantado por mi iglesia que no oye mi voz. Iglesia que no conoce mis principios. Una iglesia que pide, pero no sabe apreciar cuando lo doy. Tú has ministrado mi corazón, dijo el Señor. Y yo he venido a decirte que yo también te amo. Y cuando tú oras, tú alegras mi corazón. ¿Sabe por qué? Porque Cristo es una persona. El Espíritu Santo es una persona. Dios es una persona. ¿Qué pasaría con su esposa o su esposo si usted quedase un mes, dos meses sin hablar con su cónyuge? Usted diría, alguna cosa está mal. Dios tiene miles de creyentes alrededor del mundo que hace meses que no hablan con él y dice, yo soy hijo. No es cierto. El padre habla con su hijo y el hijo oye la voz de su padre. La última vez que yo estuve en Israel, estaba pasando un pastor con las ovejas. Y el pastor hablaba a las ovejas. Y las ovejas seguían su voz. Y el pastor paró y las ovejas pararon. El pastor andaba y las ovejas andaban. Usted sabe que en Israel las ovejas están comiendo todas en un rebaño. Y cuando viene el lobo, las ovejas no salen corriendo. Las ovejas levantan su cabeza y miran al pastor. Y baja su cabeza y siguen comiendo. Si viene el lobo, ella levanta su cabecita y mira al pastor. Porque ella sabe que el pastor es su seguridad. Y ella baja su cabeza. Y sigue comiendo. Mis ovejas oyen mi voz. Yo las conozco y ellas me conocen a mí. Edificaré mi iglesia. En griego es oikodomio, un constructor, edificar, construir el cuerpo. Efesios 1:22 sometió todas las cosas bajo sus pies y diole por cabeza sobre todas las cosas a la iglesia. Efesios 2:20b, siendo la principal piedra de ángulo Jesucristo mismo. Y nosotros estamos incluidos ahí. Efesios 2:22, el cual vosotros también sois juntamente con él edificados. 1 Corintios 3:9, edificio de Dios sois. Y nosotros estamos bajo él, Colosenses 1:18. Y él es la cabeza del cuerpo, del cual es la iglesia. Y nosotros somos parte de este edificio, Colosenses 1:24. Y cumplo en mi carne lo que falta de las aflicciones de Cristo, por su cuerpo, la iglesia. Jesús afirma que su iglesia sería una firme roca en contra de las puertas del infierno, que sería edificada sobre él mismo y no perecería jamás. Se supone aquí un combate entre el poder de las tinieblas y el poder de la iglesia. Las puertas no atacan, pero las puertas eternas se abren para traer víctimas y para recibir los miles de almas que van al infierno. Mueren a cada día 119.520 personas, cada día. 4.980 por hora y 165 por minuto, y la mayoría de ellas están perdidas. Las puertas del infierno se abren para recibir los millones de personas que van al infierno. Cuarto lugar, y a ti te daré las llaves de los cielos, a ti. Jesucristo llamó 12, pero él dijo a Pedro, a ti te daré las llaves de los cielos. ¿Cuál es el propósito de Dios en tu vida? ¿Cuál es el propósito de Dios cuando Dios te ha llamado a ti para servir a él? ¿Cuál es? Versículo 19 dice, a ti te daré, no solamente a Pedro, pero él mismo, ese mismo poder, él prometió a todos nosotros. Mateo 17:20 dice, si tú tuvieres fe como un grano de mostaza, decida este monte, sal de este lado y ve al otro lado. Esa palabra monte en hebreo es problemas, montañas de problemas. Esto es literal. Mateo 21:22, y todo lo que pidieres en oración creyendo en mi nombre recibiréis. Marcos 9:23, el que cree todo es posible. Marcos 11:22 y 23, tened la fe de Dios, es la fe de Dios para obrar milagros. Marcos 16:15, y

por todo el mundo, y los que creer y hablarán nuevas lenguas, orarán por los enfermos y serán sanados, echarán demonios. Eso no es solamente a los ministros, es a todos los que creen. ¡Es a usted! Lucas 10, 19. Os doy poder sobre el poder del diablo. ¡Aleluya! La Biblia dice, y para esto fue manifestado el Hijo de Dios, para que él destruyera el poder del diablo. Juan 14, 12. El que cree en mí, las obras que yo hago hará, y mayores que estas hará, porque yo voy al Padre. Juan 15, 7. Si mis palabras estuvieran en ti, tú estuvieras en mí. Pedís todo lo que quisieres y os será hecho. Juan 15, 16. No me elegisteis vosotros a mí, pero yo elegí a vosotros para que vayáis y den frutos, más fruto y mucho fruto para la vida eterna. ¡Aleluya! Hechos 1, 8. Y recibiréis poder. Esa palabra en griego es dunamis, y recibiréis poder, autoridad es eujosia, y recibiréis eujosia, y recibiréis poder, aleluya. Hechos 2:39, esa promesa es solamente, no para nosotros, pero para vosotros y nuestros hijos también. 1 Corintios 12, buscad los dones espirituales, buscad los nueve dones, aspirad a los dones. Iglesia, yo quiero que tú entiendas una cosa en esta noche. De ningún valor vale nosotros estar reunidos cada año para una convención. Ningún valor tenemos para cantar bellas canciones y predicar sermones. Si cada uno de nosotros no hace su parte, su reino no será edificado. Y te daré las llaves del reino. Aquí el reino es considerado más o menos como la iglesia, como en el mismo sentido. La iglesia es considerada como un edificio que se abre o se cierra por medio de las llaves. Las llaves es un símbolo de autoridad. Poseer estas llaves es tener el poder de cerrar alguna cosa, de abrir, de admitir o de excluir. Cuando Cristo dijo, te daré las llaves, Él estaba diciendo, te daré autoridad. Es figurativo de Cristo, de quién es en realidad, el que tiene las llaves de la muerte del infierno, aleluya. Isaías 22, 22 dice, y sobre sus hombros estarán las llaves de la casa de David. Él la abrirá y nadie las cerrará. Él cerrará y nadie las abrirá. Esta autoridad, como en el templo, Lucas 11, 52. Hay de vosotros, doctores de la ley, que habéis quitado la llave. Vosotros mismos no entraréis en el reino y impide a los que quieren entrar. Ya veis tener autoridad sobre alguna cosa. Es tener una autoridad ejercida y delegada por Cristo. Pero la autoridad suprema es el que tiene las llaves de Cristo. Apocalipsis 7 dice, escribe, el que fiel de la iglesia, el ángel de la iglesia de Filadelfia, esas cosas dice el Kadosh, dice el santo y el verdadero, el que tiene las llaves en sus manos. ¡Aleluya! Cuando Él descendió al infierno, Él tomó las llaves de la muerte y del infierno en sus manos. Él fue al infierno a su lugar para que usted fuese hecho justicia en Él. Pero aquí simboliza una autoridad y poder para hacer las obras de Cristo. Él nos confirió su poder y autoridad para la extensión de su reino y la extensión de su obra. Yo le aconsejo que usted lea el libro de Smith Wigglesworth, el apóstol de la fe. Él era un simple plomero. Estaba arreglando un caño en una casa cuando Dios le llamó. Él era del norte de Europa. Él resucitó 17 muertos durante su ministerio, o Cristo a través de él. Smith Wigglesworth murió en un velorio donde estaba una persona muerta. Y el Señor le dijo, acércate de él. Yo voy a glorificar mi nombre hoy. No lo intentes, a menos que Dios te lo diga. Smith Wigglesworth se puso ahí al lado de este hombre. Él tenía la autoridad, el poder, la llave. Y Dios le dijo, yo lo voy a levantar. Y Smith Wigglesworth dijo, you are crazy. Y él dijo, yes I am. Sí, yo soy. Yo escogí la locura de la predicación para salvar el hombre. Sí, yo soy. Y Smith Wigglesworth puso sus manos sobre este muerto que estaba ahí y empezó a orar. Y el Espíritu Santo dijo, mira, no te hagas. Haga lo que yo te digo, tú quieres

0: están en el lugar de él. No. Este hombre estaba muerto en una caja. Los familiares de este hombre estaban ahí, como 200 personas. Él corrió a este hombre por el cuello, estaba muerto, y lo levantó de la caja. Y dijo, mira, en el nombre de Jesús de Nazaret. Y el hombre continuaba así. Él corrió con una mano y puso su dedo en la nariz y dijo, en el nombre de Jesús de Nazaret. Y el hombre continuaba así. Y dijo, Señor, ¿qué me has puesto a mí aquí? Y todo el mundo, este hombre es loco en los policías. Y el Señor le dijo, no es así que yo lo voy a hacer. Tú tienes la autoridad en ti. Liberes la autoridad que yo te di. Diga, muerte, yo te ordeno en el nombre de Jesús que salga este hombre. Él corrió a este hombre y dijo, muerte, yo te ordeno en el nombre de Jesús que da la vida a los muertos. Sal fuera, espíritu de muerte, de este hombre. Y el hombre empezó a hacer así. Y la gente empezó a ver y el hombre paró y dijo, ¿a dónde yo estoy? ¿A dónde yo estoy? Y la gente empezó a arrodillarse e empezó a alabar al Señor. La gente empezó a dar honra, gloria y alabanza a Dios. ¡Aleluya! Smith el agresor lo pone en una pared y el hombre empieza a correr y todo el mundo se convirtió a Cristo. Él puede hacerlo. He can do it. Quinto lugar, dice, todo lo que ligares en la tierra será ligado en los cielos, y todo lo que desatares en la tierra será desatado en los cielos. Hay muchas interpretaciones sobre estas palabras. En el hebreo rabínico quiere decir una cosa, ligar, la palabra ligar es desligar, prohibir o permitir. También es mencionado como la disciplina cristiana, en hecho de enseñar, de prohibir y permitir lo bueno. Por eso dice en la tierra que tiene su influencia lo que hacemos en los cielos. Pero esa palabra en el griego es literalmente atar. Esa palabra quiere decir atar y desatar. La Biblia habla sobre atar el hombre fuerte. Mateo 12:29, atar el valiente para después que él, para que él no pueda entrar en la, para que él pueda entrar en la casa. Eso fue lo que hizo Corea del Sur. Después de la Segunda Guerra Mundial, los coreanos habían perdido la fe en sus dioses. Los animistas, los confucionistas, los budistas y todos los istas de Corea habían perdido su fe en sus dioses. Entonces los cristianos empezaron a orar, y Dios empezó a amarrar al hombre fuerte en Corea, y ahora hay una iglesia de 1,000,000 de gente. Atar la cizaña, Mateo 13:30, coged primero la cizaña y atar los manojos para quemarla. Personas que están atadas por el poder del diablo. Lucas 13:16, esta hija de Abraham que Satanás la tenía atada 18 años, convino desatarla de esta carga que ella tenía. Cristo quiere usar a usted de una manera más extensiva, de una manera más personal, de una manera más poderosa. Está en ti ponerte en sus manos. Atado por las persecuciones, Hechos 20:22. Ahora he aquí, estoy ligado y voy a Jerusalén. Atar el diablo, Apocalipsis 21 dice, y vi un ángel descender del cielo, aleluya, que tenía la llave del abismo y una grande cadena en su mano, y prendió al dragón, aquella serpiente antigua que es el diablo por 1,000 años. ¡Qué vergüenza! Un simple ángel de Dios lo ató y lo puso al abismo. Entonces Apocalipsis 20:11 dice, y vi un gran trono blanco. ¡Aleluya! ¡Oh, gloria! Y el que estaba sentado en el trono, aleluya. Huyeron los cielos y la tierra y los infiernos delante de su presencia.
1: Aleluya.
0: En el juicio de Dios. Porque la Biblia dice, los muertos, el infierno dará sus muertos. La mar dará sus muertos. Los cementerios darán sus muertos y estarán de pie delante del Cordero y del que está sentado en el trono. y todos los que no fueron escritos en el libro de la vida fueron echados en el lago de fuego. Pero piense conmigo por un momento el poder y la grandeza de Dios. La Biblia dice, y vi un gran trono blanco, y de su presencia huyeron los cielos y la tierra. Quiere decir que este juicio será suspendido en el espacio, porque el juicio no puede ser en la tierra, porque la tierra... El juicio no puede ser en el cielo, porque los cielos y la tierra desaparecieron. Jesucristo dijo, no juréis por el cielo, que el cielo es el trono de Dios. Solo el cielo es el trono de Dios. Ahora usted puede imaginar que pequeño es el trono. Y la tierra es el estrado de sus pies. E Isaías dijo, cuando murió el rey Uzías, yo vi al Señor asentado en un trono alto y sublime. ¿Sabe qué tamaño es el trono del Señor? Él va desde la tierra hasta el cielo. Él va de una dimensión del universo a la otra dimensión del universo. Por eso huyeron de su presencia los cielos y la tierra, porque delante de su trono no hay lugar para ponerlos. Ese es el Dios que tú sirves.
2: ¡Aleluya!
0: El trono no hay lugar para ponerlo. Y ahí delante de Él estarán todos. Y oirán aquellas palabras, apartaos de mí. Apartaos de mí. La palabra desatar, desatar enfermedades. Lucas 13, 12, mujer, eres libre de tu enfermedad. El otro día mi esposa y yo fuimos a orar por una mujer aquí. Estaba con cáncer en su estómago. Todas las partes de adentro de su estómago estaban afuera. Y estaba dentro de una bolsa de plástico. Ella se estaba muriendo. Ella dijo, hermano, yo me estoy muriendo. Dijo, no te estás muriendo. Y mismo que muera, Él es poderoso para sacarte de la muerte y traerte de vida. Y el médico me dejó solo, yo a mi esposa y un otro ministro. Ella tenía todas las partes de adentro de su estómago, adentro de una bolsa de plástico. Ella se estaba muriendo. Y yo dije, Señor, ten misericordia. Ella le dijo, ¿usted cree que Dios lo puede sanar? Yo creo que Él me puede sanar. Él es mi Señor y Salvador y yo creo que Él me puede sanar. Ungimos con el aceite de la unción y empezamos a orar y la gloria de Dios descendió en aquel lugar. El otro día por la noche estaba terminando una campaña aquí en Los Ángeles y entra una hermana diaconisa corriendo a la iglesia. Hermano Eriol, ¿qué pasa? Pasó algo tremendo, pero ¿qué tremendo es? Ayer, ella estaba tan emocionada que no podía hablar. Ayer por la noche, cuando su esposa, el pastor y usted fueron a orar por aquella señora en el hospital, el médico la fue a hacer un test en esta mañana. No había nada adentro de su estómago cuando usted fue a orar por ella. Pero cuando el médico fue a hacer el test y una prueba, todas las partes de adentro de su estómago estaban nuevas. ¡Oh, gloria de Dios! ¡Estaban nuevas! Y las puertas que estaban afuera se pudrieron. ¡Están nuevas! Y mañana sale del hospital. Tenía una semana para vivir. ¡Aleluya! Vámonos a poner en pie en esta noche. Marcos 7:35, y luego fueron abiertos sus oídos y desatada la ligadura de su lengua y hablaba bien. Desatar a los hombres que están bajo persecución, bajo presión. La Biblia dice, el Espíritu de Dios está sobre mí. No estuvo sobre mí, no estará, está. Está sobre mí. Está en un presente continuo. Está sobre mí. Isaías profetizó 800 años antes de él nacer. Ella decía que estaba sobre él. Está sobre mí. Jesús abrió la escritura y leyó en la sinagoga. El Espíritu.

0: El Espíritu de Jehová está sobre ti, porque me ungió para predicar las buenas, a desatar, a liberar a los que están presos en la cárcel, a sanar a los enfermos, a sanar a los quebrantados de corazón. Cerró el libro de la ley y dijo: esta profecía hoy se cumple delante de vuestros ojos. Yo soy el Yeshua y Amashia la Malehem. Yo soy el Mesías de Israel. Aquí lo tiene. Pero los escribas no le podían ver con el Mesías. Los escribas eran responsables para escribir la ley. ¿Y cuántas veces la habían escrito? Las profecías de Isaías, Jeremías, Daniel, Ezequiel. Y ahí estaba delante de ellos la palabra viviente. La palabra viva, hecha carne. Pero los escribas que tanto habían copiado la palabra escrita, no le podían ver la palabra viviente. Ahí estaba delante de ellos la palabra viviente y poderosa.
1: Gloria a Dios.
0: Y esa palabra viviente, Dios la envió en el mundo para edificar su iglesia. Y para traer al conocimiento del Evangelio a aquellos que no lo conocen. Y en esta noche, usted puede ser parte. Usted puede ser parte de esta iglesia. Y yo termino con esto. En 1946, un año después de la Segunda Guerra Mundial, los comunistas habían prendido más de 40 hombres de Dios en una prisión en Alemania Oriental, en Berlín. Y en aquella madrugada estaba más de 40 grados bajo cero. Y el capitán les vino a decir: mañana por la mañana, nosotros vamos a fusilar a ustedes. El asunto de iglesia y del ministerio se va a terminar. Mañana a estas horas van a estar terminados. A las 3, 4 de la mañana la nieve estaba cayendo afuera. Y Alemania es muy fría. Y le sacaron afuera a los 40 hombres de Dios que estaban en una prisión comunista. Le sacaron sin camisa, solamente con shorts. Y le pusieron en fila, uno atrás del otro. ¿Ustedes niegan o no niegan este nombre Jesús? Y ellos salieron cantando y cantaban: gloria, gloria, aleluya. Nosotros no vamos a fusilar a usted, dijeron los hombres. Ustedes van a entrar en este pequeño río que está allí, mira. Hay agua en él, pero su agua está congelada. Ustedes van a entrar allí. Y ellos entraron de manos dadas, 20 hombres. Dieron sus manos un para el otro y entraron en el río. Y entraron cantando: gloria, gloria, aleluya. Gloria, gloria, aleluya. Y después de 5 minutos, el que estaba en la punta, sus venas empezaron a parar. La respiración empezó a aumentar. La sangre bombea el corazón y todo el cuerpo 24 segundos cada vez, alimentando y supliendo la necesidad. ¡Padre, encontrarte con Cristo! ¡No! ¡No quiero morir así! Y a la playa estaban los comunistas. Y uno de ellos, los comunistas, hicieron: ven, niéguese a este Jesús. Niéguelo, ven fuera. Y él dio el primer paso para salir. Y los hermanos con lágrimas en su cara decían: ¡no! ¿Qué haces? Tantos años que milita por la fe. ¿Qué haces, hombre? Los cielos están abiertos para recibirte. ¿Dónde va? Y él dio el segundo paso para salir de las aguas. Y un comunista lo vino a recibir en la orilla. Y los hermanos lloraban y decían: no lo hagas. No.

0: nome Cristo por esto no lo haga. Tú que has edificado, y gritaban, tú que has edificado la iglesia, mira, te estás destruyendo. Y él dio el tercer paso para salir a la orilla, y un hombre lo extendió su mano, el comunista, para sacarlo afuera. Y los hermanos estaban, no lo hagas, no lo hagas, no seas cobarde, hombre. Y cuando el comunista lo dio la mano para sacarlo de la... Él miró arriba de la cabeza de este pastor. Lo miró arriba de su cabeza y dijo, ¿pero qué es que yo estoy viendo aquí? Y todos los guardias que estaban ahí vieron lo mismo. ¿Pero qué es que yo estoy viendo aquí? ¿Qué corona es esta que está saliendo de arriba de tu cabeza? Yo nunca vi diamantes tan brillosos. ¿Pero por qué tu cara se está transformando? Su cara cuando estaba allá en el río brillaba. Pero cuando a la medida que él estaba saliendo afuera, su cara se estaba transformando en un aspecto diabólico. Y el comunista lo miraba y decía, ¿pero qué corona es esta grande y maravillosa que está arriba de tu cabeza? Y la corona se salía de su cabeza. Por eso la Biblia dice, sé fiel hasta la muerte y te daré la corona de la vida. Y el guardia lo quedó mirando, y todos quedaron mirando. Y el guardia miró a este pastor y dijo, tú eres cobarde. Tú no tienes una causa. Tú puedes salir, pero yo voy a entrar en tu lugar. Yo voy a entrar en tu lugar. Y yo voy a dar mi vida por ese Jesús que ni le conozco. Lo voy a dar mi vida ahora, porque ahora sí sé que Él es real. Oh, gloria, aleluya. Ahora sí sé que Él es real. Levante tus manos y empiece a adorarle en esta noche. Levante tus manos y empiece a adorar.
1: En Radio Alegría son las 12:31.
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0: damos gracias a Dios por su palabra. Padre, en esta preciosa tarde nos acercamos delante de tu presencia, mi Dios, agradeciéndote infinitamente, mi Dios amado, por este privilegio que tú nos das, esta oportunidad, Señor, de llegar ante tu presencia, darte nuestra alabanza y nuestra adoración, Señor. Gracias, Padre bendito, por esta tarde que nos has regalado, Señor. Gracias por el privilegio de poder estar acá una vez más. Queremos, mi Dios, bendecir tu nombre juntamente con cada uno de mis hermanos quienes nos están escuchando en diferentes lugares.
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0: Señor, en esta preciosa tarde pongo en tus preciosas manos a cada uno de mis hermanos. Guárdalos, Señor, ayúdalos, bendícelos, Padre bendito. Señor, bendice a los amigos que siempre nos escuchan, Señor. Y así dejo en tus preciosas manos este programa, Señor. Queremos, mi Dios, que sea de bendición para todos aquellos que nos están escuchando, Señor amado. Queremos, Señor, exaltar tu nombre. Mi Señor, te agradecemos, Señor, por todas tus bendiciones que nos has dado hasta esta hora del día. Tu misericordia ha estado con nosotros, Señor. Tu amor tan infinito, Señor amado. Señor, nosotros cometemos errores delante de tu presencia, mi Dios, pero tú permaneces siendo fiel, Señor. Muchas gracias por perdonarnos, Señor, cada momento nuestros errores, nuestros pecados, Padre Santo. Señor, y así el resto de esta tarde en tus manos, nuestra vida está en tus manos, Señor. Guarda a cada uno de los que nos están escuchando. Padre, en el nombre de Jesús, amén.

0: Aló, buena tarde.
1: Buenas tardes, hermana.
0: Dios le bendiga, hermana Rebeca.
1: Aquí escuchándola.
0: Qué bueno, hermana.
1: Sí, desde ahí estoy escuchando la radio.
0: Qué alegre, hermana.
1: Sí. ¿He escuchado una alabanza?
0: ¿Perdón?
1: Sí, he escuchado una alabanza.
0: Mi hermana.
1: Con Isabel Faría, la mami.
0: Va, está bien, hermana, con gusto.
1: Bendiciones.
0: Igualmente, hermana, muchas gracias.
1: Y bendiciones para la hermana Erika Villera también.
0: Ajá.
1: Y que me ayude a que se, a ella que sane luego. Bendiciones.
0: Vaya, hermana. Feliz tarde, hermana.
1: Igualmente sea para usted.
0: Amén. Bueno, recibíamos por acá la comunicación de hermana Rebeca desde Zacapa. Saludamos a cada uno de nuestros hermanos.

Nos están sintonizando allá por Zacapa, en diferentes lugares, a nuestros hermanos de Chiquimula. Muchas gracias por escucharnos y saludos para usted también que nos está escuchando a través de la internet. Estamos en las 12 horas con 50 minutos. Mientras usted esté realizando sus actividades de esta tarde o se encuentra descansando allá en casita, disfrutando en familia, disfrutando de un almuerzo, le deseamos buen provecho y también disfrutando de nuestra programación. Continuamos por acá incluyendo cantos que bendicen su vida, cantos que levantan ese ánimo.

0: estamos en la 1:07 p.m. Continuamos por acá. Envío saludos para hermana Sandra Martínez allá en el Carrizal, Chiquimula. Gracias por escucharnos, hermana. Ya hemos incluido el tema que nos había solicitado por acá. Muchas bendiciones. Bendiciones para cada uno de mis hermanos que nos están escuchando en diferentes lugares de Chiquimula. Dice por acá este mensaje: buenas tardes, hermana. Sería tan amable de complacerme con una alabanza de Julio Elías. Debo correr, por favor, hermana. Dice: la estoy escuchando acá en Pacren. Atentamente, Wendy. Saludos para usted y toda su familia. Muchas gracias. Bendiciones. Una excelente tarde. Bendiciones, hermana. Saludos. También ya hemos incluido este tema que nos había solicitado, hermana. Esperamos haya sido de mucha bendición para su vida. Aló, buena tarde.
1: Muy buenas tardes, hermana Irma, que Dios le bendiga. Con nuestro hermana. Programa, que Amén. Tenemos de bendición, deseándole Amén. Bendiciones a usted, al personal de la radio, a todos los oyentes, hermana.
0: Amén, hermana.
1: Estoy saludando a mi hermana Rosita de Soto, a su esposo, también a la hermana Rebeca, a la familia Linares, a Sandra Gómez, a hermano Rodolfo Hernández, Erika de Hernández, que son oyentes de la radio, hermana.
0: Ajá.
1: Y en la iglesia mía de Santidad Compleo.

0: Galilea, donde yo asisto. Bendiciones para cada uno, ¿verdad?
1: Está bien, hermana.
0: Y a usted, hermana, y a su hija también, bendiciones.
1: Gracias, hermana.
0: Y quisiera que me complaciera con toda la banda, si puede.
1: Dígame, hermana.
0: También con el hermano Rodolfo Hernández. Y el otro, la bondad de Dios, porque no sé si ya pondría el otro, ¿cómo se llama? No me acuerdo el otro hijo que le he pedido a usted. Póngame la bondad de Dios, hermana.
1: Vaya, está bien, hermana.
0: Y el hermano Rodolfo Hernández.
1: Está bien, hermana.
0: Que Dios le bendiga, hermana Irma. Pase una feliz tarde. No sé si va a seguir en la tarde.
1: No, hermana.
0: Que Dios le bendiga entonces, hermana, y que Dios la cuide siempre a usted y a su hija. Bendiciones para usted y también cuídense mucho, hermana Irma, y que le toque el programa también, ¿verdad? Que Dios lo bendiga también, hermana. Va, hermana, buen provecho en el almuerzo y bendiciones a todos.
1: Gracias, hermana.
0: Va, hermana, bendiciones.
1: Igual, hermana.
0: Siempre dos oraciones, hermana, para mí, para mis hijos.
1: Así es, hermana.
0: Hermana, bendiciones.
1: Feliz tarde, hermana.
0: Gracias, hermana. Y para hermana Rebeca también.
1: Está bien, hermana.
0: Gracias, hermana.
1: Bueno.
0: Su atención.
1: Bueno.

0: Aló, buena tarde.
1: Hola, Irma.
0: ¿Con quién tengo el gusto?
1: Con una amiga de aquí del Barbasco.
0: Ah, dígame.
1: Ya que me compraste una alabanza.
0: ¿Cuál será?
1: Oye, hacer.
0: ¿Cuál es el canto?
1: Que el Dios muy grande.
0: Ah, va, está bien, con gusto, están incluyendo.
1: Está
0: va, igualmente, bendiciones.

Es un privilegio poder acompañarle en esta preciosa tarde. Continuamos por acá con más cantos. Y recuerde, puede llamarnos o puede escribirnos al 4790-2275. Tenemos el número claro solo para llamadas. 7946-5408.

estamos en la 1:32. Enviamos saludos a Marilis, que nos está sintonizando allá en el Juta Chiquimula. Envía saludos para la familia Ramos, allá en San José de la Arada. Saludos, hermana María Telvina, que nos está escuchando a través de la internet allá. Hola. Gracias por escucharnos, hermana. Dios bendiga la vida de su familia. Gracias a la sangre que me da la paz de Marta Zuleima. Escucho aquí en Tunuco Abajo, Hermel Ramírez Charchente.

estamos enviando saludos para todos aquellos que nos están escuchando allá en el lugar de su negocio, allá por el mercado, allá en su vehículo. Muchas bendiciones. Bueno, a los hermanos en casa y en donde quiera que usted nos esté sintonizando en esta bendecida tarde, Dios le bendiga. Continuamos por acá con más complacencias.

1:57 PM. Hemos llegado al final de nuestro programa. Estamos agradeciendo a usted por su fiel sintonía. Fue una bendición, fue un privilegio haberle acompañado en su espacio de programación musical Cantos de Bendición. Estuvo con usted su amiga y hermana en Cristo, Irma Martínez. Si Dios lo permite, nuevamente nos escucharemos en una próxima oportunidad. Con permiso, que tenga usted una feliz y bendecida tarde.

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0: En Radio Alegría son las 2 y un minuto.
1: Corintios capítulo 10, versículo 12 y 13. ¿Lo tenemos? Dice la palabra de la siguiente manera en el nombre precioso de Cristo Jesús. Así que el que piensa estar firme, mire que no caiga. No os ha sobrevenido ninguna tentación que no sea humana, pero fiel es Dios, que no os dejará ser tentados más de lo que podréis resistir, sino que dará también juntamente con la tentación la salida para que podáis soportar. El Señor nos habla en este pasaje y lo primero que dice es: así que el que piensa estar firme, mire que no caiga. ¿Qué nos está diciendo? Nos está diciendo que nadie se confíe en sí mismo, que nadie se crea que porque se cree firme o al momento está firme o conoce mucha palabra o tiene mucho tiempo en el Señor o cualquier otra cosa que quiera utilizar como base para poder apoyarse diciendo yo estoy firme. Dice, qué bueno si alguien está firme, pero el que cree que está firme, mire que no caiga. Porque en ocasiones cuando más firmes queremos estar, es cuando más nos confiamos y es cuando más nos descuidamos y es cuando vienen las más grandes caídas. Eso es precisamente lo que le sucedió a aquel rey conforme al corazón de Dios llamado David. Era un hombre que Dios le daba victoria, triunfo en donde quiera que iba. Hacía hazañas, él con un pequeño grupo de hombres destruía ejércitos enteros. Era un hombre que conocía a Dios de una manera especial. Un hombre que tenía un respaldo de Dios de una manera muy especial. Un hombre amado y respaldado por Dios de una manera muy especial. Pero dice la palabra que cierto día, siendo tiempo de guerra, él prefiere quedarse en su palacio, ahí a descansar aparentemente, pero termina de ocioso, paseando por su palacio y comienza a mirar por la ventana.

una mujer bañándose por allí, una vecina, y comienza allí a hacer su caída. Comienza a desviarse, comienza a deslizarse hasta que termina completamente mal, pecando, adulterando, asesinando y haciendo cosas terribles delante de Dios. Entonces, ¿dónde comenzó su caída? Pensando primeramente que él estaba firme y no apercibiéndose. Por eso la palabra del Señor dice: orad y velad para que no caigáis en tentación. Cada día, cada momento, Dios nos dice: mantente orando, mantente velando. ¿Por qué razón? Porque solamente de esa manera

que tanto cede en una área, cede en otra, etcétera, y mire que no caiga. Ahora, sigue diciendo el versículo 13: no os ha sobrevenido ninguna tentación que no sea humana, pero fiel es Dios, que no os dejará ser tentados más de lo que podréis resistir, sino que dará también juntamente con la tentación la salida para que podáis soportar. Entonces nos dice el siguiente versículo: no os ha sobrevenido ninguna tentación que no sea humana. Quiere decir, todos viene, todo lo que pasamos, todo lo que atravesamos, no es algo de otro planeta o de otro universo, es algo humano, es algo natural hasta cierto punto. Todos estamos expuestos a tantas decepciones en la vida, a tantos fracasos, a tantas malas experiencias, a críticas, a desprecios, a abandonos, a traiciones, a tanta maldad que nos rodea de una de otra manera. Algunas veces a ser lastimados, a ser abusados, a ser criticados de diferente manera, de diferente forma, etcétera, etcétera. Y eso es parte de la vida. No podemos ahorillarnos o refugiarnos y guardarnos en una vitrina donde, como se dice, no nos pegue ni el aire, porque no sucede, no es una realidad. El que quiere vivir su vida va a vivir su vida exponiéndose, porque siempre todo el que verdaderamente quiere vivir su vida se va a exponer, es la realidad. El que no se quiere exponer a nadie ni se arrincona y nunca ama a nadie porque no quiero que me lastimen y nunca da confianza a nadie porque no quiero que me traicionen, lo único que está haciendo es encarcelándose, y lo que le llama vida es solamente una prisión donde está viviendo. Esa es la realidad de nuestra vida, y es a donde nos ahorilla muchas veces los fracasos, los golpes, los daños que sufrimos en la vida. Repito una vez más, la realidad de la vida es que el que quiere vivir la vida en plenitud como Dios lo ha donado para nosotros, va a haber riesgos. Va a haber riesgos de, repito, ser golpeados, maltratados, criticados, traicionados, etcétera, etcétera. Esa es la realidad de la vida. E internamente, en el hogar, en la familia, en la iglesia, en el trabajo, en la calle, donde quiera que uno está, se expone a esta clase de decepciones, a esta clase de experiencias, de situaciones. Pero entonces, ¿qué voy a hacer? ¿Cuál es la manera correcta de enfrentar la vida, de enfrentar mi vivir? ¿Aislándome de todo y de todos? ¿Cerrándome a todo y a todos? ¿Para que nadie me dañe, para que nadie me lastime? Repito, no es esa la manera. No es esa la forma más sabia, más sana, porque estamos limitándonos de vivir la vida que Dios quiere que vivamos en esa plenitud, hermano. Pero entonces, si me arriesgo y de repente me arriesgo a ser lastimado, o doy mi confianza y me arriesgo a que me traen, o abro mi corazón y amo a alguien y me arriesgo a que me decepcione y me traicione, entonces, ¿cómo le hago, hermano? Bueno, la palabra dice primeramente: no os ha sobrevenido ninguna tentación que no sea humana. Es decir, todas las tentaciones, las luchas, las pruebas, las dificultades son humanas, son del terreno natural, del mundo, de la vida, del caminar. Entonces todo es humano, pero las malas experiencias, las situaciones, las traiciones, los golpes, las heridas, cualquier cosa que vivamos, que experimentemos, dice el Señor: ¿sabes, hijo? Eso es simplemente humano. No permitas que eso te limite, te detenga de ser la persona que Dios quiere que seas, que Dios te creó para que seas. Una mala experiencia, una herida, un golpe, una decepción, no te debe de detener de seguir caminando en esta vida, confiando primeramente en el Señor y viviendo la vida en el máximo potencial como Dios te creó para que la vivieras. No permitas que nada te limite, no permitas que nada te ahorille y te encarcele, no permitas que nadie te encierre y te cautive de esa manera, pensando o diciéndote que te estás protegiendo, cuando, repito, lo único que estás haciendo es encarcelándote en una prisión de soledad y privándote de tantas bendiciones hermosas que Dios tiene para nosotros. Es cierto, a lo mejor una persona me causó un daño, pero hay otras 10, 20 personas que Dios ha puesto delante de mí para ser de bendición para mi vida. Y si yo me cierro a las otras 10, 20 personas por la mala experiencia que tuve con esta,
Me estoy privando de toda esa bendición que Dios quiere traer a mi vida

a través de esas otras personas, solamente por vivir atorado y pegado a esta experiencia que tuve con esta persona. ¿Sí me explico? Porque mis hermanos, es cierto, hay malas experiencias, hay malas situaciones que se viven, pero eso no nos debe de detener, eso no nos debe de paralizar. Si eso te lastimó por un momento, no dejes que te paralice. Dice el Señor, sacúdete eso, tráelo a las manos del Señor y deja que el Señor te limpie, te sane, te restaure y sigue adelante caminando, sigue adelante peleando la buena batalla, sigue adelante sirviendo al Señor. No te quedes caído, no te quedes detenido en esa condición. Es lo que el Señor nos está diciendo a través de este pasaje. No os ha sobrevenido ninguna tentación que no sea humana, pero fiel es Dios, que no nos dejará ser tentados más de lo que podréis soportar o resistir. Por si fuera poco, si no es solamente que lo que pasamos es humano, hermano, es humano. Todos lo pasamos, unos de una manera, otros de otra, unos en un tiempo, otros en otra. Pero unos deciden quedarse ahí caídos, quedarse ahí lamentando, quedarse ahí sufriendo, en vez de levantarse, sacudirse el polvo y decir, yo voy hacia mi destino, yo voy hacia donde Dios me quiere llevar. Yo no me quedo caído, yo no me quedo en esa condición, no me resigno a vivir de esa manera. Esa no es la vida que Dios creó para mí, ese no es el destino que Dios tiene para mi vida. Yo voy a seguir adelante con mi confianza, sobre todo puesta en el Señor, y sabiendo que Dios tiene bendiciones por delante para mi vida, y que Dios tiene personas de bendición para mi vida también delante de mí, y no me puedo detener ni limitar. Por eso dice, no les ha sobrevenido ninguna tentación que no sea humana, pero fiel es Dios, dice. En otras palabras, si te llega algo y dices, ay, qué difícil, hermano, ay, qué dura prueba, ay, qué duro lo que me está pasando, qué duro, dice el Señor, fiel es Dios, Él está ahí, Él es fiel. Si todos han sido infieles, Dios es fiel. Si todos te han fallado, Dios no te va a fallar. Si no hay otra razón por qué caminar, camina por Dios y para gloria de Dios. Camina porque Él es fiel. Él es el que te ha llamado, Él es el que te ha levantado, Él es el que te ha restaurado, Él es el que pagó el precio en la cruz del Calvario por amor a tu alma. Fiel es Dios, aleluya. Si crees que nadie más hay fiel, hay uno que es fiel. Su nombre es Jesús, Él es el fiel y verdadero, aleluya. Y Él estará contigo fielmente en cada momento de tu vida, a través de los malos momentos, a través de los buenos momentos. Él dice, no te dejaré, no te desampararé. Yo estaré contigo todos los días de tu vida, hasta el fin de los siglos, aleluya. Fiel es Dios, nunca se te olvide que Él es fiel. Y si Él es fiel, hay algo por qué vivir, hay alguien por qué vivir y por quién caminar, y hay alguien con quien enfrentar las dificultades. Entonces dice, primeramente, lo que les viene es humano. Si un hermanito pasa la prueba, tú la puedes pasar, yo la puedo pasar. Si me explico, si hay hermanos que han pasado luchas y pruebas terribles y siguen adelante y dicen, hasta aquí el Señor me ha ayudado, Ebenezer, Él está conmigo, Él va a mi lado, en buenas y en malas, también tú puedes, porque es de humanos, son cosas humanas las que nos llegan. No nos ha sobrevenido ninguna tentación que no sea humana. Todo lo que nos viene, lo que nos desanima, lo que nos lastima, lo que nos incapacita, lo que nos deteriora, lo que nos afecta, lo que nos quiere paralizar, son cosas humanas, superables, restaurables. Nosotros podemos haber sido heridos, lastimados, pero hay algo que debes de saber: eres restaurable, eres reparable, no eres desechable, eres reparable. Por mucho que hayas sido herido, eres reparable por la gracia de Dios, por el poder de Dios, por la palabra de Dios, por la sangre de Jesús. Somos reparables, somos reparables. El diablo nos quiere tratar o te quiere hacer creer muchas veces que eres como un vaso desechable, como un plato desechable. Ya te usaron, ya te equivocaste, ya pasó esto, ya te lastimaron, ya te hirieron. Eres desechable, ya no sirves, eres desechable. Dios no dice que eres desechable. Dios dice que eres reparable, restaurable, y Él se especializa en quebrar la vasija que está en sus manos y volver a hacer una nueva de acuerdo a su voluntad, de acuerdo a su propósito, de acuerdo a sus planes. Él se especializa en eso.

¿Sí me explico? El que no se levanta, el que no es restaurado, es el que se conforma, es el que se limita a sí mismo. Dios no limita la restauración. Dios no limita el levantarnos y el sanarnos y el limpiarnos y el ponernos en nuestros pies de una manera sana y plena para seguir viviendo, para seguir caminando en el camino. ¿Me explico, mis hermanos? Entonces, es el diablo el que nos hace creer: tú eres desechable, tú eres como ese vaso y ese plato que se usa o que se rompe un poco y a la basura, es desechable. Una vez más, recuerde siempre: estamos expuestos a ser heridos, a ser lastimados, pero somos reparables. Y hay un alfarero que se especializa en ponernos en la rueda y volver a darnos forma y volver a darnos ese toque especial de su gracia para poder caminar con Él, para poder servirle a Él, para poder amarle a Él. Amén. Entonces somos reparables. Dice: no os ha sobrevenido ninguna tentación que no sea humana, pero fiel es Dios. Dios es fiel y Él, repito, promete estar ahí, promete estar en buenas, en malas, promete ayudarnos no solamente en un momento, sino en todos los momentos. El amor de Dios no es condicional, es incondicional. Es decir, Él no pone condiciones. Él dice: si tú te apoyas en mí, si tú me abres tu corazón, si tú reconoces tu necesidad, si tú confías en mí, si tú vienes a mí, el que a mí viene, yo no le echo fuera, aleluya. El que a mí viene, lo recibo con los brazos abiertos. El que a mí viene, no importa cuán quebrado viene, no importa cuán lastimado viene, yo me especializo en hacer vasos nuevos, en hacer nuevas obras en el hombre, en la mujer, aleluya. Pero en aquel que confía en mí, en aquel que entiende que yo soy fiel, que primeramente lo que le ha venido es normal, es natural, las tentaciones, las pruebas, las luchas, pero fiel es Dios. Y luego agrega y dice: pero fiel es Dios, que no os dejará ser tentados más de lo que podréis resistir, sino que dará también juntamente con la tentación la salida para que podáis soportar. Aquí quiero internarme en el tema. El Señor está diciendo que Él es fiel y está diciendo que no nos dejará ser tentados más de lo que podremos soportar o resistir, y que juntamente con la tentación o la prueba nos dará la salida, nos ayudará a salir, nos ayudará para que salgamos adelante. Él dice: si viene la lucha, la prueba, la tentación, dice, primeramente entiendan que es humano aquello, es superable. Segundamente entiendan que yo soy fiel, no infiel. Aunque el mundo entero sea infiel, yo permanezco fiel. Segundamente entiendan que yo soy fiel. Terceramente entiendan que yo les voy a abrir una salida. A pesar de la prueba que venga, de la tentación que venga, de la lucha que venga, yo abriré una salida para que salgan. Y cuando salgan, no van a salir como entraron. Van a salir alabándome, glorificándome. Van a salir con una fe más grande. Van a salir con un deseo de servirme. Van a salir con gratitud en su corazón. Van a salir con gozo. Van a salir diferentes, transformados, bendecidos. Cuando han salido, han pasado la prueba, cuando han atravesado la circunstancia, imagínese usted cómo saldrían los tres hebreos, Sadrach, Mesach y Abednego, cuando el rey Nabucodonosor dijo: si no se postran y adoran mi imagen, dice, voy a echarlos en ese horno de fuego y lo calentaré siete veces más, y que Dios podrá ser aquel que los libre de mi mano. Y dice: no tenemos que pensar sobre esto, Nabucodonosor. El Dios al que servimos continuamente, de tu mano nos puede librar y de tu mano nos librará, oh rey. Y si no nos libra, preferimos morir antes que adorar a tu imagen. Esa es fidelidad, esa es seguridad, esa es confianza, sabiendo que aquel que está con nosotros es mayor que el que está en el mundo, sabiendo que aquel que nos fortalece nos sacará adelante en toda necesidad, en toda dificultad, aleluya. Él es fiel, aleluya. Él no es infiel.
Dice la palabra que cuando aquellos hombres, el rey se enfureció, mandó calentar el horno 7 veces más y los ataron. Dice que era tan fuerte la llama del horno que los hombres robustos que los agarraron para aventarlos al horno, cuando abrieron la puerta del horno, salió aquella llama tan fuerte que mató a los hombres que los echaron al horno. Pero a estos 3 que los echaron al horno, dice que de repente Nabucodonosor se asoma por la ventana para mirar, quizás quiero mirarlos retorcerse como gusanos, quiero mirarlos gritar y suplicar, quiero mirarlos ahí en ese tormento. Pero dice que cuando se asoma ya no miró a 3, miró a 4 y se paseaban entre el fuego, y el cuarto era semejante al Hijo del Hombre. Cristo Jesús es fiel, estaba con ellos, caminaba con ellos, cruzó con ellos por lo peor de los momentos, glorificando a Dios. Ahí estaban ellos en medio del fuego. Dice la palabra: aunque pases por el fuego no te quemarás, aunque por las aguas no te anegarás, porque yo, el Señor, estaré contigo para librarte, para fortalecerte, para sacarte adelante. Yo prometo estar a tu lado, dice el Señor, y yo soy fiel, dice el Señor. Cuando el rey mira a estos hombres, dice: sáquenlo, sáquenlo rápido, quiero ver qué está pasando. Y dice que ni siquiera su cabello se había quemado. El cabello, al instante que le acercas el fuego, se olito rápido. Pero ni siquiera el cabello se les quemó, y ni siquiera a humo olían sus ropas. Ese es el poder del Dios al que le sirves, del Dios que te promete que es fiel, que está presente en cada momento, que está presente en cada situación, que no te dejes vencer por cualquier desgracia, por cualquier situación, por cualquier mala experiencia. Dice Dios: yo soy fiel para ayudarte. Hermano, yo soy débil, yo no puedo. A mí me lastimaron, a mí me pasó esto, a mí me traicionaron, a mí me hicieron esto, me hicieron lo otro, y ya no puedo levantarme, porque usted no se imagina lo terrible que fue lo que yo pasé. Dice el Señor: ¿sabes qué, hijo? Te entiendo si dices que no puedes. Sé que tú eres débil, pero yo soy fuerte y yo soy fiel. Yo te quiero levantar. Dame la oportunidad a mí, dice el Señor, de hacer lo que tú no puedes hacer. Dame la oportunidad de levantarte con mi mano fuerte, con mi mano poderosa. Solo confía en mí, apóyate en mí, y verás y conocerás que yo soy fiel. Aleluya, que yo soy fiel, dice el Señor. Miramos, hermanos, que Dios en este pasaje dice claramente: porque no os dejará ser tentados más de lo que podréis resistir, sino que dará juntamente con la tentación la salida para que podáis soportar. Esa es la promesa de Dios. Esa es la palabra de Dios. Esa es la fidelidad de Dios. Y Él no es hombre para que mienta, ni hijo de hombre para que se arrepienta. Su palabra es fiel, Él es fiel, lo que Él dice es fiel y se cumple al pie de la letra. Pero la pregunta es la siguiente: Señor, si tú eres fiel, si tu palabra es fiel, si tu promesa es fiel, si tú nos prometes esto, no darnos cargas más pesadas de las que podemos sobrellevar, no dejarnos atravesar una tentación, una prueba, una lucha más grande, más fuerte de lo que podemos soportar o resistir, y juntamente con la prueba o tentación o lucha prometes darme una salida para salir de esa situación. La pregunta es: ¿por qué hay tanta gente que cae? La pregunta es: tanta gente no solamente que cae, sino que no se levanta más. Y cuando estoy hablando de caer, estoy hablando en todos los sentidos. Estoy hablando de personas, repito, que las decepciona a alguien y quedan con un rencor y un resentimiento y no pueden perdonar, y pasan años en una iglesia y pasan años cantando y todo, pero no son libres y viven una vida amargada. Y viven una vida insatisfecha.
Y no, no pueden ser felices ni ellos ni hacen feliz a los que le rodean. Porque si tú no eres feliz, no tienes capacidad para ser feliz a los que te rodean. Para yo tener capacidad para ser feliz a los demás, tengo que ser feliz primeramente yo. Y la única manera de ser feliz es siendo libre por la palabra, por la presencia de Dios, por el Espíritu de Dios. Necesito ser libre para poder ser feliz, vivir una vida plena. De otra manera no viviré una vida plena. Vivir una vida llena de temores, de reproches, de estando a la defensiva y con tantas cosas que me afectarán.

plan para vivir y florecer en la vida que Dios me ha creado para que florezca. ¿Sí me explico, hermanos? Entonces, ¿por qué razón sucede eso? ¿Por qué razón la persona que pasó una mala experiencia no solamente es la mala experiencia que pasó? Eso no es lo más grave. Lo más grave es que se queda ahí estancada, que se queda ahí dolida, herida, que se queda ahí moribunda y se comienza a llenar, repito, de amargura, de rencor, de resentimiento y de tantas otras cosas que amargan su vida y amargan la vida de los que le rodean. Entonces, Dios no quiere eso para nosotros, pero pregunto, ¿por qué razón sucede eso? Y le preguntaba al Señor, y el Señor traía a mi corazón y a mi mente, y me decía, primeramente, hijo, hay una cosa que confunden ustedes, y muchas veces confunden lo que es primeramente una prueba a una consecuencia. Y muchas veces estamos llamando prueba a todo lo que pasamos. Y muchas veces lo que pasamos o como nos sentimos o con lo que batallamos, caracteres, actitudes, acciones, reacciones, son simplemente el reflejo de una consecuencia de nuestra vida. Una consecuencia de no estar haciendo las cosas de acuerdo al orden de Dios. De no estar haciendo lo que Dios nos está pidiendo que hagamos. Y cuando pasamos esa consecuencia, es decir, estamos accionando mal, operando con principios cerrados, y vienen consecuencias, problemas, dificultades, situaciones negativas, y decimos, Señor, dame la fuerza para pasar esta prueba. Y oramos y pedimos, Señor, fortalécenos, y hermanos, oren por mí, porque estoy pasando por una prueba. Y esa prueba se convierte de un día en una semana, de una semana en un mes, de un mes en un año en 10 años, y toda una vida con esa prueba. Yo no creo en esa clase de pruebas. No es la manera como Dios trata generalmente. La Biblia nos habla de pruebas, sí, pero las pruebas generalmente se pasa por ellas, se atraviesa por ellas, y Dios promete abrir una salida. Dios promete darnos la fuerza para pasar la prueba, y Dios promete abrir una salida para que salgamos al otro lado y podamos cruzar ese valle y podamos encontrar la salida para gloria del Señor. Pero generalmente cuando no encontramos salida, debemos de preguntarnos, ¿es una prueba lo que estoy pasando o es una consecuencia lo que estoy pasando? ¿Consecuencia de qué? De un error que cometí. No solamente de un error que cometí, sino consecuencias de una actitud que he tomado. Consecuencias de comenzar a seguir operando en principios, en fundamentos, en conceptos, en ideas, en prácticas contrarias a la voluntad de Dios, esperando que haya un buen fruto. Si no cambio mi forma de hacer las cosas, si crecí caminando con principios cerrados, con mentalidades equivocadas, el hombre como un machista, queriendo operar en el machismo que le enseñó su abuelo, su padre, su nacionalidad, su cultura. La mujer batallando con otras cosas que le inyectan por allá y por allá. En ocasiones viene la mujer de generaciones donde la madre fue divorciada, la abuela igualmente, y tuvieron un esposo, otro esposo, otro. Y la hija ahora está teniendo un problema con su esposo. ¿Para qué? Déjalo. ¿Para qué soporta? Simplemente ahí deja todo, que ahí termine todo. Pero ¿qué es lo que está pasando? Que muchas veces venimos arrastrando con los conceptos de generaciones, con los conceptos de abuelos, de ancestros, y mientras operemos en esos sistemas no vamos a poder salir de lo que llamamos prueba, porque en verdad no es prueba, es una consecuencia de una mala formación, de un mal desarrollo, de una mala empleación de nuestro camino, de nuestras decisiones, de nuestro vivir. Por eso lo primero que tenemos que hacer es ajustarnos a la palabra, volver, como dice el Señor, paraos en los caminos y preguntad por la senda antigua, preguntad por ese camino y volveos a ella. Es tiempo de volver a la senda antigua, a la palabra de Dios, al fundamento de Dios, y desechar todo concepto, toda idea, toda cosa que nos quiere distraer o perturbar del camino de Dios. Pero ahora les digo, no solamente es consecuencia en cuestión de un error que alguien comete y que son las consecuencias que vienen y por eso no se puede levantar, porque le digo una cosa, una persona que comete un error, si

reconoce su error, se arrepiente de su error y se humilla delante de Dios, nada le puede detener para levantarse y seguir sirviendo al Señor y seguir caminando con el Señor, porque la palabra así lo establece. Él es un Dios que dice: yo no me complazco en la muerte del pecador, yo no quiero la muerte del pecador. Entonces, ¿qué quiere, Señor? Yo quiero que éste se arrepienta y que tenga vida. Ese es el deseo de Dios. No es el deseo de que este pecador, esta pecadora, ese ya que se vaya al infierno. Eso no es lo que Dios dice. Dios está esperando y anhelando que toda persona, dice, que ha pecado, que ha fallado, que se ha apartado, que no muera en esa condición, sino que se arrepienta, se vuelva a Dios, y los brazos de amor y de misericordia del Dios de los cielos están ahí abiertos para ayudarle, para levantarle, para sostenerle, aleluya, y sacarle adelante. Amén, mis hermanos. Ahora, veamos esto. Dice entonces la palabra: no os ha sobrevenido ninguna tentación que no sea humana, pero fiel es Dios, que no os dejará ser tentados más de lo que podréis resistir, sino que dará también juntamente con la tentación la salida para que podáis soportar. Cuando yo le preguntaba al Señor: Señor, ¿por qué entonces hay gente que dice, es que mi situación no pasa, no se acaba, no encuentro la salida de esto? Ya pasó tanto tiempo, ya le pedí a Dios y no encuentro la salida, y sigo hundiéndome cada día más en esta situación, en este problema, en esta miseria, en X condición en la que la persona esté. ¿Por qué es que eso sucede en la vida de una persona si Dios está prometiendo que no nos da, no nos permitirá pasar tentaciones o pruebas más de lo que podemos soportar o resistir? Repito, y que juntamente con la tentación o la prueba nos dará la salida. Lo que el Señor me decía, me recordaba, era esto. Precisamente lo que pasó con el pueblo de Israel. Cómo Dios dio a su siervo Moisés para poder ir y sacar a la nación de Israel de la esclavitud. Y Dios le dio el poder y la autoridad a Moisés, como nos lo da a cada uno de nosotros, para romper el poder de la esclavitud, para romper las cadenas que nos quieren detener, para romper toda cadena de odio, de rencor, de resentimiento, toda cadena de opresión, toda cadena de venganza, toda cosa que nos quiere estorbar para ser libres realmente. Dios dice: hijo, yo te doy el poder y te doy la autoridad, como se la di a Moisés, para que levantes tus manos, para que tomes autoridad y rompas toda cosa que te quiere detener, que te quiere limitar, para llegar a ser quien Dios te creó para que fueses, para llegar a realizar el destino que Dios creó para tu vida, el propósito para el cual Dios te creó. ¿Sí me explico, hermanos? Entonces Dios nos da la autoridad. Dios le dio a Moisés la autoridad. Moisés llega y, aunque se opone Faraón, y aún me llama la atención la palabra que cuando dice la escritura que venían las plagas, los juicios, la vara de Dios, Faraón y todo Egipto, dice la palabra que llegaba el momento cuando Faraón se conmovía y decía: ¿sabes qué, Moisés? Está bien, voy a dejarte ir con toda tu gente. Pero dice la palabra: pero Dios endurecía el corazón de Faraón. Y uno se queda: Señor, ¿pero qué pasa allí, Señor? Pues que no, que lo que estás tratando de hacer es que salga este pueblo, porque en vez de endurecerle el corazón, ¿no se lo ablandas para que sienta lástima y compasión y diga: pobrecitos, tienen razón y estuvieron mucho como esclavos, váyanse a vivir una vida libre? A Dios nada le cuesta conmover el corazón de Faraón para que los dejara ir, pero Dios hacía lo contrario. En vez de ir al Faraón y tocarle su corazón y hacérselo sensible y tierno para que se compadeciera, se lo endurece para que diga: no los dejo ir, ya cambié y siempre los dejo ir. ¿Cuál es el propósito, Señor? ¿Que no nos estás ayudando a que salgamos?
Pareciera que lo que quieres es que nos quedemos endureciéndole el corazón a Faraón. Y Dios dice: hijos, es que yo lo que quiero es que cuando salgan, no crean que salieron por buena casualidad o buena suerte o por el tierno corazón de Faraón, diciendo gracias a Faraón que salimos fuera y que somos libres. Quiero mostrarles que aunque Faraón diga no y no y no,

cuando yo digo sí, van a salir, se oponga quien se oponga, le guste a quien le guste, reniegue quien reniegue, le parezca a quien le parezca, van a salir para gloria de mi nombre, porque están creyendo en mí, están mirando mi poder y mi gloria. Y es lo que Dios estaba queriendo hacer. Voy a endurecer el corazón de Faraón para que no les quede duda que no fue coincidencia, no fue casualidad, no fue buena suerte. Pasión de Faraón fue el poder de Dios, la gracia de Dios, la misericordia de Dios, la que con mano fuerte arrancó al pueblo de Israel de Egipto y lo sacó para ser libre para siempre. Aleluya. Ese es el poder de Dios y el propósito de Dios. Así que muchas veces nosotros tenemos un problema. Señor, por favor, mira cómo ve el corazón de mi patrón. Y se endurece más el corazón de su patrón. Y dice uno, Señor, ¿pero qué está pasando? Si yo te estoy pidiendo que por favor, Señor, toque su corazón. Y mira cómo se pone. Yo quiero que no te quede duda, hijo, que yo soy tu proveedor, que hay fortaleza, que yo te voy a sacar adelante. No quiero que le des la gloria a tu patrón, no quiero que le des el crédito a tu patrón, quiero que se lo des al Rey de la gloria y que reconozcas que hay uno que te sostiene, que te saca adelante, que te fortalece, que te bendice. Su nombre es Jesús, aleluya. A Él le has de dar gloria, a Él le has de agradecer, a Él le has de servir, porque Él es el que hace la obra, Él es el que la hace. Ahora, Moisés tenía el poder para sacar al pueblo de Egipto, y de hecho lo sacó y rompió las cadenas que estorbaban para que saliera el pueblo. Y les decía en uno de los temas anteriores, Moisés tuvo el poder para sacar al pueblo de Israel, pero nunca tuvo poder para sacar a Egipto del pueblo de Israel. El pueblo de Israel siguió todavía en el desierto. Ya habían salido ellos de Egipto, pero Egipto no había salido de ellos. Y seguían batallando con Egipto en sus corazones, deseando a Egipto, queriendo hacer las cosas como en Egipto, comiendo lo que comían en Egipto, saboreando lo que saboreaban en Egipto. Ya no hablo físicamente, hablo emocionalmente, hablo en el paladar del alma. Entonces, en este pasaje el Señor me muestra algo. Y el Señor me muestra lo siguiente. Cuando dice la palabra, no os ha sobrevenido ninguna tentación que no sea humana, pero fiel es Dios, que no os dejará ser tentados más de lo que podré resistir, sino que dará también juntamente con la tentación la salida para que podáis soportar. El Señor me decía, hijo, cuando no se cumple esta palabra, cuando se cumple lo contrario a esta palabra, que parece que no hay salida, que parece que no hay solución, que parece que la carga que estamos llevando es más pesada de lo que podemos soportar. ¿Lo has sentido alguna vez? Dios promete y dice, no les voy a dar cargas o tentaciones más pesadas de lo que puedan sobrellevar. Señor, pero entonces, ¿por qué algunas cargas son tan pesadas que llegan hasta tumbarnos y dejarnos caídos y dejarnos moribundos y dejarnos sin poder levantarnos? Y hay gente que está ahí caída, no se puede levantar con esa carga. Mi desgracia, mi problema, lo que me hicieron, lo que me pasó. Señor, ayúdame. Señor, quítame esto. Señor, arráncame esto. Señor, dame fuerzas. Y parece que llega un punto donde nada de eso funciona. Se ora y no hay resultado. Se pide a Dios y parece que no hay solución. Parece que no se sale adelante. ¿Por qué razón? ¿Por qué sucede eso? Y el Señor me decía lo mismo, hijo. Así como Moisés tuvo poder para sacar al pueblo de Egipto, pero no tuvo poder para sacar a Egipto del pueblo. En otras palabras, déjeme se lo explico de esta manera. Hay cosas que Dios tiene poder para hacer, o mejor dicho, Dios tiene poder para hacerlo todo, pero hay cosas que Dios no hace. Hay cosas que Dios espera que nosotros hagamos. Hay cosas que Él definitivamente dice, yo lo hago, nomás pídeme y yo lo hago. Pero hay otras cosas que Dios dice, yo espero que tú lo hagas. Sacar al pueblo de Israel de Egipto.

Él decía, yo te ayudo, yo lo hago. Romper el yugo de Faraón, yo lo rompo, dice el Señor. Yo hago eso. Pero ahora sacar a Egipto de tu corazón, yo no lo puedo hacer, hijo. Necesito que tú renuncies a ello, que tú lo sueltes, que tú lo dejes ir. Suelta eso para que yo me glorifique en tu vida. De otra manera seguirás con la misma carga. No porque yo no tenga el poder para quitártela, sino porque tú no has querido soltarla. Hay cosas que Dios no nos puede liberar de ellas. ¿Por qué? ¿Porque no tiene poder? Claro que tiene poder. ¿Pero por qué no me puede liberar las cosas? Porque yo sigo aferrado y agarrado a ellas. Y el Señor, Señor, libérame, Señor, libérame, pero agarrado de ellas. Dios no me puede liberar de algo que yo no quiero soltar. ¿Por qué no me puede liberar? Hermano, que no tiene todo poder para hacerlo, sí. Pero Él respeta tu voluntad y mi voluntad. Y si tú no quieres, Él lo respeta. Y Él dice, seguirás igual. Seguirás con la carga. Seas cargado, seguirás oprimido. Seguirás batallando. Seguirás con aquello. ¿Y por qué seguiré con aquello, Señor? Porque ¿qué te agrada mirarme así? A mí no me agrada mirarte así. ¿Y por qué no te mueves a misericordia y me quitas esta carga? Es que no te puedo quitar. No quieres soltar. Solo te puedo quitar lo que estás dispuesto a soltar, a entregar. Te lo arranco, te lo quito y lo hago a un lado en un segundo. Pero tienes que estar dispuesto a soltarlo. Tienes que estar dispuesto a soltarlo. Mientras no soltemos ciertas cosas, Dios no nos las quita. Y seguimos cargándolas y esas opresiones nos cansan. Y nos afligen y día tras día. Y nos vamos desanimando. Ya no puedo, hermano. Y ahí vamos y oren por mí, hermano. Y oran por ti un momentito. Y como que medio te animas. Y al otro día andas igual o peor ya. Es que no vas a poder levantarte si no sueltas las cargas que traes, las opresiones, los rencores, las rencillas. Te van a cansar, te van a cargar, te van a afligir, te van a destruir. Esas cargas destruyen, esas cargas destruyen. ¿Y por qué Dios permite? Porque tú decides retener, mantener, aferrarte, agarrarte a eso. Tenemos que soltarlo. Tenemos que soltarlo. Repito, lo único que Dios no nos puede quitar es lo único que no queremos soltar. Lo único que Dios no nos puede quitar es lo que no estamos dispuestos a soltar. Mientras yo me aferré, es que lo que me hizo, es que no puedo olvidar, es que recuerdo, es que esto, es que fue tan doloroso, es que no puedo perdonarlo. Y comienzas con lo mismo y te aferras a que no puedes. Y si no puedes, dice el Señor, yo te entiendo, pero fiel es Dios, que Él está para ayudarte. Lo que no puedes, dile a Él, no puedo, y Él te dirá, yo te ayudo, hijo mío, yo te ayudo, mi espíritu te ayuda en tus debilidades, intercede por ti conforme a la voluntad de Dios, conforme a su propósito. Tus debilidades, ¿cuáles son tus debilidades? Lo que tú no puedes hacer. Hermano, no puedo perdonar. Hermano, no puedo olvidar. Hermano, no puedo soltar esto. Hermano, si no puedes, te entiendo. No te juzgo, no te critico. Es tu debilidad. No puedes, pero dice Dios, habla conmigo. Muéstrame que es tu debilidad. Entrégame la debilidad y dime, Señor, yo no puedo, pero necesito que me ayudes, que tu Espíritu Santo venga y me ayude a soltar y me ayude a despegarme. Estoy tan apegado a esto que siento que es parte de mi vida y siento que es parte de mi ser y no puedo soltarlo. No puedo soltarlo, me duele soltarlo. Como algo que se ha encarnado, se ha arraigado, se ha pegado a su carne. Y ahora el arrancarlo, hay que romper, hay que cortar. Y eso duele. Hermanos, hay tantas cosas que se ha dado tanto a nuestro ser que están arraigadas, pegadas así, que usted dice, he tratado de jalarlo y no puedo. Y en veces trato de jalarlo y me duele tanto, que mejor digo, ay, que se quede en paz la cosa, porque me duele el querer soltar, el querer desprender, el querer arrancar, como esas ostras que se pegan en las piedras en la playa y usted las quiere jalar y primero se corta la mano que pueda arrancar esa ostra. Así se pega el resentimiento, así se pega el rencor, así se pega el odio, así se pega la amargura. Son cargas que nos hacen la vida

pesada, son cargas que nos hacen cansada la vida y que no podemos mirar ni una salida ni una respuesta. No porque Dios no tenga salida o no tenga respuesta, repito, porque en veces nos duele aún el hablar de ello, aún el pensar en ello. Muchas veces el decidirnos a Señor, me duela lo que me duela, arranca de raíz, Señor, desprende esa ostra, desprende ese odio, desprende ese dolor, desprende lo que tengas que desprender, trabaja en mi corazón, pero quiero un corazón sano, renuncio a lo que no te agrada, Señor, tomo la decisión y la elección de soltar en tus manos, Señor, de perdonar, de liberar, de quitar voluntariamente aquello que me estorba. Cuando son pruebas y luchas naturales, me pasó algo, me hicieron algo, me gritaron, me criticaron, me maltrataron, me traicionaron, pero tú decides que nada de eso se quede en tu corazón, yo te garantizo que no durará mucho esa prueba. Te garantizo que caminarás a través de las aguas y no te ahogarás. Caminarás a través del fuego y no te quemarás. Caminarás a través de esa lucha, de esa tentación. Sentirás la tentación a criticar, a maldecir, a vengarte, a odiar, a aborrecer. Porque no crea que cuando la Biblia habla de tentación, tentación solamente es hablar de mirar a la mujer ajena o al hombre ajeno o alguna cosa por el estilo. Esa no es la única tentación. Hay veces que la tentación a odiar es tan fuerte, la tentación a sentir algo malo contra tal persona, a criticarlo, a despreciarlo, es tan grande, tan fuerte, y parece ser bajo ese engaño del diablo que en veces nos hace sentir el enemigo que entre más odiamos, que entre más rencor le tenemos a tal persona por lo que me hizo, por lo que me pasó, parece que me estoy vengando y me estoy desquitando. Y lo que no entiendo es que lo único que estoy haciendo es amargándome la vida, es autodestruyéndome la vida, y es permitiendo que se arraigue y se arraigue y se pegue y se pegue más en fondo ese dolor, esa herida, ese desprecio, esa mala experiencia. Dios no quiere que vivamos de esa manera. Dios quiere un pueblo libre, un pueblo sano, un pueblo que se desarrolle en la plenitud que Dios nos ha llamado a desarrollarnos. Suelta lo que te estorba y no sigas reteniendo las cargas que Dios no te ha dado, las cargas que Dios no ha puesto sobre tu vida. Esas son cargas que tú has tomado. Esas son opresiones y presiones y depresiones que tú te has apegado a ellas. Y Dios dice: yo nunca te puse eso, yo nunca te di eso, ¿por qué me culpas a mí por lo que estás pasando? Ay, es que me pasó aquello. Sí, te pasó. ¿Por qué no lo pasas como algo que pasó? ¿Por qué no lo enfrentas? Pasar por la prueba, pasar. Nunca la Biblia dice el que se queda en la prueba, el que se hunde en la prueba, el que se ahogue en la prueba. No, dice el que pasa por la prueba. Las pruebas son para pasarse, las pruebas son para atravesarse. Y Dios dice: yo te garantizo estar a tu lado, yo te garantizo no darte cargas más pesadas de las que puedes sobrellevar, yo te garantizo abrirte una salida para que salgas adelante y no mueras en esa desgracia, para que no te hundas, para que no te sobrecargues, para que no te canses desmedidamente. Yo, dice, te abro esa salida. Pero repito, cuando sentimos que no hay salida, cuando sentimos que la carga es más pesada y más fuerte de lo que yo puedo soportar, analice bien su vida, porque generalmente no es algo que Dios me ha dado, es algo que yo he tomado sin el consentimiento de Dios. Es una carga que no fue intencionada para mí. Es una situación que Dios nunca dijo: quiero que cargues con esta maldición, quiero que cargues con este rencor, quiero que cargues con este odio, quiero que cargues con esta envidia. Óigame, cargue con eso y unos cuantos pasos y se va a estar muriendo de cansado. Va a estar que ya no puede más. Y otro a mirar caminando libres y gozosos, y allá van gozosos. Y usted dice: ya no puedo, espérenme, no puedo avanzar, no puedo caminar. ¿Por qué razón?
Repito, analicemos y veamos qué es lo que Dios nos pone y qué es lo que nosotros tomamos sin que Dios nos lo ponga. ¿Qué es lo que viene de parte de Dios y qué es lo que yo tomo sin que sea el deseo de Dios? Lo que viene de parte de Dios o lo que Dios permite que yo pase, repito, es algo que no está en mi control. Simplemente llegó la prueba, la tribulación, el problema, la necesidad. José, sus hermanos lo agarraron, lo vendieron, lo quisieron aventar a un, lo aventaron a una cisterna sin agua, lo vendieron como esclavo. Él no buscó eso, él no pidió eso, él no esperó eso, simplemente llegó. Esa era una prueba de Dios. Y aunque fue fuerte y dura, Dios le dio la fuerza a ese joven para mantenerse firme caminando y pasándola. Y Dios le dio una gloriosa salida, una gloriosa bendición, un glorioso triunfo, una exaltación maravillosa. Porque cuando es una prueba que Dios permite que pasemos, la prueba nos pule, nos limpia, nos purifica, nos moldea, nos lija las partes rudas que tenemos y nos hace suavecitos y nos suaviza y nos hace una obra de arte en las manos del alfarero. Eso hace la prueba, produce paciencia, produce fruto, produce bendición. Siempre que es una prueba, habrá un fruto bonito. Alabarás a Dios en medio de la prueba. Dirás: Señor, tú eres bueno, tú eres fiel, y mi vida está en tus manos y te alabo. Y no perderás la capacidad ni la libertad para buscar a Dios. Habrá prueba, pero cuando es prueba, oye bien, una de las maneras de identificar la prueba: nunca, nunca que un hijo de Dios pase una prueba, Dios le quita la libertad de buscarle, de amarle, de adorarle. Aunque él le pasó lo más triste y lo más duro y lo más difícil, pero Dios mismo, entendiendo aquello, pone en él, pone en ella aquel deseo: Señor, te bendigo, chavo. Señor, desnudo nací, desnudo voy a morir, nada traje a este mundo, nada me voy a llevar. Que sea tu nombre glorificado. Vea la actitud en la prueba. Vea la actitud en la prueba. Vea a esos hombres, a un joven alabando a Dios en la peor vil desgracia. Porque cuando pasas una prueba, eso no te priva, sino te empuja. Te suaviza el corazón, te lo hace más suavecito. Y corres a Dios y te derramas y sientes el consuelo del Dios de los cielos. Y sientes que Él te toma en sus brazos y te arrulla y te consuela. Y te dice: no temas, manada pequeña, porque a vuestro Padre le ha placido daros el reino. Aleluya, no tengas temor, yo estoy contigo, yo te voy a sacar adelante, yo te voy a sostener. Esa es la identidad de la prueba. Pero cuando no es una prueba y es una consecuencia de yo agarrarme, aferrarme de algo, y generalmente estoy hablando de sentimientos, pensamientos, ideas, rencores, enojos, amarguras. Cuando yo me agarro de aquello y no lo suelto contra alguien, lo que hace esa situación es que amarga mi vida y pierdo la libertad de buscar a Dios. Y comienzo a caer en un desierto terrible de soledad, donde no siento la presencia de Dios, donde no hay libertad para buscar a Dios, donde la desgracia más grande no es simplemente la carga que estoy sintiendo, sino la desgracia más grande es que eso me priva de sentir las caricias de mi Dios, de sentir la gracia de mi Señor sobre mi vida. Eso me priva de esa libertad única y especial. Eso me priva de ese gozo y esa alegría que Dios da. Eso me priva de todo ello. Y lo que más nos cansa no es el problema, es el no tener la presencia de Dios en nuestra vida. Dijo un hombre de Dios: porque el gozo del Señor es nuestra fortaleza. Esa es nuestra fortaleza. Esa es nuestra alegría. Esa es nuestra

0: fuerza y nuestro ánimo. Hermano, cuando sientes el gozo del Señor, tú dices: Padre mío, con lucha o sin lucha, yo voy adelante, Señor. Yo te serviré, Señor. Aunque nadie más te quiera servir, yo te serviré. Yo te alabaré, yo te glorificaré. Porque hay aquello de Dios en nuestra vida. Esencia hermosa. Hay aquella libertad en el Espíritu. La palabra del Señor dice: porque el Señor es el Espíritu, y donde está el Espíritu del Señor, ahí hay libertad. Aleluya. Ahí hay libertad. Ahí hay libertad. Y esa verdadera libertad es una libertad espiritual, una libertad de encontrarnos con Dios. No es una libertad superficial. Porque alguien puede brincar, saltar y hacer mil cosas que se mira como la persona más libre y no tener libertad real acá adentro. Y no estoy diciendo del todo tampoco que si usted brinca no tiene la presencia de Dios. No, lo que estoy diciendo es que la libertad verdadera de la que habla el Espíritu de Dios, de la que habla el Señor, es más que una expresión externa. Es una libertad de lo más íntimo de nuestro ser a la presencia de Dios, a llenarnos de Él, a sentir el consuelo de Dios, a sentir la paz del Señor, a sentir el amor, los brazos del Señor sobre nuestra vida. Y eso es lo que Dios quiere que tengamos. Que pierdas una cosa o pierdas otra, no pierdas esa libertad. Cuando tienes esa libertad, hermano, aunque tengas las cargas más terribles sobre tu vida, tú vas a caminar sintiéndote libre. Y la gente va a decir: hermano, pero ¿cómo puede usted caminar tan libre con ese montón de problemas que tiene? Es que tengo la libertad del Espíritu Santo de Dios. Tengo la libertad de entrar a su presencia, de entrar al lugar santísimo. Tengo la libertad de sentir la gloria de Dios sobre mi vida. Tengo la libertad que el mundo no me da. Tengo esa libertad y ese gozo. Y eso es lo que me sostiene, lo que me alienta, lo que me mantiene, tiene lo que me fortalece. Es esa libertad. Y repito, cuando nos aferramos a cosas que Dios no nos ha dado y no queremos soltar lo que Dios nunca intencionó que tuviéramos, repito, perdemos la libertad. Perdemos la libertad. Y esa es la mayor desgracia del Hijo de Dios. Dios quiere un pueblo libre, un pueblo restaurado, un pueblo bendecido, un pueblo que pueda caminar en buenas y en malas. Y en todo momento, como dice la palabra, aquellos a los que aman a Dios, todas las cosas les ayudan para bien. Todas las cosas les sirven para bien. Todas las cosas son una tremenda bendición para su vida.
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0: Dios les bendiga, apreciables oyentes, en esta tarde. Saludos especiales para todos que están escuchando la programación de esta tarde. Hoy domingo 15, estamos 28 de junio. Agradecemos entonces su fiel sintonía a la programación de esta tarde. Ya hemos escuchado un tema con el dúo Edén, Nuestra Lucha, así se llama el himno.
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0: Así que el saludo muy especial para todos ustedes que están ya en sintonía de la programación de esta tarde que Dios nos regala a través de su misericordia. En el libro de San Juan, capítulo 7, versículo 37, dice: en el último y gran día de la fiesta, Jesús se puso en pie y alzó la voz diciendo: si alguno tiene sed, venga a mí. El siguiente versículo dice: y beba. El que cree en mí, como dice la escritura, de su interior correrá ríos de agua viva. Esto dijo del Espíritu que habría de recibir los que creyesen en él, pues aún no había venido el Espíritu Santo, porque Jesús no había sido aún glorificado. Estaba Jesús, ¿verdad?, hablando del Espíritu Santo, porque sabemos que cuando Jesús se fue al cielo, vino el Espíritu Santo y hubo evidencia en los libros de los Hechos, donde pues el día de Pentecostés. Pero sabemos que, bueno, la palabra dice que Él nos guía toda verdad. Es a través del Espíritu de Dios que está en nuestro corazón, que la presencia de Dios está en nuestro corazón a través de su Santo Espíritu. Y en esta tarde es una bendición poder acompañarles y poder contar con su fiel sintonía después de la escuela dominical de hoy domingo. Usted pues ya está en casita nuevamente con su familia.

0: De reposo, el día de el día del Señor, porque recordando la resurrección de nuestro Señor Jesucristo.
1: Se siente el alma con Jesús.
0: Así que en esta tarde les invito a que pues siga en sintonía. Tenemos acá este himno también a cargo de Francisco Orantes. Pacientemente espera en Jehová.

Hemos escuchado el himno Clama a mí. Agradeciendo su fiel sintonía. En donde está escuchando esta programación tarde de alabanzas. Él es la voz de hermana Ileana Alonso.

Saludos en esta tarde a nuestra hermana María Elena allá en bueno, nos está escuchando en esta tarde. Bendiciones para su esposo Oscar René allá en Brisas de San José Chiquimula. Y solicitaba este himno y estamos escuchando con Estanislao Marino. Y pues también, bueno, este himno lo solicitó nuestra hermana Rosario. Ya estamos, ¿verdad? El nombre. Pero también nos llamaba nuestra hermana María Elena, allá en Brisas de San José Chiquimula. Y nuestra hermana Rosario está escuchando también allá en el departamento de Chiquimula. Gracias, hermana, muchas bendiciones. Habían solicitado el himno Que Viva Nuestro Rey. Ya incluimos, y este himno dice: De arriba viene lo bueno.

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en Proverbios 15, versículo 22, y veamos o terminemos con la segunda parte de lo que iniciamos hace 8 días, que se llamó consejería espiritual. Y hoy vamos a concluir con este estudio de Proverbios, no el libro de Proverbios, que seguimos estudiándolo, sino a el tema de la consejería. En esta noche vamos a titular nuestra conferencia El arte de aconsejar. El arte de aconsejar. Los pensamientos son frustrados donde no hay consejo, mas con la multitud de consejeros se afirman. Antes de iniciar en esta noche el estudio, quiero que pongan muchísima atención, porque vamos en esta noche a destruir la ignorancia. Vamos a destruir filosofías. Vamos a rebatir argumentos que se levantan contra el conocimiento del Señor, 2 Corintios 10, del 2 al 4, y llevar cautivo todo pensamiento a la obra en Cristo Jesús. La Biblia nos habla muy claramente de que existen problemas que tienen como base algo orgánico o algún fundamento orgánico. Estoy hablando de tumores cerebrales, herencia genética, desórdenes glandulares o químicos que sí pueden hacer que una persona se le clasifique como enfermo mental. Si una persona no tiene un desorden glandular o una alteración química en su cerebro, o algún golpe que haya sufrido, o algún temor, la persona no puede ser bíblicamente clasificada como enfermo mental. Si la persona tiene problemas mentales, son derivados no orgánicamente, sino de su conducta y de pecados del pasado. Mucha confusión ha ocasionado este entender que ahora la psiquiatría y la psicología, pero con mayor énfasis, la psiquiatría se encarga de los problemas. Y que si mandamos a una persona al hospital psiquiátrico, al manicure o a la castañera, nosotros los ministros y los cristianos no tenemos que hacer nada porque son enfermos mentales. Y la Biblia no los clasifica ni les llama de esta manera. El hecho de que las enfermedades mentales puedan no orgánicas ha causado mucha confusión. Por ejemplo, todos sabemos que las preocupaciones pueden producir úlceras. Los temores pueden producir parálisis. La amargura puede producir artritis. Entonces, estas enfermedades que han sido clasificadas psicosomáticas, vemos claramente que una actitud equivocada de la mente hace que se descomponga algo orgánicamente. Esto sí es verdad y está comprobado científicamente. Pero las enfermedades causadas por estrés psicológico o por problemas mentales, ¿verdad?, deben ser distinguidas de las que son causadas, o sea, que causan el estrés psicológico o las actitudes equivocadas de una persona. Si yo comienzo a desvariar, y de repente tengo ganas de meterme a una tienda y comenzar a matar niños, o agarrar a tablazos a mi esposa, o darle de cachetadas a mi hijo, no puedo yo ser clasificado ni mandar al psiquiatra como una actitud mental. Lo primero que tiene que hacerse es, dentro de la jurisprudencia, un examen psicológico para que la persona pueda, el doctor pueda determinar que no tiene un desorden químico o glandular o un tumor cerebral, porque si no tiene nada de eso, no lo vamos a catalogar como loco. Esa persona ha pecado y ha guardado durante mucho tiempo amargura y no ha solucionado sus problemas, y llegó un día en que, como el Popocatépetl, eruptó y explotó, mató y se volvió como loco, pero no es un loco, es una persona con problemas que no le ha dado solución en su pasado. Esa persona no es un caso para un psiquiatra, esa persona es un caso de locura pecaminosa. Esa persona es responsable de sus acciones. Fíjense ustedes lo que les voy a decir. Si los problemas de alguna persona en su vida son básicamente problemas de enfermedades en lugar de problemas de conducta,

Entonces, esta persona va a vivir sin esperanza hasta que se invente una medicina o una terapia que la pueda sanar. Fíjense lo que le estoy diciendo. Esta es la razón, amados cristianos, por la cual los psiquiatras tratan en sus terapias a los que, entre comillas, enfermos mentales, con la única medicina que existe, pastillas tranquilizantes. Una persona que ha guardado rencor, una persona que ha guardado amargura, una persona que ha sido lastimada, una muchacha que la hayan violado y que ha guardado dentro de su corazón, comienza a desvariar, comienza a actuar, va al psiquiatra y el psiquiatra no tiene una medicina porque no es una enfermedad mental, es un problema derivado de una conducta pecaminosa del pasado o de una culpa de la cual la persona no se ha podido librar, y eso no te lo quita los ecuaniles ni tampoco las pastillas tranquilizantes. La idea de las enfermedades mentales se iniciaron y tuvieron su apogeo con el doctor vienés psicólogo Sigmund Freud, el padre de la psicología moderna. Él fue el que inició y pavimentó el camino para evadir la responsabilidad humana y atribuir los problemas a causas externas y no a causas que se encuentran en la conducta pecaminosa de la persona. Las personas que se llaman a sí mismas enfermas mentales, aparte de los que sí lo son, como ya vimos, a menos que tengas una disfunción glandular, orgánica, química, etcétera, etcétera, son personas realmente, bíblicamente, con problemas no resueltos de su pasado. Si tú tienes un problema que no has arreglado con tu ex esposo hace 4 o 5 años, o un problema que tuviste de divorcio y tus heridas no han sido sanadas, o la violación que te hicieron hace 5 años, o que saliste de la cárcel y te metieron injustamente, si los problemas de nuestro pasado no han tenido una solución y no hemos sido hechos libres de ellos, estos problemas nos tienen que alcanzar hoy. Tus pecados te alcanzarán. Y cuando nos alcanzan, la manifestación es anormal en la conducta. Vean ustedes, por ejemplo, en Proverbios 26, lo que la Biblia nos revela de la psicología bíblica humana. Proverbios 26, 23 al 26. ¿Por qué estoy iniciando el estudio con estas bases? Porque nosotros, los cristianos, somos las únicas personas que podemos ayudar a alguien. Ustedes son la luz del mundo. Y tu hermano, y tu cuñado, y tu abuelo, y tu mecánico, y tu panadero, y la tortillera donde vas, y tu abuelita, y las personas a tu alrededor y a mi alrededor, que están lastimadas, que están heridos, que están llenos de traumas, de complejos, problemas de confusión filosófica, problemas morales, nosotros somos los únicos capacitados por el Espíritu Santo para poder alumbrarles el camino y ponerles en sus mentes las verdades de Dios y destruir esas barreras psicológicas que tienen y esas murallas que tienen mentales, y que comience a prevalecer en sus mentes y que resplandezca el conocimiento de la Jesucristo en la faz de su Hijo, del Hijo de Dios. Tú y yo somos los únicos. Y miren, ustedes llegan ustedes al estudio y no tienen preguntas. ¿Cómo es posible? ¿Qué haces todo el día en tu trabajo? ¿Qué haces en tu escuela? ¿Qué haces en tu consultorio? ¿Qué haces como chofer de la ruta 100? ¿Qué haces todo el día? O sea, de las 18 horas que tenemos diarias, le dedicas 16 a trabajar, 8 a dormir y 2 a leer ovaciones y otra con telenovelas. ¿Y así te vas a morir? ¿Y así va a pasar tu vida? ¿Y así vas a llegar a los 70 años? No es posible. Necesitamos despertar y entender que tenemos una grande misión que cumplir en este mundo y una grande responsabilidad.
Miren ustedes cómo retrata Proverbios 26, del 23 al 26, a las personas. Dice en el versículo, perdón, del 23 al 26, sí. Como escoria de plata echada sobre el tiesto, son los labios lisonjeros y el corazón malo. El que odia disimula con sus labios, mas en su interior maquina engaño. Cuando hablare amigablemente, no le creas, porque siete abominaciones hay en su corazón. Aunque su odio se cubra con disimulo, su maldad será descubierta en la congregación. Este pasaje nos enseña que existe mucha gente con mucho resentimiento y mucha amargura en su corazón. Muchos lo cubren con una apariencia amigable, ¿cómo estás?, etcétera, etcétera, o aparente tranquilidad, pero debajo de esa apariencia tienen aún siete problemas mayores. Diario estamos nosotros haciendo contacto con gente que tú así ves a tu cuñadita y a tu hermano y a tu hermana y no te imaginas el volcán que traen dentro. Y detrás de esa aparente tranquilidad están que quieren llorar, que si pudieran se quitarían la vida. Y aunque ellos aparenten una cosa tranquila, no es verdad. Todavía debajo de esa amargura que esconde y rencor, hay siete abominaciones, hay siete problemas aún mayores que los que aparentan tener. Quiero darles cinco mentiras para comenzar el estudio del mundo. Cinco mentiras del mundo. El mundo dice que ningún cristiano puede hacer nada por una persona confinada en un hospital psiquiátrico. Solamente los psiquiatras, profesionales, doctores, médicos pueden hacerlo. No creen que un pastor, yo conozco pastores hermanos míos, que mandan a muchos de sus ovejas al psiquiatra. Es que ese problema es mental y nada más el psiquiatra. Esa es la mentira más grande que se ha esgrimido en el último siglo. En segundo lugar, dicen que lo que se debe hacer es apoyar los derechos que tiene el paciente de sentirse herido o lastimado por otra persona. Pobrecito mi chiquitín, que le hicieron a mi nene. El mundo dice que debemos apoyar eso. Si la persona se siente lastimada y que fue rechazada y con mucha culpa, debemos apoyar porque es un derecho del ser humano sentirse con culpa. En tercer lugar, los pacientes en los hospitales mentales ya no se van a sentir reprendidos por los de afuera. O sea, mientras están en el hospital, verá, ahí sienten que ya nadie les hará nada y comenzarán a creer que están libres de presión. De esta forma, perderán su culpa y se sentirán mejor. Cuando, aunque estén 3 años en un psiquiátrico, la culpa nadie la puede quitar más que la sangre de Jesucristo. En cuarto lugar, dice el mundo que debemos de considerar a los enfermos mentales, a los que el mundo clasifica como enfermos mentales, no como violadores de su conciencia, sino como víctimas de su conciencia. Así lo consideran, como víctimas de su conciencia. Cuando Lee Harvey Oswald asesinó al presidente Kennedy en la década de los 60, se juntó un grupo inmediatamente, ya estaba, fue en la década de los 60 cuando esto se catapultó y se levantó hasta el cielo. Un grupo de psiquiatras que inmediatamente diagnosticaron. Pobre Lee Harvey Oswald. Sus padres se habían divorciado 3 veces. Vivió huérfano. Lo sostuvieron. Anduvo de casa en casa. Y todas estas cosas por afuera de él, externas, hicieron que él se convirtiera en una persona que pudiera matar. O sea, sus problemas se llaman halogénicos. Cuando alguien dice que el problema de una persona es halogénico, la palabra halogénico significa que los de afuera te causaron ser lo que tú eres, en lugar de que sean autogénicos, causados por ti mismo.
¿Sabes quién es más

peligroso que el diablo en tu vida? Imagínate quién. Tú mismo. Tú mismo eres para ti un millón de veces más peligroso para ti mismo que lo que Satanás te puede hacer. Vamos pues en esta noche a ver en primer lugar algunas cualidades que necesitamos tener para poder aconsejar. Veamos antes Juan 16. Y pongamos la segunda base de nuestro estudio, Juan 16, porque tenemos que entender que si yo me siento con mi abuelita y la quiero ayudar, si yo me siento con mi mamá y la quiero ayudar, si me siento con mi vecino y lo quiero ayudar, me siento con mis hijos y los quiero ayudar, yo no los puedo ayudar. Si acaso tengo algo que informarles o que decirles, es pues que el método Montessori, como dijo Freud, como dijo el psiquiatra, como dijo Demóstenes y como dijo Sócrates, o como dijo Confucio o Mahatma Gandhi. Y todo lo que la gente le pueda aportar a otra persona está en el nivel humano. Si queremos ayudar a una persona, tenemos que elevarnos del nivel humano a otro nivel superior y poder en ese nivel entender que el centro, la raíz del problema humano es el espíritu. Por causa de que el ser humano no entiende cómo está formado, Freud creía que solamente éramos subconsciente, el ego y el ido, como le llamaba a él, o la mente inconsciente, consciente, y limitaba toda la mente y al cuerpo. Nunca quiso, aunque él era un judío que dijo, soy un judío ateo. Y negó y rechazó, y sus libros están dedicados, de Freud, a perseguir y atacar el cristianismo. Entonces, cuídense ustedes los que estudian psicología, cuando basen sus psicoanálisis en Freud, porque él fue uno de los más grandes enemigos de la palabra de Dios. El daño que él hizo fue irreparable, a la luz de la Biblia. Dice en Juan 16, del 7 al 8, hablando a Jesucristo, yo les digo la verdad, yo, solo Jesús, porque él es la verdad, os conviene que yo me vaya, porque si no me fuere el consolador, se podría traducir el consejero, se podría traducir el abogado, porque la palabra original es paracletos, que significa el que es llamado al lado de otro para ayudarlo. ¿Qué es lo que es un abogado? ¿Qué es lo que es un consejero? ¿Qué es lo que es un consolador? El consolador no vendría a vosotros, mas si me fuere, os lo enviaré. Y cuando él venga, convencerá al mundo de pecado, de justicia y de juicio. Tú no vas a convencer a tu esposo de que es borracho, marihuano, parrandero y jugador. Tú no vas a convencer a tu cuñada de que es una adúltera. Tú no vas a convencer a tu mamá de que está mal en su religión. Vas a convencer a un mormón de que está mal. El que convence al espíritu humano es el Espíritu Santo. Pierdes tu tiempo argumentando, te vas a ir al infierno, arrepientes, pierdes tu tiempo. Si nos queremos ser eficaces al aconsejar, al dirigir, al ayudar a la gente, el Espíritu es santo y nosotros tenemos que tener santidad porque Él es santo para que Él pueda fluir a través de mí. La santidad es indispensable para ayudar a los demás. Tal vez tú no has ayudado lo que podrías haber ayudado a tus hijos, a tu esposo, a tu esposa, a tu familia, en tu escuela. No tienes el testimonio que lo deberías de tener, ni la fuerza espiritual, ni las palabras, ni la sabiduría, ni la elocuencia de Dios por tu falta de santidad. Sin esta santidad no podemos ser usados por el Espíritu Santo. Ahora vean el versículo 13 de Juan 16, pero cuando venga el Espíritu de verdad, ahora se le llama de verdad.

Miren, ¿cuántos, a ver, alguien tiene idea cuántos billones de espíritus hay en el universo? Billones de billones. Dicen que los ángeles no se pueden contar. O sea, podemos contar creo que hasta 100 mil billones. Pero si no se pueden contar, quiere decir que son billones de billones de billones elevados a la última potencia. Hay millones de millones de espíritus buenos y espíritus malos, pero hay un solo espíritu en el universo. Uno solo. Que es el espíritu de Yahweh, de Dios. Se le llama el Espíritu Santo. Él es el único espíritu que contiene y posee la verdad. Y ese espíritu, ese único espíritu en el universo, lo tienes tú y lo tengo yo si has recibido a Cristo como tu Señor y Salvador. Dice en 1 Timoteo 4:1 que en estos tiempos vendrán espíritus engañadores. Ve al cine, compra libros en Sanborns, que el Triángulo de las Bermudas, que Cristo tuvo un cachemira, que este y que el otro, ataques a la Biblia, ataques a la verdad. ¿Por qué? Porque todos los espíritus a nuestro alrededor tienen una sola misión, cegar el entendimiento de los seres humanos para que no les resplandezca el Evangelio de Jesucristo. 2 Corintios 4:4. Cegarte. Hacerte creer que el panzoncito Buda tiene más cosas que enseñarte que Jesucristo. Hacerte creer que Mahatma Gandhi posee un altruismo filosófico más elevado que las verdades que Jesús habló. Engañarte y hacerte creer que todas las religiones llevan al cielo cuando él dice que todas las religiones, todas llevan al mismo lugar, al infierno. Confundir la religión con el cristianismo y creer que el cristianismo es una más de las religiones que existen. El mundo está confundido. ¿Tienes tú esta luz? ¿Tienes tú esta verdad? ¿Ya has podido distinguir? ¿Ya puedes decir, esto es luz, esto es tinieblas, esto es dulce, esto es amargo, esto es verdad, esto es error? ¿Tienes ya esa capacidad que se llama discernimiento espiritual? Cuando el Espíritu venga, el Espíritu de verdad, Él los guiará a toda la verdad. Porque no hablará por su propia cuenta, sino que hablará todo lo que oyere y os hará saber las cosas que habrán de venir. Él es nuestro guía. Si tú no tienes al Espíritu Santo en esta tarde en tu corazón, tienes otro espíritu que te está guiando equivocadamente y te está engañando y te está haciendo creer que estás en la verdad. Porque si no tienes al Espíritu Santo, hay caminos que parecen derechos, pero su fin es camino de muerte. Vas hacia tu autodestrucción. ¿Cuál es la principal cualidad que necesitamos para comenzar a aconsejar? Una que necesitamos ser llenos del Espíritu Santo para ayudar a la gente es la comprensión. Proverbios 27, 19. La comprensión es la primer cualidad que necesitamos tener hacia la gente. Proverbios 27, 19, para poder aconsejarla. Como en el agua el rostro corresponde al rostro, así el corazón del hombre al del hombre. Cuando nosotros nos asomamos en un río o en una alberca, vemos reflejado exactamente nuestra cara como el agua la refleja. Y cuando tú vas a aconsejar a una persona, si tú llegas con una actitud de superioridad, si tú llegas con una actitud de pecador, vil, borracho, te vas a condenar. Si tú crees que eso que hizo esa persona no tiene perdón de Dios, si tú no comprendes que lo que hizo esa persona, tú y yo lo podemos hacer también. Pero es que cayó en adulterio, y líbreme Dios, yo no me voy a caer en adulterio. No hables porque el que piensa que está, mire que no caiga. Necesitamos tener un corazón de comprensión, de saber qué débiles somos. ¿Cuánta compasión necesitamos para poder ayudar a la gente? Tenemos que, para ayudar a una gente, identificarnos con esa persona en sus problemas y saber que si me identifico en su

problema, estoy mejor capacitado para ayudarlo. Dice la Biblia claramente en Gálatas 6:1 la forma como debemos hacerlo. Y miren qué claramente lo dice la palabra de Dios en Gálatas 6:1. No sé cuántos de ustedes lo tengan, pero es indispensable que mantengamos este consejo. Hermanos, si alguno fuere sorprendido en alguna falta, ¿ustedes qué son, qué cosa? La Biblia enseña que solamente los que caminan en el Espíritu, los que caminan en santidad, tienen la capacidad de acercarse a otra persona y restaurarla. Principio elemental de la consejería cristiana. Ustedes que son espirituales, restáurele. Y se nos dice con qué espíritu. Con un espíritu de mansedumbre, considerándote a ti mismo, no sea que tú también seas tentado. Fíjate cómo debe ser mi actitud al acercarme a aconsejar a una persona. Saber que lo que mi compadre hizo, lo puedo hacer yo también. Y si no lo he hecho, es por la gracia y misericordia de Dios. Si mi cuñada hizo lo que hizo y si mi primo hizo lo que hizo, es porque son ignorantes de Cristo, o pecaron o cayeron, pero tengo que comprender que son humanos y que si la persona a la que aconsejo me rechaza a mí, lo vamos a ver al final del estudio. Las causas por las cuales el consejo no es aceptado. Si la persona me rechaza, y es un problema de ella, pero mi actitud tiene que ser una actitud bíblica al acercarme para ayudar a una persona. En segundo lugar, la honestidad. Proverbios 24, del 23 al 26. La honestidad. Dice Proverbios 24, 23 al 26. También estos son dichos de los sabios. Hacer acepción de personas en el juicio no es bueno. El que dijere al malo, justo eres, los pueblos lo maldecirán y le detestarán las naciones. Mas los que lo reprendieron tendrán felicidad y sobre ellos vendrá gran bendición. Besados serán los labios del que responde palabras rectas. Muchas personas, al oír a un predicador, al oír a un maestro de la Biblia, se enfurecen. Se enojan. Pregúntemelo a mí. A cualquier maestro, a cualquier cristiano, y llegan gente y me dicen, Armando, yo me convertí hace 5 años, pero déjame decirte, cuando comenzaba a oír tus mensajes, me hacías enojar. Me enfurecía y decía, bueno, ¿quién es este? ¿Por qué habla así? ¿Por qué tiene esa autoridad? ¿Por qué cree que él tiene la razón? Porque la palabra de Dios es como una espada que entra y penetra y discierne, Hebreos 4:12, las intenciones y los pensamientos del corazón. Pero dice Gálatas 1, versículo 10, que si nosotros tratáramos de agradar a los hombres, no seríamos siervos de Jesucristo. Tu segunda actitud al acercarte a ayudar a alguien no es tratar de caerle bien, no es tratar de agradarlo tampoco, ni de darle el avión, ni de seguirle la corriente. Tú vas a tener que, lleno del Espíritu Santo, discernir cuál es su raíz de su problema, para que una vez que distingas el problema de esa persona, que siempre, siempre es espiritual, le digas la verdad. Dice Proverbios 28, versículo 23. El que reprende al hombre hallará después mayor gracia que el que lisonjea con la lengua. Debemos siempre ser honestos en decir la verdad. No le dores la píldora a tu hermana. No le dores la píldora a tu hijo, ni a tu papá, ni a tu mamá, ni nada, la verdad. Habla siempre con la verdad. La verdad implicará confrontación. Siempre la verdad implicará confrontación. Siempre hará que respinguen, que se enojen. Eso no es nuestro problema. Tenemos que ser honestos. En tercer lugar, amor genuino, dice 27, versículo 9. Amor genuino. El ungüento y el perfume alegran el corazón y el cordial consejo del amigo al hombre.
nuestras palabras de comprensión, de honestidad y de amor van a ser como un ungüento, como un perfume a esas almas en tu casa, en tu familia, en tu escuela, en tu consultorio. La gente grita desesperadamente, ¡help! ¡Ayúdenme! ¿Hay alguien que me pueda ayudar? Y la gente que no grita, ¡help! ¡Ayúdenme! Es porque cree que no hay ayuda. Entonces se tragan y se tragan y se tragan y se tragan y se tragan hasta que purru, pu, pu, pu, pum, como el Popocatépetl. Explotan. Ahora, ¿es siempre efectiva la consejería? No. Veamos rápidamente algunas razones por las cuales Proverbios 10:17, el consejo no va a ser aceptado. Vean ustedes si conozcan el corazón del ser humano. En primer lugar, algunas veces no vamos a tener éxito en nuestra consejería a la gente que nos acerquemos porque van a ignorar lo que les estamos diciendo. Proverbios 10:17. Camino a la vida es guardar la instrucción, pero quien desecha la reprensión yerra. Muchas veces el éxito de la consejería va a radicar no en nosotros, sino en la forma como la persona recibe lo que le estamos diciendo. Cerrar los oídos y el corazón a la verdad que viene de la Biblia es equivocarte gravemente en la vida y con consecuencias eternas. Mira lo que dice Proverbios capítulo 1. Dice Proverbios 1, 22 en adelante. ¿Hasta cuándo los simples amarán la simpleza y los burladores desearán el burlar? Te vas a encontrar con mucha gente que hace mofa de ti y de mí y de los cristianos. Esos cristianitos. Y están buscando la forma de burlarse y burlarse y burlarse. Te pregunta Dios y los que oyen a través de esta cinta, este mensaje, ¿hasta cuándo vas a tener esa actitud de burla? Dice el versículo 23, vuélvete a mi reprensión, yo derramaré mi espíritu sobre ti y te haré saber mis palabras. Pero por cuanto llamé y no quisiste oír, extendí mi mano y no hubo quien atendiera, sino que desechaste todo consejo mío y mi reprensión no quisiste, también yo me reiré en tu calamidad. Y yo me burlaré cuando te venga lo que temes, cuando venga como una destrucción lo que temes, y tu calamidad llegare como un torbellino, y cuando venga sobre ti tribulación y angustia, entonces me llamarás. Y esta es la más grande tragedia que puede suceder a un ser humano, cuando Dios dice, se te pasó tu tiempo. Dice la Biblia, cuando oiga su voz, no te endurezcas. Dice la Biblia, hoy es el tiempo aceptable, hoy es el tiempo de salvación. Pasó el verano y no hemos sido salvos, dice el profeta Isaías. Cuando oiga su voz, no te endurezcas, porque llega el momento en que dice Dios, no es cuando quieres, papacito, no es cuando quieres, mamita, es cuando yo te estoy reprendiendo y diciendo, vuélvete a mí. Dice el versículo 28, me buscarás de mañana y no me hallarás. Versículo 31, comerás el fruto de tu camino, serás hastiado de tus propios consejos, porque el desvío de los ignorantes los matará, la prosperidad de los necios los echará a perder, mas el que me oyere habitará confiadamente y vivirá tranquilo sin temor del mal. Vean ustedes el premio de oír el consejo, vivir en paz, comenzar a tener tranquilidad en mi alma. Esa paranoia que está clasificada como enfermedad mental, no es una enfermedad mental, la paranoia, o sea, el sentimiento de que siempre alguien te persigue, viene de tanta culpa que tienes de tus pecados. De un espíritu de sospecha que tienes que ya no crees en nadie, porque me la hizo mi papá, me la hizo mi hermano, y saca la espada y te vuelves como un nopal. Por afuera están llenos de espinas los nopales. Y duros, y duros, y duros, y te acercan, y ni que se te acerque. Todo mundo desconfías, todo mundo es sospechoso, todo mundo te quieren hacer algo. Ese espíritu viene de eso. No tienes tranquilidad,
no vives temor, vives con temor del mal. ¿Por qué?

porque no quieres oír la voz de Dios. En tercer lugar, el consejo no va a ser recibido porque mucha gente no quiere cambiar. Proverbios 8, del 32 al 36. Mucha gente, y ojalá que no haya muchos de ustedes aquí, simplemente han decidido ya, yo así me voy a morir, borracho, parrandero y jugador. Así me voy a morir en adulterio con mi viejo. Y así me voy a morir fumando marihuana. Y así me voy a morir en mi drogadicción. Y así me voy a morir comunista. Y así me voy a morir en Tepito también. De veras, mucha gente así no quieren ni tienen el deseo de cambiar. Dios no puede, Génesis 6, contender con el espíritu humano porque eres libre de hacer, pensar, decidir, concluir lo que te dé la gana. Pero dice el Señor, prepárate el día de tu muerte. Allá nos vemos. Dice Proverbios 8, 32 al 36. Ahora pues, hijos, óiganme. Bienaventurados los que guardan mis caminos. Atiendan el consejo y sean sabios, y no lo menosprecien. Bienaventurado el hombre que me escucha, velando a mis puertas cada día, aguardando a los postes de mis puertas. Porque el que me halle, hallará la vida, y alcanzará el favor de Jehová. Mas el que peca contra mí defrauda su alma. Todos los que me aborrecen aman la muerte. Existe una grande paz, una grande bendición, una grande esperanza para todas aquellas personas que saben que necesitan cambiar de vivir. Yo ya no puedo seguir siendo una prostituta. Yo ya no puedo seguir con esta cocaína. Yo ya no puedo seguir tan sangrón. Yo ya no puedo seguir con ese espíritu de burla. Yo ya no puedo seguir así con mi esposa. Yo tengo que cambiar con mis hijos. Dichosa la persona que escucha en esta tarde que reconoce que necesita cambiar. Ya no puedo seguir así de flojo y de tonto y de bobo en los estudios. Ya voy a hacer una lista y voy a traer mis preguntas. Ya no puedo seguir así igual de cristiano, apático, indolente, flojo, malviviente, y que nada más voy a los estudios y a la iglesia, ni compro con la iglesia, ni hago nada. Yo quiero cambiar. Decídelo. Hasta que no tomes tú esa decisión, Dios no da el paso y la fuerza para que cambies. Rechazar el consejo es decir, bueno, yo estoy bien. Otro, mi suegra es la que necesita, ella sí necesita el consejo. No, mi papá, ese sí necesita el consejo. Yo estoy bien. Y la Biblia dice en Proverbios 29, versículo 19, el siervo no se corrige con palabras porque entiende, mas no hace caso. Y en último lugar, Proverbios 28, 13, la última razón por la cual mucha gente no va a recibir el consejo, es porque encubren y se defienden. Este mecanismo de autodefensa. ¿Y tú qué no te has visto? Bueno, pues sí, yo fumo, pero hay peores pecados. En la iglesia es más hipócritas que yo. Toda gente que tenga esta actitud de defenderse y de no reconocer su situación y la importancia y la urgencia de cambiar, es una persona que tiene pecados escondidos. Dice Proverbios 28, versículo 13, el que encubre sus pecados no prosperará, mas el que los confiese y se aparta alcanzará misericordia. Esta es la más grande necedad del alma humana. Creer que así como el avestruz esconde su cabeza en la tierra y nadie va a ver su cuerpo, creer que puedes esconderle algo a Dios. Dice Proverbios, Hebreos 4:13, porque todas las cosas están abiertas y desnudas ante aquel a quien debemos dar cuentas. Dice los Salmos, mis ojos ven, mis párpados examinan a los ojos del hombre. Dice Proverbios, porque los caminos del hombre están delante de Jehová y él considera todas sus veredas. Dice el Señor en 2 de Crónicas, los ojos de Jehová buscan en el mundo aquel que tenga un corazón recto para mostrar mi poder, dice el Señor, a través de él. ¿Qué es el temor de Dios? La conciencia continua de saber que Dios me ve.

¿Me oye? Salmo 139. Y aún antes de hablar ya sabe lo que voy a decir. Y mis pensamientos de lejos los conoce. Y no hay nada oculto que le pueda yo disfrazar. Qué locura y pensar que podemos engañar a Dios. Muchas personas vienen a consejería increíble, pero en su corazón esconden sus secretos y te revelan solamente lo superficial, porque ellos no quieren darle la oportunidad al consejero de poder ayudar. Y si vienes conmigo, me escondes cosas en tu vida y crees que te pasas de listo y vas con tu pastor o con un maestro o con un cristiano maduro, con un misionero, y le escondes cosas de tu vida, te estás engañando a ti mismo. La más grande necedad es creer que podemos engañar a Dios. Miren ustedes lo que el rey David, en el Salmo 19, para terminar, oró a Dios. Por algo David es considerado en la un varón conforme al corazón de Dios, porque él tenía el corazón de Dios, él sentía como siente Dios, y porque él sabía y entendía el corazón de Dios. Realidad. Dice David en el Salmo 19, versículos 12 y 13. Se pregunta, ¿quién podrá entender sus propios errores? ¿Alguien en esta tarde puede contestar esta pregunta? ¿Alguien puede contestar este interrogante en esta tarde? ¿Quién puede entender sus propios errores? ¿Qué respuesta es? Es la respuesta, nadie. Nadie puede realmente entender sus propios errores. Yo creo que estoy bien en muchas cosas y viene mi esposita y me dice, no, eso está mal, y voy a comprar algo y mi esposa, no, está mal esto, no lo necesitas, hago una cosa y mi mamá me dice otra cosa, y todos tenemos una opinión de nosotros. Hay otra opinión que tiene el mundo de nosotros y hay la verdadera opinión que tiene Dios de nosotros. Si yo creo que ni mi esposa me puede decir nada y que ni mi cuñado me puede decir nada, ni mi pastor me puede exhortar, porque para todo lloro y para todo me lastimo y tengo un espíritu así que nomás que mira a mí no me toques, ¿verdad? Que me deshago como vasinica de cristal de la China. Con ese espíritu de autolástima y que, ay, a mí ya me hicieron cara de pucha, no voy a la iglesia, y voy a otra iglesia donde me quieran y me amen porque aquí nadie me ama. Con ese espíritu dentro de ti, nunca encontrarás restauración en tu vida. Necesitas ser confrontado con la verdad. Necesitas que alguien te zarandee y te diga lo que eres y lo que necesitas. Necesitas aceptar que necesitas ese zangoloteo espiritual. Y hasta que tú no aceptes eso, no vas a poder crecer, porque nadie puede entender sus propios errores. Miren lo que dice David, líbrame de los que me son, ¿qué cosa? ¿Cuántas cosas en tu vida y en mi vida nosotros tenemos ahí en las profundidades de nuestra alma? Dice en 1 Corintios 2, del 10 al 14, que el Espíritu escudriña lo más profundo del Espíritu del hombre. ¿Cuántas cosas creemos que somos buenos y que ya le hicimos? Y no es cierto, no es cierto, no es cierto. Necesito seguir cambiando. Cuando ya cambias en un área, ya dejaste de fumar, encuentras otra, ya dejaste la coca y otra, ya dejaste el alcohol, ya dejaste la pornografía, y cuando nos damos cuenta que nunca habrá un tiempo en que digamos, lo alcancé. Dice el apóstol Pablo en Filipenses, no es que lo haya alcanzado, sino que prosigo a la meta. ¿Y qué significa? Seguir cambiando. Mantener un espíritu de humildad. Necesito crecer más. Ya crecí anoche, ya hablé en lenguas anoche, se me apareció Gabriel anoche, el arcángel. Ahora, no me voy a conformar, ni me voy a caer en esa ola. Ya la risa santa, ya esto, ya me caí al suelo, yo no me voy a quedar ahí. Seguiré avanzando, discipulando, porque lo que permanece es la palabra, no las emociones ni las experiencias. No hay cristianismo instantáneo. No existe. Irán dando y llorando el que lleva la semilla. Existen lágrimas y sufrimientos y a través de muchas tribulaciones entramos al reino de Dios. Necesitamos consejo. Necesitamos gente que nos ame. Necesitamos abrirnos a la exhortación, a la reprensión de nuestros hermanos en Cristo. Necesitamos ir y pedir ayuda. Necesitamos como matrimonio llegar, por favor hermanos, ayúdenos. Nuestro matrimonio está naufragando. Crucifica esa soberbia, ese orgullo que tienes y reconoce que necesitas ayuda. Hay tantas cosas ocultas en nuestras vidas que solo Dios nos puede ayudar. Y acaba David diciendo el versículo 13, preserva también a tu siervo de las soberbias que no se enseñoreen de mí.

0: David le tenía pánico. David tenía temor profundo de la soberbia espiritual. Porque hay una soberbia, ¿verdad? La que la señora Richelieu, que si creemos que el soberbio es la persona, límpame las patrullas, ¿verdad? Y arréglame aquí esto y el otro. Y creemos que la soberbia es la persona así presumida. Pero hay uno de los pecados más grandes que puede, como un cáncer, invadir la vida y el alma del cristiano, es que crea que es mejor que los demás. Que crea que ya alcanzó un nivel en el que ya no necesita consejo. Todos los más grandes hombres de Dios en la historia y mujeres de Dios son hombres y mujeres que durante toda su vida tuvieron consejeros a su alrededor. Yo les digo a mis pastores, necesitamos entre nosotros exhortarnos. Necesitamos un hombre de Dios ahí en Dallas, otro por acá. O misioneros tenemos en Villanueva los pastores. Aparte nosotros, otros que nos pueden ayudar y decirnos, están haciendo mal esto, es por acá, no es por acá, es por allá. Necesitamos abrirnos al consejo. Porque dice David, si no me libras de mis soberbias, ¿qué dice? Me van a gobernar. Cuando llegues al punto en tu vida cristiana en la que creas que ya no necesitas consejo y que tienes un mes sin pedirle consejo a nadie de nada en tu vida, has comenzado a dar el paso a la barranca. Porque la soberbia nos gobierna, se enseñorea de nosotros. Y finalmente dice David, entonces seré íntegro. No se puede ser íntegro sin el escudriñamiento del Espíritu Santo y sin ser libres de creer que no necesitamos consejo. En la multitud de consejeros se afirma la sabiduría. Oremos. Bendito Padre, estamos ante ti desnudos, Señor. Tú, nuestro corazón. No hay nada en nuestra vida que te sea oculto. Líbranos, oh Dios, de la soberbia espiritual. Líbranos, Señor, de creer que no necesitamos ser sacudidos, exhortados. Oh Padre, Señor Jesús, Espíritu de Dios, guíanos a la verdad. Examínanos y escudriña nuestros corazones. Queremos ser íntegros, Señor. Queremos ser usados. Queremos ser vasos de honra. Amamos y anhelamos la santidad, porque tú eres santo. Santo, santo. Padre, te damos gracias por tu santa palabra y por el Espíritu que en esta tarde nos ha mostrado el camino. Que si nosotros en la vida caminamos sin tomar en cuenta tus mandamientos y tus consejos, nos equivocaremos. Caeremos en la zanja. Nuestro barco se azotará contra los arrecifes y nos vamos a lastimar y nos va a doler mucho porque el pecado hace sufrir. Pero en tu presencia hay plenitud de gozo. Te damos gracias por tu palabra, Señor, por tus consejos, por la sangre de Jesucristo derramada en esa cruz, y por el Espíritu Santo, que siempre nos guiará, si le damos oportunidad a toda la verdad. Te bendecimos, Jesús.
1: Que curas al herido.
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Bendiciones en esta hora de la tarde. Vamos a orar y luego continuaremos con este programa. Padre, te doy gracias. Gracias por tu misericordia, por este tiempo, una vez más, de poder iniciar este programa. Que sea de bendición cada programa que se transmite a través de esta frecuencia. Gracias, bendito Dios, por tu misericordia. Nada somos sin ti, separados de tu presencia, pero aquí, Señor, dándote gracias por este tiempo una vez más de poder iniciar este programa. Quiero orar por la vida de hermana Sandra Martínez. Padre Celestial, allá donde está escuchando, que tu favor y misericordia está con ella. Señor, se le toca ir con un médico por la situación de su vista, pero tú, Señor, el que hace el milagro, hace la obra en la salud de ella. Desde ya, Señor, pedimos que tú tengas misericordia para restaurar su salud. Oramos también por la vida de Marta Carranza. Ella asimismo está enferma, está pasando por quebranto de salud. Pedimos, Padre, para que tú extiendas tu mano de misericordia, de sanidad en la vida de ella, allá, Señor, donde está escuchando. Oramos también por la vida de hermana María Elena, hermano Oscar René, que también están escuchando. La vida de hermana Zoila Mejía, Señor, que se reportaba anteriormente en Zacapa. Que tú bendiga siempre la vida de nuestra hermana. Oramos por cada oyente en donde con su radio receptor escuchando en esta tarde, en el bendito nombre de Jesús. Amén. Seguimos entonces en esta tarde, cuando han pasado 9 minutos de las 5 de la tarde. Este mensaje ingresó anteriormente, pero no pude dar lectura. Dice: buenas tardes, hermana Bertila, me hace el favor de una alabanza, dice, la iglesia en el aire. Bueno, incluimos el tema. Hermana María Vázquez, allá en Guaraquiche, está escuchando. Dios le bendiga, hermana, dice, pase feliz tarde. Muy bien, gracias. En esta tarde nos han solicitado también este himno, La Receta. Hermana Sandra Martínez, bendiciones y a toda la familia.

Esta tarde quiero dar lectura a cada mensaje que he ingresado a sí mismo. Y pues, dice este mensaje: Hermana Bertila, Dios le bendiga. Quisiera saludar a mi familia González López. También el saludo a ustedes, amada familia. Para todo el personal de la radio. Si puede, me incluye un canto de Israel. Vamos a ver. Carlos de Israel dice: Saludos para el pastor Juan Sotero y a su familia. Les saluda Nati de acá de Pelillo Negro. Pase feliz tarde, Dios le bendiga. Gracias igualmente. También saludos para hermana Clara allá en el Barbasco. Está escuchando. Con mucho gusto estaremos orando por la petición, ¿verdad? Que así en esta tarde. Vamos a estar incluyendo el tema solicitado, Carro de Israel, y también este himno ha sido solicitado.

A los pasajeros que van a viajar en el carro de Israel con destino al cielo, les anunciamos que pueden subir al carro y de una vez amárrense los cinturones, porque en este momento nos vamos con el hermano Virgilio. Arránquenos la Cherokee, hermano Hilo.

Era un cuadro muy dramático. Todos lloraban y casi todos le decían: no te vayas, por favor, no te vayas. Pero ya lo había decidido y su única meta era viajar para el norte. Y con lágrimas y muchas lágrimas tuvo que despedirse de todos.

Son las 5 de la tarde con 28 minutos. Hemos escuchado el inmigrante. Gracias a todos los que nos están escuchando a través de la señal de internet también. Y pues a través de la frecuencia 97.5. Vamos con más temas en esta tarde. Es la voz de Bernel, esa oveja era yo.

En esta hora seguimos con más temas y dice este mensaje. Buenas tardes, hermanita Bertila. Quisiera que me complaciera con la alabanza Nada Soy Sin Ti. Dice, por favor, estoy escuchando acá en Pacren, atentamente, Wendy, saludos y bendiciones, dice. También nuestra hermana María, que solicitaba el himno Como Una Flor, solicitaba con hermanos Osorio, pero no aparece con la voz de ellos, incluí con hermanos Reyes. A nuestra hermana Clara, allá en el Barbasco, que también ella está escuchando. Bendiciones a todos en esta bendecida tarde.

Precioso canto que hemos escuchado en los tiempos de Noé. Todos los que leemos la Biblia, ¿verdad?, damos cuenta de esta historia bíblica. Y como los días de Noé, dice la palabra de Dios, así será la venida de Cristo, el Hijo de Dios, nuestro Señor y Salvador Jesucristo. Porque sus ocupaciones, la humanidad que vivía, ¿verdad?, estaban deleitándose en las cosas del mundo. Era, pues, que estaban en el placer, en el pecado, cuando vino el diluvio. En esta tarde les animamos siempre a seguir adelante, usted que pues está en el camino de Dios, y para las personas que están pues fuera del camino de Dios, aún hay oportunidad para echar mano a la vida eterna. Sublime amor, el amor de Dios.